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감사합니다.

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Voglio sentirmi. Valerio Pellegrino,

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Muchas gracias. Buenas noches.

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0: ¿Cuándo dice churrinche? ¿Cuándo dice
1: Sí, no, la
0: tipo
1: reposera del tuyo
0: reposera?
1: tuyo.
0: Claro, tipo, no
1: La
0: sé,
1: reposera del
0: sí.
1: tuyo tuyo que pretende amar abierto es como
0: Claro,
1: medio
0: es como,
1: complicado.
0: sí.
1: Sí, es como yo. Bien, hacemos eso.
0: Dale.

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1: Capaz que el servicio. Se acaba, ¿viste? No puedo ganar.

0: gracias.
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0: Bienvenido, ¿cómo andas, Santi?
1: Muy bien, muy bien, Pepe. ¿Cómo está la cosa? ¿Todo bien?
0: Bien, muy bien. Seguimos ahí atentamente. El Mundial, como usted lo dijo, los Países Bajos no estuvieron a la altura.
1: Muy bien, vos. La verdad, impresionante.
0: Muy bien. Me hubiese gustado titularlo así.
1: ¿Te gustaría de un diario?
0: Ahora no tanto, pero antes los suplementos deportivos titulaban... Bueno, los argentinos lo siguen haciendo, creo. Siempre que ese juego de palabras...
1: Sí, sí, pedorro, totalmente.
0: Ya está, no se alcanza.
1: Pone un título normal, dale.
0: Bien Paraguay, los hermanos paraguayos.
1: Un saludo.
0: Somos todos paraguayos. Vamos a tomar mate. Hoy tomamos todos mate frío en homenaje a Paraguay.
1: Tereré.
0: Pero bueno, siguen en carrera y la gran sorpresa de anoche, yo me enteré de mañana en realidad, de que Holanda, o Países Bajos, como le dicen ahora, quedó por el camino ante Marruecos.
1: La gran sorpresa fue la anterior, discúlpame, ¿no?
0: Yo no sabía bien, por ejemplo, a Marruecos no lo sigo, no sé qué potencial tiene, pero...
1: Fue cuarto en el último Mundial.
0: Pero claro, pero decís Holanda, yo que a mí me quedó el Holanda del 74,
1: yo 70, digo Holanda, 78. Pero Alemania, Pepe, sí, con claro. Paraguay. Me parece una sorpresa más fuerte, ¿no?
0: Paraguayo bien, bueno. Ahí mordiendo toda la cancha.
1: Corrieron como locos también los paraguayos. ¿Qué la parió?
0: Lo cierto es que, bueno, por lo menos dos posibles sorpresas, ¿no? O se podría calificar así lo de ayer. Afuera los alemanes, afuera los holandeses. Y acá muchísimo frío, ¿no?
1: No, complicado, complicado. Yo tenía un grado, la última vez que miré, un grado.
0: Un gradito, sí, acá en Montevideo.
1: Un grado.
0: 2.6 área metropolitana. Hay temperaturas bajo cero. Atención, la gente que está ahí, por ejemplo...
1: Florida.
0: Florida, menos 1.1. Menos 0.3 para La Valleja.
1: Menos 0.1.
0: Durazno. ¿Qué más tenés ahí?
1: Menos 0...
0: No, pará, hay un menos 1.3 en San José. Esa sí me parece que es la más baja de todas.
1: Menos 0.1.33.
0: Menos 1.2 Aeropuerto Carmelo. Bueno, toda esa zona ahí, suroeste, centro, y algo también acá hacia el este, porque veo 0.7, por ejemplo, en Rocha, en la ciudad de Rocha. 0.1 en Bichadero. Bueno, está bravo, ¿no?
1: No, 0, muy 0, frío, 5, muy frío.
0: En Rivera, unas heladas tremendas tiene que haber a esta hora.
1: Sí, heladas.
0: Y humedad altísima.
1: Nieblas 100%, y neblinas.
0: ¿No? En algunos lados.
1: Nubes, todo un desastre.
0: Bueno, ¿qué va a pasar acá hoy? 14 grados.
1: La máxima, pero la mínima 0. 0 grados, ni frío ni calor.
0: Ni frío ni calor, como sea este chiste. Claro, y algo nuboso, periodos nubosos. No se habla de agua para hoy. 14 graditos, bien día de invierno. Mañana, primer día del mes de julio. ¿Qué me dice?
1: Qué impresionante, ¿cómo
0: esas
1: pasó?
0: Cosas, esas conversaciones que no van a ninguna parte, pero se las sugiero todas aquellas que tengan que...
1: ¿Sabes que me impresiona lo rápido que pasa todo? Nunca antes dicho.
0: Qué lindo, podemos hacer un día una mesa sobre la sensación del paso del tiempo. Lo cierto es que, bueno, sí, ya estamos en el séptimo, vamos a estar mañana en el séptimo mes del año. Ahora vamos a hablar de las principales noticias, entre otras que el gobierno tomará o no tomará. Ahora estuvimos hablando un poco del tema y me puse a pensar que en realidad... El gobierno podría perfectamente no definir hoy el tema de lo que va a pasar con combustibles en julio, porque la definición mes a mes se tomó
1: en la época de la crisis.
0: Claro, en un momento más.
1: Bueno, sigue igual la crisis.
0: De coyuntura complicado. Sigue la crisis, pero capaz que dicen, bueno, no, vamos a tomarlo, vamos a mantener y lo tomamos dentro del. Lo tomamos un mes más para definir para agosto, ¿no?
1: No han hablado mucho del
0: tema.
1: No
0: se ha dicho mucha cosa, ¿no?
1: No, lo que han dicho es que no está la situación como para echar las campanas al vuelo.
0: Sí, la ministra ha aclarado mucho que esto es una guerra diferente a la que en otros momentos se conocieron y que por lo tanto es más impredecible lo que puede pasar, ¿no?
1: No, y dijo que se destruyó infraestructura, que ya
0: claro,
1: de por
0: también.
1: Sí complica más la situación.
0: Bueno, y cumple en el Mercosur. Ayer viajó el presidente Yamandú Orsi para participar hoy una cumbre que tiene alguna ausencia que ya les vamos a comentar.
1: Y que ya tuvo la reunión de cancilleres con algún chisporroteo incluido, ¿no?
0: Exactamente.
1: Como no podía ser de otra manera, tratándose del Mercosur. Y aparte sí. Con el medio del Mundial ahí, jugándose peor, ¿no?
0: Claro, un partido, un gol, un penal mal cobrado.
1: Fíjate los paraguayos.
0: Terminan todas las trompadas.
1: Claro. Sí. Estaban viendo el partido y los complican con el Mercosur.
0: Exactamente. Bueno, 7:07 minutos. Vamos a empezar a recordar las principales noticias de este martes 30, último día del mes de junio.
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0: Bueno, les comentábamos que la Unidad Reguladora de Servicios de Energía y Agua publicó ayer ese informe que siempre lo hace, ¿no? Mes a mes, de precios de paridad de importación, los precios de venta al público de referencia que se toman en cuenta para los precios, definirlos luego los precios al público, ¿no? El gobierno anunciará hoy o no, tal vez hay que ver, como decíamos recién, qué pasará con los combustibles para el mes que comienza mañana.
1: El PPI, que establece el costo de los combustibles calculado a partir de la importación en lugar de producirlos por ANCAP, da para la nafta premium 97 una reducción de 7.19% y de 7.46% para la nafta super 95.
0: Claro, ese es el cálculo. Si el combustible no lo refinara ANCAP y lo se trajera importado y se colocara en una estación de servicio, la venta al público, ¿cuánto sería? Bueno, esa es la comparación que se hace. En el caso del gasoil, la disminución es de 13,96 y 13,95% en los tipos 50S y 10S. Para el supergas, marca una reducción de un 13,17%.
1: Este es uno de los componentes en la formación de los precios de los combustibles, ya que contempla los costos únicamente hasta la etapa de distribución primaria, según aclara la URSEA.
0: Hay que ver qué pasa después de ese otro paso. Y estabas diciendo vos que, en, por ejemplo, en la página de Subrayado, están manejando otro,
1: sí,
0: otro dato,
1: sí,
0: que le da cuánto. Le da 6 pesos de baja en las naftas y el gasoil tendría que subir 1 peso si se tomara en cuenta toda la cadena, ¿no?
1: No entiendo cuál es la diferencia que siempre aparece así.
0: Claro, porque después tenés todos los gastos de distribución, ¿no? Que en esto que este dato que hagamos nosotros todavía no está incluido. Por eso dice la decisión final sobre, este es uno de los componentes de la formación de los precios de los combustibles, ya que contempla los costos únicamente hasta la etapa de distribución primaria, aclara la URSEA. Si le agregás lo otro, daría esto que está dando Subrayado hoy, que es una baja de 6 pesos en naftas y 1 peso de suba en gasoil.
1: Bueno, lo cierto es que la decisión final, como siempre decimos, sobre estas tarifas las va a tomar el Poder Ejecutivo, puntualmente la Ministra de Industria, Fernanda Cardona, el Ministro de Economía también, Gabriel Odone, en contacto con el Presidente de la República, Yamandú Orsi, que es el que toma la decisión ya no técnica, sino una relación también, una
0: decisión política.
1: Claro, una decisión relacionada con lo político.
0: Bueno, estamos en las 7:10 de la mañana, está muy frío, recién se están levantando y seguimos compartiendo noticias. Y nos vamos al Paraguay, porque Yamandú Orsi asume hoy la presidencia pro tempore del Mercosur. Ayer se produjo el encuentro de los cancilleres.
1: Los cancilleres del bloque hicieron un recorrido de todos los desafíos que tenemos, según dijeron, en este semestre para que estos movimientos sean activados y articulados en el resto de los países miembros del Mercosur. Esto lo dijo Lubetkin, el ministro uruguayo.
0: Entre los objetivos del periodo que corresponde a Uruguay está avanzar, dijo Lubetkin, en los detalles del acuerdo con la Unión Europea, que funciona desde el 1 de mayo, y bajarlo a tierra.

0: Bueno, tenemos un problemita ahí con el audio de Mario Lubetkin, que ya lo vamos a recuperar. Recordemos que, mientras tanto, el presidente de Argentina, Javier Milei, recibió ayer al candidato brasileño Flavio Bolsonaro y anunció que no participará en la cumbre del Mercosur.
1: Sí, Milei apoyó públicamente en su cuenta de la red social X al brasileño, asegurando: se viene la marea azul para Brasil de la mano de Flavio Bolsonaro.
0: El presidente argentino canceló su participación en la cumbre de hoy del Mercosur bajo el argumento de que está abocado a la transición de la jefatura de su gabinete.
1: Claro, Manuel Adorni dejó ese lugar bajo

0: deporte.
1: Sí, fue candidato número uno a diputado en las elecciones de medio término también por el oficialismo, digamos, ¿no? Bueno, peronista, después macrista y ahora...
2: Y ahora es jefe de gabinete de Milei. Bueno, hoy entonces será día clave de la cumbre del Mercosur.
1: La embajada de Venezuela y otros centros
2: ¿lo tiene
1: como...
2: ahí? ¿Lo tiene usted? ¿Lo quiere escuchar a Luetkin?
1: Sí, cómo no, cómo no.
2: Ahí apareció. Ahí nos pide un minutito Daniel que lo está bichando. Creo que quedó mal cortado en realidad el audio. Era el primer audio ahí, ¿eh?
3: Quiero decir que nosotros respaldamos.
1: No, este no es. Ese es la Ojeda,
2: este
1: me parece.
2: Ojeda, ahora lo vamos a escuchar, Ojeda.
1: Sí,
2: parece.
1: Sí.
2: Es el primer audio que aparece en la lista ahí. Ahora, ¿lo encontró ahí? Sí, vamos.
4: Mientos se han activado y articulado con el resto de los países miembros del Mercosur. Me refiero a que vamos a concentrarnos en cara a tierra. El acuerdo con la Unión Europea que empezó a funcionar el día primero de mayo. ¿Qué significa bajarlo a tierra? Significa facilitar los procesos de confiabilidad recíproca entre la Unión Europea y el Mercosur para el aumento del escenario comercial, para el aumento de inversiones, sabiendo que es un proceso largo. Hoy se aplica de quien llega primero se lleva el recuperado. Digamos de que para Uruguay esto no ha sido malo, en el sentido de que hemos quedado muy bien posicionados en las cuotas de arroz de este año y muy posicionados en las cuotas de carne. Vamos a ir reforzando y ayudando a los sectores más frágiles cuando lo podemos hacer comparativo con los otros países de Mercosur, sobre todo Argentina y Brasil, porque ahí está el punto. Pero bueno, la señal que tenemos de arroz y carne es muy potente, muy poderoso, pero tampoco sirve esto que es tierra de nadie o la pelea permanente. Si hubiera cuotas, todo estaría más ordenado.
2: Claramente Uruguay va por que se definan cuotas, ¿no? Para los diferentes países del Mercosur para poder colocar con arancel cero en Europa. Son las 7:14 minutos.
1: La embajada de Venezuela y otros centros como Manos Beneguayas. ¿Viste la
2: muy bien, ¿no? Juego de palabras. Igual están trabajando muy bien desde hace ya unos cuantos años, ¿no? Son venezolanos radicados aquí en el país, ¿no?
1: Bueno, y ahora sobre todo porque continúan recibiendo donaciones para enviar a ese país y piden especialmente medicamentos e insumos médicos.
2: Los centros de acopio, atención de Manos Beneguayas, están ubicados en Boulevard Artigas 1881. Usted puede llevar ahí de 13 a 17 horas. Hasta ahora lo que están pidiendo básicamente son artículos que tengan que ver con artículos médicos. Una cosa que pedían hacer es no llevar más ropa, que la gente no llevara, que agradecían mucho, pero ya estaban como saturados con el tema de la ropa. Están en Río Branco 1570 también, ahí atienden las 24 horas, y en Boulevard Artigas 3131 van de 9 a 18 horas.
1: Por su parte, el consulado de Venezuela en Uruguay, más de 15 lugares están funcionando como centros de acopio. Algunos de ellos son la Embajada de Venezuela, ubicada en la calle Rincón 745, de lunes a viernes de 9 a 16 horas y sábados y domingos de 10 a 15 horas.
2: También los locales ubicados en Domingo Aramburú 1735, de lunes a viernes de 9 a 17 y en Fernández Crespo 1671, todos los días de 12 a 23 horas. Después todo eso se va... se unifica para intentar ayer seguir negociándola, ver cómo hacen llegar esa ayuda a Venezuela.
1: Bueno, ayer de mañana llegaron a Montevideo desde Florida las 4 tanquetas del ejército que serán utilizadas por la policía para patrullar los barrios más violentos y con mayor índice de criminalidad de la capital y la zona metropolitana.
2: Sí, estas tanquetas fueron llevadas al servicio de material y armamento del ejército al lado, allí del Batallón 13 en la calle Avenida Instrucciones.
1: El gobierno informó que se propone utilizar todos los recursos disponibles del Estado para combatir a la delincuencia, en particular contra el crimen organizado y el tráfico de drogas en los barrios.
2: Así lo anunció el gobierno tras firmar un convenio entre el Ministerio de Defensa y el Ministerio del Interior.
1: Los vehículos militares están conducidos o serán conducidos por policías especialmente entrenados por militares o, si es necesario, por soldados del ejército, indicó el ministro del Interior, Carlos Negro.
2: Para eso los soldados pasarán en comisión de servicio de defensa al interior sin necesidad de aprobar una ley específica para que se cumplan funciones junto a la policía, aseguró Carlos Negro.
1: La ministra de Defensa, Sandra Lasso, informó y afirmó en nota con La Diaria que no se trata de una militarización.
5: Hoy por hoy, lo que está pronto son 4 vehículos, ya los dispuso el ejército, que son los vehículos Cóndor. Se va a adiestrar, se va a dar capacitación a los propios policías.

0: policías a través de la Dirección General de Operaciones Especiales, y hoy lo que tenemos es eso. Me niego a decir que esto es militarización, porque justamente yo, así como el Ministerio del Interior entiende que va a patrullar con este tipo de vehículo porque tiene que cuidar a sus funcionarios, yo tengo que cuidar a los míos. Entonces, esto no es militarización, nosotros no estamos sacando militares a la calle, estamos cediendo en préstamo para el uso del patrullaje los vehículos y el adiestramiento adecuado para que se lleve adelante. Esta es esa etapa.
1: ¿Va a ser un funcionario de la cartera?
0: Van a ser varios, porque si tenés...
1: Digo, ¿pero uno por vehículo o más,
0: sí,
1: de uno?
0: Pero policial, no militar. Hoy por hoy lo que tenemos es lo concreto. 4 vehículos de este porte, blindados, que son vehículos que sí han participado en operaciones, reitero, en Siria creo que continúan operativos. Aquí tenemos estos. 4 ya están listos, porque además 4 son quienes van a ser las personas, o más si lo define el Ministerio del Interior, que van a ser capacitadas para el manejo.
2: Ahí estaba la ministra de Defensa, Sandra Lasso, hablando de este tema.
3: Y el senador colorado Andrés Ojeda anunció que presentará un proyecto para habilitar al Ministerio del Interior a utilizar infraestructura de defensa en seguridad pública.
2: Sí, en el marco de la discusión sobre los vehículos blindados militares ayer en el, creo que es el Comité Ejecutivo del Partido Colorado, el senador dijo que espera que la iniciativa sea acompañada por la bancada oficialista.
3: El Comité Ejecutivo del Partido Colorado respaldó la medida anunciada por el ministro del Interior, Carlos Negro, de patrullar determinados barrios de Montevideo con vehículos blindados del Ejército Nacional.
4: Antes que nada, quiero decir que nosotros respaldamos enfáticamente la medida de fondo, la utilización de estos vehículos en el marco de la seguridad interna y, sobre todo, asumir que estamos en guerra con el narco. Acabamos de ver al fiscal de Durazno pedir un traslado por amenazas narco. Digo, hoy hace falta entender que el combate con el narco tiene que ser frontal y directo, y qué mejor que utilizar estos vehículos para esto, justamente para que la Guardia Republicana pueda estar presente en todos lados. Lamentablemente todo esto se hizo de manera muy desprolija, ¿verdad? Es un tema grande, importante, no se puede atar con alambre, que es un poco lo que hemos visto durante estas semanas. Pero nosotros, en lugar de criticar, resolvimos tratar de ayudar. Por eso la semana pasada nos comunicamos con la embajada americana para justamente saber cuál era su posición sobre esto, si iban a objetar la donación. Parecería ser que no es el camino. Y en segundo lugar, estamos presentando un proyecto de ley que tiene por objeto quizá algo más macro y marco que estos vehículos en particular, que es permitir que el Ministerio del Interior use logística e infraestructura del Ministerio de Defensa para la seguridad interna, pero específicamente para la guerra y el combate contra el narcotráfico.
2: 7:20 de la mañana, dejamos el tema de los blindados que ya están aquí en Montevideo. Como decíamos, hay que ver cuándo se empiezan a utilizar, ¿no? La ministra de Salud Pública, Cristina Lustenberg, lamentó ayer el fallecimiento de un niño de 10 años por meningococo en Montevideo. Van 5 muertes por esta enfermedad confirmados en lo que va de este año.
3: Y el ministerio está atento a esta situación. Lustenberg indicó que los pacientes han evolucionado bien, una enfermedad que es potencialmente grave, dijo la ministra, y por eso la Dirección de Epidemiología del ministerio realiza un seguimiento de cada caso.
2: Bueno, para mañana miércoles, atención, está convocada la Comisión Nacional Asesora de Vacunas para evaluar el comportamiento del meningococo y qué serotipo es el que está circulando. La evaluación de las situaciones se realizarán cada semana, indicó la ministra ayer.
3: Lustenberg enfatizó a la ciudadanía a vacunar a los niños nacidos a partir del 1 de mayo de 2025 y hasta los 15 meses, y a quienes cumplan los 11 años al 11 de julio de 2025.
2: En esos casos, la vacuna contra el meningococo es gratuita y en 2025 representó una inversión de $10 millones para vacunar en los grupos de riesgo.
3: La ministra recomendó acercarse a cualquier vacunatorio y recomendó también para estos grupos etarios, ¿no? Justamente, en caso de los niños de 11 años, la vacunación alcanza al 80%.
2: La estrategia de vacunación busca disminuir la circulación justamente de la bacteria.
3: Sí, Lustenberg también aconsejó tomar cuidado en época de aumento de casos de infecciones respiratorias, porque bajan las defensas y predispone a un incremento de la circulación de la bacteria del meningococo.
2: Estamos en las 7:21 minutos, seguimos avanzando en otras noticias. El Poder Ejecutivo resolvió incluir en el próximo proyecto de rendición de cuentas que se tiene que entregar hoy, ¿no? 30 de junio es el último día, una disposición que exonera de IVA a la compra de materiales de construcción que realicen las cooperativas de vivienda.
3: El anuncio, confirmado por fuentes del Ministerio de Vivienda, representa una respuesta a una demanda de larga data de los gremios cooperativistas del país.
2: La iniciativa surge tras un acuerdo entre el Ministerio de Economía y el de Vivienda, integrándose formalmente entonces al proyecto de presupuesto que se ha entregado al Parlamento Nacional en esta jornada.
3: Esta exoneración tributaria había sido un objetivo perseguido por las organizaciones de cooperativas durante administraciones anteriores, sin que se lograra concretar hasta el momento.
2: De acuerdo con el cronograma parlamentario, el equipo económico tiene previsto comparecer ante el Poder Legislativo el próximo 8 de julio para comenzar a defender el proyecto de rendición de cuentas.
3: Durante esa instancia y en posteriores presentaciones de las autoridades del Ministerio de Vivienda, se brindarán detalles técnicos sobre la implementación de la medida, el financiamiento de la misma y la estimación de la renuncia fiscal que implicará para el Estado dejar de recaudar este impuesto en los materiales destinados a la vivienda cooperativa.
2: Un largo reclamo, yo me acuerdo, ¿no? De los cooperativistas de vivienda que tenían que pagar el tema del IVA, ¿no? En los materiales de la construcción y que pedían que se quitara, ¿no? Y bueno, se daría ese paso en esta rendición de cuentas. Estamos en las 7:23 minutos y volvemos a planteos que se han hecho desde la oposición en estas horas.
3: Sí,
2: ¿no?
3: Cuando está empezando a clarear el cielo, más allá de que
2: empieza a amanecer.
3: Exactamente.
2: El horizonte.
3: Falta media hora para que salga el sol, pero ya está clareando.
2: Acá no vemos, ¿no?, el negro perfil del monte, pero vemos el negro perfil de ese edificio, ¿no? Que está ahí en la Rambla, medio anaranjado, medio rosado.
3: Sí. Y poca nube, ¿no? Por lo menos que vemos acá. En este pedacito de cielo.
2: Exactamente.
3: Bueno, el senador del Partido Colorado, Robert Silva, presentó un pedido de informes al Ministerio de Desarrollo Social. ¿Para qué? Bueno, para conocer la actuación de la cartera frente a la serie de fallecimientos de personas en situación de calle o alojadas en refugios ocurridos durante los últimos meses, así como los protocolos aplicados en el marco del plan invierno.
2: Sí, el legislador fundamentó la solicitud en múltiples muertes de indigentes registradas entre abril y junio, dijo. Entre ellas mencionó la de un hombre de 41 años en un refugio de La Teja, la de una persona en situación de calle hallada sin vida en la zona de La Aguada, ambas ocurridas durante el mes de abril.
3: También hizo referencia a los casos más recientes, el hallazgo de un cuerpo bajo el puente de Camino Tompkinson, el fallecimiento de un hombre de 74 años en un refugio de Salto, a los que se suma la muerte de un hombre de 49 años en el Prado, ocurrida el pasado domingo.
2: Sí, fue el último caso, ¿no? Antes de ayer. En el documento, el senador Colorado Silva sostiene que corresponde esclarecer la intervención del Estado en estos episodios. Le pide al Mides información sobre las acciones realizadas ante cada muerte, la disponibilidad de cupos en los refugios y los mecanismos de coordinación con los organismos.
3: Sí, plantea 12 preguntas y consulta el senador si el Ministerio tenía identificadas, censadas o intervenidas a las personas fallecidas, y pide que se agreguen los antecedentes administrativos que den cuenta y verifiquen las acciones e intervenciones llevadas adelante con cada una de estas personas.
2: Además, Robert Silva solicita conocer cuántas personas en situación de calle fueron relevadas en la zona del Arroyo Pantanoso, Paso de la Arena, Flor de Maroñas, La Teja y La Aguada durante el censo 2025-2026, además de la última fecha en que los equipos del Mides o del Plan Invierno recorrieron esos lugares.
3: El pedido de informes también busca conocer qué protocolos aplica el Mides cuando una persona rechaza ingresar a un refugio, si existen dispositivos específicos para intervenir en zonas de riesgo, como márgenes de arroyos o debajo de puentes, y qué coordinación mantiene la cartera con la Intendencia de Montevideo para retirar construcciones precarias en esos espacios.
2: En el tramo final del documento presentado ayer, Robert Silva cuestiona la información brindada públicamente por la cartera tras el caso allí en Camino Tompkins.
3: Y en ese sentido se preguntó por qué el Mides informó al Observador que no contaba con datos para confirmar si la víctima era una persona en situación de calle, si existe el registro único de personas en situación de calle, se pregunta entonces Silva, y también dónde se publica en tiempo real la cantidad de personas en calle, plazas disponibles y fallecimientos vinculados.
2: Bueno, esto lo presentó en la jornada de ayer. Son las 7:26 minutos, nos vamos a otro tema, una nota que publicó ayer la Diaria. El presidente del PIT-CNT, Marcelo Abdala, se refirió a la rendición de cuentas, afirmó que es una señal positiva, que se busquen formas de instrumentar una cuestión de la cual nosotros nos sentimos parte, dijo. Me refiero a los acuerdos del diálogo social en materia de seguridad social, apuntó sobre la idea de unificar y fortalecer partidas para la minoridad.
3: Sin embargo, dijo que desde una perspectiva estructural y al analizar las necesidades de resolver más rápidamente la cuestión de la infancia o las necesidades de la educación, valoró que el documento se queda bastante por detrás de las necesidades básicas.
2: Finalmente se destinarán 31 millones de dólares, recordemos, incrementales, y eso sin duda que es una señal positiva, decía Marcelo Abdala, sobre todo ante la posibilidad de que en algunos casos podía ser inclusive peor que gasto cero, afirmó.
3: Sí, sobre las transferencias, serán en función de los deciles de ingresos a los que pertenecen los hogares de los menores beneficiarios. Abdala dijo que ese enfoque es positivo, pero naturalmente que es insuficiente.
2: Que una familia X de cualquier composición, a la hora de contabilizar su ingreso per cápita en la interna de la familia, quede un poquito por arriba de la línea de pobreza, no resuelve el problema porque es multidimensional, afirmaba el presidente del PCNT.
3: Sobre la llamada caja militar, que no se abordó en el documento final, señaló: para nosotros tenía que haber una conversación mucho más general, sin duda, pero esa es una responsabilidad que nosotros le atribuimos a las políticas públicas, dijo.
2: Bueno, Abdala afirmó que el PCNT entiende que el resultado del diálogo social no es un conjunto de sugerencias para el Poder Ejecutivo, sino acuerdos que implican un nivel de compromiso. Para nosotros, los resultados del diálogo social en materia de seguridad social se deben implementar todos, dijo el presidente de la Central de Trabajadores.
3: La inspección realizada por funcionarios del Ministerio de Salud en el Palacio Legislativo y el edificio anexo generó una polémica entre legisladores de la oposición y la cartera.
2: Sí, el procedimiento se llevó a cabo, recordemos, lo contábamos ayer, una denuncia vinculada al cumplimiento de la normativa, al no cumplimiento de la normativa antitabaco.
3: Los inspectores recorrieron áreas comunes, la cafetería, los baños, las terrazas y los despachos de varios legisladores con el objetivo de verificar el cumplimiento de la prohibición de fumar en espacios cerrados.
2: El procedimiento se produjo días después de que la vicepresidenta de la República, Carolina Cose, emitiera una comunicación interna luego de que se encontraran colillas de cigarrillos en la sala Martín C. Martínez, tras la interpelación al ministro de Economía, Gabriel Odone. ¿Quién anduvo fumando ahí?
3: ¿Qué papelón, por favor? ¿Qué papelón? Papelón.
2: Yo lo saco al toque, que me manden a mí, porque con esta napia, con esta nariz que tengo, Santiago,
3: descubre enseguida.
2: Hago así y ya sé si fumaste o no fumaste.
3: Bueno, perfecto. Llamen a Pepe Irazábal para buscar a los culpables, entonces.
2: Una módica suma. No, tampoco
3: cobrar. Ah, bueno, vas a cobrar también. Yo pensé que era una cosa más.
2: El amor a la patria, no, no voy a andar de buchón por nada.
3: Bueno, uno de los legisladores que manifestó su rechazo fue el diputado del Partido Nacional, Juan Martín Rodríguez, quien colocó un cartel en la puerta de su despacho con la leyenda: al amparo de la Constitución de la República, prohíbo el ingreso a este despacho de todo funcionario del Poder Ejecutivo cuya acción configure una vulneración de los fueros del Poder Legislativo.
2: Así escribió en la puerta de su despacho. En declaraciones a Telenoche, Rodríguez sostuvo que el ingreso de funcionarios del Poder Ejecutivo a los despachos parlamentarios vulnera los fueros del Parlamento.
3: Bueno, el ingreso a los despachos de los legisladores es un ingreso que el amparo y el fuero parlamentario le extiende tanto al legislador como a ese ámbito, porque el legislador en su oficina tiene papeles que son parte de investigación, de trabajos, de información que recibimos, y que no puede estar al arbitrio de que sea inspeccionada, revisada u observada por los funcionarios del Poder Ejecutivo, afirmó Juan Martín.
2: Como dudando de que alguno pueda meter mano más allá del cigarrillo, no más allá de la cajilla de cigarrillo.
3: Conspirativo el tipo.
2: El diputado agregó que, a su entender, el hecho no vulnera solamente el fuero parlamentario, sino también los fueros de la Cámara y del Parlamento. Además, cuestionó la actuación de la vicepresidenta de la República. Cuando ella recibió esta información, tendría que haber dispuesto que a los despachos de los legisladores la normativa constitucional que a los despachos de los legisladores la normativa constitucional impedía el ingreso, señaló. O sea, como que no se tomó en cuenta eso, ¿no? Y se mandó igual a los inspectores allí. ¿Qué se ríe?
3: Bueno, por su parte, la ministra de Salud Pública, Cristina Lustenberg, explicó que la inspección respondió a una denuncia recibida por la cartera y aseguró que el procedimiento se desarrolló dentro del marco legal.
2: La semana pasada hubo una denuncia que recibió el ministerio, se realizó una inspección como se ha realizado otras veces. Hay independencia de poderes en nuestro país, pero las leyes de protección contra el tabaquismo establecen inspeccionar lugares cuando se recibe la denuncia, dijo la ministra de Salud.
3: Lustenberg indicó que el cuerpo inspectivo no verificó ninguna irregularidad en el ámbito del Palacio Legislativo y sostuvo que este tipo de controles contribuyen al cumplimiento de la normativa vigente.
2: Bueno, creo que sería muy bueno que los legisladores tengan la tranquilidad de que están dando el ejemplo a la ciudadanía. Todos cumplamos con lo que se dice la norma, ¿no? No se puede fumar en espacios públicos porque nuestro país tiene un marco normativo que justamente lo ha votado el Parlamento y que ha permitido liderar políticas públicas contra el tabaquismo, dijo Lustenberg, que de alguna forma dijo: que haya paz, no nos peleemos más, la guerra del cigarrillo tiene que terminarse acá.
3: Sí, sí, bueno. Bueno,
2: acá que nos revisen, acá no fumamos ninguno, ¿no?
3: No, no,
2: yo. Daniel, ¿usted fuma? Daniel, no. No,
3: acá ninguno.
2: Sana, qué gente sana.
3: La verdad que impresionante lo nuestro. Renunció a su cargo Valeria Lornadí, rectora de la Universidad de la UTEC, la Universidad Tecnológica, institución que se desarrolla en el interior del país.
2: Bueno, lo hizo a través de una carta que envió, la entrevistamos hace un tiempo acá, ¿no? En el programa.
3: Dos veces la entrevistamos.
2: Sí. Lo hizo a través de esa carta que envió a la comunidad educativa, en la que aseguró que no está en condiciones de tener dedicación plena en este trabajo y que la premura para cerrar el ciclo se debe a aspectos de salud.
3: En la carta dijo que motiva esta decisión el compromiso que siente por el rol y la imposibilidad de mantenerlo sin comprometer de forma significativa su desarrollo como docente investigadora de la Universidad de la República, así como su línea de investigación y el trabajo de sus estudiantes, aspectos que entiende que contribuyen significativamente al el desarrollo del país.
2: Arnaudí aseguró que su renuncia es un acto de cuidado hacia la UTEC que merece una conducción que pueda entregarle una dedicación plena.
3: Sin embargo, desde la oposición hay quienes entienden que los motivos de esta renuncia no se agotan en cuestiones personales, sino que la dirección de la UTEC se ha visto envuelta en disputas internas tras las designaciones realizadas un año atrás, al asumir el gobierno de Orsi y las nuevas autoridades educativas.
2: Sí, Gonzalo Baroni, que es el exdirector nacional de educación durante el gobierno de la calle Pou, actual senador del Partido Nacional, publicó ayer de tarde en su red social X que la renuncia se da luego de una crisis en la toma de decisiones internas en cuanto a denuncias, resoluciones y falta de definiciones claras de conducción.
3: Mezcla de corporativismo, decisiones político-partidarias y falta de seriedad en la conducción, escribió. Y agregó, otra institución educativa que el Frente Amplio deja en manos de líderes sindicales. Los sindicatos no son el problema, sino el lugar que el poder político partidario les deja ocupar, señaló Baroni.
2: Bueno, tirando una sombra ahí sobre la decisión de la directora de la UTEC que renunció. Son las 7:33 minutos.
3: Bueno, la Intendencia de Montevideo lanzó un comunicado sobre cambios en el funcionamiento habitual del transporte público metropolitano con motivo de las vacaciones de invierno, las vacaciones de julio.
2: Sí, aquellos que tienen esa fortuna, ¿no?, de estarla disfrutando.
3: Qué bien me vendría irme al calor, por ejemplo, al Caribe.
2: Al Caribe, bueno. Sí. Se hace una colecta.
3: ¿Me bancás, Pepe?
2: ¿Cómo no? Las próximas horas.
3: No, una colecta no, simplemente tener unos días libres nomás.
2: ¿Qué?
3: ¿Te me banca?
2: No es una cuestión de dinero, dígalo, no es una cuestión de dinero.
3: No, estoy en una situación floreciente a nivel.
2: Sí, sí, señor.
3: Dineral.
2: Bueno, usted tiene que dedicarse a comentar ahora el mundial hasta que no termine, se tiene que quedar y cállese la boca. Pues podría estar en Miami ahora, ahí en
3: Miami.
2: En Miami. Bueno, como detalla la comuna en el anuncio, la semana que arrancó ayer, del 29 al 3 de julio, son las vacaciones, habrá horarios especiales en el transporte, por lo que se verán afectadas los horarios de las líneas hasta este viernes que viene, ¿no?
3: A su vez, comunicaron que el Servicio de Administración de Transporte no atenderá a público desde el 29 de junio al 3 de julio, inclusive.
2: Sí, para consultar los horarios especiales por las vacaciones de invierno 2026, se debe ingresar al sitio web del Sistema de Transporte Metropolitano, o sea, al STM. Allí se debe seleccionar la línea correspondiente y debajo, donde se consulta tipo de horario, elegir la opción especial vacaciones de julio y ahí aparecen los horarios que están cumpliendo los ómnibus esta semana, ¿no?
3: Bueno, el gordo de invierno 2026 se realizará el viernes 24 de julio con un premio mayor de 90 millones, según informó la Dirección Nacional de Loterías y Quinielas, que presentó una renovación integral de la Lotería Uruguaya.
2: $2 millones, Santiago. ¿Qué haríamos con eso, no? ¿Qué programa haríamos con eso?
3: No veníamos más, Pepe.
2: Sí, traeríamos gente de todo tipo, pagaríamos.
3: Ah, le pagamos la nota.
2: Pagaríamos, claro, pagaríamos invitados especiales.
3: A los ministros y
2: figuras,
3: todo eso.
2: No, dejamos la política, nos dedicamos más al espectáculo.
3: Ah, sea, puede ser.
2: Invitados argentinos. Se ríe, ¿no?
3: Chismes aunque no sean ciertos, ¿no?
2: ¿Eh?
3: Chismes aunque no sean ciertos.
2: Sí, claro, todo buscar todo eso.
3: Aunque no sea verdad.
2: Esa beta, aunque no sea verdad. El sorteo forma parte de una nueva estrategia para modernizar el juego oficial, incorporar más premios y ampliar el acceso al público, aseguran desde la dirección de Quinielas.
3: Bueno, para el gordo de invierno el billete entero tendrá un costo de 9.000 pesos, mientras que cada décimo se vende a 900, Pepe. Atendé porque vos te interesa.
2: Sí.
3: Esto. Los billetes se pusieron a la venta el 8 de junio.
2: O sea, ya están a la venta, sí. Y el sorteo es el 24 de julio. A su vez se suma una opción de fracción electrónica por 300 pesos, lo que permite ampliar el acceso a quienes prefieren apostar montos menores, menos plata, ¿no? Esta modalidad está disponible en una red de más de 7.000 puntos de venta distribuidos en todo el territorio nacional.
3: Las autoridades destacaron que estos cambios buscan facilitar la participación y adaptarse a nuevas formas de consumo, manteniendo el carácter tradicional del juego.
2: Bueno, además de este gordo de invierno, el calendario de este año incluye el regreso de la grande de agosto. Mire, le burla todo ese gordo, que la grande, la... ¿no?
3: Sí.
2: Otro sorteo emblemático que otorga un premio, en este caso, de 45 millones de pesos, $1 millón. Entre ambos eventos se repartirán más de 350 millones en premios en menos de 35 días.
3: El gordo no solo representa una tradición arraigada en la cultura popular por el gordo de fin de año, sino también una fuerte fuente de financiamiento para distintas áreas del Estado. Los ingresos generados por
2: la Dirección Nacional de Loterías y Quinielas.
3: Claro, sí, Pepe.
2: Le tira sigla ahí, pero se queja por todo. Así nunca va a sacar el gordo, me les imagino.
3: Se destinan a instituciones públicas y programas sociales. Tiro en la frente, tú.
2: Hace unos años que se discutió mucho el tema, no se puede usar la palabra gordo.
3: Al final volvió el gordo. Porque era discriminatorio y demás, pero al final volvió el gordo.
2: Volvió el gordo, sí. Bueno.
3: Volvimos a discriminar.
2: Exactamente. Sí. 7:37.
3: Iniciado el tradicional periodo de vacaciones de invierno en Uruguay, lapso que en 2026 básicamente va desde ayer lunes hasta el domingo 5 de julio, se incrementa el riesgo de perjuicios derivados del ingreso al país de varios productos.
2: ¿Por qué decimos esto? Bueno, porque desde el Ministerio de Ganadería se sacó un comunicado y dice al inicio de las vacaciones se recordó que la introducción de ciertos productos de origen animal o vegetal pueden poner en riesgo la sanidad del país y la bioseguridad, comprometiendo no solo la salud de la población, sino también la confiabilidad de Uruguay como país productor y exportador de alimentos.
3: Con eso como marco, se señaló que la Gerencia de Barreras Sanitarias de la Dirección General de Bioseguridad e Inocuidad Alimentaria del Ministerio es la encargada de realizar el control de estos productos en los diferentes pasos de frontera en Uruguay.
2: Al regresar de los viajes, atención a los que viajan, lo mismo vale para turistas que llegan al país. Es imprescindible recordar que no está permitido ingresar animales, plantas ni productos de origen animal o vegetal, incluidas artesanías, sin la autorización correspondiente.
3: El personal de barreras sanitarias del Ministerio de Ganadería se destacó, va a inspeccionar el equipaje para asegurar que no haya transporte de productos de riesgo.
2: Todo artículo que no cumpla con los requisitos serán decomisados y eliminados de forma segura en presencia del portador.
3: La colaboración de los viajeros es clave, Pepe, para proteger el esfuerzo de miles de uruguayos, se remarcó desde dicha Secretaría de Estado.
2: Sí, pasan cosas como un conocido hace unos cuantos años, un compañero de trabajo, que se quiso traer una pata de jamón serrano de ahí de España. Y venía loco de la vida para convidar a toda la familia.
3: Pero marchó
2: en el aeropuerto.
3: Sí, sí.
2: El control se realiza a toda persona que ingresa al país por vía terrestre, marítima o aérea, sin excepción, incluyendo personas de nacionalidad uruguaya o extranjera que ingresen como turistas, tripulantes o funcionarios oficiales nacionales, diplomáticos y funcionarios de gobiernos extranjeros o de organizaciones internacionales, dice el comunicado.
3: Bueno, la UTE convoca a interesados a sumarse a la red de carga para vehículos eléctricos. A través de sus equipos técnicos analizará las postulaciones de predios que se presenten durante el periodo de vigencia del llamado, el cual va a permanecer abierto hasta el 31 de diciembre.
2: Esto que está bueno, esto, ¿no? Si usted no tiene espacio ahí usted en la vereda o algo como para... No, la vereda no se puede, ¿no? Pero
3: no se puede.
2: Tiene un campito, no tiene nada para ofrecer a la UTE. A través de esta iniciativa, la UTE, ¿qué busca? Bueno, incorporar nuevos puntos estratégicos que permitan seguir fortaleciendo la infraestructura de carga para vehículos eléctricos en todo el país y colocar en esos lugares cargadores eléctricos, ¿no? Para los autos.
3: Bueno, exactamente. Los espacios seleccionados contarán con una estación de carga instalada y mantenida por UTE, contribuyendo al desarrollo de una movilidad más eficiente y sostenible.
2: Los lugares que se incorporen podrán atraer nuevos visitantes, ofrecer un servicio innovador y generar un ingreso adicional por el uso del punto de carga. Quienes estén interesados pueden postular su espacio completando un formulario disponible en la web de la UTE.
3: Sí, exactamente, allí van a encontrar toda la información y las bases del llamado en el portal de
2: ute.com.uy/movilidad.
3: Perfecto, Pepe, nota.
2: Movilidad sostenible. Y ahí usted puede ofrecer algún campito, algún, no sé, un espacio que tenga el patio de la casa para poner allí un punto de carga.
3: No sube.
2: ¿No sube qué?
3: La temperatura.
2: Ah, pensé que los combustibles. Que bajara estaría más buena, ¿no?
3: Pero la temperatura no sube ni baja un grado, va a estar frío hoy, ¿eh? Así que abríguense, por favor.
2: Sí, porque va a ser otra jornada fría, la de este martes, último día del mes de junio, ¿eh? Nubes y Neros anunciaba ayer nieblas y neblinas para la madrugada y ola de frío polar el jueves. Así que vaya preparándose. Se está quejando, para el jueves la cosa viene bastante peor.
3: Sí, para mañana una de las cosas que prevé Inumet es bajas sensaciones térmicas. O sea que complicado. Y para el jueves probabilidad de precipitaciones y bajas sensaciones térmicas. Va a estar lindo, la verdad que...
2: Bueno, aquellos que se están calefaccionando, salen las típicas, ayer salieron típicas recomendaciones que hace bomberos, mantener siempre una entrada de aire, cuando puedan, controlar los artefactos de calefacción eléctrico con gente que sepa, ¿no? Personal técnico. Nunca utilizar hornallas, hornos o braseros para calefacción en ambientes cerrados. Nunca dejar equipos de combustión encendidos sin la supervisión de personas adultas. Nunca dejar equipos de combustión encendidos al dormir. No colocar estufas de supergas para calefaccionar baños o dormitorios. Y los calefones a gas no deben instalarse adentro de los baños. Es el equipo... es de tiro forzado con ducto exterior y se encuentra en un espacio amplio con ventilación permanente. Si no cumple con esos requisitos, debe ser instalado fuera del hogar. Así que algunos de los datos que se dieron ayer que son interesantes.
3: Muy bien, hacemos la pausa. Ya venimos con mucho más hasta las 9 de la mañana.
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2: Las principales noticias de este 30 de julio. Está aclarando, tenemos unas fotos preciosas que han enviado muchos de los oyentes, y un poquito más temprano estaba más anaranjado el cielo. Acá lo que vemos ahora es un cielo bastante luminoso, con pocas nubes. Está muy frío, por supuesto. Les decíamos, abríguense si están saliendo de casa y demás. En algunos casos estamos en 1 grado, 2 grados, aquí en el sur y en el este del país, pero bueno, en todo el territorio las temperaturas son muy, muy bajas. Uno de los temas clave en estas horas es lo que está pasando en la ciudad de Luque, allí en Paraguay, donde se está reuniendo la cumbre del Mercosur y donde Uruguay va a asumir la presidencia del bloque. Hoy decíamos que una de las novedades de estas últimas horas fue que, bueno, no viajó el presidente argentino Javier Milei para participar de la cumbre del día de hoy. Uno de los temas que aparecen ahí sobre la mesa es qué va a pasar con las cuotas que tiene que definir el Mercosur en su interna, en los países que conforman el grupo, que conforman lo que es el acuerdo, para venderle a Europa con arancel cero, ¿no? Que hay cupos, y esos cupos, bueno, cómo se distribuyen, esa es una de las grandes discusiones que por estas horas aparece ahí en el horizonte, ¿no? Y después está qué va a promover Uruguay, ¿no? Que se habla de, por ejemplo, un impulso más fuerte al diálogo Mercosur-China, ¿no? Es otro de los planteos que están sobre la mesa. Esta mañana vamos a conversar con alguien que sabe mucho de esto y que nos puede dar una mano para tener por lo menos algunos otros elementos para el análisis, con el doctor en Relaciones Internacionales, profesor titular de la Universidad Católica. Hablamos concretamente de Ignacio Bartezaghi, a quien le damos los buenos días y gracias por atendernos. Ignacio, buenos días.
22: Buen día, Pepe, Santiago, ¿cómo andan?
2: Muy bien. Ignacio, contanos un poco, ¿con qué panorama ves vos que se llega a esta cumbre del Mercosur, que hoy tendrá su día clave, ¿verdad?, por la reunión de los presidentes?
22: Bueno, se llega mejor que la vez anterior, porque tenés ahora el acuerdo con la Unión Europea que está vigente, ¿no? Y eso diría que es como el granito alcanzado por el Mercosur, que le abre una nueva etapa, una nueva posibilidad de mejorar su funcionamiento, de volverse más atractivo también para empujar otros acuerdos comerciales. Entonces, el centro de todas las discusiones y los discursos va a estar en ese gran éxito, que es el acuerdo con la Unión Europea, algo opacado desde nuestro lado, desde el Mercosur, porque no nos pusimos de acuerdo, como decías, Pepe, con la distribución de las cuotas. Eso, bueno, lo que hace es tampoco la ley de la selva, en que cada uno va ocupando.
2: Al que llegue primero se queda con el cupo, ¿no?
22: El que llegue primero se queda con el cupo. Eso, a ver, no nos ha ido tan mal a nosotros. Perdimos en miel, ganamos en arroz, no nos fue tan mal en carne. Además tenés el problema de la provisión de carne de exportación de Brasil, que nos puede beneficiar, pero no es lo mejor. O sea, porque te puede ir bien este año, de repente el año que viene te va mal, porque la logística funcionó mal o porque tuviste algún problema comercial y no llegaste primero. Entonces lo razonable es que te pongas de acuerdo, como indica el tratado, que sea el Mercosur el que tiene que distribuir las cuotas. Eso va a estar en el centro de la discusión y es una definición política. Ignacio, porque técnicamente ya no se van a poner de acuerdo técnicamente. Los negociadores me han dicho que están muy lejos de llegar a un acuerdo, ¿no?
2: Contanos cómo es eso, cómo se, porque suena un poco raro de que vos firmes un acuerdo, cierres un acuerdo tan importante y después te tengas que poner a discutir cómo lo repartimos, ¿no? ¿Qué posiciones tiene cada país? ¿Cómo se llega a esta especie de embudo donde por ahora no han logrado ponerse de acuerdo?
22: Estos acuerdos tienen aranceles, que son los que se eliminan de un día para otro una vez que entran en vigor, o se van eliminando progresivamente, o lo que también tiene son cuotas. En los productos muy sensibles de los dos lados se definen cuotas, que vos decís, bueno, para 99.000 toneladas podés ingresar sin aranceles, a partir de ahí pagás el arancel, ¿no? Entonces, esas cuotas tienen varias formas de distribuirse. En algunos casos las distribuye la Unión Europea, en otros las distribuye, la contraparte con la cual negocia la Unión Europea. Hay en algunos acuerdos que son las propias empresas que llegan a acuerdos privados para la distribución. Hay diferentes mecanismos. ¿Acá con qué se resolvió? Bueno, ustedes resuelven. Y lo que pasa es que la distribución se hace por antecedentes de exportación, ¿no? Más o menos, históricamente, ¿cuánto exportabas tú a la Unión Europea? Y ahí dividías. Y el problema es que Paraguay ahora está reclamando algo que no está ajustado a sus antecedentes de exportación. ¿Por qué? Porque Paraguay te dice, yo ahora puedo exportar más, particularmente en carne. Lo que pasa es que no es solo carne, es carne, miel, arroz. Pero el problema es que al no haber acuerdo en carne, afectó a toda la distribución del resto de las cuotas de los productos, ¿no? Uh-huh. Pero en carne Paraguay te dice, yo quiero exportar más. Entonces, si ponele que le correspondía un 10%, te está pidiendo más de un 20%, ¿no? O cerca de un 20%. Y eso hace que no dan los números, porque si Argentina no se mueve, Uruguay no se mueve y no se mueve Brasil, nunca vas a llegar a ese 100% de distribución. Por eso el problema está fundamentalmente en que Paraguay está reclamando algo que no está ajustado a lo que tenía antes.
3: Te quería preguntar justamente por el tema de la carne con algunos números, ¿no? Que trascendieron ayer. Se habla de que se está buscando que le permitan a Paraguay, bueno, un rango de entre 300 y 600 toneladas, ¿no? Cuando en realidad la cuota global asignada por la Unión Europea al Mercosur supera las 6.000 toneladas y Paraguay dice que pueden en realidad producir y vender muchísimo más, ¿no? En relación a ese número, ese rango entre 300 y 600 toneladas. Vos lo explicabas muy bien recién, ¿no? Alguien tiene que ceder porque si no, no dan los números. ¿Qué pensás que puede pasar en relación a eso?
22: Y es complicado. Yo creo que va a tener que bajar un poquitito Paraguay y sus aspiraciones, pero a la vez va a tener que bajar un poquito Brasil y va a tener que bajar un poquito Argentina y Uruguay. No hay otra forma de resolverlo.
3: Claro.
22: Si no, tenemos que seguir en el 2027 también con este mecanismo de primero llegado, primero servido. Insisto, no nos ha ido tan mal, pero no podés garantizar que te vaya igual en el 2027. Lo razonable es que el Mercosur logre, con seriedad, que a veces de falta en algunas cosas, definir estas cuotas y cediendo todo. Me parece que Paraguay no va a poder obtener en este momento lo que algo parecido a lo que tiene Argentina y Uruguay. Creo que quizás va a tener que ceder Paraguay en tener más que lo que le correspondería históricamente, de acuerdo a los antecedentes, pero va a tener que bajar un poquito Uruguay y Argentina, bajando también, por supuesto, Brasil, ¿no? Se van a tener que mover todos. Me parece que en una negociación, si vos planteás que todos se mueven para abajo, bueno, podés llegar a un acuerdo, pero bueno, será una definición política al más alto nivel, porque los negociadores ya no le están encontrando la vuelta, ¿no?
3: Y la carne, digamos, es el producto que está trabando todo y que al mismo tiempo, por ende, podría destrabar todo.
22: Exacto.
3: Ahí va. Te quería preguntar, ¿por qué es el producto más importante? ¿Por qué es el producto de mayor envergadura de exportación? ¿Por qué es eso exactamente?
22: Porque es el producto donde todos tienen mucho interés. Ajá. Porque después en la miel no todos compiten con el mismo interés, en el etanol tampoco, en los huevos, en los lácteos, en el arroz. Todos tienen más interés en algunos productos que en otros. Entonces vos te jugás todo a tener una cuota muy buena en tal. Y además la negociación también busca que sea equilibrada. Vos de repente podés ganar un poquitito menos en la carne, pero ganar un poquito más en el arroz.
3: Claro.
22: ¿No? Uh-huh. O jugar, digamos, Brasil, que tiene opciones como el azúcar, donde no todos juegan. Entonces, así hay que jugar con todo. Pero claro, la carne es lo que está complicando más por Paraguay, porque es en la carne donde Paraguay sí tiene oportunidad de exportar más. Lo que también es cierto y es legítimo, ojo, yo no estoy responsabilizando a Paraguay y todo esto, ¿no? Paraguay tiene todo su derecho a reclamar lo que le parece. Pero bueno, claro, esto tiene que estar un poco ajustado a las posibilidades y a lo que antes exportaba cada uno. Pero claro, Paraguay te dice, mi realidad cambió, puedo exportar más, quiero un porcentaje mayor de distribución de cuota.
3: Y en el caso de Uruguay, que la carne es uno de sus productos estrella, si no el producto estrella, y aparte, si no me equivoco, digamos, es un producto que tiene buenos precios actualmente, ¿con qué se debería quedar conforme Uruguay?
22: Uruguay está viendo algo por arriba del 20%, muy parecido a lo de Argentina, ahí con una pequeña diferencia con la Argentina. Está muy alineado en la negociación con Argentina. Bueno, después tenés siempre a Brasil más despegado. Y Paraguay está queriendo acercarse a esos montos. Por eso el 100% no va por ningún lado, ¿no?
3: Claro.
22: Entonces, Uruguay no debería perder mucho lo que llamamos en negociación su patrimonio histórico, que es más o menos lo que sueles tener, ¿no? Pero bueno, Uruguay también tiene otros intereses. Ahí, Santiago, no te olvides que nosotros somos exportadores de miel también, ¿no?
3: Que le fue muy mal porque ahí se llevó toda Argentina, ¿no? Por lo menos.
22: Bueno, no todo, pero no, no, no.
3: Un gran porcentaje, ¿no?
22: Un gran porcentaje y bueno, y nosotros ganamos un poco en arroz.
3: En,
22: ¿no?,
3: arroz, sí. 60% si no me equivoco.
22: Claro, que también es otro producto que es importante. Y después tenés que ver cómo se comportan los lácteos. No te olvides que los lácteos son cuotas recíprocas. Quiere decir que nosotros tenemos lácteos para el ingreso al Mercosur, pero también tenemos cuotas para el ingreso de los lácteos a la Unión Europea. Entonces, ahí hay que ver qué pasa con todo el panorama, no solo con la carne, porque además estás hablando de 90.000 toneladas para todos, ¿no? No es que es una cuota que vos digas, es una barbaridad. No. Lo que nos da de cuota a la Unión Europea no es una barbaridad. Es una apertura bastante limitada, que además agregale las restricciones que está empezando a imponer, las que le puso a Brasil o las que eventualmente puede aplicar en el marco de la salvaguardia agrícola, es que cuando se da un aumento de las importaciones en la Unión Europea con una baja del precio interno europeo, podría hasta aplicar una salvaguardia. Así que, bueno, hay que tomárselo con mucha calma, ir entendiendo que este es un acuerdo que va a llevar muchos años en su plena implementación, y que hay que ir superando los problemas a medida que vienen. Pero ahora, lo primero que tiene que hacer el Mercosur es resolver esta distribución de las cuotas, que ojalá lo haga.
2: Ignacio, ¿cómo es el tema con Brasil y la carne con la Unión Europea? Para que todos tengamos claro qué es lo que está pasando ahí.
22: Nada, suspendieron, no solo la carne, Pepe, sino le suspendieron muchos otros productos por no cumplir determinadas normas sanitarias de la Unión Europea, ¿no? Y eso, bueno, obviamente es algo que preocupó inicialmente en Uruguay, porque podría pasar que se arrastre Uruguay también esa prohibición, porque en definitiva nosotros tenemos una importancia muy grande de la faena, ¿no? Nuestra faena está en un porcentaje muy alto
3: de Brasil,
22: dominada por Brasil, ¿no? Entonces se podía, bueno, pero fue muy claro la Comisión Europea de que no hay de que esa prohibición no va a generar problemas para Uruguay, ¿no? Entonces es algo que Brasil va a querer levantar, ya está trabajando en eso, pero bueno, el parate europeo con el verano hace que se especule que Brasil va a levantar esa restricción sanitaria y lo va a hacer quizás en septiembre o en octubre. Entonces eso te abre la posibilidad de que Uruguay pueda ocupar también, cierto, Uruguay, Argentina y Paraguay, ¿no?, que puedan ocupar también ciertos espacios de la carne que no va a poder exportar de Brasil, ¿no?
2: Claro, en su momento, cuando se discutió lo del acuerdo Mercosur-Unión Europea, una de las cosas que estaba arriba de la mesa o que se barajó allí fue la posibilidad de que este tipo de limitaciones o de sanciones por temas sanitarios y demás podían ser como una especie de barrera invisible, ¿no?, que tuviesen los bloques, en este caso la Unión Europea, para poder controlar el flujo, ¿no?, de comercio sobre todo por las presiones de sus productores, ¿no? En este caso, ¿qué es lo que vos qué información se ha manejado de esto que está pasando con Brasil? ¿Es realmente un problema real o puede haber algo de eso de trabar de alguna forma?
22: Y esa es la preocupación, o sea, hay obviamente una definición, si se quiere, científica, de que Brasil utiliza ciertos antimicrobianos que no están permitidos, y eso genera el reclamo de la Unión Europea. Uh-huh. Brasil va a pretender demostrar en su investigación de que no es así. Entonces ahí, Pepe, queda un poco esa duda, claro, que vos decís, ¿no? O sea, por supuesto que todo esto parte de una acusación científica real de que Brasil lleva adelante, o que más que lleva adelante, la acusación tiene que ver con que no demostró que no los está usando. Claro. Hay algo de procedimiento, supuestamente, ¿no? Claro. Bueno, Brasil dice, yo lo voy a demostrar, bueno, esto me va a llevar un tiempo, pero esto debería terminar en la habilitación de la exportación de carne de Brasil nuevamente a la Unión Europea. Uno imagina eso, pero ese riesgo siempre está en las normas sanitarias o en las normas técnicas. Siempre está ese temor de que sean utilizadas de forma de proteger el mercado. Y sabemos que la Unión Europea en el sector agrícola y agroindustrial es muy proteccionista, porque además sabemos lo que costó cerrar este acuerdo comercial con la Unión Europea por ese proteccionismo, claro, ¿no? Claro. Entonces, bueno, esa duda siempre está. Hay espacios donde se debe discutir científicamente si es verdad la acusación que está haciendo, ¿no?, la Unión Europea respecto a este uso de estos antimicrobianos que generaron la prohibición de exportación.
3: Y hasta tanto no se logre esa demostración de Brasil, ¿hasta cuándo eso influye en las negociaciones internas del Mercosur en cuanto a las cuotas de la carne?
22: Yo creo que son cosas distintas, porque Brasil ha presentado, ojo que no estamos hablando solo de la carne, es la carne y otros productos.
3: Exacto, verdad.
22: Pero para Brasil es realmente complicado. Esto estás hablando de una corriente de exportación muy importante de productos que se está viendo afectada por esto. Yo creo que eso va a ir por separado. Me parece que la distribución de las cuotas no tiene que ver con esto, porque Brasil imagina que esta sanción la va a levantar. Entonces, por
3: y rápido, digamos, ¿no? En el corto plazo.
22: Y que la va a levantar rápido. Yo lo que pude ver es que la Unión Europea quizás demora por el receso del verano, pero no es que esto vaya a estar, es razonable pensar que esto se va a levantar después del receso del verano europeo.
3: Te quería preguntar, en realidad, porque este acuerdo, digamos, está con una aplicación transitoria, digamos, ¿no?
22: Sí.
3: ¿Y cuál es el riesgo de que esa aplicación, que es transitoria, termine siendo, digamos, una nueva aplicación?
22: Es difícil, o sea, esta aplicación provisional tiene que ver con que está en vigor lo que negoció la Unión Europea a nivel supranacional, o sea, la Comisión Europea, ¿no? Uh-huh. Así donde está Úrsula, ¿no?
3: Sí.
22: Eso, ellos tienen esa potestad. Ahora, el procedimiento regular debió ser otro. Cuando la Comisión Europea cierra las negociaciones con el Mercosur, tuvo que pasar por el Consejo de la Unión Europea. ¿Se acuerdan esa votación calificada? Uh-huh. Que al principio Italia dijo que no, y después Italia cambió y dijo que sí. Esa sí fue la diferencia. Por eso no se firmó en diciembre, se firmó en enero.
3: Tal cual.
22: Se negoció con Italia un mayor apoyo a Italia para sus agricultores, y se aprobó. Entonces el Consejo de la Unión Europea se aprobó, y ahí está bien. Se aprobó por mayorías calificadas, pero está bien. No importa que Francia votó en contra, Polonia, Hungría, etcétera. Se votó igual porque se logró el número mínimo de países que representen más del 60% de la población. Ahora, después tuvo que ir al Parlamento de la Unión Europea. Y en el Parlamento, no solo no se aprobó, sino que se imputó, o sea, se impugnó. Y el Parlamento dijo, yo creo que la Comisión se extralimitó con este acuerdo, no respetó los tratados de la Unión Europea, y voy a preguntarle al Tribunal de Justicia de la Unión Europea si esto está bien o está mal. Y así, bueno, se dio una gran incomodidad, porque esto pasó unos pocos días después de la firma en Asunción, de que, bueno, ¿y cómo seguimos? Porque el procedimiento regular era que el Parlamento lo apruebe. Bueno, y así toma la decisión la Comisión Europea de seguir para adelante igual con la aplicación provisional. Entonces ahora estamos a la espera, que va a demorar un año o más, quizás, de qué dice el Tribunal de Justicia de la Unión Europea respecto a si la Comisión se extralimitó o no. Todo indica que va a decir que no se extralimitó, porque obviamente el Tribunal la... Entonces, que no debería haber problema en que este acuerdo siga vigente de forma provisional.
3: Perfecto. Y lo otro que te quería preguntar, sobre todo para la gente que está escuchando, ¿no? Vos decías, este es un acuerdo que se va aplicando gradualmente, y para que su aplicación sea plena van a pasar muchos años. Pero ahora, digamos, con cómo se está aplicando ahora, ¿qué impacto puede tener para el Uruguay?
22: Bueno, ahora los impactos son que algunos productos de exportación antes pagaban un arancel y ahora no están pagando arancel. Uh-huh. ¿Se acuerdan que salió bastante... bastante público el caso de la pesca, ¿no?
3: De la pesca que fue el primero, el primero que aprovechó el acuerdo. Bueno, ahí va.
22: Claro, ahí pagabas un arancel y le dejaste de pagar. Después tendría que ocurrir esto también con otros productos preparados alimenticios, tendría que ocurrir con los cítricos, los beneficios concretos que ya vimos de la miel, ¿no? Porque si yo te aumenté la cuota y tenés con beneficios de la miel, o tenés beneficios del arroz, o tenés beneficios de la carne, ahí ya tenés un beneficio concreto. Ahora, no es lo que yo te puedo decir ahí, Santiago, Pepe, es que esas son corrientes de exportación que ya tenías. O sea, y que mejoraste tu competitividad, está muy bien. Y porque le bajaste los aranceles o le aumentaste las cuotas. ¿Cuál es el desafío de este acuerdo? Que más empresas exporten más productos a la Unión Europea. Uh-huh. Hacer más negocios en bienes y en servicios, y también en importación. Y ahí tenés un nivel de concentración muy alto. ¿Y eso de qué depende? Ya depende de que bajen los costos de producción en Uruguay para ser más competitivos. Depende de que les preguntes a las pymes por qué no pueden exportar a la Unión Europea, porque de repente no cumplen los certificados que te exige la Unión Europea, que son los más elevados del mundo. Entonces, todo esto es un trabajo que Uruguay tiene que hacer ahora desde adentro. O sea, no es cierro el acuerdo y me echo a dormir. Cierro el acuerdo y veo cómo lo implemento. Cierro el acuerdo y veo cómo hago que la gente lo aproveche. Y eso es lo que después va a derivar en más crecimiento económico. Porque si a las empresas les va mejor, pagan más impuestos en beneficio del Estado. Si a las empresas les va mejor, invierten más y generan más empleo. Y todo eso es un círculo virtuoso que te lleva al desarrollo económico.
3: En realidad ya les está yendo mejor porque están ganando más plata, digamos, con la misma cuota de importación, de exportación.
22: Exacto. Uh-huh. Pero eso te permite.
3: Pero hay como terreno para avanzar mucho más todavía.
22: Pero ¿cómo no va a haber terreno si 15 empresas explican más del 60% de lo que exportás a la Unión Europea? 15 empresas. Claro. Vos tenés que ensanchar la base. Pero este es un problema que Uruguay tiene. Uruguay llegó tarde a la fiesta de los acuerdos comerciales. Por suerte ahora estamos hablando de un acuerdo, ¿no? Con ustedes. Qué bueno, bienvenido, porque aparte tenés el EFTA también, que son los otros países europeos. Ya tenías Singapur que se había cerrado. Esto dinamiza un poco la agenda externa del Mercosur. Y bueno, va a pasar algo con Canadá. Ahora se va a anunciar hoy con pompos y platillos lo de Japón y de algunas otras economías asiáticas.
3: Sí, Emiratos Árabes hablan también.
22: Emiratos Árabes, bienvenido todo eso. Ahora, tenés que seguir avanzando en acuerdos comerciales y tenés que, obviamente, ver cómo hacer para que se aproveche eso, para que no sean 15 empresas que exportan a la Unión Europea, que sean muchas más empresas. No es que sean 15 el total, sino que solo 15 representan el gran porcentaje de lo que se exporta. Entonces, vos tenés que preocuparte en cómo hacer para que te beneficies más de estos acuerdos comerciales y para eso el Estado tiene que cumplir un rol, ¿no?
2: Ignacio, y para ir cerrando esto y pasar a otro tema de lo que va a ser la cumbre esta que arranca, que se va a concretar hoy allí en Paraguay, y la asunción de Uruguay como presidente del bloque, los europeos que han logrado, qué cuotas se han abierto en el Mercosur y cómo ha funcionado esa otra parte, ¿no? Desde la visión de los productos europeos ingresando acá a esta zona del mundo.
22: Bueno, eso tiene alguna baja de aranceles, que es mucho mejor que la nuestra, mucho más limitada que la nuestra, porque nosotros nos tomamos mucho más tiempo en abrir el mercado, especialmente para los productos industriales, que lo que se tomaron ellos, ¿no? Uh-huh. Ellos nos liberalizan de un día para otro cerca del 70% del total, digamos. Nosotros nos tomamos mucho tiempo, 15, 20 y más años, para abrirles el mercado. Pero empezamos a abrir el mercado. Entonces, por ejemplo, los autos ya han tenido algún beneficio, ¿no? Y por supuesto que los lácteos van a tener beneficio también en acceso. Y algunos productos industriales también van a bajar los aranceles. Eso está bien también, porque no se olvide una cosa. Vos decís, el Mercosur sí puede tener algún golpe en Argentina y en Brasil, en la industria. Pero nosotros, que necesitamos bajar los costos de consumo, está muy bien también que paguemos menos aranceles a las importaciones. O no nos quejamos todos de que el país es muy caro. Bueno, no es el único, pero uno de los mecanismos para hacer que el país sea más barato en términos de consumo es cerrar acuerdos comerciales a países que les compras productos industriales que se van a ver beneficiados por la baja de sus aranceles. Así que Europa también, a menor medida, porque Pepe, no te olvides que la Unión Europea es mucho para nosotros, pero nosotros no somos mucho para la Unión Europea, ¿no? Uh-huh. O sea, en términos de mercado somos poquito, no quiere decir que no sea relevante, pero en términos porcentuales realmente es muy poquito. Entonces la Unión Europea tiene otros intereses también con este acuerdo con el Mercosur que tienen que ver con lo geopolítico y con lo político y con poner estar con mayor presencia en el Mercosur, en un momento donde obviamente Trump está teniendo ciertas ventajas en su estrategia para América Latina.
3: Quería preguntarte por los dos casos que diste, el tema de los autos, que parece no haber problema, porque acá en Uruguay no se producen autos, obviamente, ¿no? En realidad está bueno para el usuario que quiera comprar un auto, capaz que los autos o determinado tipo de autos europeos son más baratos acá en Uruguay, producto de lo que decías de los aranceles. Pero el tema de los lácteos, que siempre se ha manejado como un problema, porque acá sí se producen lácteos, y eso puede ser una dificultad que ingresen, digamos, productos lácteos más baratos aquí, y eso pueda complicar la producción en Uruguay. ¿Cómo ves esa situación?
22: Sí, ojo Santiago, que en Uruguay sí hay algunos armadores de autos, ¿no?
3: Sí, autopartes,
22: que están encadenados con exportaciones a Brasil, etcétera. Pero sí, la verdad que ese sector va... me parece que tendría que verse beneficiado por nuevas inercias que se pueden dar a partir de lo que va a darse en el sector automotor, que es, recuerden que nosotros no teníamos comercio libre de este sector en el Mercosur, y al dárselo a la Unión Europea, ahora empieza una discusión que también va a estar, que estuvo ayer.
3: Me parece que se cortó.
2: Sí, tenemos un problemita ahí con Ignacio Bartezaghi, les recordamos, estamos conversando.

0: De las últimas informaciones que se conocieron, bueno, no viajó el presidente argentino, no viajará, lo que afecta naturalmente los impactos esperados de la cumbre. Pero estábamos hablando un poco con Ignacio en qué podía pasar, por ejemplo, con el sector lácteo, ¿no? Y te agrego ahí, Ignacio, el planteo que han hecho algunos sectores sindicales, sobre todo de preocupación, ¿no? De la mano de obra de la industria nacional, cómo podría impactar este tipo de acuerdo con Europa.
1: Sí, cerrado lo del sector automotor, que el sector automotor, como se lo dice la Unión Europea, va a tener ahora comercio libre en el Mercosur, o sea, debería tener. Porque si le diste algo a la Unión Europea que no se lo diste a tus propios socios, el hecho de cerrar con la Unión Europea un acuerdo te lleva a que el sector automotor también va a tener un cambio grande en el Mercosur en los próximos años. Ahora, con el sector lácteo, es un sector complicado en Uruguay, ¿no? Que se ha visto afectado en los últimos años, y se le abre el mercado, pero a la vez vos le abrís el mercado a la Unión Europea, que como todos sabemos, es un competidor en lácteos. Entonces yo creo que es uno de los sectores que va a tener que discutir un cambio profundo, ¿no? En su modelo de negocios en los próximos años. Me parece que allí hay algo que sí va a tener impactos. Es válido el sentir de la amenaza, pero creo que habría que pensarlo, bueno, en cómo seguimos de ahora en adelante, en términos de, bueno, qué oportunidades se abren, qué oportunidades de asociación se abren con Europa, qué nueva línea de negocios se pueden dar. Pero claro, en una lógica que me parece que es uno de los sectores que va a tener que reformular un poquitito su modelo de negocios en los próximos años en Uruguay.
2: Una cosita, Pepe, antes de que pases a otros temas, que me quedé enganchado con algo que decía Ignacio recién, que hablabas de la necesidad de ensanchar, ¿no? La base de las empresas. Vos decías hay 15 empresas que son las que aportan la mayor cantidad de exportaciones, un porcentaje muy grande de las exportaciones. Y hablabas de la influencia que tiene que tener el Uruguay y el gobierno, cualquiera sea el color del mismo, como para lograr ese ensanchamiento. ¿Cómo ves a este gobierno puntualmente en ese punto? ¿Crees que va en la dirección correcta, que todavía falta? ¿Cómo analizás eso?
1: Bueno, este gobierno que arrancó un poco con dudas respecto a cómo seguía con la flexibilización del Mercosur, con los acuerdos, recuerden que se dejó un poquito de lado el TLC con China, no se hablaba de la flexibilización y se ponderó fundamentalmente al Mercosur y la negociación con la Unión Europea. Bueno, en realidad, la realidad de los hechos fue cambiando eso, porque al ser aceptado Uruguay para iniciar negociaciones con el CPTPP, el Acuerdo Transpacífico, sí. Bueno, Uruguay tuvo que tirarse ahí en términos de continuidad y lo siguió impulsando este gobierno, y está muy bien que así sea. ¿Y eso qué es? Eso es flexibilización. Ahora ya se anunció y se va a ratificar hoy también el diálogo Mercosur-China. Por lo tanto, Uruguay está volviendo a poner a China en el centro, que es lo que debe hacer. Entonces, me parece que en términos de los acuerdos comerciales, Uruguay está siguiendo un poco esta ola que se está dando beneficiosa después del acuerdo con la Unión Europea, que acelera otras negociaciones, y este cambio de contexto internacional por Trump, y no solo, permite que de repente posibilidades que antes estaban cerradas ahora están abiertas, ¿no? Entonces, se están aprovechando esas ventanas que se abren, y me parece muy bien, en términos de política pública y Estado, que tienen que ir más allá de los cambios de gobierno. Ahora, en Uruguay, la discusión esta, Santiago, de la promoción comercial no está todavía con la importancia que debe estar. O sea, y en promoción comercial me refiero, ¿cómo hago para ver tendencias en otros mercados? ¿Cómo institucionalmente llevo adelante las reformas necesarias para ser más eficiente acá? Yo creo que la Cancillería tiene que discutir muchos aspectos vinculados en dónde tiene embajadas, con qué equipos, con qué perfiles, en dónde tiene consulados. Hay que discutir mucho el rol de Uruguay 21 y su vínculo con las embajadas. Hay que discutir mucho el tema de apoyos a las pymes para que puedan exportar. Todo esto todavía en Uruguay lo veo, bueno, muy en pañales. Creo que es una discusión que tendría que darse, porque es clave para exportar más, para hacer más negocios, para importar más y para ser más eficientes, ¿no?
0: Uh-huh. Ignacio, vos hablabas recién de que seguramente Uruguay va a ser importante en profundizar el diálogo con China, y lo decías como que eso era un punto clave. ¿Por qué decís eso? y cuánto pesa hoy. La otra vez miraba un mapa en un análisis que se hacía más de lo, desde lo político de lo, que de lo comercial, ¿no? De la de los gobiernos aquí en América Latina, y bueno, como una

0: digamos, se está perfilando básicamente la mayoría de los gobiernos, sin ser Brasil y Uruguay hoy, en gobiernos de derecha, y cómo podría jugar eso en la relación básicamente con Estados Unidos y con China, los dos grandes, ¿no? ¿Por qué vos pensás que es clave no desatender China y cómo puede caer eso también en la relación con Estados Unidos, ¿no?
1: Bueno, ahí hay que ser pragmáticos, no sobreexagerar en el sentido de declarativo de lo que uh-huh. de lo que haces con Estados Unidos o con China, pero vos no podés negar que China es tu principal socio comercial uh-huh. y no podés negar que sos el único de Mercosur que tiene la capacidad de liderar ese proceso, porque no lo va a hacer Brasil, que no le interesa interese con China, pero ya tiene vínculos políticos muy fuertes con China, obviamente, en el marco de los BRICS, etcétera. Uh-huh. No lo va a hacer Argentina de Milei, que obviamente está totalmente centrada en su relación con Estados Unidos.
2: Y Paraguay mucho menos, no puede directamente.
1: Y Paraguay mucho menos por su relación con Taiwán. Claro. Entonces, ¿qué no puede hacer? Uruguay. Entonces está bien que tome eso y que en el marco de esto que vos decís, Pepe, que es verdad, uh-huh. Que tenés a un Estados Unidos mirando con lupa y tenés a un Trump que se está viendo muy beneficiado por los cambios de color en toda la región. Es como que realmente tiene casi toda América del Sur como aliado, ¿no? Uh-huh. Y bueno, hay que ver qué pasa con Brasil. Si se da un cambio hacia Bolsonaro, imagínate lo que puede llegar a ocurrir. Uh-huh. Entonces, siendo muy pragmáticos, uno no puede olvidarse de China nunca, porque es tu gran mercado. Y es una gran puerta de entrada para los otros mercados asiáticos que tú no tenés acuerdos comerciales. Así que yo creo que está muy bien eso. No quiere decir que tú vas a desde el punto de vista retórico, sobredimensionar la importancia de China en este momento, cuando sabes que tenés que ir, bueno, con perfil bajo y paso a paso. Uh-huh. Pero creo que así como Estados Unidos no cierra la puerta con China, así como Trump viaja a reunirse con Xi Jinping, y así como esa relación sigue siendo muy fuerte en lo comercial, en Uruguay en lo comercial también te dice que necesita tener un vínculo con China y le dice al Mercosur, todo lo quiero liderar. ¿Por qué es importante esto? Por lo que pasó con el CPTPP o lo que pasó con la Unión Europea. Nadie pensó que finalmente se iba a cerrar el acuerdo con la Unión Europea. Uh-huh. ¿Por qué se cerró y hoy está vigente? Y por el cambio de contexto internacional. Por Trump. ¿Por qué el CPTPP termina con el cambio de gobierno en Japón aceptando que ingrese Uruguay? Bueno, hay un cambio de contexto internacional. Ahora, si vos tenés la puerta abierta con China, podría ocurrir que este interés que tiene China de sostener una relación con América Latina y con América del Sur, que ahora le es un poquito más adversa, porque tenés a un Trump con su doctrina Monroe o Donroe, con el foco puesto así, bueno, si vos le abrís la puerta, quizás se le abre a Uruguay una oportunidad a través de negociaciones a diferentes velocidades de poder volver a poner arriba de la mesa un TLC con China, que desde el punto de vista económico tendría un impacto brutal para Uruguay.
0: Eso te iba a preguntar, si esa es la meta, ¿no? ¿Cuál era, cuando vos decías profundizar con China, qué quiere decir, ¿no?
1: Bueno, esa es mi meta, Pepe. Yo no sé si es la del gobierno. Este gobierno le ha costado reconocer la importancia del TLC con China y además ha planteado más una oportunidad, incluso con un error de diagnóstico muy grave de parte de algunos ministros, diciendo que todo la relación comercial con China es humo, en el sentido de que ese TLC nunca existió y esa posibilidad nunca existió. Eso es un error. El gobierno tiene que entender que eso es un error. Entonces, yo lo que pretendo es que el diálogo Mercosur-China no sea algo retórico que quede en los papeles. El diálogo Mercosur-China tiene que, para Uruguay, tiene que tener el objetivo de ir dando pasos progresivos a la posibilidad de cerrar un acuerdo marco Mercosur-China que le habilite a Uruguay la posibilidad de avanzar en un TLC bilateral. A diferentes velocidades. ¿Por qué? Porque sabemos que Paraguay no puede, porque sabemos que Brasil y Argentina no quieren. Y ojo que el Brasil de Bolsonaro probablemente tampoco quiera. ¿Ah? Entonces no es que sea Lula, no importa, un cambio político en Brasil no va a favorecer necesariamente el vínculo con China. Entonces lo que Uruguay tiene que hacer esta estrategia, y me imagino que van en esa línea, pero no lo puedo confirmar porque les ha costado hablar del TLC bilateral con China, de hecho no estuvo en la declaración del viaje de Orsi, ¿no? Se habló del RCEP, ¿se acuerdan? Que tampoco estuvo en la declaración, se habló de ese otro megabloque que está China, que Uruguay solicitó ingresar, pero no se habló nunca en este gobierno de seguir esa posibilidad que planteó la calle Pou. Ojalá esto permita volver a poner arriba de la mesa esta opción, porque el mundo cambia, los contextos cambian, y puertas que antes estaban quizás cerradas, ahora se pueden abrir.
2: Ahora, en el medio de todo esto, tenemos al presidente de Argentina que no va a ir a la cumbre. Sí. Y además, no va a la cumbre, pero recibe al candidato opositor en Brasil, a Bolsonaro, en el medio de toda esta situación, y está también el telón de fondo de que en el Mercosur no están muy contentos, sobre todo Brasil, con lo que está haciendo Argentina bilateralmente con Estados Unidos. ¿Cómo puede influir todo esto en el medio de lo que está pasando, en el medio de todo lo que venimos hablando y lo que se está discutiendo en el bloque?
1: Siempre que en una reunión de presidentes de Mercosur un presidente no participa, claro, cuando ese presidente cuatro. Es una de las economías grandes,
2: claro.
1: Es complicado, ¿no? Porque está hablando de Argentina. Y además estaba todo centrado en esta necesidad de que Lula y Milei, bueno, tengan encuentros y puedan. Es muy incómoda la situación para Lula, ¿no? Porque tenés un Milei que está por la suya, que mantiene el vínculo directo con Estados Unidos, con sus variantes, pero tiene ese vínculo y no quiere avanzar en mejorar su relación con Lula. O sea, está jugado a que va a haber un cambio de gobierno en Brasil, ¿no? Y esto que no es la primera vez que lo hace, de recibir opositores en momentos antes de las cumbres, se repite, obviamente va a generar malestar. Esto no favorece definiciones políticas, porque si la definición de las cuotas es política y no es técnica, imagínate que es al más alto nivel. Y al más alto nivel se necesita la intervención, de cierta forma, de los presidentes. Y ya tenés esta problemática. Entonces es un golpe que Milei no vaya. Y sí, eso que decís también, Santiago, es cierto, y va a estar. Ayer no estuvo en las declaraciones de los cancilleres, no estuvo. Estuvieron como todos muy cautos. Todos festejaron la nueva etapa del Mercosur y festejaron los acuerdos que se van a anunciar con Asia. Y nadie habló de la flexibilización del Mercosur o del CPTPP o de Estados Unidos, ¿no? Uruguay habló de las diferentes velocidades, ¿no? Lubetkin, que es una forma indirecta de decir lo mismo de flexibilización. Pero el reclamo de Brasil contra Estados Unidos ya estuvo a diferentes niveles, y también le preocupa el paso dado por Argentina con el CPTPP, que también formalizó su ingreso. Hasta ahora con Uruguay, Brasil mantiene silencio, es lo bueno de ser chico, ¿no? Es lo bueno de hay que, por eso hay que jugar desapercibido, con calma, avanzar lo más que se pueda con el CPTPP, pero sabiendo que el problema puede venir. Sabiendo y siendo muy muy buenos diplomáticamente en adelantarnos hasta la jugada. Creo que con China no lo hicimos, creo que nos dejamos llevar con que lo de China iba a salir bien y que nuestros socios no iban a jugar en contra de Uruguay en ese interés de avanzar en el interés con China, y lamentablemente se comprobó de todos lados de que sí, de que Brasil y Argentina en su momento jugaron para que Uruguay no pueda avanzar en el interés bilateral con China. Entonces, ojo ahora con dejarnos estar, ¿no? Estar muy atentos en que esto puede volver a pasar. Entonces tenemos que seguir muy de cerca esa posibilidad de que Brasil y Argentina y Paraguay una vez más nos jueguen en cuenta en esta posibilidad de avanzar a diferentes velocidades con otros bloques o países a nivel mundial.
2: La última, por lo menos de mi parte, hemos hablado contigo cómo ha cambiado, digamos, en esta segunda gestión de Trump, todas las relaciones comerciales en el mundo entero, ¿no? Y como eso también, al mismo tiempo que ha sido una crisis, también ha sido una oportunidad como para que, por ejemplo, se concretara el acuerdo entre el Mercosur y la Unión Europea, que llevaba 25 años discutiéndose y nunca se había concretado. Ahora, ¿qué pasa si en noviembre le va mal a Trump y pierde poder en Estados Unidos y se le complica mucho una situación interna que ya está bastante bastante complicada y desgastada su imagen allá en el norte?
1: Esa es una pregunta central. Y la respuesta, si uno lo mira, el problema no es solo Trump, digamos. La política comercial de Estados Unidos tiene sustentos de por qué hoy está como está, que vienen desde antes de Trump. Incluso parte de la política internacional que despliega Trump también tiene sustentos desde Obama en adelante. O sea, la puja contra China no es de Trump. La política comercial proteccionista no es de Trump. La visión contraria a los organismos internacionales, en particular a la OMC, y a su sistema de solución de diferencias, no es de Trump. Lo que pasa es que Trump, ¿qué hizo? Aceleró. ¿Trump qué hizo? Tiene su estilo. El problema de Trump no es lo que plantea, es cómo lo plantea. Porque lo que plantea tiene un apoyo interno fuerte en Estados Unidos y tiene un apoyo interno en republicanos y en demócratas. Ahora, en algunas cosas, por supuesto, pasó las líneas, ¿verdad? En algunas cosas pasó las líneas. Pero muchos de los temas que él plantea, y especialmente, Santiago, en esto que decís de la política comercial, no es Trump el tema, es Estados Unidos. Entonces la respuesta, lo que yo te daría es, aunque Trump se vaya, venga Marco Rubio o si o cambien, no, venga los demócratas o lo que sea, la política comercial proteccionista de Estados Unidos va a continuar, su revisión sobre los organismos internacionales va a continuar y su busca por el liderazgo internacional contra China va a continuar. Se podrá ser más moderada, podrá tener otro tono, por supuesto que Biden continuó con muchas cosas con China, pero con otro tono. Quizás no el nuevo mandatario o mandataria no iría en contra de socios estratégicos como la Unión Europea o no atacaría tanto la OTAN. Hay matices, pero me parece que muchas de las cosas que estamos viendo de Trump, bueno, vinieron para quedarse y esto es algo que todo el mundo debe asumir, ¿no? Especialmente los estados a la hora de discutir la reforma de los organismos internacionales. Es clave entender que esto vino para quedarse.
0: Uh-huh. Ignacio, una última ya para cerrar la nota. Si fueras hoy Orsi asumiendo la presidencia pro tempore del bloque, ¿qué te parece? ¿Cuál es la estrategia más importante que debería plantearse en todo este panorama que acabamos de conversar bastante de cómo está, de cómo están las cosas?
1: Yo creo que Pepe que va a hacer mucho énfasis en el discurso de Lubetkin de ayer, lo leí con mucha atención y me parece que es un discurso bastante concreto, con mensajes claros, incluso algún mensaje vinculado con el posible regreso de Venezuela al Mercosur, ¿no? Que es me
0: parece de la no vuelta, digamos.
1: De la no vuelta, ha pasado desapercibido esto, pero claramente el discurso de Lubetkin dice, consideramos que el protocolo de Ushuaia está plenamente vigente y las instituciones democráticas son claves para los socios del Mercosur. Lo que te está diciendo es que no va a aceptar el regreso de Venezuela al Mercosur en estas condiciones. Hay que separar el horror que está viviendo Venezuela por los terremotos. Claro, son dos cosas distintas. Claro. Así hay que apoyar de todo punto de vista como podamos en términos de cooperación. Pero volver, no. Con Delcy, no. La dictadura continúa. Que esto quede claro. A mí me da un poquito de temor esto de parte del gobierno y por suerte ayer quedó claro. Quizás esto debería estar nuevamente arriba de la mesa con Orsi. Orsi tiene que hacer hincapié en el diálogo Mercosur-China. Orsi tiene que, por supuesto, que aplaudir todo el éxito de Mercosur en la agenda externa, con la Unión Europea, con el ESTA, apoyar todas las negociaciones en curso con Asia, pero debería poner el foco en esto de que este gobierno llama diferentes velocidades y yo llamo flexibilización. Debería poner el foco de que Uruguay, por sus características, necesita, con Asia-Pacífico, moverse a otras velocidades. Porque el gran problema que tiene el Mercosur hoy por delante es que te demuestran que es como un auto, que como que es una Ferrari ahora, ¿no? Claro. Porque se va a hacer con la Unión Europea, tenés una agenda ambiciosa, pasan hasta Japón. Pero yo les hago la pregunta, ¿nos da seguridad de que eso vaya en los tiempos que Uruguay necesita? ¿O vamos de vuelta a dejarnos llevar por un Mercosur que abre muchas negociaciones con grandes economías asiáticas que demoran años o que después se ponen en pausa? No, entonces, Uruguay tiene que tener como una especie de seguro, de decir, ok, yo voy con ustedes acá, pero dejen venir a diferentes velocidades, porque lo que ustedes de repente cierran en 3 años, yo lo cierro en 8 meses. Uh-huh. Y eso me parece que debería ser uno de los puntos centrales a ser presentados por Orsi, que bueno, que no sé si lo va a hacer, pero eso también me gustaría, ¿no?
0: Ignacio, te agradecemos muchísimo que nos hayas brindado todos estos minutos esta mañana para entender un poco más de este tema, ¿eh? Un abrazo grande.
1: Con todo gusto, un abrazo para los dos.
2: Muchas gracias.
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0: Por ejemplo, a las 4:50 por ahí nos escribía y nos mandaba un par de fotos increíbles ayer Javier Pupi de una ruta interbañaria con una niebla tremenda que solo se veían las luces ahí, lo poquito que se veía por el alumbrado. Buenas y heladas nieblas. Buenas y helada y con nieblas, arrancando así el martes. Nos mandaba ese par de fotos ahí realmente tremendas. Hoy tempranito, un abrazo grande para él. 4:52 por ahí nos escribía Omar también. Buenos días, Pepe, Santi. Les comparto una foto de una charla hermosa con Douglas Alanis. Dice la soberana presenta en Rincón de Momo. En breve una charla por YouTube que sube ahí siempre en su espacio de murga, y de viejas figuras y de grandes figuras. En este caso, con Douglas Alanis. Un abrazo ahí para Omar que nos mandaba también el tempranito, 4:52 por ahí nos escribía. Buen día, calamares, dice por acá. En su tinta, ¿serán? Calamares en su
2: calamares,
0: tinta. Por acá, por salir en el taxi. Estuvo bravo el barrio ayer, acá en Cerro Norte. Dice, toda la noche tiros. Mirá vos, Pablo Sebastián ahí nos mandaba ese dato. Por acá, buenos días, amigos. Saliendo de la trabajación. Dice, aguante Carrasco para la selección y el vallismo. Tengo una amiga para Santi y pasar una foto ahí para usted, niño Sebastián.
2: No, pero yo tengo novia.
0: No, pero novia no, le mando una amiga. No, te puede ser.
2: Bueno, tengo una amiga para Santi, parece
0: bueno,
2: que
0: no,
2: quiere presentar a alguien.
0: No tiene amigos, no cree la amistad entre la mujer y el hombre.
2: Bueno, como amiga puede ser, pero lo planteó de esa manera.
0: Relativizar.
2: Tengo muchas amigas, por supuesto.
0: Se cuida más.
2: Creo en la amistad. Entre el hombre y la mujer, por supuesto.
0: ¿Cree en eso
2: por
0: usted?
2: Por supuesto que sí, ¿cómo no?
0: ¿Cómo no? Bueno.
2: Tengo muchas amigas, muy queridas.
0: Bien. Tiene un millón de amigos, llega un millón
2: muy,
0: de amigos.
2: Muy interesante, ¿sí? Por ahí uno con las amigas se muestra diferente que con los hombres. No sé si te pasa a vos, pero... No sé qué querrá decir eso.
0: No sé, pero ¿sabes qué? Lo escucho muy edulcorado en la sala. No, como convencido.
2: Lo siento así, lo siento.
0: Armado el discurso
2: de este.
0: Bueno, no sé.
2: Uno se muestra más vulnerable con las amigas mujeres.
0: Ayer lo viste en la música.
2: Sí.
0: En el espacio de la tristeza podemos ponerle, ¿no? Al que va acá ahora. 8:38.
2: Ahí cambió, ahí volvió. Se puso a serio de nuevo.
0: Para Alberto y para el Cookie Bolso ahí, para Elena Echeverso, un abrazo para todos ellos que nos están escuchando como siempre desde temprano, les mandamos un abrazo grande. Por acá Marcelo Cinéfilo dice, muy buen día Pepe, bueno. Santi, operadores, y un saludo para todos los mapienses, una hazaña histórica de Paraguay. Se ha ganado un merecido descanso y por eso hoy recordamos una película argentina del 2024 protagonizada por Joaquín Furriel y Griselda Siciliani, en la cual un hombre agobiado por las deudas aprovecha el atentado de la AMIA para fingir su propia muerte y huir a Paraguay para comenzar una nueva vida. No sabía esa,
2: ¿no? El enganche que hizo, ¿no?
0: Sí, descansar en paz se llama la de Furriel, ¿no? Creo que por ahí cuando la presentaron hay algún recuerdo.
2: Dos buenos actores
0: por ahí,
2: igual,
0: del 2024.
2: Me gustan los actores.
0: Joaquín Furriel y Griselda Siciliani. Creo que algo, no sé si no vi algún pedacito algún día ahí de pasar, alguien que la estaba mirando y la vi ahí, la pesqué un poquito, que él habla con arma como una doble vida y después empieza a mezclársele un poco lo que sus deudas y sus problemas en Argentina le empiezan a llegar también
2: Paraguay.
0: Buen día, buena gente. Dice, hoy frío como pecho de jugador uruguayo de la selección. Bueno, bien por Ecuador y por Paraguay. Ejemplos a seguir, unidos y poniendo lo que hay que poner. Saludos, Martín, el de siempre. Dice, un abrazo, Martín. Ayer veía que los mexicanos estaban haciendo la ruido a los ecuatorianos allá afuera del hotel, la típica, ¿no?
2: Ah, la Copa Libertadores de los 60.
0: No, pero sé que sí, estaba lleno de gente con bombos y cuecuetes y cosas ahí afuera del estadio de Ecuador. Del hotel de Ecuador.
2: Me pongo a hinchar por Ecuador.
0: ¿Ya hincha por Ecuador?
2: Sí,
0: bueno,
2: sí.
0: Mira lo que lograron los mexicanos, ahí lo tienen, su cara. Santiago acaba de... Buen día, me congelé andando nomás, dice, nos muestra la campera, el pantalón. Está todo blanco, blanco totalmente. La foto que nos manda Ale Delgado se congeló saliendo, nos muestra los guantes lleno como una escarcha, los pantalones tremendo, nos escribía ahí a las
2: A ver si subió ahora la temperatura un poquito. 1.1 subió una décima.
0: Bueno, seguimos con más mensajes. Buen día y frío, está Pepe Santi. No puede gobernar Uruguay y ahora Orsi tiene que presidir el Mercosur. Estamos todos locos, dice el gato que nos manda ahí.
2: Creo que, a ver si coincidís, creo que es bastante más difícil gobernar el Uruguay que ser presidente pro tempore.
0: El Mercosur la llevas. nadie te va a venir.
2: Uruguay o cualquier país.
0: Nadie
2: ¿no?
0: te va a venir a reclamar
2: sí,
0: nada, ¿no?
2: Sí, sí.
0: Buenas y frías mañanas, un saludo desde Las Piedras, barrio Obelisco. Gracias, abrazo grande ahí a Gustavo Sánchez, que siempre nos escribe. Buen día, ¿cómo le gusta a Pepe recién salido del horno? Buena jornada, el Cholo, a full con mapa del día, dice acá, nos manda una foto divina ahí del amanecer, ¿eh? Así que gracias, Cholo. Muy buena la foto, nos escribió ahora 7:27. Por acá tenemos más fotos divinas. Buenos días, Pepe, Santi, operadores y audiencia. Desde el martes en la sierra, les deseo una buena jornada. Unas fotos de la sierra. Es Mauro que vive ahí, siempre nos manda fotos. Mirá lo que es esta foto. Mirá.
2: No tire todo. No,
0: tiro todo por mover la computadora y mostrarla a Santi.
2: Espectacular, la verdad.
0: Es como una foto de... No sé, me hace acordar como a otros paisajes.
2: Como
0: otro
2: si fuera país, otro país, ¿no?
0: Como otros países, ¿no? Porque sí. Las sierras quedan como... Solo se ve el lomo de la sierra muy, muy, muy poquito. Y después es todo como un colchón de una nube que tapa todo. Y se ven algunas antenas de
2: alta
0: tensión
2: que
0: aparecen.
2: Una montaña.
0: Exactamente, parece como montañoso. Ahí la foto es divina de... que nos manda ahí Mauro, un abrazo grande también para él. Buen día, Pepe y Santi. Espesa niebla y helada en Tacuarembó. Nos muestra también, va circulando por carretera acá este oyente y tiene una niebla por delante, JL, tremenda. Así que un abrazo para él, a cuidarse. Buenos días, ojo con la ruta 1 y los accesos. También una niebla muy baja, muy fuerte. Richard, ahí un abrazo para él. Por acá dice los precios de referencia. 6 pesos en naftas y suba de 1% en gasoil. Sí, lo que dábamos hoy, ¿no? Que hoy seguramente el gobierno debería dar alguna señal sobre qué va a pasar con los combustibles. En julio, los precios de paridad de importación estarían dando una baja de la nafta y una pequeña suba en gasoil. Hay que ver, eso nos contaba también, ahí nos mandaba el título de un diario de Soriano, Ricardo Pérez. Un abrazo para él. Tremenda foto también, con mucha niebla la que nos mandaba recién Andrés Rusiñol, le mandamos un abrazo grande. No sé si es la zona del aeropuerto o yo estoy viendo mal ahí la foto, pero o es una zona de campo que tiene ahí, a lo lejos se ven manchas nomás porque la niebla es muy espesa. Buen día, señores, ¿qué pasó ayer? Quienes los escuchamos vía internet nos quedamos sin nuestro mapa de cada día. Bueno,
2: sí,
0: pasa
2: un problema ahí. Pero se solucionó en el transcurso del programa, si no me equivoco,
0: Sí.
2: Pedimos disculpas, pero ya está
0: sí,
2: todo bien.
0: Al Cacha, y un abrazo grande al Cacha. Hola, Mapiense, me tuve que venir al pueblo canario de San Ramón, todo el camino, una niebla cerrada de 3 cuadras de visibilidad, todo el paisito, el pastito blanco, parecía que nevaba, nunca vi, pero debe ser así de hermoso. En el camino no quería parar para sacar fotos, así que le saqué hasta dos. Aroparó Vicky ahí en Florida, mirá, y nos mandó un par de fotos del auto que se le congelaron los espejos. Tremendo, y después una niebla tremenda. Por acá, otras fotos ahí, abrazo Guillote, abrazo para él. Buenos días, Pepe y Santi, los escucho todas las mañanas, que tengan excelente martes, gracias por la compañía, dice Anthony. Un abrazo para Anthony también. Buen día, muy frío por Zoom en estos momentos, y también está un poco nuboso ahí, un poco con niebla más que nuboso, ¿no? A Marcelo Faust, un abrazo para él. Buen día, laburando, haciendo bolsas de tierra en el vivero. Gustavo, esa gente trabaja, ¿verdad? No como usted, Santiago, ahí tiene gente.
2: No,
0: que trabaja,
2: sí,
0: de verdad.
2: Yo no trabajo.
0: Buen día, gladiadores del Dial. Bien Gorostiaga en la nota del país. Dice: el puesto de subgerente es casi suyo. El licenciado Marcelo lo felicita.
2: Muchas gracias.
0: Recordemos que Santiago finalmente llegó a los grandes medios y fue entrevistado por el país.
2: Y se vienen mucho más notas.
0: Y se vienen más, ojo, y que vienen más de la vida íntima de Santiago.
2: Al flaco López Rey no le cobré porque es un amigo,
0: claro,
2: pero
0: le habló algo de su vida íntima, de algún secreto que sepamos.
2: Me preguntó cosas de mi vida íntima.
0: Bueno,
2: y vienen notas mucho mejores.
0: Picante,
2: sí, picantes.
0: Buen día, soy Valeria, los escucho todos los días desde Artigas, me muero por ser amiga de Santi. Dice por acá, lo invito con Bauru Guaraná y Bombón Garoto. Mirá qué invitación te hace Valeria acá, Bueno, cómo no, Santiago seguramente.
2: El Bauru me gusta.
0: Va a degustar con mucho gusto.
2: El Guaraná no tanto, no me gusta.
0: Bueno, el abrazo grande ahí para Valeria. Buenos días, genios del día. Ayer la sangre guaraní superó la sangre charrúa. Un ejemplo para los nuestros. Abrazo y buena jornada. Ojo que los guaraníes también andaban acá en la vuelta. No saquemos a los guaraníes de Uruguay. Porque
2: dicen que en
0: acá
2: realidad somos más guaraní que.
0: Sí. La presencia guaraní también por estas tierras. Buen día, muchachos. ¿Cómo se confunde rápido Santiago? Le dicen amiga y se ataja enseguida. Acá hay acusaciones. Debe estar la patrona escuchando. Bueno, tengo ninguna duda, Andrés, de que eso pasa, o gente que pueda hablar con la patrona. Entonces él.
2: Ya ha pasado eso. Eso último ha pasado más de una vez.
0: Buenos días, chicos. Para los mejores, mañana empieza la feria judicial menor de 13 a 16 horas. Besos, Julia. Hasta el 15 del 7, inclusive nos manda ahí, no puedo abrir acá el comunicado que nos manda Julia, le mandamos un beso grande para ella. A esta hora la ciudad de la costa, con 0 grados, dice Nando, nos muestra ahí en su reloj, tiene la temperatura 0 grados. Un abrazo grande también para él. Bueno, hay que aguantar el frío, muchachos. Buen día y muchachas. Buen día, Pepe y Santi. Kilómetro 44, la ruta 8. Saludos. Circulando, la niebla tremenda. Pues el solcito ahí se deja ver dentro de las nubes. Santi, gracias, Marcelo. Ya descargué la película. La veré luego. Mirá, ya compró ahí la de Furriel acá.
2: Muy bien.
0: Creo que está buena. A Omar Ramos, un abrazo para él. Acá por entrar al Parque Roosevelt, Santi está. Perdón, Lobo está, dice por acá, por la niebla, no sé, la gente acá dice cosas.
2: ¿Qué cosa?
0: Paola, dice eso. Pepe, saludos a Roberto Carlos, dice por acá el Cookie. Buen día, Pepe y Santi, me dormí, no fui a sacarme sangre y estoy en ayunas al cohete, dice.
2: Ay,
0: a nadie le importa eso, pero tengo una interrogante. Ayer era mi teléfono choto que no andaba, o ustedes estaban como Uruguay con problemas técnicos, dice.
2: Estábamos con problemas técnicos,
0: Tatanga.
2: Hablando de hoy, hay conferencia de Bielsa a las 6 de la tarde, hablando de eso, justamente.
0: Dice para acá, Pepe, preguntale a Santi si acepta tener una amiga trans, que mi hermana está enamorada de él. Ese es Omar, dice, inventa cualquier cosa. Buen día, qué vergüenza lo de los combustibles. No, descansan, dice por acá. Vos, todavía no se sabe nada.
2: No se sabe nada.
0: De Fish. No, no, ojo, lo que dijimos
2: mañana, son sí,
0: las están... proyecciones, o sea, no, no quiere decir que eso van a ser, eso es lo que se... Ah. El informe técnico dice eso de paridad de importación. Ahora hay que, tiene que venir la definición política que se conocería, supongo yo, en la jornada de hoy, Así que bueno, un abrazo grande también por acá. Nos está mandando unas hermosas fotos Willy, Willy que nos manda también unas fotos aéreas. Mirá vos, no sé si está en un edificio alto, pero agarra la luna. Ahí con zoom y todo, con su teléfono.
2: Se mueve la luna.
0: Sí, sí, por eso no sé bien de si está en un edificio alto ahí o sí, claro, está desde una torre ahí. Nos está mandando unos videos buenísimos a esta hora, Willy. Un abrazo grande y gracias también por la colaboración. Dice, no se ve a más de 200 metros acá en Paso de la Arena. Saludos, Henry, también fotos con mucha, mucha nube. Willy dice que está en el Prado. Un abrazo
2: en
0: para
2: él. En el Prado, muy bien.
0: 8:48.
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8: En lo que está pasando por estas horas en Venezuela, ¿verdad?
9: Sí, la cifra de fallecidos por el doble terremoto ocurrido el pasado miércoles en el país ascendió a 1.719 y la de heridos a 5.034, según informó el presidente del Parlamento, Jorge Rodríguez.
8: Asimismo, el sismo podría haber dejado unos 58.870, casi 59.000 edificios dañados o destruidos en toda la región afectada, según una primera evaluación experimental realizada por la NASA gracias a imágenes satelitales.
9: En tanto, la portavoz de la Organización Internacional para las Migraciones de la ONU, Zoe Brennan, señaló que más de 6 millones de personas podrían haber visto afectadas de alguna forma, de una manera u otra, capaz que algunas de ellas de manera más tangencial, debido a los terremotos.
8: A casi una semana ya de la catástrofe, rescatistas nacionales e internacionales buscan supervivientes entre los escombros y los residentes de La Guaira denuncian atrasos o retrasos en la llegada de la ayuda.
9: Y ayer un sismo de magnitud 4.6 sacudió una zona del norte de Venezuela, la misma devastada por el doble terremoto del pasado miércoles, según la Fundación Venezolana de Investigaciones Sismológicas.
8: Sí, el temblor que obligó a numerosas personas a salir nuevamente de las casas, de las viviendas, tuvo una profundidad de 2.9 kilómetros y su epicentro se localizó a 10 kilómetros del al este de La Guaira, la ciudad que, como ustedes saben, fue la más golpeada por los dos grandes terremotos, ¿no?
9: Fíjate cómo es la situación, Pepe. La población de la zona ha venido reportando en las últimas horas más de 400 réplicas, por la que se mantiene en vigor medidas de prevención, como el no uso de los ascensores o el corte del servicio del gas natural, en particular en la ciudad de Caracas, la capital de Venezuela.
8: Sí, mientras tanto el Instituto Nacional de Aeronáutica Civil restringió temporalmente las operaciones internacionales de despegue y aterrizaje en el Aeropuerto Internacional Simón Bolívar de Maiquetía, la principal terminal aérea del país.
9: Y el presidente de Estados Unidos, Donald Trump, aseguró ayer que hoy tendrá lugar una reunión entre representantes de su país y de Irán en Doha, para abordar el programa nuclear de la República Islámica.
8: Si ellos, por Irán, van rumbo a Qatar. Creo que ya salieron o están a punto de partir. Veremos cómo resulta, dijo Trump sobre la reunión en Qatar, donde dijo que se discutirá acerca de la desnuclearización iraní.
9: El mandatario indicó que gracias al acuerdo con Irán, el precio del barril del petróleo ha descendido a lo más bajo desde el inicio de la guerra, que fue en el mes de febrero.
8: Muchos analistas dicen que era uno de los grandes objetivos de Trump, lograr una paz por lo menos transitoria para el que baje el combustible de Estados Unidos.
9: Que es un problema grave para él.
8: Claro, además tienen las elecciones ahí de medio término, ¿no? Previamente Irán había negado que se fuera a presentar a estas mesas técnicas para discutir sobre un posible proceso que ponga fin al programa nuclear iraní.
9: Bueno, muy bien, Pepe, en el Mundial vamos a repasar...
8: La justa deportiva sin igual.
9: Y lo que tenemos para hoy, ¿no? Que la gente está esperando, lo que pasó ayer ya más o menos se sabe, la victoria de Brasil.
8: Dígalo de ayer, porque hay gente mucho menos. Sí. Clasificó Canadá, clasificó Paraguay.
9: No, pero Canadá fue el día anterior.
8: Bueno, yo digo los clasificados, hasta ahora son Canadá, Paraguay, Marruecos.
9: Sí.
8: ¿Me queda algún otro?
9: Brasil,
8: claro que le había ganado
9: a Japón 2-1 en la hora. Le tendría que haber ganado antes porque tuvo varias ocasiones, pero bueno, lo dio vuelta.
8: Evitó el alargue.
9: Evitó el alargue y lo dio vuelta en la hora Brasil, que jugó, yo te diría, relativamente bien ante un rival muy difícil.
8: Paraguay pasó por penales y anoche Marruecos a última hora, en la madrugada ya nuestra, pasó por penales también ante uno de los candidatos también, que era Países Bajos, Holanda, ¿no?
9: Sí, para mí no era candidato, ¿no? Pero bueno,
8: decían por ahí.
9: Una de las selecciones que podía llegar.
8: Alemania, ¿no? También la ponía, alguno la ponía.
9: También, sí, Alemania era una de las que podía llegar, aunque no ha jugado bien en el Mundial, la verdad, ¿no? El capitán alemán, Kimmich, dijo, no jugamos bien ninguno de los partidos y es merecido que quedemos afuera, dijo Joshua Kimmich. Bueno,
8: hoy,
9: Costa de Marfil, Noruega, 2:00 p.m. El equipo de Haaland contra Costa de Marfil, que es un buen equipo.
8: No me interesa.
9: 6:00 p.m. Francia-Suecia.
8: Ah, bueno, un poquito más.
9: ¿Me dice más interesante?
8: Un poquito más.
9: Bueno.
8: Interesante, no mucho más.
9: Y a las 10:00 p.m, cuando ya estés en tu casa, tenés México-Ecuador, duelo latinoamericano.
8: Bueno, hinchamos por quién hay, por Ecuador, porque le hicieron ruido de noche, no los querían dejar dormir y todas esas cosas, ¿no?
9: Sí, a mí ya me hizo calentar eso, ¿no? Sí. No me gusta eso, viste que yo soy así.
8: ¿Cuándo juega Argentina?
9: Medio mecha corta.
8: ¿Argentina?
9: Bueno, la Argentina juega con Cabo Verde. Qué partido difícil le tocó a Argentina, ¿eh? Porque nosotros no le pudimos ganar.
8: Ese puede ganar.
9: El viernes juega Argentina.
8: Ah, el viernes Argentina.
9: El viernes a las 7:00 p.m. juega Argentina. Lo que pasa es que, claro, son muchos partidos, son 16 partidos en esta, en esta ronda, ¿no?
8: Y son, claro, están metidos 3 por día, falta, todavía tenemos un rato para quedarnos por lo menos con los 16 mejores. Y ahí sí empieza lo más lindo, ¿no?
9: Lo que
8: se pica.
9: Bueno, déjame decirte una cosa, sí. Pepe, en realidad que es interesante. Brasil va con Noruega, probablemente, o con Costa de Marfil. En la próxima fase. Sí. ¿No? Después tenés a Marruecos, que va con Canadá. Eso ya está confirmado, ese cruce, en octavos de final. Y el otro que clasificó, que sería Paraguay, iría con Francia o Suecia. Te digo...
8: Le pregunté hoy temprano y usted se arrugó porque le dije, ¿quién es el campeón de Santiago? No sé, está complicado. No,
9: a mí el equipo que más me gusta, el equipo que me parece más potente, es Francia. Pero en un Mundial... Tienen que pasar muchas cosas, son muchos partidos, ahora hay una fase más y se tienen que alinear los astros para que seas campeón. Es complicado. Es muy complicado predecir quién va a ser campeón.
8: Bueno.
9: Lo que sí es verdad que Argentina está en un momento de autoestima fuerte y tiene un camino, por lo
8: más
9: menos
8: sencillo,
9: hasta los cuartos de
8: un poco
9: final.
8: Sería más.
9: Y tiene Cabo accesible. Verde, después Australia o Egipto, y después recién en cuarto jugaría con Colombia, ponele.
8: Claro.
9: Y después en semis iría con Inglaterra o Brasil.
8: Bueno.
9: Es un camino más accesible. Sí.
8: 9:00, nos tenemos que ir, nos reencontramos mañana a las 7:00.
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8: Vamos, oh, que arranca, muchacho, ¿eh? La celeste con todo, vamos. Tranqui, muchacho, estamos bien. No pasa naranja acá, tranqui. ¿Qué pasó? ¿Están todos dormidos, loco? Dale que esto es Uruguay, vamos. Dale, hermano, levantate.
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17: Señoras y señores, tengan todos ustedes muy buenos negociados, blindados y militarizados días.
18: Me dijo el chuki mío que llegaron los aparatos, que llegaron.

0: de drogas en los barrios.
1: Así lo anunció el gobierno tras firmar un convenio entre el Ministerio de Defensa y el Ministerio del Interior.
2: Se acabó el recreo.
0: La ministra de Defensa, Sandra Lasso, informó y afirmó en nota con La Diaria que no se trata de una militarización.
3: Lo que está pronto son 4 vehículos, ya los dispuso el ejército, que son los vehículos Cóndor. Se va a adiestrar, se va a dar capacitación a los propios policías a través de la Dirección General de Operaciones Especiales.
4: Algunos dicen que son fachos.
3: Me niego a decir que esto es militarización porque justamente yo, así como el Ministerio del Interior entiende que va a patrullar con este tipo de vehículo porque tiene que cuidar a sus funcionarios, yo tengo que cuidar a los míos.
5: ¡Hay orden! ¡De no aflojar!
6: Tú siempre tienes algo que decir.
7: Me impactó la noticia como se trasladó y después en algunas de las cosas que se han declarado no me gustó. Por eso yo me quedo con lo que más me gusta.
8: ¿Y no
7: lo
8: le
7: que
8: gustó?
7: Más me gusta es que la ministra responsable de área, la ministra Sandra Lasso, ministra de Defensa, ha dicho que esto es un tema todavía. No está totalmente resuelto. Hay veces que hay que tener mucho cuidado en la frontera mismo de las responsabilidades que tiene la policía como guardia civil, de la seguridad pública.
9: Bueno, ahí estaba Juan Castillo en el programa Arriba Gente de Canal 10. Los dichos de Castillo, según señala Búsqueda, produjeron malestar en Presidencia de la República.
10: Acá no es un tema de imagen, acá es un tema de acción.
11: ¿Y yo tengo que hacer algo?
10: Acá hay que resolver.
12: Ah, no, pero se me casó un ídolo.
10: Lo que se piense, lo que cada uno piense, y lo profundizaremos en el próximo gabinete. Acá clarísimo, la gente precisa
13: que esto quede bien claro.
10: Que se les resuelva el derecho a la seguridad.
0: Y el senador colorado Andrés Ojeda anunció que presentará un proyecto para habilitar al Ministerio del Interior a utilizar infraestructura de defensa en seguridad pública.
1: Sí, en el marco de la discusión sobre los vehículos blindados militares, ayer en lo que es el Comité Ejecutivo del Partido Colorado, el senador dijo que espera que la iniciativa sea acompañada por la bancada oficialista.
14: Antes que nada quiero decir que nosotros respaldamos enfáticamente la medida de fondo.
15: Seguramente estemos de acuerdo.
14: La utilización de estos vehículos en el marco de la seguridad interna y sobre todo asumir que estamos en guerra con el narco. Permitir que el Ministerio del Interior use logística e infraestructura del Ministerio de Defensa para la seguridad interna, pero específicamente para la guerra y el combate contra el narcotráfico.

0: Señoras y señores, sean todos bienvenidos a zambullirse en las blindadas aguas de la pecera. Escuchamos así, ¿no? La llegada de las primeras tanquetas, como me dice un oyente, lo que esas cosas del destino. El Frente Amplio pidiendo Cóndor, porque una tanqueta se llama Cóndor, en junio, el golpe de Estado, ni Maquiavelo se animó a tanto, y aparte donada por Estados Unidos. Pero no es militarización, así lo dicen el propio Orsi. En realidad, refutando las palabras de Juan Castillo, decía, la gente precisa que se le resuelva el problema de la seguridad. Y sí, es cierto, es pragmático. Y vos llamando para a subir en las encuestas, eso también es cierto. ¿Cómo le va, Leonel Troncoso García? ¿Cómo está usted?
1: ¿Cómo le va, Nacho? Buen día, Peceriles.
0: Déjame decirle algo, sí. Déjeme decirle algo.
1: A ver.
0: Hace 5 minutos estamos en la tanda y yo dije, che, el pastor. ¿Y qué dijo usted? Dijo, ah, me había olvidado del pastor.
1: No, imperdonable, sí.
0: ¿Y qué le respondí yo? Yo no me olvido de un champán y de un aperol, ¿no? Y por supuesto, el señor Cristian Font está aquí, delante de nosotros. Y lo primero que trajo en su mano es una bolsa donde aquí dentro empieza a salir. Y poneme la música del mundial, tatú. Un aperol. Delicioso aperol, el aperol que yo siempre compro, el único aperol. Espera, falta el champán.
2: Claro.
0: Ah, ¿y el champán?
2: Y la verdad que va a ir en cuota.
0: No, está bien, no, pues el aperol solo no lo tomo.
2: No, bueno, pero escúchame, a vos lo tomás mezclado.
0: Claro, el aperol spritz. Ah. Pero te voy a explicar una cosa, Cristian, no, por favor.
2: Yo dije, le llevo costa, uno no, primero, no, lo estoy cuidando.
0: Desde que estuve en la Costa Amalfitana.
1: Eso no se toma solo.
0: Porque ahora estuve en la Costa Azul, pero antes estuve en la Costa Amalfitana. Y ya ahí me dijo, el trago top en Europa. Ah. Top. Es el aperol spritz. Obvio. Vos probáis, porque el aperol es amargo.
2: Nunca tomé una aperol en mi vida.
0: Dale, ahora un besito acá, el pico, dale. Bueno, en serio, el aperol es amargo. ¿Lo probás? ¿Vos probaste aperol spritz alguna vez? Troncoso.
1: Ah, pero sí.
0: Troncoso, obvio. Tatú, vos probaste, pero nunca, probalo. No, esto es así. No, este es mío. Quiere abrirlo ahora para. No, para cuando traigo el champán, vamos a hacer.
2: Okay.
0: No, pero hagan esa mezcla, es deliciosa.
2: Perfecto.
0: Lo amargo del aperol y el champán más dulce.
2: Me estoy desayunando, raro desayunar con aperol, pero bueno. Desayunando de que esas dos cosas van combinadas. Yo dije, capaz que pidió un aperol y un champán, digo, dale, llevo primero el aperol, cuando se lo

0: termine
1: no, de ninguna manera, no entendió nada. No,
2: saludo, bueno. Pastor, yo estaba por pensar que yo era el único gil que pagaba las apuestas en este
1: programa. No, ¿cómo, no? ¿Cómo gil? El único hombre honesto que cumple con su palabra. Eso no es el gil. Por favor.
0: Yo tengo algunos años de gil antes que vos.
1: El gil es el que apuesta boludeces. Por ejemplo, que Peñarol va a salir campeón, como apostó Troncoso. Eso es el gil, no cumplí con las apuestas.
2: Yo estaba convencido que. El gil es pensar. Y vos estabas convencido que Peñarol sería campeón en la final.
1: Loco, papá. Si yo te aposté y te gané, ¿no te acordás? Ya vos tenés mala memoria. Vos decías que Peñarol salía campeón de la apertura. ¿Te acordás de eso? Y por eso
2: no,
1: me
2: estoy
1: hablando de la apuesta que pagaste, de la que te gané. Y el pastor no le voy a decir gil, pero él decía que después, sí, después de la serie, que íbamos a pasar la serie, el que viniera, sea Argentina o quien fuera, le íbamos a ganar. Sí, le recuerdo también, ¿no? Eso no sé si es ser gil. Creo que ser más gil, apostarlo de Peñarol campeón de la apertura, no es ser más gil.
2: Yo me refería a la apuesta del campeonato uruguayo pasado.
0: Las apuestas no se merecen.
2: También perdí.
0: Se hacen. Las apuestas no se merecen, se hacen, al igual que los goles. Y bueno, merecimos ganar contra Arabia, merecimos ganar contra Cabo Verde, no merecimos perder contra España, pero acá está la primera cuota de breve viene el sprint.
1: Dale de una vez con el champán, ahí va, como dice. Por favor, dale de una vez, cumplí con toda la apuesta. Bueno, hay mensajes varios que están llegando.
0: Ya va.
1: Hoy tenemos la conferencia de Bielsa, ¿no?
2: Dejate de joder, tomá amarga cinco raíces. El ápero les patrolo, dice Julio.
1: El ápero les patrolo, por favor. Qué poco sabes, ¿eh? Bueno, apuesten Johnny Azul, dice uno. Es que Johnny, mirá, Johnny en pedo lo pago, puede decir el pastor. Y yo ni en pedo tomo whisky, no me gusta whisky, así que no va por ahí. Bueno, el mejor spritz es de la región del Véneto en Italia, dice. No le voy a pedir eso al pastor, no, se complica la cosa. Bueno, decíamos conferencia del loco Bielsa hoy, entonces la pregunta que yo quiero ver, ¿qué responde? Porque ya sabemos que va a decir que es tóxico, que sí, que no le aportó nada al fútbol uruguayo, me da culpa, yo me hago cargo de todo, para mí va a ir por ahí el discurso. Ahora, por favor, cuando le pregunten, Muslera tenía fiebre, esto está confirmado por todo el mundo. ¿Por qué usted lo puso? No le digo ya por el gol que se comió, sino teniendo fiebre lo puso en un partido crucial como este. Si le pregunta, le tiene que preguntar.
0: Para mí, si no es la primera, la segunda.
1: ¿Qué opina usted que responderá Bielsa en ese caso?
0: Decidí.
1: Pero míreme los ojos, por lo menos. Mira para abajo.
0: Decidí. No soy modelo. No soy modelo.
1: Ok. ¿Por qué un tipo con fiebre, 39 fiebre se le tuvo la noche anterior, ¿no? Y lo puso de titular para un partido clave como era el partido contra España?
0: ¿Cuántos años tiene Muslera?
1: ¿Y 40 años?
0: 40. 40 años. 40. Sí, 40. 39
1: es menos. 39
0: es menos. 39 de fiebre no llega a 40 el titular.
1: Capaz que ese es el argumento, y ahí terminamos. Bueno, vamos a hablar del mundial. Che, hay un mensaje que dice: desde hoy soy paraguayo. ¿Vieron eso, no?
0: Sí,
1: increíble, ¿no? Me acabo de nacionalizar paraguayo. Paraguay nomás, licenciado Marcelo. Por si la gente no sabe, le empató y le ganó por penales a Alemania.
0: Allí es. 1-1 fue el resultado y es feriado nacional, señor.
1: Hacen feriado, igual que los ecuatorianos.
0: Feriado nacional, señor.
1: Pero siempre que los que le ganan a Alemania hacen feriado, porque Ecuador le ganó a Alemania y hizo feriado, ¿te acordás?
0: ¿Qué lo parió? José Luis Félix, Chilaver, que dijo que era el Alfaro, era un vendehumo.
1: Ay, toda para Chilaver. ¿Qué otro partidazo hubo ayer? Quedó fuera
2: Países Bajos.
1: Eso le llamo Holanda, ¿no?
2: Sí, está bien. Pero igualmente, como en el caso anterior, empataron 1-1 y perdieron por penales.
1: No te puedo
0: creer. Le digo una estadística bien interesante de 16avos. En 4 partidos hubo 3 goles en la hora y en los descuentos.
1: Mira.
0: Sí, Canadá contra Sudáfrica.
2: Sí, cierto.
0: Ayer Brasil, que ganó la hora ante Japón, con gol de Martinelli, que los enterró.
1: Brasil iba perdiendo 1-0, empató 1-1 y en los descuentos.
0: Merecido
1: triunfo.
0: Exacto. Y ayer Marruecos fue perdiendo durante buena parte del cotejo. Sí. Bueno, en realidad, el segundo tiempo es el gol de Gapco, el 1-0 para Países Bajos, y en la hora el zaguero Diop empató para Marruecos.
1: Y después en los penales.
0: Y después
1: en
0: los penales apareció Bono y atajó un par.
1: El arquero
0: de Marruecos, sí, claro.
2: Marruecos confirmando que cosa seria y la principal potencia de África.
1: Lo ven así, sí.
0: Ya tenemos el primer cruce Marruecos-Canadá.
1: Marruecos-Canadá en octavos, mira. Estaba pensando que Argentina la tiene tan fácil. Tiene a Cabo Verde y después creo que Egipto le puede tocar.
0: Egipto o Australia.
1: Ay, Dios,
0: bueno,
1: Dios,
0: más mensajes. Buen día, Peceril. Lo mejor que podrían hacer los periodistas es no ir a la conferencia y dejarlo solo, que no sean tan mamadera. Claro, no. Es totalmente al revés.
1: Claro.
0: Hay que ir fácil, en masa todavía.
1: Claro, y hacerle las preguntas que hay que hacerle.
0: Nacho, buen día. No conocía la faceta de Cristian relatando partidos del Mundial. Me di cuenta porque en un minuto. dijo señoras y señores 20 veces.
1: Ah, vos sabés, señoras y señores, sí, yo también.
0: ¿Cuándo
1: sí,
0: dije
1: señoras? Ahora, señoras, capaz que inconscientemente. Señoras y señores, tengo para decirle tal cosa.
0: Y vos decís, señoras y señores, sí, tengan todos ustedes.
1: Sí, claro.
0: Mire, no lo inventé yo, señoras.
1: Bueno,
0: y señores.
1: Pero dicen los relatores deportivos, dicen mucho, señoras y señores.
0: ¡Fútbol!
2: Desde Paraguay, Alicia, buenos días. Acá en Paraguay el presidente decretó anoche feriado nacional. No saben lo que son las calles. Hoy no anda ni el loro, aunque muchos abrimos más tarde.
1: Lo que es ser un cuadro, chico. Me hace nosotros.
0: ¡Para
1: poco, loco! ¿Qué querés? Yo te digo, si nosotros le hubiéramos ganado a España, acá no sé qué estaba feriado ni en pedo, ¿no? ¿A alguien se le pasa por la cabeza?
0: No,
2: mamaríamos nosotros y el programa vaya.
1: Bueno, esa es otra cosa, sí. Pero nosotros somos grandes, ¿entendés? No asumimos que somos chiquitos.
0: Sandra dice: cuando estoy escasa de recursos, tomo Aperol con jugo de naranja.
1: Aperol con jugo. Bueno, en realidad el Aperol es con Aperol, con champán y se le pone, sí, una rodajita de naranja, ¿no? Ese es el Aperol Spritz es ese. Pero bueno, en serio, te va a gustar, ¿eh?
0: Bueno.
1: Te dice, según rumores, él, Muslera, no sabía que tenía fiebre. Son rumores, ojo, rumores de todo, si querés, ¿no? Pero esto lo confirmaron por todos lados.
2: ¿Cómo podés no saber que tenés fiebre? Y más si es 39.
1: Sí, obvio.
2: Está hecho pedazo, no puede ni moverte.
1: Bueno, dame otro de los WhatsApp que están llegando al 0920-1090.
0: Yo descubrí de grande el champán y las frutillas, es un camino de ida. Ahora voy por el Aperol Spring, dice el Yaya.
1: Ah, el Aperol Spring tiene una variable, ¿no? ¿Cómo es en relación a Aperol Spring?
0: Lo tomará en septiembre.
1: Buscámelo ahí, yo probé, porque en Europa hay muchas variables de Aperol. Está el Aperol Spring, hay uno que es con limonchelo también, se hacen con distintas cosas. Che, ¿es cierto que el gasoil en vez de bajar sube? Bueno, estuve hablando con el ministro de Economía, Gabriel Odone, hace 15 minutos, ¿está? Y tengo noticias a ese respecto, o sea que te lo voy a dar una vez que empieza la noticia. Pero eso ya sabés que la noticia es de amor.
0: ¿Dónde están las noticias?
1: Espera un poquito, que estamos chichoneando acá con los mensajes.
0: El Aperol es con Prosecco, no con champán.
1: Con Prosecco, sí, es con Prosecco. Sí, es con Prosecco, tiene razón. ¿Qué dice este pastor? Provea Aperol y Smirnoff Ice. ¿Smirnoff la tenés? La de Smirnoff.
0: Sí, no me gusta.
1: ¿La probaste?
0: No, pero me interesa.
1: ¿No me gusta si no la probaste?
0: Sí, la probé alguna vez. No.
1: Esto, como dice el verdadero macho, el que probó y no le gustó.
0: No,
1: esto
0: sí,
1: es lo mismo.
0: Yo tomo vino, whisky, cerveza. Yo soy cuadrado.
1: Para mí los tragos tienen su yaito, ¿qué decir?
0: Está bien, está bien.
1: Otro más. Buen día, Peceriles. ¿Vieron a los brasileños enojados porque Uruguay no pasó para agarrar a Argentina en 16avos? Y sí, los argentinos festejando, obvio, ¿no? Zaparon de Uruguay y juegan con Cabo Verde.
2: ¿Vieron lo que predijo un brujo ganés? Que Cabo Verde elimina a Argentina.
1: Buenísimo. Yo sé que más de uno está deseando que pase eso, ¿no?
0: Mirá si voy a dejar de ver a Francia de Mbappé y de Dembélé para escuchar al tóxico.
1: Ah, claro, porque él juega a la misma hora de la conferencia.
0: Claro, juega Francia,
2: Suecia. Es uno de los partidos más atractivos.
1: Francia, claro. Suecia a las 6 de la tarde. Claro. Aparte, lo lindo ahora es que es el mata-mata. Chao, ahora. El que gana sigue, el que pierda se vuelve. Bueno, gracias a todos los que nos están dando mensajes. Y creo que sí, llegó el momento de ir a lo que muchos están pidiendo.
0: ¡Dale,
1: sí, a eso de las noticias, precisamente. Por acá, por favor.
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0: hablemos de plata, porque al filo del plazo, el presidente Yamandurci va a enviar hoy al Parlamento el proyecto de rendición de cuentas, que tendrá como, digo al filo del plazo porque hoy es 30 de junio, ¿no? Que tendrá como principal novedad ese incremento del gasto de 31 millones de dólares para combatir la pobreza infantil. Recordemos que en principio el propio Dona había hablado de gasto cero. Bueno, ahora no, 31 millones. Escuchemos las propias palabras del ministro.
1: El presupuesto nacional 2025-2029 había previsto para el año 2027 un incremento presupuestal de 50 millones de dólares, eso se mantiene como estaba establecido, a lo cual se agregan 31 millones de dólares más, que esencialmente van a estar soportando el financiamiento de la unificación del sistema de transferencias. El resto de las otras prioridades que yo acabo de señalar, que tienen que ver con seguridad, que tienen que ver con educación, que tienen que ver con situación de calle, son producto de las reasignaciones y de las racionalizaciones que se están haciendo al interior del gobierno. O sea que no se trata de una rendición de artículo único y de gasto cero. Se trata de una rendición de varios artículos, y a su vez con incremento de gasto, porque estamos hablando de un adicional de 31 millones de dólares respecto a lo que estaba previsto en el presupuesto anterior.
0: Y cambió la cosa, porque yo le decía, ¿no? Odone había declarado que la idea era que la rendición fuera de gasto cero, porque tenemos un déficit fiscal enorme, galopante, y bueno, siendo responsable, bueno, yo no puedo gastar más plata todavía de lo que ya había previsto. Le decía que estuve hablando con Gabriel Odone hace unos minutos, le pregunté por esto, y claro, me decía, en un escenario político como este, hablando de la interna del Frente Amplio, bueno, toleramos abrir un poco la billetera. Ese fue la explicación, o sea, y obvio, ¿no? Vos sos ministro de Economía, y bueno, formás parte del Poder Ejecutivo, está todo bien, sos economista, pero las decisiones son políticas en última instancia, ¿no? Las decisiones las toma el presidente de la República, el partido político tiene que votarlo, tiene que acompañarlo, y claramente hay una presión por dar más plata, sobre todo para determinados sectores, ¿no? Y precisamente vamos a eso, porque el monto de 31 millones de dólares adicionales se suma a los 50 palos que ya estaban votados desde el presupuesto. O sea, había 50 millones de dólares ya, ¿no? Para este nuevo ejercicio. Bueno, encima de los 50, 31 más, ¿tá? ¿Y cómo se va a lograr juntar esa plata? Bueno, hay reasignaciones, ¿no? Le sacás a uno y le das a otro, ¿no? Hay recortes también. Y todo esto, la idea es destinarlo a aumentar la cantidad de dinero a seguridad, a educación, a atención a personas en situación de calle y al INAU. Esas son las prioridades, ¿no? Ahora, vos sabés claramente que estamos hablando de un escenario restrictivo, con un déficit fiscal, como digo, que está cerca del 5%. Por eso las reasignaciones se van a hacer a partir de recursos del Instituto Nacional de Colonización. O sea, ¿a quién le recortan, ¿no? Para darle a estas áreas prioritarias, ¿no? Como educación, seguridad, pobreza infantil, etc. Supresión de vacantes y gastos de funcionamiento que incluyen misiones oficiales y montos destinados a protocolo. Más menos viajes.
2: Hay alguno que se enojó que no va a ir menos a Italia, me parece.
0: Sí, probablemente. Porque claro, tenés la medida que no hay plata y vos tenés que recortar de esa plata que estabas dando a determinadas cosas que son superfluas, secundarias, y bueno, está. Agarro de esto y se lo doy a las cosas que realmente hoy son prioritarias, ¿no? La propuesta acordada supone en 2027 reducir 459 millones de pesos los gastos de funcionamiento, recortar otros 59 millones de pesos de misiones oficiales y protocolos, lo que decía, suprimir vacantes por 889 millones de pesos y quitarle 433 millones de pesos al Instituto Nacional de Colonización. El monto total son 1.840 millones que equivalen a 46 millones de dólares, ¿no? Eso es el total de lo que se va recortando a unos y a otros, ¿no? Ya que le toquen colonización a muchos en el Frente Amplio, le va a generar algún dolor de cabeza y fricciones. Porque aparte, esto después tiene que votarse en el Parlamento, ¿no? Este es el proyecto de ley de rendición de cuentas.
2: Sí.
0: Pues tiene que conseguirle las voluntades. A su vez, el proyecto prevé que en 2028-2029 se tomen cada año 67 millones de pesos de gastos de misiones oficiales y protocolo y 889 millones de pesos por supresión de vacantes. Claro, ¿vacante qué es esto? Uno deja un cargo, ¿no? Porque se fue, porque murió, por lo que sea. Bueno, no pones a otra persona en ese lugar. Entonces ahí estás ahorrando plata, ¿no? Son 24 millones de dólares cada año para reasignar. El recorte en misiones oficiales y gastos de protocolo va a ascender a 5 millones de dólares en todo el periodo.
3: El dinero no es todo. pero con más ayuda.
0: Y obvio que es plata que ayuda. ¿A dónde va esta plata? Vamos al detalle. En el caso de la educación, va a recibir por esta reasignación, sacando acá y poniendo allá, 407 millones de pesos el año que viene, unos 10 millones de dólares, de los cuales 300 millones de pesos van a ir para la ANEP, 100 millones para becas del Odelar, 7 millones para la UTEC. El programa Calle del Ministerio de Desarrollo Social va a recibir 150 millones de pesos el año que viene y 180 millones por año en 2028-2029. Y a su vez, el área de infancia del INAU recibirá 50 millones de pesos en 2027, 2028 y 2029. Que son muchos los que quieren plata, ¿no? Y bueno, la seguridad, como decíamos, es una de las prioridades. En ese sentido, está previsto que en 2027 el Ministerio Interior reciba 1.233 millones de pesos. Esto se compone de 382 millones para crear 300 cargos de policías ejecutivos, 300 cargos de policías ejecutivos, 18 millones de pesos para el INR cárceles, 30 millones de pesos para seguridad en cárceles y 803 millones de pesos para un bolsón de gastos e inversiones. Bueno, y hasta acá uno dice, está bárbaro, ¿no? Se le va a dar guita a los que precisan. Me encantaba la vida que me cortes en protocolo, viáticos, supresión de vacantes. Está bien, la plata nuestra tiene que utilizarse de una forma eficaz. Pero el tema es, cierran los números. O'Donnell subrayó que estas modificaciones no conducen a una revisión de las metas fiscales que el presupuesto estableció, sino que se trata de que las metas que fueron fijadas en materia fiscal se mantienen todas. Así lo dijo, todas.
4: No lo sé, Rick.
0: Y bueno, la verdad es la gran pregunta. El troncoso me abre los brazos y me frunce el entrecejo y me cierra los ojitos.
2: No, me cierran los ojitos porque no me cierran los números, claro. Nacho. Claro. Ese es el tema.
0: Porque es lo que yo le pregunté a Donnie, por eso quiero contar lo que me dijo. Digo, porque, esto, pensarlo en tu casa, pensarlo en cualquier empresa, ¿no? Vos sabés que la economía del país está creciendo a un ritmo muy inferior a lo que había previsto el gobierno. Tenía un objetivo de que iba a crecer tanto, está creciendo tanto menos. Sí. Okay. Entonces estás recaudando menos. Te está entrando menos guita, necesariamente, ¿no?
2: Hasta ahí bárbaro.
0: Y vos ahora, sí, lo bárbaro, lo no bárbaro. Bueno, es que ahora no solo no estás recortando gastos, sino que además estás aumentando, ¿no? Aparte de los 50 palos, 31 millones de dólares adicionales, sí, ¿no? Sí, sí. Para determinadas áreas. Entonces digo, ¿cómo podés mantener la meta, el objetivo de un déficit fiscal en tanto? ¿Cómo te cierran los números? ¿De dónde? ¿Es magia? Y bueno, O'Donnell me dijo dos cosas. Por un lado, y ahora hay que recordarlo, tenemos nuevos impuestos que empiezan a contar el año que viene. ¿Te acuerdas?
2: El como para no olvidarlo, ¿no? Sí.
0: El IVA Temo, ¿no? Otras variantes demás. Y dos, las metas, esto es un poco complejo de entender, me dice, las metas están definidas sobre el resultado estructural, no sobre lo observado. ¿Qué quiere decir? Sí, explícame bien, ¿sabes? Las metas que se fijó el gobierno, esas metas que teóricamente se van a cumplir, están fijadas sobre el resultado estructural. ¿Qué es el resultado estructural? Digamos que es lo planificado. Entonces, si vos creces por debajo de la tendencia, el resultado fiscal puede ser un poco peor. Un poco, me dijo. Tampoco demasiado, pero digamos, se admite. Podemos admitir pequeños desvíos. Esa fue la frase. Es más, me hablaba de la famosa regla fiscal que está instaurada. Me dice, ya desde el gobierno pasado se basaba en lo estructural, en estas metas estructurales. Y otra cosa que me decía, frente a este escenario internacional tan complicado, y esto lo dijo en una entrevista hace poco, él no quiere sobreajustar. Él no quiere apretarse demasiado el cinturón. Y uno diría, ¿pero por qué? Siempre viene bien. No, y esto es cierto también. Si vos apretás demasiado, hay veces que eso puede conspirar contra la economía, ¿no? A ver, Keynes decía todo lo contrario, ¿no? Para mover la economía, muchas veces, entonces, la inversión pública es algo que puede servir. Bueno, entonces, no apretar demasiado innecesariamente por una coyuntura que puede pasar y que él aspira a que cambie en los próximos días. También me aclaró sincera y honestamente. Me dijo, esto no quiere decir que tenga garantía. O sea, no te voy a decir que está prendiendo velas, pero todo esto es un escenario donde él aspira que las cosas mejoren a nivel internacional, que lleguen inversiones, ¿no? No es seguro, obvio, pero es la apuesta a la que está haciendo. En algo donde también me decía una gran verdad, ¿no? Él es economista, pero está en un cargo político, ¿no? Como ministro. Y acá uno tiene que manejar los equilibrios políticos y los económicos, ¿no? Por eso, bueno, es que me explicaba eso, ¿no? En este escenario político, en la interna del Frente Amplio, son muchos que están pidiendo más, pegando por más izquierda. Y bueno, toleramos no ir al gasto cero, sino abrir un poco más la billetera. No,
2: eso es claro, y lo tiene que manejar todo ministro de Economía, que se manejan en base a números, pero no solamente son números, porque los números arrojan una cosa muy clara, muy unívoca.
0: Pero no se maneja solo en base a números, porque también está la política.
2: Exacto.
0: ¿No? Y bueno, hablando de eso, la pregunta es qué va a pasar con este proyecto, porque Después del anuncio del aumento de 31 millones de dólares extras, ¿no? Para transferencias del Mides, básicamente, la oposición espera conocer el origen de esos fondos. Claro, se le dará la explicación que sea. Y estaba mirando, según consigna hoy la prensa, que hay un dato que es obvio, ¿no? El Frente Amplio no tiene mayoría en la Cámara de Diputados.
2: ¿Y dónde va a estar los 45 primeros días?
0: Ahí va, la rendición de cuentas va primero a la Cámara Baja,
2: 45
0: ¿no?
2: días y después otros 45 en Senado.
0: Entonces ahí, bueno, el oficialismo, el gobierno va a tener que negociar con la oposición para sacar adelante este proyecto. La discusión comenzará en diputados y extraoficialmente los legisladores manejan que el equipo económico asista el 8 de julio.
3: ¿Qué será? ¿Qué será? ¿Qué será? ¿Qué pasará? Hoy la gente está distinta, yo no sé por
0: bueno,
3: qué.
0: Y hablando de dudas, de qué será, del déficit fiscal, del rojo, de los números públicos, se viene el anuncio de los combustibles. ¿Qué será? ¿Qué pasará? La URSEA, la Unidad Reguladora de Servicios de Energía y Agua, ayer publicó el informe de precios de paridad de importación y los precios de venta al público de referencia de los combustibles. Y ahí sube o baja. Bueno, todos sabemos que el petróleo se desplomó después del acuerdo que se firmó entre Irán y Estados Unidos, o sea, lo hizo Israel también. De esa forma, entonces, bueno, evidentemente, el precio para importación, que establece el costo de los combustibles calculado a partir de la importación, da para la nafta premium 97 una reducción de 7,19%. Para la nafta super 95, una reducción de 7,46%. Ojo, esto es lo que dan los cálculos. Pues hay que ver qué es lo que decide, ¿no?, el gobierno, el Ministerio de Industria. En el caso del gasoil, la disminución es de 13,96 y 13,95%. En el 50S y en el 10S respectivamente. Para el supergas la reducción es de 13,17%. Bueno, justamente le pregunté a Odone, no sé cuando estaba terminando de hablar, digo, che, ¿los combustibles van a bajar? Sí, van a bajar. Los combustibles van a bajar. Le digo, a ver, porque en su momento, lo recordamos muy bien, no se subió todo lo que tenían que subir, subieron un 7%. Digo, entonces vas a bajar ese 7%, quizás un poco menos. Fueron sus palabras. Quizás un poco. Van a bajar, sí, pero veremos cuánto.
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0: 9 de la mañana y 40 minutos, 10 menos 20 exactamente hasta ahora. Vamos con los mensajes que inundan la pecera. Mensajes de texto al 1019. Tengo otras noticias de lo que yo voy a hablar. Mensajes de texto al 1019, WhatsApp al 0920-1190. Hay uno que dice 19 intendencias, otra intendencia, 4 regiones, 4 intendencias y movilidad del empleo público. Deben ser despedidos, si no trabajan, como muchos sabemos. Ayer hasta ahora la nota del país.
1: Que
0: había faltado, dos personas que han faltado. Un año entero faltaron.
1: ¿No? Yo quiero ser municipal.
0: Divino, y no los raja, esto es increíble. Otro dice, ¿la UDELAR es un gasto inútil? Ya sabemos, la educación es fundamental, pero la crítica que está haciendo va por este lado. Dice, adoctrinamiento comunista, la mejor solución, vouchers, como propone Milei, y se terminan los ARIM, los Olesker, etcétera. ¿No? Sí, cuando la educación está ideologizada, sí, vaya si será jodido y peligroso. Dame algún WhatsApp, dale.
1: Nacho, de los 31 millones es una apertura a la billetera, pero simbólica. Fíjate qué aumento porcentual representa en el monto total del presupuesto nacional, dice Gabriel.
0: Sí, está bien, pero cualquier monedita sirve, ¿no? Aparte son 31 más los 50. Ojo, ¿no? Había 50 y aparte están estos 31.
1: Dale. Fernando se pregunta y nos pregunta, ¿y cerrar del Portland and Cup, que pierde 10 millones de dólares al año? ¿De eso nada?
0: Y está bravo con los compañeros, ¿viste?
1: Muchos lo intentaron.
0: El déficit fiscal que tenemos, 5%, es un precipicio enorme. ¿Quieren dinero que se bajen los sueldos y cantidad de senadores? Bueno, eso también, no le hace nada. Bajarse los sueldos de legisladores no baja nada. Eso sí que no mueve la aguja. Otro dice, es increíble que el Estado necesite blindarse para entrar a barrios donde la gente que vive lo hace a diario. No, no sea mal. Bueno, justamente, para que esa gente que a diario tiene que estar entre los balazos de los narcos, que mandamos los blindados. Bueno, es la realidad. Medida improvisada que a cada rato cambia necesita explicación, dice Martín. Improvisada, sí, fue mal comunicada, ya sabemos, ¿no? Cómo fueron y vinieron, pero bueno, de ahí a que necesite explicación, la explicación es lógica. A ver, que entren los blindados, el propio Ojeda, lo escuchamos en el clip de apertura, ¿no? Está de acuerdo con eso, ¿no? La oposición está de acuerdo con eso, lo venían pidiendo de ellos desde antes, ahora el Frente lo hace.
1: Buen día, gente. Y la estancia María Dolores, mi tema. ¿No la pagaban con esa plata que le sacan a, con la organización, o me equivoco? Se pregunta Roberto.
0: Bueno,
1: ya a esta altura, ni idea.
0: María Dolores ya quedó zanjado. Ahora lo que está haciendo es, bueno, la plata prevista para colonización se recorta, ¿no? Estamos hablando del nuevo ejercicio. Hablando de impuestos, además del impuesto Temu a los autos eléctricos, sumale que en 2027 el FONASA se devuelve mucho menos plata. Estaba foto de las modificaciones que hicieron, ¿te acordás? Ahí van saliendo los números. Sí, sí, el propio dono me lo reconocía, ¿no? Dice Marcelo de La Paz. Nacho, buen día. Un taxista que te escucha a diario. Te felicito por el programa. Estaría bueno investigar policías con cargo de confianza con menos de un año de policía en casa presidencial. Hasta un tema la seguridad en presidencia, porque ahí la confianza juega, ¿está? Pero bueno, vamos a hablar de otros temas después de la tanda. Entre ellos, el tema de la pediatra muerta, Soledad Barrera, donde se supo que la madre llegó a un acuerdo económico, tanto con la anestesista Inés Miralles como con el Seguro Médico Internacional e Integral, el SMI. Hay algunos que no terminan de entender de qué se trata esto, por eso lo voy a explicar. Estuve hablando con ella. Voy a dar algunos detalles de eso cuando sigamos navegando en las aguas de
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0: faltan para las 10 de la mañana. Bueno, gracias a todos los que nos siguen mandando mensajes, hablando de fútbol, se dice, viendo a Paraguay, ayer me dio una envidia bárbara los huevos que pusieron esos tipos. Ojalá, bro, hubiese puesto la mitad. Un abrazo, dice Alfredo.
1: Yo voy a la conferencia hoy a observar y putearlo para mis adentros mientras tanto. Estuve en la presentación y estaré ahora en la última, dice Damián.
2: ¡Dale de una vez!
0: Bueno, voy de una vez con las noticias, está bien, sí, porque hay un tema que me pareció muy importante y que la gente está escribiendo mucho, así que me voy a referir al tema de la anestesista Inés Miralles. Ustedes saben, ¿no?, cómo hemos investigado en profundidad el asunto. Anestesista totalmente adicta al fentanilo, crónica de una muerte anunciada, la pobre Soledad Barrera, la pediatra de 41 años, se venía anunciando tanto en el SMI como en la Multiestia Universal. Bueno, se fue sin avisar del quirófano, ¿tá? Y por eso ella estuvo sin recibir oxígeno, quedó con un daño cerebral terrible, en estado vegetativo, y a los meses falleció. Ya sabemos lo que ocurrió con Lustenberg, que después le bajó la pena contra lo que la Comisión Honoraria de Salud Pública había decidido. Expertos en la materia dijeron 5 años sin poder trabajar, 5 años, y usted me dijo no, le bajo a 3. Bueno, todo eso está intentando dirimirse, pero la noticia que surgió en el día de ayer es que la familia de Soledad llegó a un acuerdo económico con la anestesista Inés Miralles y con el SMI, con el Seguro Médico Integral. Las partes arribaron a un acuerdo económico de $70,000. Esto lo informó BTV. Se especifica que los $70,000 serán abonados, $20,000 por parte del SMI y $50,000 que saldrán del bolsillo de la propia Inés Miralles. Obviamente acá están reconociendo que la cagaron, ¿no? Por algo ponen la plata, ¿no? Tanto el SMI, pues hablábamos en el informe que hicimos en Todo Se Sabe, ¿no?, cómo barrieron para abajo la alfombra, cómo no actuaron como debieron actuar diligentemente, cómo la dejaron seguir trabajando después de varios avisos que hubo. El SMI pone una plata acá, ¿no? Y la necesitan ni que hablar, pone más del doble, pone $50,000. Dice el acuerdo que dicha cantidad comprende cualquier suma sancionatoria, indemnizatoria o reparatoria que pudiera reclamar la madre de Soledad Barrera, y en especial con relación a los daños que se hubieran generado como consecuencia de la intervención quirúrgica de la doctora María Soledad Barrera en el SMI, así como de la asistencia que le fuera brindada a la mencionada en dicha institución. O sea, básicamente lo que está diciendo es que, bueno, después de esto se arregla con este monto y no hay derecho a reclamar más dinero en un juicio civil. Según el acuerdo, la madre de Soledad Rosario se compromete a no reclamar más nada al SMI ni a Miralles. Ahora bien, esto se ha prestado para todo tipo de críticas. Me consta que a pobre Rosario Barrera están diciendo de todo. ¿Cómo estás vendiendo la muerte de tu hija por plata? Esto es una ridiculez absoluta. Es más, la propia Rosario ayer me llamó angustiadísima, ¿no? ¿Por qué? Bueno, porque había estado viendo un video de YouTube de Eduardo Preve, nada más y nada menos. Para variar, Eduardo Preve, en este caso operando a favor, que tiene la luz a favor de la anestesista Miralles, ¿no?, y tirándole mierda a la pobre madre de la muerta Soledad. Bueno, la verdad que estaba deshecha. Me dijo, mira, no quiero salir al aire porque tengo miedo de irme de boca a decir cualquier cosa. Tengo algunos mensajes, ¿no? Por ejemplo,
3: ¿sabés que este tipo está del lado de la anestesista y del lado de la ministra?
0: Claro.
3: Bien se ve.
0: Te atreve a hablar, ¿no? Y después, bueno.
3: Yo te pido ese favor, si podés averiguarme dónde es el juicio y a qué hora, el martes, para yo poderle pasar a los compañeros que están desesperados por saber.
0: Claro, ¿por qué me preguntaba ese juicio? Porque una de las cosas que anunciaba Preve es que para hoy a las 4 de la tarde estaba prevista una audiencia del Tribunal de lo Contencioso Administrativo. Y la pobre Rosario, claro, cuando escuchaba lo que Preve decía y cómo lo decía, hablaba de los descargos del anestesista, de cómo, claro, según su punto de vista, obvio, ¿qué va a decir? La culpa no la tuve yo, la culpa la tuvieron en el CTI, donde la llevaron después, todas las mentiras que ya sabemos que Miralles estuvo diciendo por todos lados. Y claro, la pobre Rosario dijo, ¿cómo? ¿Hay una audiencia mañana? Yo no me enteré. Y en esta audiencia pueden tirar abajo la sanción contra la anestesista. Y no tiene nada que ver con eso. Lo que va a haber hoy es una audiencia donde se va a elegir un perito en tema de anestesia. ¿Para qué? Porque te acuerdas que el Ministerio de Salud Pública se durmió en los laureles, en el mejor de los casos, y no presentó prueba contra la denuncia que había presentado Inés Miralles ante el TCA. Entonces ahora la jueza dijo, y yo creo que con todo criterio y por suerte, en vez de decir, bueno, doy por bueno lo que hice anestesista porque el otro no presentó prueba en contra, el Ministerio de Salud Pública no se presentó, no, yo voy a llamar acá a un anestesista y le voy a hacer las preguntas de rigor. El daño cerebral que tuvo, lo causó el anestesista, se causó el anestesista y todo lo que ya sabemos, ¿no? Por suerte va a ocurrir esto, bueno, le di tranquilidad a la pobre señora, que obviamente estaba más que alterada, ¿no? Y hay cosas que molestan más todavía, ¿no? Porque Más allá del dolor de Rosario, ¿no? Bueno, hay gente que no tiene escrúpulos y es clarísimo, ¿no? El caso de Preve, operar hasta con estas cosas, ¿no? Es lo más patético que hay. Y ¿sabes qué? Me escribió un médico, Capanga, muy involucrado en la materia, no voy a dar su nombre porque, bueno, no le pregunté si lo podía mencionar, pero me dice: Rosario recibió una reparación por lo civil, no me corresponde opinar al respecto, pero no merece que este hijo de puta, con perdón de las putas que merecen mi respeto, cuyo hermano integra la mesa chica, estamos hablando de Federico Preve, ¿no? El hermano Eduardo Preve, ¿no? Sabemos, ¿no? El legislador del Frente Amplio. Manipule la información para desprestigiar la lucha de Rosario por justicia. Si bien yo soy ajeno a las redes, sé que los comentarios son obsenos, por decirlo menos. Claro, los comentarios están llegando, ¿no? Primero, Preve quiso sacar el foco de la ministra, luego de la propia anestesista, y ponerlo en el CTI. Finalmente, desacreditar a Rosario y a la propia justicia. Creo que me quedé corto en las sospechas de las redes de poder. Hay cosas que para mí ya no son novedad, ¿no? Pero lamentablemente este tipo sigue, ¿no? Con un micrófono adelante. Tengo un oyente que escribió, dice: Nacho, no sé si me leerás, pero quería sugerirte que hables y expliques a tu público, que somos muchos, el significado de la indemnización económica que recibió la familia de Soledad Barrera por el juicio civil. La publicación de la noticia de que llegaron a un acuerdo por $70,000 ha disparado olas de mensajes agresivos contra la madre de Soledad. El denominador genérico es que le puso precio a la vida de la hija. Claro, muchos dicen, ¿cómo es esto? No, no.
1: Acá están llegando un montón de mensajes en ese tono.
0: Bueno, no. A ver, vamos a entender algo básico. Primero, Rosario Acer llorando me decía, ¿cómo van a declarar inocente a esta anestesista? O sea, lo que más quiere Rosario, la madre, será, obviamente, no es solo que le bajen, que le vuelvan a poner los 5 años en vez de los 3 a lo que le bajó Lustenberg. Quiere que esta mujer vaya en cana, quiere que no pueda trabajar nunca más en su vida, le mató a la hija, está convencida de eso y nos lo decía acá llorando. O sea, de ninguna manera está vendiendo todo por $70,000. Una cosa es el juicio civil penal, donde en lo penal claramente fue condenada y ella asumió la responsabilidad penal, la entrevista de Inés Miralles. Otra cosa es la órbita administrativa, lo que puede ocurrir con la decisión del Ministerio de Salud Pública de inhabilitarla o no, durante cuánto tiempo. Lo que más quiere la madre de la pobre Soledad es que nunca más pueda ejercer esta cita. Mató a mi hija. Y otra cosa, y no quita nada en absoluto del anterior, que ella, como cualquier persona que se le muere un familiar, haga un juicio civil. Es una indemnización. Vos cobrás un dinero. ¿Qué? ¿Por eso vos la vas a criticar? Porque está cobrando un dinero. Se hacen siempre, cada vez que hay una muerte, te atropella un auto a tu padre, a tu hijo, o sea, hay un juicio civil, una reparación que obvio no te va a volver nunca la vida de la persona, pero te permite sobrellevar de la mejor forma económicamente, una fuente de ingresos para la familia, por ejemplo, ¿no? La pediatra, hija de Rosario. Entonces, por eso, me parece que es importante aclararlo, creo que más que nada por desconocimiento de la diferencia entre las vías penal, civil y administrativa, me dice este oyente, vale la pena. Abrazo y seguí luchando porque todo se sepa, porque el país te necesita. Gracias, querido.
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0: Bueno, hablamos de recortes varios que se vienen. Y esto no es un recorte, pero sí. Sí, es un despido, podríamos decir, ¿no? Porque ¿se acuerdan de Colette Spinetti? Tanto que hemos hablado de Colette Spinetti, mirá que se mandó una, dos, la perdonaban. Será sustituida y su cargo fue ofrecido a Ileana da Silva, a la actual subdirectora de comunicación institucional.
5: Así que, hello, hello.
0: Ay, hola, Colette. ¿Cómo te va?
5: Dicen algunos compañeros que me quieren sacar.
0: Bueno, está publicado en búsqueda.
5: A la búsqueda. No es un medio confiable.
0: Es búsqueda. Acá, pero por favor, el título es Presidencia realizará cambios en su Secretaría de Derechos Humanos. Ojo, ¿no? Spinetti se habla de la negra Casablanca también, ¿no?
5: Están sacando una trans y una negra. Están yendo contra las minorías.
0: Por eso están yendo contra las minorías, por favor. Bueno, Info Capital había reportado que Casablanca será removida de su cargo. Esto no pudo ser corroborado por búsqueda, ¿no? Yo creo que esto todo tiene que ver con las encuestas, con lo mal que le está haciendo a Orsi, el tema de las tanquetas y los blindados seguros. Estas cosas eran inadmisibles. Bueno, por fin haciendo las cosas las que tenían que hacer. 10:01.
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0: Bueno, señores, son las 10 de la mañana y 2 minutos de este 30 de junio. Claro, ayer hubo ñoquis. Martes 30 de junio de 2020.
1: ¿Martes? Oh,
0: claro, ayer hubo ñoquis y hoy. Hoy hay martes de refuerzo. ¡Claro que sí! Está entrando al estudio. 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
0: Esa canción me acuerdo. La de la película Tango Feroz,
1: ¿cómo sí, era esa? Sí, buenísima, ¿cómo? Pero nosotros filmamos otra.
0: Al fin.
1: Esa, sí, nada, sí, puede escapar. Sí, esa la compuse ahí cuando estaba yendo a la fiambrería. Pero no, esto es Fiambre Feroz.
0: ¿Fiambre Feroz?
1: Fiambre Feroz.
0: Ah, bueno.
1: Con una canción. ¿Vos te acordás del amor es más fuerte?
0: Pero el amor es más fuerte.
1: Esta es otra, escuchá.
0: ¿Cómo es otra? ¿Cómo es?

0: este que tengo acá, ¿no?
1: Fiambre pero.
0: ¡Vamos arriba, el jamón es más fuerte!
1: ¡Gracias!
0: ¡Martes de refuerzo! 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
1: Lo que sigue. ¡Más fuerte!
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0: ¿Es otro, no?
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0: Son las 10 y cuarto de la mañana, 10 y 14 minutos, un cielo totalmente azul, azul, como la 101.9 FM, el sol brillando, viene lindo, ¿no? Por lo menos para paliar un poco el frío, paliar, porque algunos dicen apalear es otra cosa, ¿no? Entonces puedes apalear a alguien. Acá están apaleando a Preve, por ejemplo. Hay un oyente que dice, Preve le ganó a Fasano, qué gente miserable. Eduardo Preve no fue parido, en realidad fue cagado y por eso se revuelve bien en la mierda. Sabe bien que lo civil, lo penal y lo administrativo del servicio público van por carriles separados. Bueno, hay otros que también hablan del tema de la madre de Soledad Barrera, ¿no? Que aparte está enferma. ¿Te acuerdas que el padre fue a encarar a Yamandú Orsi, sí, de hecho, ¿no? Y dijo, mire, le doy esta carta en la mano porque me dijeron que tenía que ir todos los días para que llegara más rápido. Y dije, ¿qué me habla? Decía Orsi. Me dijeron esto, Orsi no le creía. ¿Qué va a pasar con esto, no? No nos olvidemos que por ahora Lustenberg le bajó la sanción al anestesista de 5 a 3 años, ¿no? Se la bajó y ahora veremos, ¿no? Pero en principio, la pena que tiene el anestesista es arresto domiciliario nocturno. O sea, esa trabaja en el rubro inmobiliario, ya lo he visto por ahí, vende casas, apartamentos, hace su vida. O sea, mató a una mujer, ¿no? Pero lo asumió ella penalmente en la justicia. Y tiene que estar de noche en la casa. ¿Esa es la pena? Y para peor, la inhabilitación, Lustenberg se la baja de 5 a 3 años, ¿quedará así? Es una de las grandes preguntas y grandes incógnitas. Dame más mensajes, tronco.
1: Y yo tengo un problema porque estoy filtrando mucha cosa porque está viniendo mucho mensaje sobre la madre de la pediatra.
0: Que esto no entendieron que...
1: Sigue sin...
0: Yo ya lo expliqué, ¿qué va a ser? Ya expliqué. Lo que más quiere la madre es que anestesista no vuelva a trabajar en su vida, ¿no? Lo que más le puede doler a cualquier madre es que le maten a su hija, obviamente. Es más, seguramente querría que estuviera tras las rejas, ¿ah? Eso no quita que paralelamente, y cualquiera de ustedes que están escribiendo ahora harían lo mismo. Cualquiera de ustedes que están escribiendo ahora un mensaje, seguro harían lo mismo. A ver, vos te matan un hijo, obvio, pero querés matar al hijo de puta que te lo mató, ni que hablar, todo lo que quieras, querés la mayor de las penas, pero dice, mirá, también tenés derecho a una reparación económica. ¿Por qué? Porque así lo estipula la legislación vigente en Uruguay. Eso es la vía civil. Te pasa, yo qué sé, desde que tenés una lesión grave.
1: Penal, civil, administrativa,
0: y vas a decir, no, la plata no la quiero, yo qué sé, ¿de qué estamos hablando? Por favor, nadie se pone en los zapatos de esa mujer con lo que está sufriendo y encima la están puteando. Lo que pasa es que se desinforma o se dicen las cosas de forma tergiversada y tendenciosa y con mala leche. Y esos también son los hijos de puta. Pero bueno, cambiemos de tema. Ya son las 10 y 17 minutos.
1: Bueno, buenos días. ¿Escucharon las declaraciones miserables e hipócritas de la gente del Mides por la muerte del hombre en el Prado? Estaba durmiendo en la calle. Bueno, o sea, esto es otro tema.
0: Sí, estaba durmiendo en la calle.
1: Diciendo que estaban esperando que se consolide información.
0: Sí, claro, habla de declaraciones miserables, la nada, quiere decir, sí, ¿no? Básicamente, ¿no? Bueno, otro dice, señora Rosario, bueno, no quería volver al tema, lo que diga es impresentable de ignorarse, hablando de Preve. Usted sabe que la gente bien la apoya, le envío la mejor de las energías en estos momentos. Dice Bea de Buceo, también otro dice, Nacho, los que trabajamos en la salud sabemos bien cómo funcionan los amigotes del sindicato médico. Bueno, ya hemos hablado mucho de eso, ¿no? De cómo lo de Lustenberg está muy vinculado al sindicato médico Uruguay, porque resulta que la hermana del anestesista es, pero muy allegada a Zaida Arteta, que estuvo al frente del ejecutivo del SMU, y también, aparte, ¿no? El esposo de la hermana del anestesista resulta que es mano derecha de Leonel Brioso, el subsecretario de Salud Pública. Otros dicen, hay que ser hijo de puta, con el perdón de las ratas y las putas, pero el operador ya sale bozo, es muy hijo de puta, y más puteadas más. Pobre madre, ya que perdió a su hija, por lo menos que sienta algo en su bolsillo. Gracias, Nacho y equipo, si no fuera por ustedes, varios delitos seguirían impunes. Más vale un mal acuerdo que un agónico juicio. Abrazo de Guillote.
1: Eso es una vieja frase en los estados judiciales.
0: Claro, pues es un juicio, ¿cuánto tiempo te puede demorar?
1: Sí, esto fue, bueno, lo desgastante, doloroso.
0: Sí, y acá, bueno, está, la plata es ahora, ¿no? Ya fue depositada, ¿no? Te quiero decir que el jueves, en Todo se sabe, vamos a seguir con este asunto. ¿Por qué? Porque la gran pregunta acá, yo decía, todo esto puede ser la punta del iceberg. Se había avisado, sí, ya se había avisado muchas veces.

0: Tanto en la Mutualista Universal como en el SMI, che, había sospechas, enfermeras denunciaban, decían, che, acá están faltando apoyo de fentanilo, todos sospechaban, todos sabían que Miralles era adicta al fentanilo. Y aún así, se le permitió seguir trabajando. Pero mirá que meses antes de la operación a la pobre Soledad, ya esto está escrito, hay documentos que mostramos. Yo no, que siga, que la miren con atención, que le pongan a alguien al lado, que la amarren coche. Y yo digo, vos, ¿este es el único caso del país? ¿Hay una sola anestesista que es adicta al fentanilo, adicta a una droga? ¿Vos sabés que tiré la pregunta en las redes? ¿No? Ayer la tiré, no sabés la cantidad de mensajes que me estás llegando. Y de hecho, este jueves a las 20:30, Patricia Martín presenta un informe que apunta directamente a eso, ¿no? Médicos adictos en su trabajo. Porque vos en tu vida, por mí, hacés lo que quieras, ¿no? En tu vida, cuando estás de noche sin tener que ir a trabajar, en el fin de semana, lo que sea, si tenés tu vida libre, por mí, drogate tranquilamente y la libertad es libre. Ahora, cuando literalmente tenés la vida de la gente en tus manos, porque sos, por ejemplo, un cirujano, porque sos un anestesista, vamos a hablar justamente de cuáles son las profesiones, ¿no?, que más tienden a drogarse y por qué. Eso tiene que ver también con el estrés, con el burnout, ¿no?, un fenómeno más que conocido, cuando está quemado, ¿no?, por la dedicación altísima de horas que tienen, por las presiones, por lo que quieras, ¿no? Bueno, ahí entonces se da. Obviamente que esto no es una generalización, ni muchísimo menos, pero que se da, se da. Y hay algo que estamos viendo como denominador común y es que se barre para abajo la alfombra. Muchas veces son secretos a voces, pero acá no pasa nada y miramos para el costado. ¿Hasta qué? Hasta que muere alguien, como en este caso. Así que el jueves a las 20:30 todo se sabe.
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0: Bueno, son las 10 y 20 de la mañana. Capaz que algunos están desayunando hasta ahora. Y qué rico para tomarse un café. 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
1: Matías Olivero.
0: No, va a jugar, decís vos. No, pero no estuve hablando con Matías Olivero. Bueno, Kimbo, el café de Nápoles. Y en esta mañana vamos a ver qué dicen los pronósticos meteorológicos. Estoy viendo a Cuber. Bueno, tenés que mirar para afuera para darte cuenta que el día está lindo. Que de hecho el sol está brillando. Que está totalmente despejado. Yo, por lo menos acá, no veo ninguna nube. ¡Ah! ¿Dos grados la temperatura ahora? ¿Dos grados la temperatura ahora? A ver si a ustedes le da lo mismo. La sensación térmica, 4, si estás al solcito. 2 grados ahora me suena rarísimo. A ver, hace 2 horas que bajé del auto hasta acá, pero 2 grados. ¿Te cierra o tatú? No, ¿no? Ah, espera que actualicé 7 grados. Ah, está, eso. Ahora 7. Bueno, 7 grados y la máxima va a subir hasta los 12. ¿Ah? Va a estar soleado por suerte. Eso es lo que dice Cuber. Mañana va a seguir soleado con una máxima de 13 grados, mínima de 4. Se habla de algunas precipitaciones, se mantiene la posibilidad, pero hay sol, nubes y lluvia el jueves, con 10 de máxima y 4 de mínima. Después, viernes y sábado tenemos, sí, parejo, sol y nubes, 11, 12 las máximas. El domingo sube a 13 grados, bastante cubierto el domingo, pero no me da lluvia. Y después sol a pleno lunes, martes, miércoles. ¿El Inumet qué dice, tronco?
1: El Inumet, ya lo digo, pero mi mujer dice que está helado, porque me acaba de escribir, porque yo le escribí más temprano diciendo, está linda mañana, me dice, está helado, es un sol anémico.
0: Bueno, pero 2 grados no.
1: No, 5 grados con 2. 5 grados con 2 y 14 de máxima para hoy. Mañana, miércoles y el jueves van a ser esas típicas lluvias de frío, porque son pocas, escasas, 3 de mínima, 12 de máxima mañana, 5 de mínima, 10 de máxima el jueves. Viernes y sábado hermoso. ¿Sí? Hermoso sol. ¿Sí?
0: Ah, bien, está bien. Sol,
1: 3 sí, de compro. Mínima, 12 de máxima. Hermoso,
0: para que no hay lluvia.
1: Y el sábado, exacto. El sábado 6 de mínima, 15 de máxima. El domingo.
0: No. Ahí está nublado. No.
1: Está nublado y hay probabilidad de lluvia. 7 de mínima, 14 de máxima, exactamente. Y el lunes no, el lunes volvemos a la normalidad y a la belleza y al trabajo y todo eso.
0: Bueno, sabes que estoy mirando Winguru. Y el jueves me habla de una posibilidad de precipitaciones. No sé si sí. Que lo nombré también, eso estamos de acuerdo, ¿no?
1: Sí, sí.
0: Y el domingo alguna cosita para ver. Pero poquita cosa. Bueno, va a estar nublado, básicamente.
1: No van a caer.
0: No.
1: Gato de punta, pero
0: tal. ¿Cómo te gustan los gatos?
1: Ah, no puedo.
0: ¿Cómo te gustan los gatos?
1: No puedo.
0: Y mirá
1: no
0: que a los gatos no les gusta el agua, ¿eh? Pero está hablando del agua, habla de los gatos. Vamos con los pronósticos futbolísticos, más allá de los meteorológicos. ¿Por qué? Porque la gran pregunta es, bueno, ¿quién pensás que ahora en el mata-mata va a seguir? ¿Quién no? Vayamos a lo que ocurrió. Ya le decíamos que Brasil empezó perdiendo con Japón ayer, pero lo dio vuelta. En la primera mitad, los japoneses, la verdad que se plantaron muy bien, le presentaron un cerrojo a los brasileños, una línea de 5 bien parada, rápido los japoneses. A los 21 minutos, gol de Japón, robó una pelota, este Sano se llama, se mandó, ¡pim!, la mandó a guardar, y ahí todos decían, Brasil afuera, socorro, ¿no? Pero bueno, ya en el segundo tiempo, la canarinha en el segundo tiempo empezó a mostrar que juega, se pusieron las pilas, y enseguida vino con un cabezazo de Casemiro, un centro perfecto de Gabriel Magalhães, se la puso así en el segundo palo, como con la mano, 1-1, y bueno, después Bruno Guimarães, el cerebro del equipo, ¿no? Volante, fue la figura, una genialidad en los 90 más 5, o sea, sí, estaba haciéndose la largue y ahí sí amagó un zurdazo y bueno, le puso un pase perfecto a Martinelli en el área para que el delantero del Arsenal definiera rápido, abriendo el pie contra el palo, decretara la clasificación de Brasil y la eliminación de Japón. Por otro lado, la gran sorpresa y la gran alegría también de Paraguay, declararon feriado en el día de hoy por haber clasificado, dejando afuera a Alemania. Igual Alemania, mirá que viene mal en los últimos mundiales, en los últimos 3 mundiales.
1: Este era el primer mundial luego de 2 que no pasaron la fase de grupos. Ahí esta vez, aunque se ha pasado en la fase de grupos,
0: marcharon. Histórica clasificación de los paraguayos. De hecho, bueno, Enciso abrió el score para Paraguay. Eso fue, creo que a los 42 minutos, sí.
1: El primer tiempo.
0: Cuando estaba terminando el primer tiempo. Enseguida, a poco de empezar el segundo tiempo, los 54, empate de Kai Havertz de los alemanes, después alargue, penales, ¿viste los penales lo que fueron? La estrella fue Orlando Gil, el arquero paraguayo.
1: Que ataja en San Lorenzo Almagro. Ay, ataja en el fútbol argentino.
0: Hay muchos.
1: Como Fernando Muslera.
0: Ah, ¿por qué necesidad hacerme acordar de eso? Estoy hablando de los.
1: Perdón, mala mía.
0: Bueno, la cuestión es que estaba todo servido para los paraguayos, ¿no? Y sin embargo, después tenían la chance de ganar y algunos se lo atajaron, el otro. Y de nuevo quedaron empatados hasta que finalmente, bueno, los alemanes tiraron uno a la chapa. Paraguay entonces terminó clasificándose y eliminando a Alemania, nada más y nada menos. Finalmente, el otro que quedó afuera fue Países Bajos. ¿Quién era Axel? Ayer que me decía, ¿no? Holanda, que tenía su corazoncito. Le digo, nunca salió campeón.
1: Quizás lo secó. Ahora...
0: Sí, lo secó.
1: Lo secó.
0: Marruecos eliminó a Países Bajos. También por penales, ¿eh? 1-1 había terminado. A los 72, no hacía méritos, pero Países Bajos de contragolpe hizo el 1-0 con Gakpo marcando. Y a los 91, ¿no? Estaba expirando el partido. Págate. Cabezazo de Issa Diop, que mandó el partido a la largue, y en los penales entonces Marruecos eliminó a Países Bajos. ¿Qué hay en el día de hoy? Te doy fútbol, por supuesto, porque a las 2 de la tarde Costa de Marfil contra Noruega. Bueno, ahí a esta altura ya nadie sabe qué puede pasar, ¿eh? Nadie, no, no hay nada cantado.
1: Noruega, pero por Haaland.
0: Bueno, está, ¿qué te parece? Costa de Marfil, ojo, ¿no?
1: No. Yo por eso te digo, Noruega sí, por Haaland,
0: sí,
1: si no.
0: Sí, pero está.
1: Si no.
0: Vos ya no apostás más. No apuestes más, haceme caso.
1: No.
0: Después del lindo partido a las 6 de la tarde, a la misma hora que Bielsa va estando en la conferencia de prensa. Francia contra Suecia. A ver, Francia es el favorito, obvio. Sí, ¿no? Ya sabemos cómo está jugando. Y es el vicecampeón mundial, ¿no? Y después tenés a las 10 de la noche México contra Ecuador, ¿está? Un partido donde México viene muy entusiasmado, el locatario, pero tuvo rivales relativamente accesibles. Bueno, eso es lo que tiene que ver con el fútbol. Ahora, después de esta tanda, León el Troncoso García va a estar pegando en la línea de flotación. ¿Y en la línea de flotación de qué tema? ¡Pum! Un tema que yo justo estaba de viaje, me acuerdo, ¿no? Y empezaba las noticias a este respecto, y es el tema de las armas en posesión de la ciudadanía.
1: Sí, justamente, y es un tema que va a estar muy hablándose mucho en este tiempo. El gobierno quiere atacar, regular más el tema de la, controlar más el tema de la venta de armas y regular el tema
0: de la tenencia
1: de municiones.
0: Sí, pero de las armas también, de tener todo regularizado, aumentando las penas.
1: Aumentando las penas.
0: Digo, porque muchos nos pueden estar escuchando ahora. Hay de todo, hay delincuentes que no se escuchan, pero también hay gente de bien que puede tener más en su casa. Ojo, que si vos no tenés en regla el arma, se aumentan las penas, ¿no?
1: Se aumentan las penas.
0: De una forma drástica.
1: Sí, ¿no? Sí. Se aumentan, pero... Ahora, la gran consulta que nos hicimos es, ¿esto, más allá de qué efectos prácticos puede tener? Y eso es lo que vamos a tratar de dilucidar en unos minutos.
0: Con las voces de los protagonistas en la materia, de algunos políticos también, vamos a escuchar un avance del informe.
2: El 38 está cargado.
3: El trato que se le da a un narcotraficante y el trato que se le da a un legítimo usuario no es para nosotros equitativo.
4: Entonces ya sabemos que del 100% de las armas que se incautan, hay un 80% que no son identificables.
5: Nosotros mandamos la información, la tendríamos que mandar cada 72 horas. Por pedido del Ministerio se está mandando dos veces al mes en vez de cada 72 horas.
6: Igual que se dice que se decía que nunca iban a haber sicarios en Uruguay, que nunca iba a haber un atentado contra una fiscal, que el crimen organizado no está en Uruguay, que en Uruguay no se lava dinero. Se cree por alguna razón que las personas que tienen armas legales en nuestro país son simplemente incapaces de cometer delitos.
7: Yo creo que son una buena intención y de buena intención está plagado el camino al infierno.
8: El ministro Negro en algún momento, él está un poco alejado de lo que es la realidad.
9: Intentar hoy regular el tema de las municiones para intentar frenar el crimen organizado o la disposición de municiones en el mercado negro es irrisorio.
10: Eventualmente capaz que hasta nosotros terminamos votando el proyecto, yo no digo lo contrario.
11: Una aspirina para un enfermo de relativa gravedad.

Bueno, señores, el informe que tendremos después de la tanda, pegando en la línea de flotación. Y como todos los martes, vamos a tener la película con el gran Marcel Kerolian, que va a estar con nosotros. Ay, ay, ay. Y sí, después de la eliminación de Uruguay, y el tema estaba cantado, y Elsa se va, ¿no? Y la película de hoy se titula La Sucesión Celeste. La Sucesión Celeste. ¿Quién va a ser el técnico después de Marcelo Bielsa? Pero viste cómo son los políticos. Sí, dale una vez, andate, no me jodas más, ¿no? Pero en lugar de Bielsa, ¿quién va a estar? Y se postula, los políticos se postulan como técnico. No te puedo creer. Cada partido postula a su pollo como técnico de la selección uruguaya. Bueno, se ponen a discutir y bueno, no te voy a spoilear cómo termina, pero lo tendremos sobre las 11:30 de la mañana con el gran Marcel Kerolian.

0: Hereford, lo que está sonando, ¿verdad? Sí, a las 10 de la mañana, 33 minutos. Vamos a la tanda con algunos de los mensajes que llegan. Dice Nacho, éxitos a casi todos los sudamericanos en este mundial, menos a los soretes soberbios porteños. Volvieron a hacer la mierda que fueron siempre. La cantidad que escucho que dicen, ¡fua! ¿Quién los banca estos si salen campeones del mundo de nuevo? La verdad, para mí, para la final llegan, ¿eh? Como viene a mano.
1: Tienen el camino allanado, el campo orégano, como se dice habitualmente. Ojo que Noruega no es solo Haaland, tienen a Odegaard del Arsenal, a Ayer del Brentford y Sorloth del Atlético Madrid.
0: Oye, sí, pero Francia. Sí. Pará, terrible equipo. Obvio que el favorito es Francia, pero
1: sí, sin duda.
0: Partido que jugarlos. Hay otro que dice, buen día, la pecera. Gracias, Nacho, por aclararlo de Soledad Barrera. Ahora quiere ensuciar a la madre, dice Gladys Olimar. O te dice, Preve no explica cómo Lustenberg de oficio baja la pena. ¿Cómo una ministra por su cuenta decide bajar la pena sin que la propia sancionada lo pida? No, la sancionada lo pidió Inés Miralles, pidió obvio, ¿no? El Opereta quiere salvar una ministra que ya no tiene ningún apoyo ni proyección política. Es patético, ¿no? Patético pero muy real. Otro dice, Nacho, tengo una amiga que por mala praxis mataron a su marido ya hace 5 años y sigue en juicio. Mira, por suerte ya salió que fue culpable. Claro, los juicios y civiles demoran una eternidad, ¿no? Uno dice, ¿qué pasó con Orsi y la camioneta? Todo el mundo se olvidó. ¿Cómo llegó a poder entregar una camioneta que no estaba a su nombre como parte de pago? No, está la Junta Anticorrupción, no se rían por favor, pero la JUTEP está estudiando esto, ¿no? Frente a la denuncia que se presentaron. Hay una interesante columna que escribió Leonardo Abrecon que se titula La dura tarea de ser asesor letrado de la JUTEP. La tengo aquí, mañana con más tiempo se la voy a leer, pero si quieren búsquenla. Porque vos sabés que están los asesores letrados, o sea, estamos hablando de abogados, de especialistas en la materia, que estudian como tienen que estudiar los casos a la luz de la legislación. Y dicen, bueno, esto está bien o está mal, acá hubo corrupción, acá no hubo corrupción. Lo que pasa es que después lo que vale es el voto político de que están integrando lo que es la dirección de la JUTEP, de la Junta de Corrupción. Voto político que en este caso, como el Frente de Mayoría, está integrado por 2 frente amplistas y por 1 del Partido Nacional. En el caso de Danza ya pasó. Dijeron, Danza, como presidente de ACE, no puede al mismo tiempo estar trabajando en prestadores de salud. ¿Por qué? Porque está de los dos lados del mostrador, ACE contrata a algunas de esas instituciones y entonces esto es ilegal, es inconstitucional. ¿Pero qué decidió el directorio políticamente? Dijo, no, el informe jurídico, pin, lo tiro a la papelera, no me importa, siga, ¿está? Entonces, puede pasar lo mismo. Fíjate vos el peso que tienen los que trabajan en la asesoría letrada de la Junta Anticorrupción y también la bronca que deben sentir. Gente preparada en la materia, te estudia los casos, te dice, no, esto colide el artículo tal de la ley tal, y después los políticos arriba dicen, no, acá no pasó nada porque este es amigo. O al revés, ¿no? O a este matala porque es del otro bando. Es terrible. Y esta es la Junta Anticorrupción, justamente, ¿no? Bueno, les recomiendo entonces esa columna. Ahora nos vamos a la tanda porque ya son las 10:36. Venimos con el informe sobre las armas y seguimos navegando en las aguas de
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0: Hablemos de las armas a las 11 menos cuarto de la mañana. Ustedes recordarán que el jueves 18 de junio una delegación del Ministerio del Interior encabezada por el propio ministro Carlos Negro fue al Parlamento, a la Comisión Especial de Seguridad y Convivencia de la Cámara de Diputados, porque la idea era hablar del Plan Nacional de Seguridad.
1: Y ahí el ministro habló de una de las cosas que más le preocupan de su gestión, las armas que tienen las organizaciones delictivas.
0: Ante los legisladores, dijo que del total de armas que les incautan, el 21% tiene intactos sus signos identificativos, como el número de serie, y por lo tanto se puede rastrear de dónde provinieron.
1: Según los datos que brindó Negro, 9 de cada 10 de esas armas identificables provino del mercado legal, lo que equivale al 19% del total de armas incautadas a delincuentes.
0: Sí, lo cual no significa que muchas otras, a los que delincuentes le pueden limar el número de serie, también provengan de sí, ¿no?, del mercado legal.
1: Y paralelamente, el ministro dijo que con respecto a las municiones, hoy en el país no hay registro alguno, ni de los compradores legales, ni mucho menos de las bandas criminales. 38.

0: Bueno, entonces repetimos el concepto, ¿no? De las armas incautadas a delincuentes, el 19% provino del mercado legal, ¿no? De la gente que tiene esa arma, ¿no? Con toda la ley.
1: Uno cada cinco, para redondear.
0: Sí, bueno, muchas veces se habla de que, bueno, porque te robaron, ¿no? Y bueno, y tenías un arma y obviamente que es algo muy preciado para los delincuentes. Y entonces, como una medida para frenar la delincuencia, el gobierno anunció un proyecto de ley sobre modificaciones en responsabilidad penal y regulación administrativa en materia de armas, redactado por el diputado Alejandro Zavala, que incluye un aumento de las penas a la tenencia y porte sin registro, o sea, si vos tenés el arma pero no la registraste, incluye una regulación de armas de gas, aire comprimido y electromagnéticas, y mejora la interacción entre los registros estatales.
1: Como ejemplo, si una persona porta un arma de fuego en lugares públicos sin poseer el título habilitante vigente para la adquisición y tenencia de armas, que es otorgado por el organismo competente, o si el arma no figura en el registro de posesión correspondiente, será castigado con una pena de 2 años a 4 años de penitenciaría.
0: Pena de 2 a 4 años, mucho más que la pena actual, que va de los 3 meses a los 18 meses.
1: Así es, y también se anunció un decreto cuyo contenido todavía se está preparando y que se conocerá en breve, para el control de la venta de municiones.
0: Vamos a hablar de eso, pero estas iniciativas que el gobierno y el oficialismo defienden y la oposición no rechaza tajantemente, aunque las considera apenas un efecto placebo insuficiente y que no ataca las verdaderas causas del problema, sin embargo generaron una rara unanimidad, según pudo constatar la Pecera.
1: Por un lado, los defensores de la tenencia responsable de armas y las armerías están en contra, lo que no llama la atención, pero la Asociación de Lucha para el Desarme Civil también las critica y dice que no sirve para nada.
0: O sea que tanto los defensores de la tenencia responsable de armas como los que quieren que se desarme la ciudadanía están de acuerdo, ¿no? En criticar.
1: En criticarlo.
0: Bueno, sobre este tema es que hoy vamos a disparar.
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0: vayamos a los números. Según las cifras oficiales, en Uruguay hay 617.327 armas de fuego registradas. Esta cifra está en la página web del Plan Nacional de Seguridad Pública.
1: El número excluye aquellas armas de fuego registradas por fuerzas policiales y militares y supone un promedio de un arma legal cada 5.7 personas.
0: Un arma legal registrada cada 6 personas, 5.7. Sí. Es por eso, yo esto no sabía, ¿no?, que Uruguay es el país de América del Sur con mayor cantidad de armas per cápita. 34.7 armas cada 100.000 habitantes.
1: Sí. Ahora bien, ¿cuántas armas hay que no están registradas? Bueno, eso es imposible saberlo, obviamente. Claro. Es como saber cuánta droga hay en Uruguay.
0: Obvio.
1: Según las distintas fuentes consultadas, van de 600.000 a 1.5 millones.
0: Pavada, margen de error.
1: Que la estimación a la baja que nos hizo Fabián Fernández.
0: ¿Quién es Fabián Fernández? Es un capacitador en armas y tiro, licenciado en seguridad pública de Cerro Largo, además de ser el presidente de la flamante Asociación Defensora de Derechos de Usuarios Legítimos de Armas de Fuego, la ADULAF.
1: Como dijimos, ellos están en desacuerdo con estas iniciativas de gobierno que buscan endurecer las penas a quienes no tengan debidamente registradas sus armas.
0: Bueno, vamos a escuchar al presidente de la ADULAF, que se creó en mayo de 2025 y tiene 1.200 socios en el país.
2: Nosotros marcamos un mayor desacuerdo con cualquier medida restrictiva que nos impongan a los legítimos usuarios, que somos los que estamos legales, que estamos cumpliendo con la ley permanentemente. Nosotros no somos el problema. Hay cosas que tienen soluciones. No hay voluntad política para controlarlo. Usted se da cuenta que hoy en Uruguay las fronteras nuestras están totalmente abiertas. Pasa cualquier cosa por ahí. Entonces yo creo que deberíamos aplicar lo que es seguridad de afuera para adentro. Que hoy el real problema no se ataca como tiene que atacarse, ¿verdad? Usted fíjese que hace poquito tiempo, a cabeza de líderes de narcotráfico, ser formalizado y ser condenado por 3 años y 7 meses, 3 años y 2 meses, y un legítimo usuario por andar con un arma sin papeles, el apenas se le va a 4 años y 8 meses, 4 años y 6 meses. Si bien consideramos que está bien, porque si uno tiene todo para andar legal, pero vemos que el trato que se le da a un narcotraficante y el trato que se le da a un legítimo usuario no es para nosotros equitativo. Nosotros ya estamos restringidos, muy restringidos. Sacar una tenencia de arma en Uruguay no es fácil.
0: Hay un tema que se llama la dosimetría penal. Sí. Y hay cosas que dicen, no joda. Vamos, resulta que si yo tengo un arma, no estoy hablando de un delincuente, ¿no? Pero resulta que no hice bien el tema del papeleo. Está mal, obvio. Y a mí me parece buena cosa que eso se castigue. Pero resulta que le pones una pena mínima de 2 años y una máxima de 4 con este proyecto. Y a un narcotraficante la pena puede ser menor. Depende cuál, obvio, ¿no?
1: Sí.
0: Porque la pena máxima de narcotraficante puede ser mucho más que 4 años. Pero en este caso, Fabián Fernández refería a la condena a un líder narco en Maldonado, una condena que fue a 3 años y 10 meses por hallársele 50 kilos de cocaína, ¿no?
1: Sí, hace pocas semanas. Y eso lo compara con el aumento de las penas para quienes no tengan en sus armas registradas como corresponde, que es lo que propone el proyecto del diputado del Frente Amplio.
0: Zavala, ¿no? Un proyecto que, en resumen, aumenta las sanciones ante los portes y tenencias no permitidas, así como para los casos de tráfico interno, e incluye regulaciones sobre armas electromagnéticas, de gas y aire comprimido.
1: A su vez, la iniciativa obliga a los tenedores de armas a denunciar en 24 horas el extravío o hurto de las mismas.
0: Y también apunta a que el Ministerio de Interior tenga en 24 horas los datos registrales de armas de fuego que hoy están en el Registro Nacional de Armas del Ministerio de Defensa, así como operaciones de aduana, compras y ventas. Todo en 24 horas.
1: Sí. El diputado Alejandro Zavala explicó a La Pecera los objetivos de su proyecto.
3: Nosotros ya sabemos que del 100% de las armas que se incautan, hay un 80% que no son identificables. Un 80% que no son identificables porque tienen limado su número de serie, etc. ¿Ah? Sobre el 20% restante salen del circuito legal. O sea, sí están identificadas y salen del circuito legal. Del otro 80% no sabemos cuántas salen del circuito legal, ¿no? Pero ¿cuál es la lógica de todo, tanto de la ley como del decreto que está elaborando el Ministerio? Es que tengas un control sobre lo que pasa en el sistema legal. La ley también agrega, por ejemplo, la obligación de denunciar. Obviamente no es un delito, ¿no? Es una falta si no denuncias. Pero denunciar en las 24 horas. Porque cada arma de esas que sale del circuito legal va en general al circuito legal, ¿no? Uh-huh. Entonces, bueno, que te permita rastrear por lo menos cuando la encontrás, saber de dónde salió.
0: Bueno, escuchaban al diputado frente a mí, Alejandro Zavala, defendiendo su proyecto. De ahí, a su juicio, la importancia de que se sepa el destino de estas armas en tiempo real, ¿no?
1: Ahora, sobre la regulación de la venta de municiones, uh-huh, limitar las por año y por usuario, de eso se va a encargar el Ministerio del Interior a través de un decreto que todavía está siendo estudiado.
0: ¿Qué pasa? Actualmente las armerías tienen que dar información de sus operaciones comerciales cada 72 horas, que es lo que hoy está regulado, por lo menos es lo que indica la ley,
1: ¿no? Pero, y miren las cosas que están pasando, la ley no se cumple a pedido de las propias autoridades estatales porque en el Ministerio del Interior no dan abasto.
0: Bueno, efectivamente, eso es lo que nos dijo Ignacio Balabio, vicepresidente de la Asociación Nacional de Armerías, Polígonos y Afines, ANAPA, una organización que engloba a más de 50 comercios del rubro en todo el país.
1: Y para él, la mera insinuación de que los comercios no están controlando es directamente insultante.
4: Si bien la ley dice cada 72 horas, se está enviando cada 15 días. Eso es por un tema de que la información no la estaban pudiendo procesar. Cuando dicen que no hay control sobre la munición, y usted para comprar una munición precisa tener una tenencia de arma, una guía de un arma, se hace la factura con nombre, cédula y dirección de quien compra, y en caso de que la mercadería no vaya a estar en esa dirección, tiene que además poner una dirección donde va a estar depositada la mercadería. Nosotros mandamos la información, la tendríamos que mandar cada 72 horas, por pedido del Ministerio se está mandando dos veces al mes en vez de cada 72 horas. Entonces cuando nos dicen mayor trazabilidad, digo, bueno, a ver, estamos mandando cada 3 días, ¿qué quieren que mandemos? ¿Cada 48 horas? No hace la diferencia. Información que no la estaban pudiendo procesar y por eso pidieron que sea cada dos veces al mes.
0: Es muy loco, ¿no? Porque el gobierno quiere ser más estricto en algo que el propio gobierno está pidiendo que no se haga con la
1: prioridad. En plazos que actualmente son bastante más laxos, digamos.
0: Para los comerciantes, si hay algo que sobra, son los controles.
1: Eso también sostiene Fabián Fernández, de la DULAF, apuntando a lo referido a comprar un arma, a ser habilitado para ser usuario.
0: A ver, para hacerla corta, uno tiene que presentar ante la jefatura de policía de su departamento una cédula, una constancia de domicilio, recibo de sueldo, justificación de ingresos, certificado de buena conducta o de aptitud psicológica.
1: En pocas palabras, tengo que demostrar quién soy, dónde vivo, que me porto bien y que tengo todos los patitos en fila.
0: Luego de eso tengo que hacer un curso de idoneidad en el manejo de armas y ahí logro el título de habilitación para la adquisición y tenencia de armas, el llamado TATA por su sigla, ¿no?
1: Según nos dijo más de un instructor de tiro, el filtro psicológico es el más utilizado a la hora de impedir el acceso al TATA.
0: No, gente que dice, no tenés todos los patitos enfilados, te da un arma. Bueno, lo cierto es que, según estas asociaciones, el objetivo final del proyecto del gobierno es un desarme civil.
1: De hecho, el año pasado el propio ministro Negro dijo que este Plan Nacional de Seguridad iba a tener disposiciones que tendieran a ello, sí, al desarme civil.
0: Pero el diputado Zavala aseguró que este proyecto está lejos de esa intención.
2: No, nosotros no estamos promoviendo ningún desarme civil. O sea, todas las personas que tengan armas de manera legal y cumpliendo con los reglamentos van a seguir teniendo sus armas en las condiciones de la tribunal. No estamos modificando nada. O sea que no estamos promoviendo ningún desarme civil. Nosotros lo que queremos hacer es establecer bien los límites de la tenencia legales de armas y las restricciones que tienen esas armas para justamente poder separar la paja del trigo.
0: Y es cierto, ¿no? Lo que procuran es que vos, si tenés armas, podés tenerlas y bueno, tiene que estar todo con las reglas como lo marca la ley. La pena se aumenta en el caso que así no sea, ¿no? Pero de ahí al desarme civil es otra cosa, ¿no? Ahora, después está el tema de las municiones. De eso va el decreto en estudio.
1: Porque si bien en Uruguay hay límite para comprar armas, 8 como máximo, no las hay para las municiones, algo que desde el Ministerio se considera una excepción poco difícil de tolerar a nivel internacional.
0: El decreto que aún está siendo discutido entre el Ministerio, los usuarios, los importadores y también con defensa, baraja la posibilidad de limitar a 250 balas por año y por persona las balas de 9 milímetros.
1: Exacto, en el caso de las armas se seguirá pudiendo tener hasta 8, de las cuales solo hasta 4 pueden ser cortas.
0: Para las armas largas generalmente usadas por cazadores, el límite pensado por arma y por año es de 2.500 balas.
1: A su vez, se prohibirán los marcajes láser, las recargas y ventas de municiones sin autorización expresa, además de permitir a la policía inspecciones en los domicilios de los contratistas.
0: Bueno, al respecto, vamos a usar a Diego Sanjurjo. Diego Sanjurjo es gerente del área de estadística y criminología aplicada del Ministerio de Interior del Partido Colorado, ¿no? Pero actualmente asesorando a este gobierno.
2: Pero sí hay vacíos normativos y hay ciertas carencias en los controles que se pueden mejorar, y a esto aspiran básicamente el proyecto de ley y el decreto. Hay límite para las armas, no para las municiones. Vos podés comprar hasta 8 armas,
3: si no tenés que ser coleccionista. Uh-huh. En el caso de las municiones, efectivamente hay un vacío legal que es excepcional a nivel internacional, por el cual tú, con el permiso de tenencia, puedes ir de una armería a la otra por todo el país liquidando el stock sin ningún problema.
0: A ver, esto también enfurece a los tenedores. Carlos Leite, uno de los instructores de la Escuela Uruguaya de Tiro, sostiene que la inseguridad es lo que llevó a la gente a armarse.
1: Por ejemplo, dice que de 12 o 13 personas que 10 años atrás iban viernes y sábado a practicar, hoy el número de tiradores subió a 14 en uno solo esos días.
0: A la mierda. Estos son los que tienen un arma por seguridad y que quieren practicar para no estar mal preparados si algún día tienen la mala suerte de tener que usarla para defenderse. Algo que incluso recomiendan en las armerías.
1: Pero claro que no todas las situaciones son iguales. Un cazador, por ejemplo, puede llegar a tirar más de 400 balas por año. Uh-huh. O, esto lo opina Leite, mientras que un tirador deportivo, entre 3.000 y 4.000 tiros.
0: Bueno, Fernández calcula haber entrenado a unas 5.000 personas del año 2009 y dice que ninguna de ellas, todas registradas, ha salido a delinquir.
1: Y Leite, por su parte, asegura que el mercado negro no se alimenta de las armerías establecidas ni con armas ni con municiones.
0: Pero no es lo que opina el ministerio. Por lo pronto, ante los diputados, el ministro Carlos Negro aludió, y leo entrecomillado, a aquel comprador de municiones que va a la armería y compra 2.000 municiones y de repente le vende 1.500 al narco de la esquina. Actúa en un mercado que en sí es legal porque no está regulado y no hay nada que se lo prohíba.
1: Es por estas afirmaciones que desde la DULAF en algún momento se pensó en hacer una movida para pedir la renuncia de Negro.
0: Bueno, quedan cola, pues son varios los que piden. Pero esa idea por ahora de parte de ellos quedó de lado.
2: Que al principio se habló y lo discutimos y optamos por no, porque no, porque en realidad no es la mejor opción. Yo creo que el ministro Negro en algún momento, él está un poco alejado de lo que es la realidad y tal vez está muy mal asesorado. Eso sí nos consta. Nos consta porque hay cosas que él no conoce y que nosotros queremos tener la oportunidad. Mire, ahora nosotros pedimos una reunión con la bancada del Frente Amplio. Para que después nos diga, no, con nosotros nunca hablaron y nunca dije, no, nosotros vamos a hablar con todos. Si hay algo que nosotros no queremos hacer es levantar una bandera política. Simplemente lo que vamos a buscar es un derecho social, un derecho nuestro.

0: La Asociación Defensora de los Derechos de Usuarios Legítimos de Armas de Fuego piensa hacer una concentración en 10 días, el 10 de julio, en las afueras del Palacio Legislativo.
1: Y no son chicas las expectativas, piensa en una afluencia de entre 4 y 5 mil personas.
0: Es que para ellos el uso de armas en Uruguay está muy arraigado. Incluso invocan el artículo 17 de las instrucciones del año 13, o sea, al mismísimo José Gervasio Artigas.
1: Ese artículo establece que no puede ser violado el derecho de los pueblos a guardar y tener armas, algo que aseguran está en peligro con esta norma, por más que el ministerio y el oficialismo digan lo contrario.
0: Es algo así como la versión criolla de la segunda enmienda de la Constitución norteamericana, ¿no?
1: Exacto.
0: De los Estados Unidos, ¿no?
1: Pero la historia sigue, porque también están las voces críticas de la oposición política y de quienes abogan por el desarme civil, más allá del escepticismo de buena parte de la policía.
0: Bueno, eso lo seguiremos viendo cuando continuemos pegando.
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1: Ilegal a las mismas, ¿no? Ya escuchamos que del total de armas que se han incautado a las organizaciones delictivas, solo en una quinta parte se puede identificar su origen.
0: En el gobierno se asegura que las iniciativas no afectan a los usuarios ya registrados o a los interesados en registrarse, más allá de limitaciones a la hora de casos de incumplir con la ley, ¿no?
1: ¿Y qué opina la oposición? Ahora, acá hay que hacer una puntualización que tú ya la habías mencionado, Nacho, en el primer bloque. Diego Sanjurjo, que es uno de los impulsores de esta iniciativa como asesor del Ministerio Interior, es colorado.
0: Es cierto, es colorado. Pero en tiendas del Partido Nacional, la visión no es tan positiva. El diputado Pablo Dala, quien fuera subsecretario de Interior en el gobierno pasado, no se expresa tajantemente en contra de la iniciativa.
1: Pero sí cuestiona la demora en haber presentado este plan, casi un año y medio luego de asumir, y el foco para él está mal puesto porque apunta a los usuarios habilitados.
0: Considera que es una medida netamente punitivista, cuando a su criterio habría que vigilar mejor las fronteras, que es de donde vienen los casos de trata, drogas y armas.
23: Eventualmente capaz que hasta nosotros terminamos votando el proyecto, yo no digo lo contrario, pero entiendo que es cataplasma, ¿no? Es una aspirina para un enfermo de relativa gravedad o de importante gravedad. Yo creo que la solución pasa por otros caminos. No. Evidentemente esto simplemente es llenar un poco el ojo o dar una señal que termina, a mi juicio, cargándole los costos en sentido amplio, no digo solo en sentido económico, y la presión a los que actúan en la legalidad. Cuando el problema no está allí, está en el mundo del delito, está en el ámbito de los que utilizan las armas en forma ilegal, que además las transforman, las modifican, digamos le dan un poder de fuego y una capacidad de daño todavía mayor.
0: diputado nacionalista Pablo Abdala, también en el Partido Nacional, el ex ministro del Interior Nicolás Martinelli, hoy senador, cuestionó en rueda de prensa la semana pasada que se apunte a los tenedores de armas.
1: Señaló que está bien que el ministerio deba fiscalizar el mercado legal, pero también tiene que apuntar a quienes contrabandean armas.
0: A su vez, Martinelli dijo que no hay evidencia de que las municiones que hay en las balaceras que vemos periódicamente provengan del mercado legal. Y en ese sentido, anunció haber presentado un pedido de informes al Ministerio de Interior para conocer cuántas municiones y armas utilizadas en delitos provienen realmente de los circuitos legales y cuántas del mercado ilícito.
1: Cito, antes de imponer nuevas restricciones hay que mirar la evidencia, expresó.
0: En la policía, sobre todo en aquellos que han estado en contacto con estas organizaciones, que han visto sus fusiles de asalto, AK-47, que no se compran en armerías, por supuesto, y armas que no tiene la policía, además de verdaderos Frankenstein hechos con partes de diferentes modelos, dentro de los policías abundan las voces que hablan de este proyecto como una herramienta más, pero algo que no va a mover la aguja. Más bien, dicen que es un saludo a la bandera.
1: Esto no lo dijo un oficial de alto rango, mucha experiencia, que no quiso ser identificado, con unos 30 años de servicio y pasado en inteligencia y crimen organizado.
2: Intentar hoy regular el tema de las municiones para intentar frenar el crimen organizado o la disposición de municiones en el mercado negro es irrisorio. Es un saludo a la bandera. Es un saludo a la bandera. Es lo mismo que se intentó frenar el lavado de activos con un montón de regulaciones que en algún caso pueda frenar alguna cosa, pero definitivamente no lo va a hacer. A ver, el gran origen de las armas y las municiones en el mercado negro no tienen origen ni en la policía ni en las armerías. El origen es el intercambio a través de las fronteras, ¿no? Frontera seca con Brasil, así, yo qué sé. Las mismas organizaciones que trafican con el contrabando, que trafican metales, que trafican drogas, de la misma manera ingresan las armas.

0: policía, policía de carrera, como decíamos, dijo la pecera que mucho más que revisar armerías, habría que atender la frontera con Brasil. Bueno, por eso escuchamos a los olimareños, ¿no? Contrabandista frontera. Sobre todo Rivera y Chuy. También el antepuerto de Montevideo, por fuera el recinto portuario más complicado, y el aeropuerto de Laguna del Sauce.
1: Pero volvamos a las municiones, porque el ministro Negro dijo a los diputados que se venden como caramelos.
0: En esa misma ocasión, su asesor, Diego Sanjurjo, recordó que el calibre 9 milímetros, al que ahora se quiere limitar a 250 cartuchos por año, bajo pena de cancelar el Tata, es el más utilizado para homicidios.
1: Pero Balabio, el vicepresidente de la asociación que las engloba a las armerías, habla del peligro que significa limitar el acceso a las balas para los usuarios.
2: Dicen, bueno,

0: papá.
1: Bueno, me acuerdo, esta es Tropa de Elite, ¿verdad? Sí, cómo no. Bueno, uno frente a estas declaraciones podría pensar lo obvio, ¿no? Este comerciante lo dice porque quiere vender más municiones. Es la misma postura que tienen los importadores.
2: Pero desde el otro extremo, llamémosle ideológico, hay un pensamiento parecido.
1: Sí. De hecho, en Uruguay funciona la Asociación de Lucha para el Desarme Civil, la ALUDEC. Y más allá de lo que opinen los tenedores de armas, no están impresionados por la iniciativa del gobierno.
2: De hecho, según nos dijo uno de sus portavoces, Gustavo Guido Bono, ni siquiera fueron convocados. Nos enteramos de todo esto por la prensa.
1: Y hay un cierto pragmatismo en ellos. Ya no bregan por el desarme absoluto, un norte que consideran tan imposible como el consumo cero de drogas en una sociedad.
2: Exacto. De un tiempo a esa parte, su consigna de campaña es: tenés un arma, tenés un problema. Entrenate o entregala.
1: Bueno, eso me parece bien, ¿no? Quiere decir que más vale que aprendas a usar bien un arma si la vas a tener, ¿no?
2: Sí, pero para eso se precisan balas. Ajá. Balas que ahora el gobierno quiere limitar.
1: Sí, quiere limitar, pero como decíamos, sí. ¿No? Estamos hablando, para vos, para mí, que podemos tener un arma, yo no tengo, digo, pero ahí sí vas a poder tener las municiones que usás. O sea, no es que te pasás disparando todos los días, ni mucho menos. Estamos hablando de otros, ¿no? Pero cuando se le pregunta a Guido Bono una opinión sobre este proyecto de ley y este de decreto, su respuesta es simple. Dice que es una buena intención, pero no sirve para nada.
3: Yo creo que es una buena intención, y de buena intención está plagado el camino al infierno. No creo que se consiga mucha cosa. O sea, hoy tenemos la reglamentación, y no es por penas más duras o menos duras que nosotros vamos a evitar de que, si nosotros dos queremos ir a buscar un arma, salimos y en media hora la conseguimos. Y la conseguimos, la compramos o la alquilamos. Entonces, eso existe desde hace tiempo y va a seguir existiendo. Que en lugar de 12 meses duplicamos vamos a 18, en lugar de una pena vamos a tener otra. El mundo de la delincuencia no se va a achicar por eso. Las municiones que nosotros vemos acá y que podemos comprar en determinados barrios, no las compramos en las panderías. No seamos ingenuos a decir, tenemos un problema no menor, que estamos en medio de dos grandes productores de armas como son Argentina y Brasil.

0: en todas las voces se vuelve la alusión al cuidado de las fronteras, ¿no? O sea que hay un mensaje que me escribe Nico el Tachero y me dice, 250 municiones las gasto en un día de entrenamiento. Claro, el tipo, claro, tipo que dispara, que se cae eso, que hace tiro y demás, sí. Uy, por ti, para mí, no, ni tenemos armas.
1: A ver, para mí es totalmente es un mundo nuevo, sí, y desconocido, por supuesto. Para terminar, Diego Sanjurjo tiró muchos números cuando fue al Parlamento.
0: Sí, habló de un 200% de aumento de denuncias por disparos de armas de fuego entre 2013 y 2025. Habló de un 400% de aumento de denuncias de porte ilegal de armas en este mismo periodo. Habló de un 900% de más denuncias de tráfico interno de armas de fuego entre 2014 y 2025.
1: También habló de 16.000 armas robadas entre 2013 y 2025, todas las cuales, afirmó, pasaron a alimentar el mercado negro.
0: Por eso asegura Sanjurjo que más allá de estas iniciativas apunten al 21% de las armas incautadas, algo es algo, dice, y subrayó que no hay medidas ni soluciones mágicas para este tema.
2: Mira, esto es como todo, no hay ninguna medida que vaya por sí sola a bajar 50% de los homicidios, ninguna, no existe eso es populismo barato. Las medidas tienen que sumar, ¿no? Suman. No tener límites a la compra de municiones, sabiendo que una infinidad de municiones se revenden al mercado ilegal, es inaceptable a día de hoy. Es inaceptable. Por eso te digo que somos una excepción a nivel internacional. Es un vacío normativo que da enormes oportunidades a la delincuencia.
0: Bueno, escuchaban la voz de Diego Sanjurjo, ¿no? Y sobre el final ya la opinión del Colorado choca directamente con la del nacionalista Nicolás Martinelli, con quien supo coincidir en el Ministerio del Interior.
1: Sí, hay que recordar que Sanjurjo, politólogo de profesión, fue asesor de los ministros Jorge Larrañaga, Luis Alberto Heaven y Nicolás Martinelli, todos jerarcas de Interior en el periodo pasado.
0: Claro, y sin embargo Martinelli dijo a la prensa que no hay evidencias de que haya municiones con origen legal en las

0: balaceras que se reportan cotidianamente.
1: Sanjurjo aseguró, en cambio, que una infinidad se revenden al mercado ilegal, en sintonía con lo que expresó en el Parlamento el propio ministro Negro.
0: Y acá las actuales autoridades se anclan en lo que denominan mitos.
1: Hemos escuchado voces de gente que defienden la honradez del tenedor registrado, legal, anotado y constatado de armas.
0: Pero Sanjurjo pide a la población, palabras más, palabras menos, que no sea tan ingenua.
2: Hay un mito, igual que se dice que se decía que nunca iban a haber sicarios en Uruguay, que nunca iba a haber un atentado contra una fiscal, que el crimen organizado no está en Uruguay, que en Uruguay no se lava dinero. Se cree, por alguna razón, que las personas que tienen armas legales en el país son simplemente incapaces de cometer delitos y son incapaces de agarrar esas armas y revenderlas. Son incapaces de revender munición. Y este mito persiste, por más que toda la evidencia dice lo contrario. Las denuncias por tráfico interno en la última década aumentaron casi un 900%, porque tenemos prácticamente todas las semanas a personas a las que tenemos que suspenderles la habilitación de tenencia de armas porque cometen delitos violentos. Porque tenemos cientos de personas presas, miles de personas presas, que tuvieron en algún momento un permiso de tenencia de armas. Entre otros delitos, la reventa y el tráfico de municiones y armas. Y lo que queremos hacer simplemente es regular esto de la mejor manera posible, tapar, completar los vacíos normativos que existen, que lo facilitan.
0: Bueno, bien, lo cierto es que de ser aprobado este proyecto, quien tenga armas, se le extravíe y se la roben y no lo reporten las 24 horas del hecho o de que haya constatado el hecho, será pasible de una falta que se sancione con una multa de 10 URs, actualmente 19.231 pesos, o un trabajo comunitario de 7 a 30 días. Hablamos de las municiones recién, ¿no? Yo decía que Nico Tachero me mandaba un mensaje donde me decía 250 municiones al año es un chiste, ¿no? Porque la gasto en un día de entrenamiento. Me cuenta lo siguiente, dice, el problema de las municiones no es en el mercado regulado. Tenés fabricación brasilera. MagTech para 9 milímetros, más que nada, es una munición de buena calidad y económica. Te imaginás que eso entra por la frontera de Bagallo y sin problemas. Ya, muchos hablaban de eso, sí, grabando, ¿no? Sí. El único que dijo que teníamos fronteras blindadas fue el bicho Bonomi y se le escapó un sirio en muletas más famoso que los Beatles. Tengo todo en regla y para comprar te controlan todo, agregó. Bueno, y para terminar vamos con otros mensajes que están llegando.
1: Bien, toda la vida de la historia la izquierda quiso el desarme de la población. Los únicos que promovieron lo contrario históricamente fue el PSU y el pilar respecto a eso fue el exdiputado Gerardo Núñez. No van a insistir mucho entonces. Blindar la frontera en serio. Por Artigas, de Artigas Capital de Bella Unión, pasan armas, drogas, ganado, mercadería. Sí. Nadie se puede extrañar. Eso fue comunicado hace 15 años, dice Santiago. Es muy ingenuo, Negro. ¿Se piensa que el delincuente le va a importar si hay que usar 50 o 500 balas? Dice Pilar.
0: Claro, no, lo que pasa es que el argumento viene, como entienden que muchas de las armas y municiones que llegan a los delincuentes provienen del mercado legal,
1: hay que regular eso.
0: Hay que regular el mercado legal. Eso dice, yo hago todo bien, ¿por qué te la agarras conmigo? Acá hay uno que dice, puede ser una curita o una aspirina, pero al menos Sanjurjo está intentando hacer algo, es un avance.
1: Para tener responsablemente un arma hay que ir al polígono seguido y estar entrenado. Si no puedes comprar balas, no puedes entrenar. Ajá. 50 tiros es lo mínimo que tirás en un día de entrenamiento, dice Jorge.
0: Claro, ahí entiendo. Entonces que te pongan el límite de 250 al año no te permite entrenar, si quieres estar entrenado, ¿no?
1: Esto es lo que decían los expertos. Obviamente también lo hacen con un fin comercial, pero es como que vos tengas un auto solamente para emergencia. Llega un momento que se tiene que salir a la calle y chocás.
0: Otro oyente dice, Nacho, el otro día dispararon 500 tiros en una esquina de Montevideo. ¿En serio? ¿Creen que esas balas fueron compradas legalmente? Obvio que entraban por la frontera de contrabando o de intercambio por droga.
1: Quieren penalizar ahora también por el tema de la caza, ahora quieren dar capuzupá, todo lo que van a destrozar de flora y fauna. Bueno, acá están confundiendo bastantes temas.
0: Buenos días, chicos, soy Jorge y tengo de buena fe que las cajas de balas llegan de Brasil, por ejemplo, la 9 milímetros, 3.500 pesos, la de 38, 2.300 pesos, abrazo y sigan así. Bueno, claro, ¿no? Parece ser una de las grandes vías de ingreso. Para terminar, volvamos a ese 18 de junio en el que el ministro Negro y su comitiva están en el Parlamento. Y un operativo en el Borro terminaba con la muerte a manos de la policía de Brian Leites.
1: Un joven de 16 años, tú estabas de viaje.
0: Me acuerdo,
1: en ese momento.
0: Sí, sí.
1: Lo habrás leído. Su muerte está siendo investigada, pero las armas que se le incautaron, entre ellos una Glock 19 de 9 milímetros, que son las armas típicas que usa la policía, tenían los números de serie borrados, por lo que no se puede saber si venían del mercado legal uruguayo o si fueron contrabandeadas, según le dijo a la pecera una fuente del ministerio.
0: Y también tenían cargadores de fabricación casera para 30 y 50 cartuchos.
1: Como se puede ver, es un tema para seguir pegando.
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0: ¿Cuál es la peli de hoy?
1: La Sucesión Celeste.
0: ¿La Sucesión Celeste? ¿Y esto?
1: Exactamente. Luego de que Uruguay quedara eliminado en el Mundial, los rumores sobre la selección entre los jugadores y técnicos empezaron a correr. El tiempo que crecía la expectativa sobre quién pasaría a dirigir la selección.
0: ¿Quién va a dirigir hoy la conferencia de Bielsa? Claro.
1: Pero perdón, tenemos que aprovechar la conferencia del zurdo agente del FAPIT de Bielsa.
0: ¿Zurdo agente del FAPIT?
1: Es así, Luis. Hay que intervenirla y usar las cámaras para proclamarte a vos nuevo director técnico de la selección nacional.
0: ¿A la calle, Pau?
1: Sí, señor. Porque vos sos el director técnico del país entero.
0: Ah, Graciela, no se amaba.
1: Y lo digo como licista de la primera hora. Sí,
0: bueno, la primera hora no, porque ahora de frente, te aviso. Pero bueno.
1: Anda a laburar, pelado.
0: ¿Qué decís, Luis?
1: Te agradezco, Graciela. Que vos me conocés, seré breve. Sí. No creo que sea buena idea. No, claro. Sobre todo porque no sé si estaré a la altura de Bielsa.
0: Y bueno, me parece que se ubica en una palmera, ¿no? Claro.
1: Bueno, ay, Luis, obvio que está mucho más alto a la altura. Si Bielsa tiene una aprobación tan baja como la de Orsi, en cambio vos estás allá arriba, entre los mejores del mundo.
0: No, no me mezclé la política, por favor.
1: Muchísimas gracias, Laura, te agradezco la pregunta.
0: ¿Qué pregunta?
1: Pero yo no hablo de estatura futbolística, sino de estatura corporal. Ah. Soy bastante más petiso que Bielsa y eso me hace pensar.
0: ¿Qué te hace pensar?
1: Si él se sentaba en una laderita, ¿sí? ¿Dónde me tendría que sentar yo, que soy mucho más bajo? ¿Ah? ¿En una cubetera, en una hielera?
0: ¿Por qué son tan petis?
1: ¿Vos tenés algún Andrés?
0: ¿Andrés Ojeda?
2: Sí. Hola, soy Andrés Ojeda.
0: Sí, ya sabemos,
2: y creo que soy el indicado para dirigir la selección del año 60. No. Porque a diferencia de Bielsa, ¿qué? Yo sí soy un modelo. Y citaría jugadores que sean solo de Capricornio.
0: ¿Solo de Capricornio?
2: Pero muy de Capricornio.
0: ¿Solo jugadores de Capricornio?
2: Y además, como fui el único candidato que habló de salud mental, sí, de medio ambiente y de bienestar animal, sí, creo que soy el indicado para revertir todo el daño que ha hecho Bielsa a la selección. Todos sabemos que haber sacado el pajarito Valverde en el partido contra España, ¿qué?, se debe tipificar como maltrato animal.
0: No. No, porque a pajarito.
2: ¿Cómo no? Por eso traje todos los pájaros para hacer todos estos pájaros que ven acá para hacer una suelta en honor.
0: ¿Qué pájaros habla? ¿De qué hacen todos esos pájaros? Todos esos pajaritos.
1: Ay, Andrés, al que se le volaron los pajaritos hace rato fue al propio Bielsa. La verdad es que después de tantos años, nunca le llega a sacar la cabeza.
0: El pájaro. ¡Dale de una vez! ¡No! ¡No me vas a acordar de eso! ¡Dale de una vez!
1: ¡Qué increíble! Es lo mismo que me dicen para apurarme a anunciar mi candidatura.
0: Dale una vez, te dicen, ¿no?
1: Exactamente. Pero si bien a Orsi le está yendo peor que a Bielsa, ¿sí?, no quiero hacer leña del árbol caído.
0: Ah, me parece muy bien la actitud.
1: Pero es verdad.
0: Bien,
1: pero si Bielsa no es un árbol, Luis, aunque ahora que lo pienso es bastante de madera.
0: No, por favor, ahora todos le pegan a Bielsa. Están arreglados también.
1: Bueno, basta, por favor. Basta de pegarle a Bielsa. Quiero decir algo que vengo diciendo hace horas y lo sigo diciendo.
0: Sí.
1: Y lo sigo diciendo, ¿qué?, porque pienso que las circunstancias que atraviesan nuestra selección no son buenas. Creo que tenemos que encontrar las coincidencias para salir adelante. Y estoy de acuerdo con Nacho Alonso.
0: Epa,
1: que ayer dijo que Bielsa sí dejó cosas en el fútbol uruguayo.
0: ¿Dijo eso?
1: A pensar de que el propio Bielsa dijo lo contrario hace unos días.
0: Es verdad, dijo que no había dejado nada del fútbol uruguayo.
2: ¡Ay, Sergio! ¡Qué cogote!
0: ¡Sergio Puglia!
2: Realmente maravilloso. Pero claro que sí, Álvaro. Claro que dejó cosas.
0: ¿Qué dejó?
2: Dejó una calentura bárbara en todos los uruguayos.
0: Eso es cierto.
2: Por eso anoche fui a intervenir la cena de Bielsa.
0: ¿Cómo?
2: Para que podamos ocupar su lugar hoy en la conferencia de prensa.
0: ¿Cómo que fuiste a intervenir? ¿Cómo?
2: Así mismo como lo escuchás.
0: ¿Y?
2: Y así vamos a poder proclamar a nuestro nuevo director técnico.
0: ¡No!
2: Como nosotros queremos. Tomá para vos y para tu tía Gregoria.
0: ¿Le pusieron algo en la comida, Bielsa? ¿Cómo hicieron? Aparte con lo obsesivo que es.
3: Bueno, ciertamente lo que logramos junto al señor Sergio Puglia fue primeramente ponerle un somnífero en la sopa.
0: ¿Un somnífero?
3: Sí, señor. Después logramos camuflarnos y llegar disfrazados como si fuéramos fotógrafos.
0: ¿Y?
3: Y le intentamos sacar una foto y eso lo forzó a bajar la cabeza, que inmediatamente quedó sumergida en el plato de sopa gracias al acto reflejo antisocial del señor Bielsa.
0: ¿Pero no?
3: Y
0: la
3: así
0: cabeza,
3: fue, ¿cómo? Como lo dormimos, lo encerramos, eso es la herida.
0: En la herida lo encerraron.
3: Exactamente, a la cual ciertamente hicimos ya agujerito para que respire.
0: Ah, menos mal, bueno, menos mal, si no se iba a asfixiar.
1: Bueno, todo marcha sobre ruedas. Tenemos que apurarnos para ocupar su lugar en la conferencia de prensa no en el estadio hoy.
4: ¿Van
1: vamos
4: a hacer eso en serio hoy a las 6 de la tarde?
1: Y así fue, como los políticos de la coalición multicolor se dirigieron hacia el estadio Centenario, donde buscarían dar su gran golpe de efecto.
4: Pues están todos locos. Hasta Yamandú. Yamandú.
5: Buenas tardes a todos. Buenas tardes. Acá estamos con todo pronto para que empiece la conferencia de prensa.
4: Sí, también te va a pedir la renuncia a vos, me parece.
5: Pero, vamos a ver. No te creas tan importante tú. No, pero
4: las encuestas dan 75%.
5: El problema, eso lo hablamos en otro momento.
4: Ah, bueno.
5: Pero, y el tema de la camioneta también. Pero la cuestión que el loco Bielsa no aparece.
4: ¿Cómo que no aparece?
5: ¿Alguien sabe dónde está?
4: No, los omníferos.
5: ¿Vos te animás? Tira un poco mientras aparece, Frati.
4: A Frati, le
5: tira un poquito, ya se ve atrasado el helónico, el 104.
4: Claro, le metieron los omníferos, Puglia, la comida, Bielsa y no viene.
5: Habla un poco vos, Frati.
4: Frati va a hablar, ¿qué hace?
6: Bueno, ¿qué? No hablar hablo. ¿Y? Pero no es el caso de que yo sepa mucho el tema, ¿no?
4: Digo yo, ¿no?
6: Yo puedo homenajear a carajo y decir que la pelota se hace un cuero y el cuero de dónde viene, y la vaca, y todo lo otro.
4: La vaca, está bien, por ahí.
6: Y la vaca
4: eso sabe, sí,
6: es
4: sí.
6: Un bicho que suele agarrar bichera.
4: ¿Y?
6: ¿O
4: qué?
6: No.
4: ¿Y qué?
6: Y agarra la rapata. Y no es como el pescado.
4: ¿Y entonces?
6: No es como la soja.
4: ¿Qué?
6: Que tú la curas con la molécula nueva esa que desarrollamos.
4: ¿Dónde vamos?
6: Pero no es el caso.
4: ¿Por qué?
6: Porque la vaca es un bicho más difícil de lo que creen los montevideanos.
4: La vaca
6: difícil. Que se piensa que saben mucho y me vienen a explicar la redondeada del círculo.
4: No, pero no entiendo qué tanta historia con
6: y
4: la
6: no
4: vaca.
6: Y no es así la cosa.
4: No es así la cosa.
6: Miren si no a la vaca que acá les traje.
4: ¿Trajo una vaca?
6: Miren como si no tiene los ojos como que tuviera bichera machaza, che.
4: ¿Tiene los ojos como una bichera machaza? Pero
6: no sé si tú te das cuenta.
4: ¿Pero qué está pasando? ¿Si esta vaca? ¿Qué tiene esa vaca? No entiendo lo que está pasando.
6: Cuidado, che. ¿Qué pasa, che, con eso? Cuidado que me asustan a la vaca, vos.
4: ¿Es una tanqueta?
6: ¿Qué son esos tanques que vienen entrando?
4: No, son las tanquetas. Justo están viniendo las tanquetas, claro, que llegaron a Montevideo.
7: Heber. Desde la tribuna estamos divisando que la nueva tanqueta prestada por el Ejército Nacional al Ministerio, al Ministro Negro, están entrando en el medio de la cancha del Estadio Centenario. Y estamos conformes con eso.
4: ¿La tanqueta? Sí.
7: No,
4: no, no, está
7: no estamos conformes.
4: Pensé que sí, ¿por qué?
7: Porque nosotros propusimos esto hace mucho antes, pero no nos dieron pelota.
4: Es cierto,
7: no. Y ahora que las papas queman, llegaron las tanquetas. Llegaron las tanquetas al barrio.
4: Dios mío, y está Manini también, mirá.
8: Afirmativo. Hemos celebrado la decisión del gobierno subversivo, sesentista, storybergarista, de que seamos los militares.
4: Sí.
8: Quienes conduzcamos los vehículos blindados Cóndor.
4: Uy, sí.
8: Que dicho sea de paso, es un nombre mucho mejor que el que tenían los otros que querían usar.
4: No, los Mamba. ¿Y los Mamba qué tenían de malo? No,
8: que Mamba parece el nombre de una comparsa lubola hippie.
4: Ah, Mamba.
8: Cheta, Story Bergarista del Parque Rodó.
4: Pero Mamba es el nombre.
8: La Mamba. ¡Ay, la Mamba!
4: Mamba, ese Mamba no es el blindado.
8: Ningún delincuente se va a asustar con ese nombre.
4: Bah.
8: Pero como le decía, ya que somos los militares quienes tenemos que conducir estos blindados.
4: Sí.
8: ¿Por qué no conducir también a nuestra selección nacional de fútbol?
4: No.
8: Por eso hemos venido a proponernos como director técnico para poder decirle
4: Manini
8: a los rivales.
4: Manini,
8: terminó el goleo.
4: Estamos todos locos, por favor. A la mierda, le viene la tanqueta.
1: ¿Qué es eso, por favor?
4: Están tirando. ¿Qué está pasando? ¿Qué es eso?
1: La tanqueta militar está recibiendo bombas de pintura.
4: ¡No!
1: ¡Sí!
4: ¡No! ¿Qué pasa? ¿Qué es eso? ¿Están tirando bombas?
1: Están quedando pintadas como un arcoíris de la diversidad.
4: ¿Como un arcoíris? Justo los blindados como arcoíris de la diversidad.
9: Hello, mi querida Pesedile, ¿cómo está Nacho? ¿Cómo anda mi querida, mis adorantes?
4: Bien, a vos te queda poco, te aviso, ¿eh?
9: Así, mira vos. ¿Qué les parece el redecorado disruptivo incómodo que mis amigues de la colectiva y yo les hicimos a las tanquetas militares?
4: ¿Cómo vas a meter el arcoíris en las tanquetas militares?
9: Quiero aprovechar que tengo su atención para proponerme a mí como futura directora técnica de la selección de les muchachos.
4: Ahora que te rajan de la Secretaría de Derechos Humanos, pues
9: a vos te van a rajar.
4: ¿Te van? ¿Dónde diste búsqueda?
9: No me enteré, recién me levanto.
4: Te apatan el culo.
9: Ya les anuncio que si me dan el puesto, yo me voy a sentar arriba de Graciela Bianchi para ver los partidos.
4: ¿Cómo te vas a sentar arriba de Graciela Bianchi? ¿Por qué?
9: Hello, ¿qué? Despierta. Si Bielsa se sentaba arriba de una conservadora, yo quiero hacer lo mismo.
4: ¡No! ¡Mira la Bianchi!
6: ¡Mira, perdón! De ninguna manera. No te voy a permitir que vengas a echarte la graciosa conmigo, pedazo de una zurda gente del FAPE.
4: No, por favor.
6: Llévate ese pelotazo y anda a laburar.
4: No, por favor, con la pelota no.
6: Ahí te di un pelotazo.
4: No, se armó bolón. Y ahora.
5: ¡Ojo, che! Yo creo que esto está politizándose.
4: No,
5: mucho.
4: ¿Te pareció?
5: Ah, sí,
4: ¿te pareció?
5: No sé si no tenemos que apurarnos nosotros y poner un técnico del frente.
4: ¿Y usted sí que se politiza y quiere poner un técnico del frente?
5: ¿Cómo? ¿Vos te animás, Boca?
4: ¿El Boca Andrade?
5: Mira lo que te digo, Yamandú. Yo creo que en un 100% que tendría que volver Tavares a la conducción de la selección nacional. No, sí, señor.
4: No joda,
5: se resolvería al instante uno de los reclamos más históricos de la izquierda nacional y los representantes de los quintiles de ingreso más desfavorecidos.
4: ¿Sí? ¿Solo con que vuelva Tavares?
5: Sí, señor.
4: ¿Por qué?
5: Mira lo que te digo.
4: ¿Qué?
5: Si Tavares volviera y cobrara la mitad de lo que cobró Bielsa por una cuestión de promedio, el salario de los maestros uruguayos estaría multiplicándose por 1 millón.
4: El del maestro Tavares.
5: Resolviendo así el reclamo histórico del presupuesto y demás presupuesto para la educación. Y no es cuestión de Estado o mercado.
4: Pero mira si le vas a pagar al maestro para que los maestros ganen más. Están todos locos. Fernando Pereira viene también. Mira
5: vos, me parece que la tuya es una idea tardía e insuficiente.
4: Va a variar.
5: Porque el maestro no está ya para esos trotes.
4: Lo
5: que
4: ¿no?
5: sí tenemos que hacer es poner compañeros sindicalistas al frente de la selección.
4: No, joda, estás loco.
5: Podría ser alguien del sindicato de la salud, ya que parece que el problema Mulera el otro día fue la fiebre.
4: Ah, por eso va a poner en el sindicato de la salud. Están todos locos, por Dios.
10: Ah, qué horrible. ¿Cómo se habrá enfermado?
4: No sabemos.
10: ¿Habrá salido la noche anterior?
4: No, ¿cómo va a salir la noche anterior? Estaban concentrados.
10: Negativo central.
4: ¿Qué, Manini?
10: Tenemos información que nos indica que después de lo mal que salió en el partido contra Cabo Verde,
4: ¿sí?
10: Mulera no sale nunca más en su vida. Se terminó el nochero.
4: No, pero no tiene nada que ver con eso. Pobre Mulera, no lo maten más.
5: A ver, soy presidente de la República. Tranquilo.
4: Sí.
5: Tranquilo.
4: Sí.
5: Yo lo que quería decir es que creo que tenemos que dejar de pelear por quién dirige a la selección.
4: Muy bien, muy bien.
5: Ya tenemos a Giordano agarrando el fierro caliente.
4: Por favor.
5: Y no es fácil ocupar ese lugar.
4: No, que va a ser fácil. No.
5: Y yo creo que al venir después de Bielsa, el tipo está con miedo que se la den a él, Giordano.
4: ¿Va? ¿Por qué?
5: Por eso lo primero que dijo cuando asumió, dice: no me peguen que soy Giordano.
4: Claro.
5: No me peguen que soy Giordano.
4: Se lo le van a pegar a Giordano también. Uy, pará, ¿qué es eso? La helerita de Bielsa se está sacudiendo para todos lados. ¿Qué pasó? Está Bielsa adentro.
7: Bueno. Sí. Como estamos viendo, parece que Marcelo Bielsa se despertó.
4: Sí, obvio que se despertó.
7: Y ahora está cantando Puerto Montt.
4: ¿Qué tiene que ver, Heber, Puerto Montt? No entiendo
7: ¿cómo
4: nada.
7: ¿Cómo que tiene que ver? Que Bielsa está más iracundo que nunca.
4: Pero sí, está golpeando.
7: Va a salir de esa heladerita y nos va a cachetear a todos. Uy,
4: imagínate cuando salga el loco.
7: Y con él no hay tanqueta que valga.
4: Imagínate cómo se
7: puede. ¡Sálvese quien pueda!
4: ¡No!
7: ¡Sálvese quien pueda!
4: Oh, ¡por Dios, mirá! ¡Está saliendo! ¡El loco Bielsa saliendo de la heladerita!
10: Marcele, que dice, te pido por favor que no te pongas disruptivo.
4: Disruptivo, mira cómo está Bielsa, estaba encerrado dentro de la heladerita.
10: Bielsa nos va a cerruchar la torre de los homenajes. Qué horrible, pero míralo.
4: ¿Cómo va a cerruchar la torre de los homenajes? Por favor, ustedes lo quisieron cerruchar el primero.
11: Puede ser, pero no lo haga, Marcelo. No me conoces, seré breve, te agradezco la pregunta. Fue solamente un secuestrito inocente para poder poner un técnico en tu lugar. Nada más.
4: No, pero estás escuchando.
11: Vos no se entenderás. A ver, Marcelo, recapacita. Después de la eliminación, los rumores empezaron a correr muy rápido.
4: ¿Sí?
11: De hecho, corrieron tan rápido que daba para pensar que si en la cancha hubieran corrido los rumores en lugar de los jugadores,
4: ¿sí?
11: capaz que no quedábamos eliminados.
4: Pero no, pero. ¡Oh, la mierda! ¡La torre! ¡La torre! ¡Uy, no! ¡Se cayó la torre de los homenajes!
5: Se nos tiró la torre de los homenajes.
4: ¡No!
5: Hay que conversarlo porque es un tema fácil. Al final Bielsa terminó siendo nuestro Osama Bin Laden.
4: La verdad, bueno, nos destruyó, eso es cierto.
10: Pero perdón. Y encima se va caminando, mirando para abajo como si no hubiera pasado.
4: Siempre mira para abajo.
10: Vení para acá, Bielsa.
4: No, bien.
10: Nos tiraste la torre de los homenajes.
4: No, hola.
10: ¿Viste lo que lograste?
4: Sí.
10: ¿Viste lo que lograste?
4: Ni se inmuta, para nada.
11: Bueno, tenemos que repararla. Propongo que organicemos un concierto para juntar fondos y volver a levantar la torre.
4: ¿Te parece?
11: ¿Quién les dice? Quizás después de eso podamos levantar nuestro fútbol.
4: Bueno, no sé qué más fácil, te digo, ¿no?
11: ¿Hay algún músico que se ofrezca?
4: ¿Algún músico que se ofrezca para el concierto?
12: Buenas, ¿cómo están, estimados
4: Jaime?
12: Políticos? ¿Cómo están, Nacho?
4: Bien, vos.
12: Puesto que me quedé a vivir en el Estadio Centenario luego de la filmación de mi video... Cuando fue a Uruguay.
4: Es una vida eso, te quedaste a vivir ahí.
12: Años.
4: Bueno.
12: Me quedé a vivir con el gran Obdulio Varela. Voy a aprovechar para dar comienzo a este concierto a beneficio de nuestra Torre de los Homenajes.
4: Muy bien, muy bien.
12: Cantando una canción.
4: Una canción que escribiste con el Flaco Castro en la cantina del Club Fénix, ¿no?
12: No, señor, equivocado. Esta es una canción que escribí pensando quién podría ser el próximo DT de la Celeste.
4: ¡Apa!
12: Se llama ¿Quién agarra ese fierro caliente?
4: Te quiero ver quién agarra el fierro caliente.
12: A ver qué dice. Director, director, ya se busca director, director, director, para nuestra selección. Si fuera el ministro negro, a varios va a lesionar.

0: selección.
1: Se busca.
0: Salle por antivacunas, desde este sería genial. Porque tipo jamás nunca va a dejarse vacunar. Director, director, ya se busca director. Director, director, para nuestra selección. Guarda si es Andrés Ojeda. Ahora se va a superar. Él pensaba adoptar uno. ¿Eh? Y ese perro va a llevar. Director, director, ya se busca director. Director, director, para nuestra selección. ¡Vamos arriba!
1: Eso puede ser. La cumana puede ser, ¿no?
0: La cumana. Mirá vos. Zumbador. Gran tema.
1: Zumbador, Dios querido.
0: Se habrá bailado, Leo.
1: Ah, troncoso sí, ¿no?
0: Eso, sí, tatú, señor, tatú. El Inter bailable.
1: En el palo de tatú también este, ¿no? ¿Te
0: gusta? Le busca lo español.
1: Dios mío, bueno, veremos qué pasa en la conferencia de prensa de a las 6 de la tarde. A ver, ¿qué dice Bielsa? Vamos a estar... yo creo que va a estar viendo el partido de Francia, pero bueno, después capaz que vea lo que dice. Por el Chuy, por Rivera. Ah, mensajes que están llegando al 1019. WhatsApp al 0920-1190. Adelante.
2: Genio, ¿no? Marcel, yo quiero una despedida de Colette, que ahora es ella la que está despedida, bueno, dice Eduardo.
1: Sí, no se había enterado.
3: No me enteré porque vine derecho para la radio.
1: Te rajaron.
3: ¿En serio?
1: Te van a rajar, eso es lo que dicen.
3: No lo puedo creer con la gestión que vengo haciendo.
1: Justamente por la gestión que venís haciendo.
3: ¿Vos no viste los drag queens?
1: Ah, claro, por eso te van a mantener. Colette, cuidado, si llevas al drag queen a la tanqueta como hiciste en presidencia al subirse, que no se le vaya a escapar un huevo. No, por favor. El licenciado Marcelo dice, estoy re manija para adoptar una mascota. Andrés Ojeda, ¿gato o perro? ¿Qué mascota es ese?
3: Yo creo que el perro. El perro más cariñoso.
1: A Troncoso le gustan los gatos, pero está bien, vos lo sabes. Hay otro mensaje que llega, vamos.
2: Ojeda, soy de Virgo, muy de Virgo. ¿Me mandás un beso? Dice,
3: hola, soy Andrés Ojeda y te mando un beso en el Virgo.
1: Yo pensé que era lo de Capricornio que le mandaba beso. Dame otro 09, dame el otro WhatsApp. 0119, mensaje de texto, WhatsApp.
2: Genio Marcel, bueno, esperamos grande, por acá, querido. Por Paysandú.
1: Por Paysandú te están esperando, vas a estar por varios lados, ¿no? Decime que a Paysandú vas, te están pidiendo.
3: ¿Vamos a estar en el departamento? Sí, el 24 de julio.
1: ¿El 24?
3: No, en Paysandú no.
1: Ah, pero ¿en qué? No te acordás de memoria, ¿no? Pero vas a estar por todos lados. Después pasamos un mail y yo te leo los chicos. No, deja. Guardiola a la selección, dice uno.
2: Guardiola.
1: Ah, buenísimo. Sí, pues yo he encantado la vida.
2: Sigo esperando mi entrada, Marcel, para Tacuarembó.
1: Uno ya te dice eso.
2: Yo no había dicho que.
1: Sí, Tacuarembó, sí, ni él se acuerda, el boludo. Estamos mirando el celular como desesperado.
3: El 24 de julio, señores, vamos a estar el viernes 24 de julio. ¿Saben dónde?
1: ¿Dónde? ¿24 de julio? No le ponen los lentes.
3: En el Teatro Escayola de Tacuarembó.
1: Tacuarembó, ahí
2: bueno,
1: va.
2: Adrián justamente quiere sus entradas.
3: Vamos a estar el 25 en Sarandí Grande, en el Teatro Sarandí.
1: Muy bien.
3: Y después vamos a estar en el Teatro Macheo el 26 de julio. En San José. Reticket.
1: Bueno, 11:58 minutos, nos vamos a la última tanda, ¿sí? Y terminamos de navegar en las aguas. ¿Eh?

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0: 6 minutos pasan de las 12 del mediodía y bueno, ya estamos prácticamente en el cierre. 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Hablando de presente y de futuro, es muy negro lo que se avizora en Venezuela, porque claro, a medida que pasan las horas se reduce la esperanza de encontrar sobrevivientes después de los terremotos. Se habla de centenares de réplicas, ¿no? Después de los dos grandes sismos que hubo el 24 de junio. ¿La cifra oficial de muertos hasta ahora de cuánto
1: es? Al momento la cifra oficial de muertos es de 1.719 fallecidos y 5.034 heridos.
0: No, pero la ONU estima que hay 50.000 desaparecidos. Y esos desaparecidos, como digo, ¿no? A medida que van pasando las horas, se van a dar por muertos. Para peor, hay escasez de maquinaria para remover escombros. Muchos venezolanos están expresando su frustración por una respuesta insuficiente del gobierno. Hay ayuda internacional. 27 países han movilizado a más de 40 equipos de rescate con socorristas, perros, 160 perros, equipos que lograron rescatar varias personas entre los escombros. Pero hay un audio, un video, en realidad vamos a pasar el audio del video, que es terrible. ¿Cómo la gente, claro, quedó dentro de esa montaña de escombros cuando colapsó el edificio en el que vivían y están grabando con el celular? Escuchen el testimonio de esta pareja que se estaba grabando mientras estaba absolutamente apretada por el hormigón que se le había caído arriba.
2: Alguien nos puede rescatar. Quiero decir algo, vida. Vida. Amor. ¿Estás bien?
3: Sí,
2: ok. No podemos tratar de desesperarnos. El edificio se vino abajo. Ya no sentimos las réplicas. Tenemos mucho miedo. Pero queremos vivir. Madre Dios, que te nos rescaten pronto. Solo queremos decirle que los amamos mucho. Está Dios conmigo.
3: Dile. Que cuiden a mi hijo, vida. Cuiden a mi hijo si consiguen este teléfono. Cuiden a mi hijo.
2: Por favor. Ojalá logre alguien ver este video.
3: Mi amor, vamos a vivir hoy. Ven.
2: Aquí tú tienes. Pedimos que podamos vivir. No, solo pidamos que nos rescaten. Podamos sobrevivir. No sabemos qué pasó. No sé, vida. No sabemos qué pasó, estamos viendo tranquilo televisión, el edificio se vino abajo. Pero estamos aquí, esperando con el favor de Dios que nos rescaten. Los amamos. Amamos a nuestros padres, a nuestros hijos. Pedimos que...
3: Papi, ya.
2: Salir de esto.
3: Si vamos a vivir, ¿sí? No te me desesperes, que conto contigo.
2: Fabi, mi amor, te amo. Hijo, Sebastián. Papi, papi, nos amamos.
3: Papi, vamos a vivir hoy.
2: Claro que sí, nombre de Dios.
3: Vamos a vivir. Lo importante es que nos cayó una de encima así, que nos esté tan aplastando lo demás.
0: No, es terrible, terrible, es dramático. Y cuando vos los ves, pues están... No pueden moverse. No pueden moverse. Tiene toda la piedra arriba. Si podés respirar, sí. Y se está grabando con el celular. Por suerte, permanecieron entre 16 y 17 horas bajo los escombros. Hasta que por suerte fueron localizados, rescatados con vida. Viste cómo se mandaban los saludos a los hijos. Además, este puede ser el testimonio que quede grabado de los últimos minutos de vida. ¿Y cuántos murieron así? ¿Cuántos han muerto así?
1: Están en las redes sociales muchos videos de verdaderos milagros. Acá, por ejemplo, un tuit del País México habla de una madre y su bebé de 18 días que sobrevivieron 32 horas y lo rescataron.
0: Bueno,
1: lo rescataron.
0: Pero la gran mayoría no, definitivamente, como decíamos. Estamos hablando de decenas de miles que ya se van a dar por muertos. Bueno, la NASA estuvo analizando, gracias a imágenes satelitales, dice que hay 59.000 edificios afectados. Por eso estás hablando de decenas de miles de muertos, ¿entendés? Bueno, y obvio, ¿no? Que también el gran pase de facturas para Chávez, ¿no? Porque el doble terremoto dejó inhabitable uno de los grandes complejos del programa de vivienda impulsado por el fallecido presidente en La Guaira, ¿no? Y se vinieron abajo como si fueran de cartón. A todo esto, la Embajada de Venezuela y otros centros como Manos Veneguayas continúan recibiendo donaciones para enviar. Piden especialmente medicamentos, insumos médicos. Los centros de acopio de Manos Veneguayas están ubicados en Boulevard Artigas 1881, en Río Branco 1570, en Boulevard Artigas 3131, y el Consulado de Venezuela en Uruguay, más de 15 lugares están funcionando como centros de acopio. Bueno, ellos son la Embajada de Venezuela, en Rincón 745, de lunes a viernes de 9 a 16 horas y sábados y domingos de 10 a 15 horas.
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0: 13 minutos pasan de las 12 del mediodía. Hay mensajes que están llegando por el tema de Venezuela. Este dice, los videos de los soldados venezolanos robando en los escombros. ¿No? Bueno, muchos decían que llegaron primero las fuerzas norteamericanas que la del ejército venezolano. ¿No?
1: Bueno, Raquel dice, es horrible, pero no confío ni en la embajada ni en el consulado de Venezuela.
0: También están hablando de cómo esto puede socavar la imagen de Delcy Rodríguez, ¿no? Una catástrofe y política. El terremoto se convierte en una prueba de fuego para la legitimidad de Delcy Rodríguez. Bueno, nos estamos yendo, ¿no? Con una noticia del estribo. ¿Qué pasó con Colette Spinetti? Que se está anunciando que la están destituyendo de la Secretaría de Derechos Humanos.
1: Bueno, a través de sus redes sociales dijo que no ha tenido comunicación oficial y tildó las críticas hacia su gestión como transodio, según consigna Montevideo Portal.
0: Que es por odio por ser transexual, que por eso la destituyen. Ah, mirá vos.
1: Más concretamente dice lo siguiente: agradezco los apoyos, aunque para muchos pegarle a un trans es un deporte, es transodio. No. De mi gestión no hay nada que decir. Trabajar para los derechos humanos es un compromiso real.
0: Pero vos creo hiciste un informe acá. Vos hiciste un informe acá. Señor. Donde hablábamos con la gente que se había rajado, de cómo llevaba a su noviete, que lo acomodó también. Como todos los que eran diversos estaban dentro de su círculo íntimo y los otros eran discriminados. La cosa que hicieron que su sector político la terminó rajando.

0: Dice, o trabajo juntos y se etiqueta, se avisa para que no se demore porque suma al proyecto. Claro, está bien.
1: Como cuando el Matu te etiqueta en la historia de que va a empezar Tarde Azul.
0: Claro, claro. Sí, vos me etiquetaste.
2: Sí, ahora le subí una historia.
0: ¿Ves? ¿Ves que si no...? Ah, estaba hace 3 minutos. ¿Ves que si estaba a punto de verlo tarde?
2: Claro.
0: De verlo tarde.
1: Tarde Azul.
2: Tarde Azul.
0: Claro. Pero ves que si vos no me avisabas en este caso, yo la iba a dejar pasar como ayer. De manera inconsciente, ¿no? De manera inconsciente. Acá me dicen, Benja, siempre se avisa. Siempre se avisa, me
1: dice. Yo creo que la excepción es la pareja, el resto se avisa siempre.
0: ¿Sí?
1: Sí, claro.
0: Ah, mirá vos.
2: Claro, si estás en un proyecto y te tenés que organizar, che, vamos a mover todo. Bueno, por ejemplo, cuando subís vos, que nos avisás, che, miré que ya subí el nuevo episodio.
0: Claro, eso.
2: Ahí ya estamos atentos porque vamos, compartimos, le damos me gusta, comentamos, uh-huh, y salimos todos juntos a repartirlo. Okay.
0: Está bien.
2: Capaz que ahí sí.
0: Y igual, si no, perdón, diga.
1: Vos que sabés más de redes sociales. Uh-huh. Yo, por ejemplo, soy partidario cuando vos compartís seguidores con la gente, en el sentido, por ejemplo, no sé, hacemos algo entre nosotros y tenemos un montón de seguidores en común. En vez de etiquetar los tres, en vez de subir los tres juntos las cosas, yo lo que hago a veces con los gurises de la banda,
0: a ver,
1: etiqueta, o sea, sube uno y etiqueta al resto, pero yo no lo republico enseguida. Lo dejo pastar un rato.
0: Pa, lo dejo pastar, es espectacular.
1: Es que es metáfora de campo, güey. La metáfora de campo y la metáfora de fútbol no fallan nunca.
0: Y con redes sociales fue como algo antónimo que fue, claro, espectacular.
1: Es la que estoy mirando mucho al gaucho influencer.
0: No, sí, está bien.
1: No tiene gollete.
0: Escuchá, ¿lo dejás pastar un ratito?
1: Lo dejás un rato y después lo publicás vos. Entonces ya pasó para todos los seguidores que lo siguen a él y que también te siguen a vos y lo ven de vuelta.
2: Bueno, ¿sabes? Algo que nos está a nosotros nos sirve mucho es la colaboración.
1: Sí, la colaboración juega un montón.
2: Porque claro, ahí de repente sí pasa que, por ejemplo, lo subió Benja. Después, al rato, lo compartí yo.
1: Ahí va.
2: Y entonces, como que está, vamos todos en diferentes etapas, va subiendo y compartiendo.
0: Claro,
2: y todos.
0: Exacto. Sí.
2: Sí, es bastante.
0: Sí, acá me dicen. Bueno, se nota que al profe le aumentaron el sueldo, está casi todos los días llegando en hora.
1: Si es, ¿no? Basta con llegar un día en hora y ya te haces la fama,
0: sí,
1: de vuelta. Está
0: tal
1: buenísimo.
0: Tal cual. No, ya puede ser hasta presidente, ya está.
1: Aparte, venía escuchando en el camino y sí, le mandé un audio. Estirá la presentación que llego, estaba acá en la
0: calle. Claro. Por eso entré un toque más tarde, se dieron cuenta. Me dicen, si es un sorteo, se avisa para que se apure para entrar al Instagram, aparte de etiquetar. Ah, bueno, claro, la de los sorteos juega mucho. Bueno, muchos mensajes acá.
1: Un hábito cuestionable de la gente.
0: A ver.
1: Gente con la que te seguís o que te sigue.
0: La carrera de psicología lo está.
1: Vos estás saladísimo. No, es que me acabo de acordar de algo que está saladísimo. Pa. Gente con la que de repente, ponele, yo tengo amigos de allá de San Pedro.
0: Sí.
1: Que de repente hace un montón que no los veo.
0: Provincia de Buenos Aires, hay una ciudad de San Pedro. No, super vender auto, super vender auto.
1: El que está más en lo
0: todo. Ok, bien.
1: Gente con la que no te hablas, o gente de acá igual, con la que no te hablas normalmente, o sea, no interactuás ni en redes, ni en la vida
0: bien,
1: real, ni en ningún lado.
0: Sí.
1: Y en esos cosas que hay de publicaciones de etiquetada a un amigo y no sé cuánto, te encajan la etiqueta ahí.
2: Sí.
1: Y vos ves un mensaje de fulanito y decís, pa, qué raro, este loco hace 1000 años que no me escribe y él te etiquetó en un sorteo. Andale,
0: eso del sorteo, está bien. Sí,
1: es poco ético eso.
0: Bueno, a mí me ha pasado, y no me quiero hacer el loco influencer, nada de eso, que me etiquetan mucho, y mucho es la audiencia, para, aparte, dicen, Benja, te etiqueté para que me dé fuerza, no sé qué, para que vean a quién etiqueté.
1: Ahí va.
0: Ta, y pero yo le digo, bueno, está, gracias, está bien, me aparece, claro. Me etiquetan en un sorteo. Mi hermana pone, le dije un momento, le dije, vos, gorda, dejá etiquetarme en todas las cosas.
1: No soy Rafa Cotero.
0: Claro, digo, vos, gorda, ya está, digo, a ver, digo, ¿cuántas ollas Essen puedo llegar a generarte, boludo? Ya está, claro, ¿cuántos sorteos? Pero es verdad, gente que ni sin nada, pero.
1: Claro, vos no hablas nunca, y de repente te aparece un te mencionó en un comentario. Y vos decís, pa, ¿qué habrá pasado? ¿Qué querraste, loco? Y es para un sorteo.
0: Sí, sabés que esa es buena. Eso
1: yo he bloqueado gente por eso.
0: Pero yo creo que en esa te la llevo, ¿eh?
1: He bloqueado gente, de verdad.
0: ¿En serio?
1: Sí, sí. Sí, porque no me hablás nunca. Me cruzás en la calle y no me saludás y después me etiquetás para el sorteo.
0: Escuchá, ¿cómo es que se dice? ¿Es causal de bloqueo en redes sociales? Mucha etiqueta en sorteo.
1: Sí, porque es spam, vos.
2: Sí, el spam.
1: Claro.
2: Es bloqueo.
0: Mirá.
2: Igual que el que manda a todos los grupos de WhatsApp. De repente la misma, tipo, solo copia y pega cosas.
1: Tal cual,
0: claro.
2: No comenta, no hace nada.
1: Te quiero mucho, amigo, y dice reenviado.
0: Claro, exacto. Bueno, mirá, hola Benja, buen día, Carlitos me dice por acá, Carlitos Díaz. Yo

0: saqué las etiquetas porque me etiquetaban en vivos de ventas de ropa femenina. Ropa interior, me dice, pega mal. Ah, Carlito, bueno. Había buen precio, por lo menos, amigo. Michel, querido, me dice, vos, yo soy el único pelotudo que se aprendió de memoria la introducción. Buenas, amigos, antes que nada.
1: No, yo sí. me he descubierto a mí mismo cantándola solo en casa.
0: Pero cantándola... Pero yo creo que es los saludos.
2: El Mitchell dice la parte de los saludos.
0: De los saludos.
2: Ahí ¿ya se los aprendió?
0: ¿Ya se los aprendió? ¿En serio? El orden sí. Ponele, yo que escucho Petty, a las gurisas se ríen porque ponele sí hasta cuando vienen los bumpers.
2: Ahí va.
0: Cuando dice, manda tu mensaje y aparece el veterano que dice 117. Entonces yo voy en el auto y voy tirando los bumpers en tiempo y me aquella me dice, vos no puedes estar tan enfermo. Le digo, bueno, está gorda, tu padre trabaja en radio. Claro. Pero aparte que estamos atentos a las tandas, a ver si salen, ¿no?
1: Claro.
0: Pero vos, ya hay gente, no, Michel, no es que seas eso. O sea, capaz que ya lo sos.
2: Claro, no es por eso.
0: No es por eso.
2: No es
0: por
2: esa la razón.
0: Y nosotros no nos estamos ni confirmando ni negando nada, obviamente. Obviamente. Che, muchachos, ¿cómo andan? ¿Todo bien?
1: Bien.
0: ¿Sí? Muerto calor. Ahora sí nos hoy saludamos sí calor, oficial. Sí, 30 grados se viene a la tarde, ¿no?
1: Sí, ¿vos? Ya se estaba nublando.
0: ¿Tenés la peruana, Gomela, que mirá vos?
1: ¿La Wendy? ¿La Wendy?
0: ¿Sí? ¿Tenés o...?
1: A ver qué dice la Wendy.
0: Porque dice que se viene a la tarde y se viene frío.
2: Señora Pachamama.
0: Sí, se viene...
2: Largame una lluvia.
0: Se viene frío y una tormenta. Sureste, para la parte sureste del país.
1: Ahora, supuestamente, Montevideo se rajó a llover ahora.
0: Sí. A ver si nos está escuchando Martincito y otros tantos que nos escuchan en Montevideo.
2: Vos, es que realmente está un sauna, ¿eh? A mí sí. Me encanta el calor, pero hoy está... Pa.
0: Sí, está pesado por está la humedad.
1: Y a las 3 de la tarde llega Maldonado el agua.
0: Ah, bien. Listo.
2: Hoy a las 7 de la mañana fui al gimnasio y hacía calor.
1: Sí, que estaba pesadísimo hoy de mañana.
2: A esa hora ya no se podía.
0: Pero qué clase de enfermo psicótico sos, boludo, de ir a las 7 de la mañana al gimnasio, boludo.
2: Es que no puedo ir en otro momento.
0: Pero yo,
2: no me da el día.
0: ¿Cómo puedes arrancar una? Aquella también es del gimnasio de la mañana. Yo dije, no hay manera.
2: Vos, yo encaré, mirá que me costó.
0: Loco.
2: Me costó un mes.
0: Pero, ¿cómo vas a arrancar haciendo una actividad que te cansa a la mañana? Para encarar todo el día.
2: Vos, te juro que salís del gimnasio con como que fueran las 10 de la mañana y estás así tipo, ¿y ahora qué? Trae.
0: Sí, ¿en serio? Sí,
2: tirame con lo que quieras, lunes. Tirame con lo que quieras, lunes, no me importa nada.
0: Sabés que yo siempre gimnasio metí a la noche porque vuelvo liquidado, duchita y duermo. Es como que descanso.
2: Pa, sí, yo cuando iba de tarde hacía lo mismo, pero ahora que empecé a ir de mañana, me cambió la reacción del cuerpo. Sí, tremendo. Los primeros 10 minutos, sí, estoy con una cara de no quiero ver a nadie, no quiero que me hablen, no quiero nada. Me paro en la cinta a caminar y me pongo los auriculares y no existo. Soy un ente ahí arriba de una cinta.
1: Claro, por lo general de mañana en los gimnasios va gente grande, entonces no los joden, no trancan. Claro, de tarde noche
0: sí.
1: Se llena de gente.
0: De más sí, no. Sí,
2: las horas pico
0: sí.
2: Son antes de la hora de entrar al laburo y después que salen del laburo. Esas horas son terribles. Yo, claro. Por ejemplo, salimos de ahí a las 8 y ya si salís 8:15 ya se empezó a llenar de gente. Tipo,
0: claro.
2: Hay que ir temprano.
0: Sí.
2: O si no después, no sé en qué momento. Al mediodía ponele, puede ser otra hora que esté medio tranqui. Pero si no, después está lleno de gente.
1: Yo llegué a ir dos o tres veces, tipo 7 de la tarde, 8, y era imposible.
2: Yo arranqué este año, los primeros días de enero, arranqué a ir, pero iba, tipo, me levantaba, ponele 7:30, y a las 8 estaba en el gimnasio.
0: Claro.
2: Pero ahora. Por cuestiones de que empecé a estudiar y todo, y que los horarios se me empezaron a apretar.
0: No te queda otra que...
2: Empecé a ir más temprano, entonces subimos la apuesta, ya en vez de levantarme a esa hora, levantarme 7:45.
0: ¡Pa!
2: Y a las 7 en punto estoy en la puerta del gimnasio ahí. Tuki.
0: ¡Pa!
2: Pero no, mirá cómo estoy.
0: No, mato. Sí, no, yo te pelota. Implica, no. Sí.
1: ¡Pa! Está bravo. ¿Sabes que queda ahí cerca de tu casa, no?
0: Che, todos los días.
2: Voy a uno nuevo que hay ahí por 19 de abril.
1: Que he visto...
2: Que tiene nombre de bebida.
1: He visto varias personas salir a correr la vuelta de la manzana de ahí dentro de ese gimnasio.
0: Pa.
2: No es ese.
1: Ah, no es ese.
2: No, ese que vos hiciste en Rincón.
1: Ah,
2: ese es de CrossFit. Pero ese acá, ya es otro nivel de
0: su normal. Acá me preguntan.
1: Otra cosa. Todavía no.
0: Acá me preguntan, ¿todos los días? Me dicen.
2: Lunes o viernes.
0: Pa. ¿Y quién es? Pero la marquesa es Chachenegger, ¿sabes?
2: Chachenegger.
0: Pero pará.
1: Va a terminar acá, Chachenegger.
0: Claro. Olvídate, mirá, dice. Ah, mirá qué bien acá. Bueno, esa es buena. Yo lo tuve un tiempo, pero quedó de tendedero de ropa. Por eso me hice un gym en casa.
2: No.
0: Me aburrió la gente y tener que esperar para hacer algo. Yo no tengo...
2: Son los padres.
0: Sí, yo tengo... Lo único que sí estoy planeando ahora de tener en casa, que me encanta, es la cinta, una buena cinta corredora. Te puedo estar 2 horas arriba de la cinta corriendo sin parar, cero estrés. Mirá, dale que es tarde, dale que va.
1: Desde que soy chico, en la casa de mi vieja hubo una caminadora que estuvo añare puesta ahí.
2: Llena de telaraña.
0: Sí, claro.
1: Y fue colgadero de ropa, de toalla, porque como era alta, podías colgar toallones.
2: Hay un antes y un después de la primera vez que le colgás una campera.
1: Claro.
0: Sí, claro. Acá me dicen, la bicicleta fija terminó siendo a la semana, claro, un perchero.
2: Claro, es que el antes y el después es el día que decidiste colgarle una campera.
0: Sí, exacto.
2: Le colgás la primera campera y murió.
0: Tal cual. Che, me están llegando mucho. Mirá, creo que me mandan. Esto es video de Montevideo. Pablo, le mando un abrazo. Esto sí, esto es allá abajo en la Ciudad Vieja, cerca de Estación AFE. A ver, me manda audio.
3: Por Montevideo está oscuro, acá en la calle Canelones, pero aún no llueve.
0: Ah, mirá, ahí me manda. Sí, claro, la estación de ahí cerquita, allá abajo. Abajo en la Ciudad Vieja, para abajo.
2: Negrura.
0: Pero, sí. ¿Qué estás queriendo decir de la zona de Montevideo para abajo? Ah, no, pensé que estaba lleno. Está bien. No. Poner de Punta Vergara también, el señor intendente, por favor, que es nuestro capibara. Escucha, mirá vos, che, abrazo grande a Pablo que me manda ahí. Che, ¿se oscureció salado Montevideo? Ahí sí, me mandó el video, increíble.
1: Está todo tapado de nubes de lluvia.
0: Increíble, es como que le pusieron un toldo a Montevideo. Che, Albita querida me dice, hola, el mejor gym está por Román Guerra. Bueno, acá empezaron las hinchas de los gimnasios. Che, cada gimnasio tiene su hinchada, ¿qué onda?
1: Ah,
0: tiene.
1: Sí. ¿Sí? Sí, vos son como una secta.
0: Sí, es como una secta, sí.
2: Yo me cambié ahora.
0: Son medio sectarios.
2: Empecé a ir a este con Mile y está bueno.
0: Sí.
2: Me gustó porque está grande, tiene espacio, pero no hay que publicitarlo mucho si no se llena de gente.
0: Bueno, sí. Es lo que nos pasó con la Ruta 9. Yo empecé a darle bomba y ahora voy, claro. Así de poderosos somos en la comunicación. Bueno, saludos acá almorzando a Albita, querida, con mi esposo y mi nietita. Y obvio escuchándolos. Che, le quiero mandar un gran abrazo. Porque Albita es obviamente de allá de mis pagos, de Artigas. Uh-huh, nos claro. mandaron y nos reconocieron, nos mandaron saludos de la FM allá de Bella Unión, loco.
2: Nómbrame.
0: Sí, en serio. Ah. Ese audio me mandó, dice, solo para que lo escuches vos, un saludo especial de un colega del norte FM Bella Unión, y ahí nos dice, a ver cuando hacemos algo y vamos a caer, vos.
1: Un crossover.
0: Prepárense porque vamos a caer en Bella Unión,
2: De una, llega a Trismar.
0: Sí, vamos, sí, no, sí. Llega hasta Salto, pero después te conseguimos unos carros y unos caballos para llegar.
2: Sí, vamos hasta Salto y vemos.
0: Claro, exacto.
2: Hacemos dedo.
0: Exacto. Norte FM, Richard Fleitas, le mando un gran abrazo. Norte FM, Richard Fleitas, aparte, quien les habla, este año vamos a estar recorriendo mucho el Uruguay por otros menesteres y trabajos también. Vamos a meter más kilómetros que Julio Alonso.
1: El Benja World Tour.
0: Sí. Bajé 10 kilos haciendo bicicleta fija en casa mientras miraba series, películas y sobre todo a Peñarol, me dice Gustavo.
2: Mirá qué bien.
0: Bueno, eso es lo bueno.
2: Mirá a Peñarol adelgaza entonces.
0: Sí. Sí, puede ser, sí puede transpirar.
2: Eso es lo que saqué del mensaje.
0: Sí. Sí. Acá, hay un video. Acá me dice Meja, sí, exacto. Hay un video de Messi que en Rosario, creo que fue un gimnasio, que para moverse y estaba haciendo cinta, corriendo, mirando la tele, viendo goles de Messi.
1: Está bien.
2: Qué bárbaro.
1: Messi viendo goles
0: claro,
1: de Messi.
0: Exacto. Bueno, porque viste que están los televisores, ahí está buenísimo.
2: Claro.
0: Está buenísimo. Acá me dice el mejor gym. Levantarme el sillón e ir a la heladera, me dice Mitchell. Bueno, esa buena la aplicamos varios también. Pará, tengo, che, el chispa, le estamos fallando al chispa,
2: ¿Qué pasó con el chispa?
0: Porque no, todavía no le pusimos el saludo, él me manqué yo al mandarte el audio del chispa.
2: Ah, es verdad que me dijiste, todavía
0: claro,
2: no lo mandaste.
0: Sí, mañana está chispa. Dejaron tu teléfono que el marzo te llamamos, como dicen en las en la prácticas, los aspirantes.
2: Una corrección, no hables en plural, yo no le fallé a nadie. Sí. Vos fallamos es mucha gente.
0: Somos un equipo.
2: Chispa, no yo estoy acá al firme. Tenía, no me han pasado tu audio.
0: Tenía un amigo panameño, era, no me acuerdo que me decía, cuando hablaban así, me decía, me suena Corillo, me decía, como siendo. Yo no entro en esa.
2: Me suena Corillo.
0: Sí, pero.
2: Claro. Fallamos un montón de gente.
0: No puedo ver los nombres porque llegan las notificaciones. Carlitos, también me manda foto acá. Uy, acá está nublado también,
1: Sí, ahora que veníamos para acá se veía todo nublado para el lado de Montevideo.
0: Sí.
2: Yo vengo, venía de la Capuera recién y venía con una nube pisándome los talones.
0: Bueno, mira, acá el Chispa dice que vos justamente vas a ese gym porque tiene nombre de alcohol. No sé si es ese. Dice, ya va a caer el Benja, me dice por acá. Marcelito Mal, mira, yo empecé a hacer calistenia militar en casa. Y se brava. con el propio peso, el tablón, quema el tabloncito.
1: Parece una boludez, pero es un montón.
0: Es un montón, hay que bancársela esa, hay que bancársela. Bueno, mensaje varios de la audiencia. Acá me decían, tengo Dani querido, me dice, buenas tardes, nos saluda Dani González, mando un gran abrazo. Un beso a Romina de Multióptica. Mi esposo fue ayer y la atención es excelente, me dice Alba. Un abrazo grande, a Romy querida.
2: Y tengo que ir a Multióptica, se me rayaron los lentes. Se me cayeron el otro día, estaba bajando un televisor, creo que fue.
0: Sí.
2: Enganché los lentes con la caja del televisor y voló y cayó contra el cordón de la vereda.
0: Pero hizo un rayón. Pero mucho te. Igual tiene una grela eso ahora, que tiene una grela que.
2: Dos puntitos ahí.
0: Ok. Pasámosla. Y picó justito, se ve que fue algo como que picó,
2: picó en el cordón ese de adoquín, ¿viste?
0: Claro.
2: Justo ahí.
0: Qué mala.
2: Tremendo, voy a tener que ir a ver a ver qué hacemos.
0: Che,
1: pasen una moladora y un.
2: Ahí está.
0: Claro.
2: Una lija 120. Ya está, queda mate.
0: A mí me da asco los que las personas socialmente se mandan el lente en la boca con el aliento.
2: Yo no hago eso.
0: Después le pasa y digo, hermano, todo. Y después.
2: Yo tenía unos temas bárbaros con la limpieza de los lentes y cuando me hice los lentes ahí en Multióptica me dijeron que la toalla de papel es el mejor.
0: Sí, correcto.
2: Los limpio con eso.
0: Sí, correcto. Bueno, tenía mensajes, mirá, serie. Ya lo leí, mirá. Escuchá, hablando de series, ¿están viendo algo de serie ustedes?
1: No me he enganchado todavía.
0: Yo me enganché sin querer queriendo, enganché en DirecTV ahí en una que estaba, digo, a ver qué onda, y me tuve que ir a la, porque corta. Te ponen uno o dos capítulos y la semana que viene. Me fui a Maggi, olvidate, leí de punta. Pero hoy vos tenés tiempo entre tanto Jimmy, trabajo y todo eso, y estudio, de meter alguna serie.
2: Con Mil estamos mirando The Good Doctor, el doctor ese que es autista.
1: Sí.
2: Que es vieja en realidad la serie, pero yo no la había visto y ella tampoco, y la pusimos para verla y está interesante.
0: Sí, está buena. Tiene unas cuantas temporadas, ¿no?
2: Tiene un montón. En Netflix hay 4. Creo que hay más en otra plataforma después. Pero
1: claro, yo creo que vi hasta lo que tenía Netflix.
0: Pero hay una serie siempre de cabecera, hablando, no es que sea justamente de Good Doctor, de la serie de cabecera, ¿no? Como doctor de cabecera. Pero hay una que no sabes que mirás y mirás.
2: No, así como recurrente, no.
0: The Office. Yo meto The Office, sí.
1: The Office. Meto The Office. Es como Los Simpsons.
2: Correcto. The Office la tengo ahí, como gatillada ahí, y cada tanto, si de repente, ahora hace muchísimo tiempo que no me pasa, pero si de repente tengo un rato al pedo, lo pongo y miro, porque aparte como son capítulos.
0: The Office tiene capítulos que yo terminaba llorando. Porque hay las historias más avanzadas, temporada 8, claro, 7, 8, 9, que ya están las historias desarrolladas, tan salada. Cuando se va Michael.
2: Esa está salada.
0: Esa está salada.
2: Esa no me la vi venir, aparte.
0: No
2: la había visto, yo no sabía.
0: Che, me sorprendió. Lo que estoy mirando, estoy terminando una del 2018 que es de Jason Momoa, que se llama Frontier. Tremenda. Es una serie que tiene 3 temporadas que se hace en el norte, tipo en Alaska, y es cuando las pieles eran el tema de la guita de ese momento. Ajá. Y el loco está con los soldados británicos. Y después, están los hostiles, que son los indios. Y él se pelea con el general que lo crió y se pasa para los indios. Pero esa parte no pasa, arrancan ya enemigos. Y el loco es un animal de salvaje y ahí empiezan las historias. ¡Qué buena que está, loco!
1: Está muy bueno porque incluso...
0: ¿La viste vos?
1: Sí. Miré la primera temporada. Pero está muy bueno toda la historia, cómo la marcan de los primeros pobladores. O sea, era la mitad de la nada...
0: Sí.
1: Y cada uno era por su cuenta.
0: Claro, era. A mí me gusta porque es tipo biográfica, pero de la época. Ahí no va. De los personajes, sino de la época. Te cuenta cómo era esa época porque es una historia dentro de esa época que realmente era así.
1: Claro.
0: Que eran pioneros, todo.
2: Es estaban tipo como la de los vikingos, así.
0: Correcto, exacto. Qué buena.
2: ¿Muy sangrienta o más o menos?
0: No, arranca porque tienen que darle el toque de malo, de salado. Claro. ¿No? Aparte, se llama Declan Harp.
2: Ajá.
0: Está buenísimo el nombre. Y el loco, claro. Entonces, hay muchas historias ahí en Rabat, pero está muy buena. Es cruel porque muestra la realidad, obviamente, de la opresión de los británicos y del imperialismo británico sobre los indios del norte.
2: Los aborígenes.
0: Los aborígenes.
2: No son indios.
0: Bueno, lo mismo. Te andaban con flecha y no, taparrabos, no. Frío. Mamá, mira, vos.
2: Fresco, ¿no? Allá arriba.
0: Frescoli, sí. Mira, muy bien hecha la serie porque ves eso y te tapás. Estás en verano y te tapás vos en tu casa. Es increíble. Muy
2: después
0: buena.
2: La otra que estoy viendo, que en realidad ahora estoy esperando terminar esta temporada de Good Doctor para verla, es una que se llama The Pit, que es de un hospital también.
0: Sí.
2: Que está, cada temporada es como un día en el hospital.
0: Ah, ¿sabés
2: hora por hora.
0: ¿Sabés que ayer que me tiró ese dato? Olivia, boludo.
2: Nómbrame.
0: Sí, porque estamos hablando de los Oscars y no sé qué estaban. Estuvimos viendo los que se olvidaron de poner en el obituario los Oscars. Ponele Brigitte Bardot, no la pusieron.
2: Ajá.
0: Mal ahí, mal, mal, la academia mal. Entonces otros tanto. Y había un flaco y Stephanie me dice, aquella me dice, ¿pero cuál? Le empecé a mostrar así, le digo, mirá, este se olvidaron. Este. Y Olivia dice, ah, ese no es el de Pitt. Y digo, ¿y esto? ¿Qué onda? ¿Cómo viste? Claro, ¿qué pasa? Mira los canales dibujitos en el cable y las publicidades claro. Te llenan de esa serie. Para que la vayas a ver. La publicidad de The Pitt, The Pitt, The Pitt, The Pitt. Y, ah, mirá, ¿está bueno? Actor,
2: tremenda serie.
0: ¿Sí?
1: El actor de este, claro, yo miré la serie de Falling Sky, que era de una invasión extraterrestre.
0: Claro.
1: Pero es con el mismo actor.
0: Claro.
2: No lo tengo. Mirá. No sé cuál es el que se murió.
0: Sí, pero acá me dicen, está buena esa serie, creo que por la que me dicen que es de Frontier, la de Jason Momoa. Jonathan Amorena, ante todo, buenas tardes. Me enganché con Los 100 en Prime. No es wow, pero se deja. Se extraña Breaking Bad. ¿Qué es Los 100?
2: Los 100 es una, es una futurista. Que ¿sí? Es tipo cuando la Tierra se volvió inhabitable y se fueron, seleccionaron como un montón de gente.
0: Ajá.
2: Y los llevaron a vivir en el espacio en una especie de cápsula.
0: Ajá.
2: Y después de mucho tiempo, mandan, cuando ya se supone que la radiación solar pasó y la Tierra va a poder volver a ser habitable, mandan a 100 seleccionados ahí. Para devolverlos a la Tierra y ver qué onda. ¿Sabés lo que me pasó con esa serie? La empecé a ver y me pasó un poco lo mismo de Lost. Es tipo, vos, ya está.
0: Claro.
2: Sí. Tipo, tiene que terminar esto en algún momento.
0: Claro, demasiado.
2: Aparte, le daban vuelta y vuelta y vuelta y no pasa nada, ¿viste?
1: Jugaban un poco también medio como con lo mágico, igual que pasó con...
2: Claro.
1: Con The Lost, que no sabes si es algo mágico, claro. Es parte del suspenso. Entonces como que estaba medio que muy agarrado de los pelos algunos.
2: Porque además hay como un enfrentamiento con los que quedaron en la Tierra refugiados porque no se los llevaron, porque claro. No conformaban parte de la élite.
0: Bueno, a mí, serie o película que me hace sentir medio estúpido o tonto, la dejo de ver. Ya cuando le dan mucho la película de DiCaprio, El Origen, que al final lo decís, pará, ¿estaba vivo? ¿Estaba soñando? ¿No estaba? ¿Estaba muerto? ¿La mujer estaba viva? Me siento un estúpido. Miro Inception. Otra cosa. Sí, Inception.
1: No, a mí me pasa
0: es como con Matrix.
1: Bueno,
0: ¿entendiste? Sí. ¿Viste? Aparte dicen, ¿viste Matrix? Si la entendiste, ah, mirá vos, ¿por qué no te vas un poco? Es como que me siento enfermo. Sos un tarado.
2: Yo
0: no le encuentro la vuelta y me siento. Lo bien que haces.
2: No la vi.
0: Lo ves que. Capaz en la carrera de psicología, capaz los hacen ver.
2: Vi la parodia de Alejo y Valentina.
0: Ah, bueno, claro, esa
4: es buena. Sí.
0: Esa es buena.
1: Es mejor.
4: La pastilla sola.
0: Para, me dice que la que está buena es The Good Doctor, no la que dije yo.
2: Ah, esa está muy
0: sí,
2: buena.
0: Sí, más vuelta que Walking Dead, dice, no creo sí. Que tengan, o si no otra es no Grey's Anatomy. Escucha, la que me colgué porque viene el capaz por toda la situación que está pasando, en el cable vi que había arrancado en E&I, El Chapo.
2: El Chapo.
0: Vi dos capítulos, quedé como rabioso. Y dije, me voy a la aplicación y ahí seguí viendo ahí. Y me colgué a ver, loco. Ya la agarré, no me interesa todo el origen de él, pero sí como todo cuando lo agarran y ya está, viste que lo agarran en Guatemala, pum, quítalo de Guatemala, tranqui. Y va para este lado y ahí, bueno, nada. Entonces es como que me colgué como el loco va comprando
2: y sí.
0: la ley, viste.
2: Claro.
0: A guita. Por allá sacan dos, tenían escondida a guita en dos barriles en el piso. Saca. Patrón, se pudrieron. Claro, se había guardado mal y,
2: claro,
0: y chao.
2: Se humedeció.
0: Claro, porque de ahí van a sacaban, pum, compramos y así se mantenía loco. Me colgué con esa, No sé si será por todo lo de Marcelo, toda esta onda. La onda que en la tele vuelven a poner este tipo de series, no sé.
1: Y aprovechan todo el boom de lo que se está hablando.
2: Yo el Patrón del Mal la vi como tres veces.
0: Yo El Patrón del Mal la vi. ¿Cuántos son? ¿87 como capítulos?
2: 80 y pico, sí.
0: 80 capítulos. La vi en dos semanas.
2: Sí, yo
0: hubo varias veces que miré para afuera y estaba amaneciendo.
2: Una vuelta
0: metí una maratón. Asumo que está mal, pero era una cosa. Y después me di cuenta, yo ya lo dije, que pensaba en colombiano.
2: Sí, a mí me pasó igual.
0: Que no hablaba. Tremendo. No hablaba en colombiano, pero pensaba y decía.
2: Vas caminando por la calle y decía, qué calor el hijo.
0: Sí, decía, qué berraca esta situación. Decía cosas así, ¿viste? Digo, vos, no puede ser, estoy muy mal. Escuchá,
2: pensabas en paisa.
0: Sí, pensaba en paisa. Pero creo que tiene 80 y pico la serie.
2: Sí, por ahí.
0: Es larga. Pero es.
2: La otra que agarré para ver, que está en Netflix, El Chavo.
0: ¿El Chavo?
2: El Chavo.
0: ¿Mirá?
2: Todas las temporadas del Chavo.
0: Mirá qué interesante.
2: Están muy buenos.
0: ¿Mirá?
2: Lo pongo ahí a
0: ver. Yo la veo, veo en el cable con las gurisas a la tardecita que pasan en canal el canal de las estrellas. El mexicano. Ajá, lo meten ahí al chavo, lo meten.
2: Ahí va.
0: Pero, escuchá, para cerrar, ¿vieron la. A mí algo de toda esta novela de Marcel me encantó la pintura, loco?
2: Ah, te iba a decir lo mismo.
0: Busque.
2: Porque yo decía, este loco es un fanático de Escobar, porque yo lo escuchaba hablar.
0: Sí.
2: Y decía las mismas cosas que decía el loco en la serie. Decía muchas cosas de su discurso, eran muy parecidas.
0: Sí,
2: y este loco se comió la serie del Patrón del Mal y salió a vender faro.
0: Sí, porque. Pero arrancó, ¿dónde arrancó? Arrancó vendiendo faso en Piedras Blancas, ¿no? Una cosa así. No estamos haciendo apología a nada, pero bueno.
1: Emprendedor uruguayo.
0: Sí, claro.
2: El unicornio.
0: Después mirá que hubieron varios que llegaron al gobierno y le hicieron legal, ¿eh? Y como la historia es más linda, la cuentan y le hacen homenaje, ¿eh?
2: Claro.
0: Pero, ¿sabés qué? El loco está, pero pará, acá yo tengo, está con el patrón de. Ah, está con el de Scarface.
1: Está Tony Montana.
0: Tony Montana, el patrón del mal. Pero aparte, es el patrón del mal, el de la serie.
2: Claro, sí. Es el de la serie del patrón del mal, tal.
0: Claro, cual. Después hay otro que es, creo, un guatemalteco. Ah, y el Chapo está a la izquierda de él, ¿no?
2: El Chapo, sí. También, sí.
0: Sí.
2: Están todos los grandes.
0: Pero aparte es raro porque...
2: Es como su Monte Rushmore, digamos, como el claro, de Estados Unidos, que tiene la cara de los presidentes, ¿viste?
0: Pero yo recién estoy viendo la pintura. Tienen guita, una de las bolillas ahí, y un vaso de té con hielo, dijera, ¿qué es, man?
1: Uh-huh.
0: ¿Le van a encajar un bochazo con eso? Van a... Porque está como medio... ¿No? El vaso ahí.
2: Sí, tiene ahí un
0: está desubicado porque está entre la. ¿Quién juega con un? ¿Quién mete un vaso arriba, una bola, una mesa billar?
2: Ah. Ellos, porque son.
0: Ah, porque son capos. Porque son capos. Escuchá, el loco, me dicen acá, el loco se ve que era. Bueno, cada uno de tus referentes. Ah, esta es buena. ¿Con qué? Usted tiene que hacer una pintura.
2: A ver.
0: Elijan cuatro figuras como Marcet, ¿con quién estarían?
2: ¿Con quién me pondría?
0: Sí, ¿con quién te pondría? En el cuadro. No. Ay, no vale papá, mamá, mi señor. Ya sabemos que los queremos, los amamos mucho.
2: No.
0: Pero así que si vos. Tipo esto.
2: Referente.
0: Sí, referente. Matu, pensate tus cuatro.
2: Pa, yo creo que serían todos de la música.
0: Bueno, la audiencia me dice: ¿podemos jugar? Sí, jueguen. Sí, sí. ¿Con quién te harías una pintura como Marcet, pero con cuatro?
2: Yo tendría que ponerle a Charlie, a Papo.
0: Pa, es buena. También, tenés Charlie, Papo.
2: ¿Y a quién más?
0: Pa. Charlie Papo es buena, ¿eh?
2: Charlie Papo y de repente un John Lennon.
0: Ah, suma, claro, lo tuyo, sí. Va por la música, claro. Es lo tuyo, tus referentes ahí.
2: Iría por ahí.
0: Pa, ¿qué mesa metí? Charlie Papo, pará, te falta uno, John Lennon.
2: Lennon y...
0: Y
2: para romper así un poco el molde, pondría a Daniel Rabinovich ahí sentado al lado. Porque me acordé de Lennon, cuando dice que Lenin y McCartney.
0: Lenin y McCartney, claro. Ah, está bien.
2: Lo pondría ahí.
0: Está bien, está bien. Pará, entonces, sí, es buen cuadro, ¿eh? Lo compraría.
2: Rabinovich diciéndole a Lennon, no me gustan tus canciones.
0: Sí, claro. Escucha, estudio, ¿no? En un estudio.
2: En un estudio.
0: No, en una mesa billar.
2: O en un escenario.
0: En un escenario.
2: Un escenario, los cuatro ahí.
0: Ah, podemos hablar con el querido Ever Montañez, ¿no?
2: Le damos.
0: Le damos, ¿no? Que el pintor, el papá de Agus, suegro de nuestro querido Guille. Escucha, ¿con quién estaría vos, Matu? Una pintura como Marcet, que te mandes a hacer. Aparte, acá me dice Meja, está re mal pintada esa pintura.
1: Sí.
0: Sí.
1: ¿Y bueno, pondría a Slash?
0: ¡Pa!
1: ¿A Batman?
0: Claro, ¿sí? Me muero, te la pago, Matu. Conseguí a alguien que la haga.
1: Y... Uno para, más tendría que ser,
2: ¿no? ¿Cuál Batman? Son cuatro, pero ¿cuál Batman? ¿El Batman más moderno o el Batman tipo el de
0: el Batman
2: Alfredo
0: depresivo,
2: Casero?
0: El último que hizo
1: el Batman clásico.
2: Tipo el de Alfredo Casero, así.
1: Alfredo Casero de Batman.
0: Juan Carlos Batman. Juan Carlos Batman.
1: Juan Carlos Batman.
0: Ahí está.
1: Y bueno, y agregaría, bueno, ya en ese caso, entonces Capusotto sería otro.
0: Pa, Slash, Capusotto, Juan Carlos Batman, ¿qué de más, loco?
1: ¿Quién más puedo más
2: regalar? Qué buen cuadro, boludo. Vamos a regalárselo para el cumpleaños.
0: Sí. Me encantaría grabar cuando le pedimos a Ever. Terrible pintor, ¿viste? Le digo, che, necesito hacer a Juan Carlos Batman. Pará, dale, el último.
2: Pará, que está explotando el mando.
1: Y bueno, si agrego Capusotto, tengo que regalar a Peperino Pómero.
0: Martín Peperino Pómero, claro. Todos juntos en capilla. Qué gran sketch ese de claro, de cha-cha-cha.
2: Qué bárbaro.
0: Yo ahí en el coso de Marcet, en un cuadro tipo Marcet, Cristiano Ronaldo, de una con el bicho. Cristiano, mirá cómo le te voy a meter. Cristiano Ronaldo, Arjona. Cristiano Ronaldo, Arjona. Me falta uno más. Y me gustaría meter a alguien de la política. Cristiano Ronaldo, Arjona.
2: Salle.
0: No, Cristiano Ronaldo, Arjona, Bukele.
4: Pa.
0: Bukele. Y me falta uno más.
2: Y ponerle a Milei ya que está.
0: No. Cristiano Ronaldo, mirá que mesa. Cristiano Ronaldo, Arjona, Bukele. Y el Ale, el director. Creo que ha parado.
2: Y con un globito que yo, ¿qué hago acá?
0: Claro, exacto. Claro. Pobre Ale, en esas cosas, en esas reuniones que dice, oh, yo tendría que haberme ido antes de todo este rubro. Y con esa cara. Con esa cara. Ahí está. Cristiano Ronaldo, ya dije Arjona, Bukele, porque aparte Arjona es izquierdoso, ¿eh?
2: Sí.
0: Bueno, le está pegando a las dos cosas, ¿eh? Le pega a la derecha, a la izquierda.
2: Es un tipo de izquierda que es crítico con la izquierda.
0: Que es crítico con la izquierda. Y sería muy linda charla a ver qué onda con Bukele, ¿no? Ahí capaz se me agarran los roscazos. Pero, y el Ale metido en el medio, por eso. pará, tengo un mensaje de la audiencia. Lo único que digo, y esto va en serio, presten atención ahora que horas. Pará.
2: Todo es en serio acá, aparte.
0: Sí, todo es en serio. Claro. Mitchell me dice: Cristiano Ronaldo. Ah, va por ahí. Chester Bennington. ¿Quién es Chester Bennington?
1: El de Linkin Park, ¿no es?
0: ¿Ah, sí? No, pa, no. Mirá quién metió. Megan Fox.
1: Sí.
0: Metió una dama. Y Goku.
1: Goku, mirá, podría haber elegido.
0: Pa, me dice el bananero también. Me dice, bueno, sacame a Chester y poné ahí el bananero. Igual el bananero con Megan Fox en el mismo.
2: Pa, es un peligro.
0: Sí, ¿te acordás el bananero? ¿Cuándo que se cruzó con Guandanara? ¿Fue una vez?
1: ¿Que no le saludó?
0: Sí, que sí.
1: ¿Por qué no me saludó?
0: Pará, me dice por acá Claudito Riverón, Homeland, está bien, estoy viendo, muy buena la serie también. Miguelito Vega. Miguelito, buenas tardes ante todo. A mis hijos los tengo aburrido con el Chavo. Bien, muy bien. Esa es buena escuela, Miguel.
2: Está muy bien el Chavo.
0: Mis cuatro. Qué de más esto, loco. La gente. Mirá cuál metió. Steve Jobs, Miguel Vega.
2: Opa.
0: El cuadro se pintaría con Steve Jobs, Freddie Mercury. El gordo Ronaldo. Fa, ¿sabés que te robo este?
2: Y ya gordo, sí.
0: Sí, claro. Steve Jobs, Freddie Mercury, el gordo Ronaldo y Alejandro Sanz.
2: Pa, qué buena mezcla.
0: Qué mezcla metió. Qué buen mix.
2: Vos, pasa, en realidad, si uno quisiera meter tipo a toda la gente que así como que admira o que le gustaría, haces una tapa del Sgt. Pepper, así más o menos.
0: Sí, ahí va.
1: Yo estaba pensando, digo. Es muy parecido.
2: Salado, así tipo lleno.
1: A meter personajes por todos lados.
2: Claro.
0: Claro, me dicen, Gustavito manda la foto acá al grupo. Estaban picando algo arriba de la mesa de pool. Atrás hay un pato Donald.
2: ¿Eh?
0: Atrás, sí, en el cuadro hay un pato Donald, que yo no entiendo nada. ¿Serio? No entiendo más nada. Atrás, en el cuadro, atrás hay un cuadro.
2: No.
0: Con el pato Donald.
2: Es como, pará, pero es un. No es el pato Donald.
0: No, es el tío rico. El tío rico, es verdad.
2: Porque le gustaba la guita.
0: Claro, que tenía los sobrinos Paco, Hugo y Luis.
2: Claro.
0: Que nadaban plata.
2: Que nadaban plata. Se tiraban la bóveda y nadaban las monedas.
0: ¡Fa! ¡Qué más! Claro, ahí lo vamos entendiendo. Claro.
2: Así que metió el rico MacPato ahí en un cuadro camuflado. Ahí no lo había visto yo.
0: Bueno, me dicen que es algo muy simbólico de la mafia. Que se parece, claro, dice, ¿no? Atrás los palos de pool y eso. Muchas veces lo usaban para partir la cabeza, ¿no? Obviamente. Y acá me están tirando, me dicen, meja, hagan ese cuadro, por favor, principalmente el del Matu.
2: Vos, hay que pedírselo a la IA, sí, boludo.
0: Exacto.
2: Hay que pedírselo a.
1: Claro, porque creo que es una copia de un cuadro clásico, el de los perros jugando al póker. Que puede ser esa también, la copia, o sea, lo que quisieron simular en este cuadro.
0: Exacto. Bueno, mirá, el Chispa me dice, yo, el cuadro de él sería con La Calle, el cantante de Metallica y Yuya.
1: Bien.
2: Y le sobra un espacio.
0: Sí, le sobra. Le falta uno, claro, son tres. Exacto. Bueno, una serie buena para reflexionar se llama Los 100, me dice Carlito nuevamente, lo que estaban hablando hoy ustedes, cosas que pueden pasar.
2: Tiene un mensaje muy bueno en los primeros 10 capítulos, después llega un momento que te paspa.
0: Me dice, 100 adolescentes que viven en la Estación Espacial Internacional los envían a la Tierra después de 100 años de ser devastada por nosotros mismos. Mirá,
2: el entorno, el entorno conceptual de la serie está buenísimo, porque es tipo, es algo que perfectamente podría pasar.
0: Claro.
2: Que reviente la Tierra, manden a una élite de gente para arriba, a otro lado, y los demás quedan acá, y los que se pueden sucuchar bajo tierra se aguantan y el resto muere.
0: Chao.
2: Queda toda la Tierra devastada. Uh-huh. Y porque la radiación solar no, o sea, salís a la superficie y te quema el sol, te hace.
0: Mirá, lo voy a buscar, debe estar en todas las plataformas, ¿no?
2: Sí,
0: bueno, el Magic debe estar, está todo ahí. Ahora es súper. Escuchá, varios me están recomendando eso. Mirá. Marcelo, che, el papá de Alan, Marcelo, apareció, un abrazo grande, muchachos, aparece en la presentación, un abrazo grande. Mirá, me dice, a mí que me pinten con Robert Smith de The Cure, Sid Vicious de Sex Pistols y Evaristo de La Polla Record.
4: Ah,
0: gente, bien punk. Sí. Acá, y el Chispa completa, claro, La Calle, el cantante Metallica, Yuya y Madonna, dice.
2: ¿Cuál La Calle?
0: Está divertido el cuadro de
2: ¿Cuál de los La Calle?
0: Exacto.
2: ¿El grande?
0: Sí, y no sé. Sí, supongo que sí, si no es la de La Callito, ¿no? Sí, supongo que sí. Bueno, tenemos que hacer tanda, gracias a la audiencia. También a aquellos que nos escriben por Instagram, un abrazo grande. No tiramos vía de comunicación, nada. Ahora vamos a
2: desprolijidad de
0: tu una desprolijidad bárbara. Bueno, culpa a la audiencia por tantos mensajes que nos están llegando. Gracias, al 097-148-771. Tiene que aparecer un pintor que se anime a hacer esas pinturas, me dijo. Claro, está bien. Tiene que ser que se anime a hacer estas pinturas. Acá.
2: Si no, se lo pedimos a la IA, no pasa nada.
0: Sí, sí, exacto. Matu, ¿hacemos tanda? Después de la tanda, vamos a charlar con Ladies Aguilera.
2: Ajá.
0: La primer diputada de origen cubano que está en nuestro parlamento. Bien. Encantados de poder charlar con ella, de conocerla un poco más y de charlar al estilo de Tarde Azur para nuestra hermosa audiencia en la 93.5. Mañana segura. Bueno, mañana tenemos a Petru.
2: ¿Ah, sí?
0: Mañana tenemos a Petru Walensky. Y si podemos meter mañana, no sé, pasado, el director del INISA, Jaime, también, ¿eh? Tenemos que hacer un bumper nuevo. Esta temporada sí que estamos laburando. Ahí está, hacemos stand y volvemos.
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4: Ahí vamos.

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0: del país a través de nuestra web tardeazul.com, la web del programa. Abrazo grande para todos. Bueno, lo tengo en comunicación. Ustedes saben que a lo largo que en los últimos dos años el INISA es algo muy cercano a este programa. Le mando un abrazo grande a Seba Santana, al equipo de comunicación. Tuvimos a cada uno de los presidentes y directores durante estos años. Lo último que tuvimos, la visita en vivo acá de Radio. Y es algo que cuando surgen cosas del INISA, nos preocupa y queremos siempre estar informando del gran laburo que llevan adelante. Pero claro, hace muy poco, semana anterior, sucedió este motín en el INISA y tenemos en comunicación ahora al presidente del INISA, a Jaime Saavedra, que lo recibimos y es un placer poder tomar contacto con él por primera vez, que forma parte de lo que es el INISA como presidente. Jaime, ¿cómo estás? Bienvenido a Tarde Azul con Benjamín Castro.
1: Bueno, muchas gracias por el llamado. Un gusto, un honor para mí estar con ustedes, así que a las órdenes totalmente.
0: Bueno, hemos tenido...
1: ¿Puedo arrancar haciendo un comentario?
0: Sí.
1: No fue un motín, fueron dos chiquilines sí, mayores de edad, uh-huh, que en 10 minutos hicieron todo tipo de desaguisados. Uh-huh. Por suerte lo pudimos resolver rápidamente a través del diálogo, uh-huh, y eso cobró cierta notoriedad porque estaba la prensa, qué sé yo, y claro, en fin, pero la realidad es que hay 298 chiquilines que están privados de libertad, uh-huh, sí, otro tanto en medidas alternativas, que están haciendo las cosas muy bien, participando, sí, de todas estas cosas lindas que está haciendo el INISA, uh-huh, que quieren dejar de lado la vida del delito, y está todo el Uruguay acompañándolos en ese proceso, así que
0: okay,
1: que haya dos que hagan las cosas mal no representa la realidad del INISA, felizmente.
0: Bueno, eso es algo que no queríamos resaltar, porque tenemos fácil de estas cinco temporadas, desde la segunda a tercera, tenemos una cercanía muy especial con el INISA por mi relación, sí, con Eugenio, con Seba Santana, que nos conocimos en el Partido de las, sí, Estrellas acá en Maldonado, y ahí generamos una relación y tienen un gran equipo de comunicación. Claro, todos los portales es motín en INISA, ves eso, y claro, está bien, está bueno lo que decís, Jaime, porque por, sí, dos no van a pagar casi 300. Está buena la aclaración.
1: Exacto. No, además, digamos, la vida sigue, y la vida sigue con una cantidad de buenas noticias, como por ejemplo, ahora el 6 de abril arranca un proyecto con la Fundación Cosechando Esperanza de Richard, mm, Reed, del que van a participar 80 chiquilines, que es una experiencia de capacitación, de formación, uh-huh, y de empleo para el egreso, donde hay 150 empleos ya comprometidos, uh-huh, para aquellos chiquilines que hagan las cosas bien, que se capaciten y quieran salir adelante. Uh-huh. 150 empleos. Es tremendo lo, claro, que está por, sí, venir. Sí, sí. El convenio con el Ministerio de Defensa, que está por arrancar, a partir del cual 20 chiquilines van a empezar con cursos de capacitación, uh-huh, con las Fuerzas Armadas, que le van a abrir las posibilidades laborales una vez que los chiquilines salgan.
0: Claro.
1: Convenio con INEFOP, que son 300 capacitaciones que está empezando a desarrollarse en estos días. En fin, y así una cantidad imponente de convenios que se han firmado y que se van a firmar a la brevedad, dando posibilidades de trabajo, de capacitación y de futuro y de esperanza a todos aquellos chiquilines que quieran dejar de lado la vida del delito. Así que, uh-huh, estamos muy, muy contentos con el proceso que se está haciendo y de la respuesta que los chiquilines están teniendo, ¿no?
0: Claro.
1: En todas estas ofertas que nosotros tenemos, el proyecto de Richard Reed, el proyecto con las Fuerzas Armadas, los cursos de capacitación con INEFOP, uh-huh, el comienzo de las clases en el ámbito de educación formal, convenio con sindicatos, con instituciones educativas, en todos estamos teniendo cupos completos. Los 80, mirá, para hay 80 cupos para los de Richard Reed, los 80 cupos completos. Entonces, esa es la realidad que estamos viviendo hoy. Mirá. Y después hay un grupito chiquito que no entiende cómo son las cosas y bueno, hay que lamentablemente tomar las decisiones del caso.
0: Bueno, justamente cuando sucedió este de triste episodio, que enseguida, digo, yo lo vi en las noticias, me preocupé, le escribí enseguida al equipo del INISA de comunicación para poder charlar con algún representante, y agradezco tu tiempo, Jaime, porque vos te plantaste ante la prensa y vos dijiste, son delincuentes de poca monta, van a sufrir todas las consecuencias, medio que hablaste en nombre de todos los que queríamos, che, vamos arriba, hay que poner un poco de límites en esto. ¿Vos te sentiste eso? ¿Fuiste uno de los nombres en esos días más de tendencia y que la gente más comentó? Porque coincidió tu opinión con lo que opina la gente. ¿Te diste cuenta de eso?
1: Sí, no, bueno, pasaron varias cosas muy, muy, muy interesantes todo. Primero, en el mismo momento me llamó, cuando, apenas terminado el incidente y terminada la entrevista, me llamó el presidente de la República para saber cómo estábamos, ¿no? Para mandarle saludos a las funcionarias que habían pasado un mal momento y para crear una comisión que ya está en funcionamiento para hacer algunas modificaciones legislativas, que corrijan algunas cosas un poco absurdas que nosotros tenemos en el Uruguay, que perjudican al Uruguay todo, como es esta situación de que hay chiquilines que de repente salen del CONCAR con sentencia cumplida y como se les descubre un delito que tuvieron hace 7 claro. años, vuelven para el INISA después de haber tenido una experiencia en el mundo adulto, cosa que es claramente es una insensatez, cualquiera lo puede entender. Y después sí, el respaldo total tuve y me han pasado cosas insólitas de que la gente me para en la calle y me saluda y me dice, no aflojes, Avedra, no aflojes, esas cosas que, claro. cosas que yo soy un educador, que amo lo que hago, pero soy un humilde educador, nunca me había pasado una cosa así, pero el concepto que trato de transmitir, que hace mucho tiempo, porque creo que es un gran problema que el Uruguay tiene, es que nosotros ofrecemos todas las posibilidades, todo el mundo, el presidente, el expresidente de la República, todos los legisladores de todos los partidos acompañamos y damos oportunidades, las cámaras empresariales y sindicales damos oportunidades a todos los chiquilines que quieran dejar el mundo del delito, pero tenés que hacer las cosas bien y portarte bien. Cualquiera lo entiende eso. Y si te portás mal, yo me voy a poner enfrente, punto y aparte. Te portás mal, yo me pongo enfrente, porque hay que marcar claramente los límites. Y los límites no quiere decir maltratar a nadie. Claro. Yo jamás he maltratado a nadie. Todo el mundo me conoce mis modales. No hay chance ninguno de que yo maltrate a nadie, pero tenés que hacer las cosas bien. Y si no haces las cosas bien, acá está el límite, no que Jaime Saavedra, que el país te pone.
0: Claro.
1: Y te lo dice el presidente mismo, no te va a mandar un mail, te lo digo yo. Esto no corresponde, portate bien.
0: Bien.
1: Entonces, me parece que esto hay que hacerlo, todos los educadores tenemos que hacer esto todos los días, porque si no después como país nos enfrentamos a problemas que nos atormentan.
0: Claro,
1: esa es mi humilde opinión.
0: Bueno, es tu humilde opinión y es la opinión de muchos que llegan acá. Bueno, mira, Miguelito me dice, qué notable Jaime, resaltando lo que hay que resaltar, un incidente hace más ruido que todo lo bueno que nombró, sin duda que sí, es increíble, ¿no? Es como la mala, a veces el incidente, la mala prensa genera una exposición increíble. Acá me dicen, un abrazo a Jaime, no lo conozco, pero conecté cuando en pleno, estaba mirando Teleos, dice, un abrazo grande Teleos, dice, me hizo acordar a mi vieja cuando dijo, no sé quién se creen que son. Claro, es verdad, porque dijiste, no sé quién se creen que son, y mi vieja, verdad, muchas veces, ¿vos qué te pensás que sos, hermano? No, quédate acá, no vas a salir, pero te vas a quedar acá. Fue muy paternal, totalmente. Jaime, eso, fue una frase muy paternal, muy de padre, muy de madre, eso.
1: Exactamente, pero lo que pasa es que en el tema de la puesta de límites, en algunos chiquilines nuestros, es un problema que tenemos como sociedad, que dejamos de poner los límites en la familia, dejamos de poner los límites en las escuelas, en las instituciones, dejamos de poner los límites y nos enfrentamos con problemas. Y yo estoy harto, y mirá que, ¿cómo te puedo decir? No, digamos, nosotros no nos conocemos, pero yo soy padre de familia, fui alumno de la escuela, fui alumno de un liceo, tuve trabajo, y todo el mundo puede atestiguarte de que yo te doy todo, te entrego todo, por buenos modales, te doy todo, no hay cosa que no tenga. Pero si me lo pedís por las buenas, si me pedís por las malas, no. Y no porque yo tenga ninguna chance de ganarle a nadie nada, no para pelear, es que es para decirte que no, puedo perder la batalla, igual te voy a decir que no, porque ¿a quién se le ocurre secuestrar o privar de libertad a un funcionario que te va a sacar a bañar? ¿A quién se le ocurre? Cualquiera lo entiende.
0: Sí,
1: ¿no? tal cual. Entonces, cualquiera entiende, por poner ejemplo otra cosa, cuando algún papá resuelve que o mamá, que está bien ir a pegarle una maestra a la escuela, pero ¿a quién se le ocurre?
0: Claro.
1: Entonces, esa es la presión. ¿Quién te crees que sos?
0: Claro,
1: claro,
0: tal cual.
1: De repente vos me agarrás y me reventás todo y me dejás mudo, pero igual me voy a levantar y te voy a volver a decir, voy a volver a dar la batalla, porque claro, no me importa el resultado, lo que me importa es que te dejar el testimonio de que lo que no puede ser, no puede ser, punto y aparte, lo entiende cualquiera.
0: Sin duda que sí, la verdad que sí. Acá, bueno, tengo muchos mensajes, obviamente. Bueno, ahora tengo un mensaje especial también que se acuerdan de cuando estuvo Radio por acá, pero es un mensaje más futbolero. Ahora, te hago la misma pregunta que el presidente Orsi, las funcionarias ya están bien en sus funciones, porque pasaron un momento terrible, pobres, ¿eh?
1: Sí, mirame, una cosa importante también, que es un entretelón. Yo no puedo dar muchos detalles del incidente, porque hay una investigación de urgencia que recién se presenta mañana al directorio del INISA, entonces ahí vamos a poder conversar con más libertad. Pero una de las cosas que sí se puede decir, que es muy importante, es que el incidente duró muy poco tiempo y que fue resuelto también por funcionarios del INISA a través del diálogo. ¿Sí? Y funcionarios que a veces, que como siempre repito, están trabajando un sábado en una prisión, un sábado de noche, en un momento desagradable, pero que tienen el tiempo, el talante suficiente y la experticia suficiente como para, a través del diálogo, lograr que estos dos muchachos desistieran su actitud. Eso es muy muy, muy muy gratificante. Claro. Y en cuanto a las funcionarias, pasaron un momento muy angustiante, como obviamente como nos pasaría a cualquiera, pero hay una que ya está reintegrada a sus funciones y otra que se reintegra en los próximos días. Le dimos unos días de licencia para que pudieran resolver. Y después el responsable de recursos humanos del INISA, que es un muchacho muy competente, enseguida se puso a disposición de las muchachas y de las familias. Claro. Así que, según el informe que me presentaron ayer de tarde, así que el episodio no superado, porque estas cosas siempre quedan el dolor nos queda en el alma. Sin duda, todo, porque son situaciones muy desagradables, pero en el marco de ese dolor, digamos, ya está, el episodio ya fue felizmente superado, y te repito, hay una cantidad de cosas hermosas que están pasando y que van a seguir pasando. Y hay que recordar esto, la privación de libertad siempre es un lugar complicado. Hay problemas y va a haber problemas, pero el INISA todas las direcciones del INISA han logrado que el INISA vaya creciendo, que estos episodios sean controlados, que cada vez sean más espaciados. Entonces hay un crecimiento constante y auspicioso del INISA, que yo lo he dicho en todos lados, y que creo que es lo que refleja este apoyo masivo que hay de todos los actores políticos y de organizaciones sindicales y empresariales a este directorio, que confían en este proceso, y además que en este directorio tan particular, donde yo, que soy el oficialismo, soy minoría y la oposición es mayoría, digamos.
0: Nos comentaba Radio la otra vez, y qué bien que la laburaban entre todos por un mismo fin. Eso está bueno. Ahora lo que sucedió después y ahora, para ir cerrando y agradeciéndote el tiempo y la buena onda, Jaime, un placer poder charlar contigo y que sea la primera de muchas.
1: No, ustedes se reunieron. Gracias a ustedes, siempre a las órdenes, gracias a ustedes.
0: Por favor, ustedes se reunieron con el Ministerio del Interior y ahora, bueno, hay unas nuevas maneras de abordar el tema. Bueno, la comisión para que mayores de 18 años no vuelvan o pasen al INISA, ¿no? Hay como unas cosas que van a ir ajustando. Contame un poquito de esto como para cerrar.
1: Bueno, esto que yo decía, tuvo la gentileza el presidente de llamarme, de indicarme que le parecía muy bien que se estuviera esta situación que estaba planteando. El sábado mismo me llamó el ministro Negro por indicación del presidente, también muy gentil, y una comisión que empezó a funcionar el viernes, que ya nos reunimos por primera vez el viernes pasado con el ministro Negro y sus asesores, y la jurídica del INISA y presidencia del INISA, y vamos a hacer una propuesta que se elevará a la consideración del Poder Ejecutivo. Pero también hay otras propuestas simultáneas. Nosotros en el directorio vamos a recibir el jueves, creo, si mal no recuerdo, al diputado Pablo Abdala, que tiene una iniciativa en este sentido. Entonces, bueno, esa información la volcaremos también, y después el Poder Ejecutivo remitirá alguna modificación al Parlamento y el Parlamento discutirá, ¿no? Pero creo que se ha armado muy rápidamente un lindo ambiente para considerar diversas alternativas que mejoren la situación actual, en el sentido de corregir algunas cosas que son bastante ridículas, claro, y que el Uruguay las arrastra desde hace mucho tiempo, ¿no?
0: Eso está bueno, es interesante. Sabemos lo bien que labura el INISA.
1: Son situaciones como, por ejemplo, para que la gente entienda, de repente un muchacho que el año pasado tuvimos un caso de un muchacho que había estado, creo que 4 años en el CONCAR, sale con sentencia cumplida del CONCAR, y estando en libertad le descubren un delito menor que había cometido hace 7 años atrás en el INISA, y lo mandan para el INISA porque el delito lo había cometido como menor. Entonces, es una cosa...
0: Claro. Es ilógico eso.
1: Absurdo. Claro, eso hay que pensarlo. Entonces, en todos aquellos casos donde hubo una experiencia de carcelaria del mundo adulto, no parece lógico que después vengan por distintas razones a cumplir la pena de Nicocar. Eso habría que corregirlo de algún modo. Digamos, yo no soy abogado, no sé cuál es la formulación jurídica que va a tener. Yo soy eso que digo siempre, yo soy un modesto educador, pero lo que digo es esto rompe los ojos, que hay que encontrar, hay que por lo menos intentar encontrar una formulación distinta, respetando la Constitución, la ley, todo lo que quieran respetar, a mí me parece bien, pero tratar de encontrar una solución un poquito más inteligente. Claro. Y bueno, yo creo que felizmente estamos todos en eso y que los legisladores dentro de poco estarán discutiendo alguna alternativa en este sentido.
0: Claro, dado 2026 que vivimos, yo creo que es un momento de rever la sociedad que tenemos a nivel Uruguay y en estas edades y en los delitos, para acomodar las leyes en base a eso, ¿no? Pero cierro con esto, porque justamente acá la audiencia me está pasando, y yo lo vi, obviamente es una pregunta que te tengo que hacer, Jaime, porque claro, parte del periodismo se agarró de esto para recordar aquello, la política de los colibríes y demás. Bueno, en todo se sabe, Nacho Álvarez y su equipo fueron uno de los que, bueno, publicaron qué está pasando con el discurso de la izquierda. Jaime Saavedra baja de un ondazo a todos los colibríes con sus declaraciones, pero hay un cambio de política y también de visión en cuanto a esto. ¿Cómo tomaste estas declaraciones? Si es que las escuchaste, hay una manera, hay que rever este tema, aquel término que se usó de los colibríes. ¿Cómo lo ves, Jaime?
1: Yo en ese sentido, la verdad que no soy la persona más calificada. Claro. Yo esta posición de respeto a la autoridad, de marcar los límites, la tengo desde siempre, y yo soy una persona que toda la vida, no soy un militante político puro y duro, yo soy un militante social, y esto lo he sostenido toda mi vida. La verdad que para mí, en mi posición no hay nada nuevo, siempre he sostenido las mismas cosas, todas las oportunidades del mundo, yo soy una persona de amor y de paz, pero tengo claro también, como todos tenemos claro, creo, en la cabeza, qué es lo correcto y qué es lo no correcto. Es como cuando yo era chico se me manejaban la idea de que había un grillito adentro, y todos tenemos un grillito adentro que nos dice esto está bien, esto está mal, esto está bien, esto está mal. Y en el caso de los gurises que están en el INISA, no están en el INISA de casualidad. Están en el INISA porque cometieron delitos y están castigados y sancionados. Claro. Entonces, esa es tu situación hoy. Estamos todo el mundo de acuerdo en darte posibilidades y salir adelante, pero empezá, trabajá, estudiá, relacionate bien con los compañeros, relacionate bien con los funcionarios. Si tenés problema de recibí bien a tu familia, si tenés problema con el tema de consumo de drogas, te ayudamos también en eso. No hay cosa que no, que levantate y anda a estudiar si tenés la oportunidad del liceo. Si te gusta la mecánica, vas a poder aprender mecánica. Si te gusta, te damos todo, hace lo que tenés que hacer, punto aparte. Para mí no. Entonces, yo en mi práctica personal y profesional y como educador, digamos, y como viejito, ¿no? Porque vamos a decir las cosas como son. Yo ya tengo 62 años, Daniel Radio tiene 67, Ángel Facchinetti, que es el otro integrante del director, es un poquito más joven, pero estamos viejos, no estamos pidiendo, ¿entendés? Lo decimos. Sí, y además otra cosa, que si me permitís, que esto es una cosa muy importante.
0: Dale.
1: Ninguno de los tres en el directorio, ninguno de los tres que estamos todos felices de estar acá. Claro. Ninguno de los tres que estamos precisamos de esto para vivir. De yo me puedo ir mañana para mi casa tranquilamente, ¿entendés? Lo claro, hacemos bueno. Estamos felices de la vida y haciéndolo por la causa noble que es buscar la paz del país. Uh-huh. Y buscar la paz del país requiere que en ciertas funciones, en ciertos momentos vos tengas que aplicar el límite. Límite para hacerlo crecer, que es lo que todos vivimos. A vos seguramente hablando con me pasó y a todos los que nos están escuchando les va a pasar que un día que te dijo basta, claro. Que no sigas con esto, porque no, y nos hizo bien.
0: Claro, sí, sí, tal cual. Tal
1: no,
0: cual.
1: Escuchá, esto, hasta acá llegaste y nos hizo bien. Y bueno, eso es lo que el presidente quiso hacer.
0: Claro, exacto. Qué buena charla, qué linda charla. Acá están recordando, te agradecemos de verdad. Jaime, te invitamos para cuando andes por el este, al igual que Radio, que te vengas al estudio a charlar, obviamente, y conocernos personalmente, porque nos consta el gran laburo que hacen. A mí, en lo personal, de verdad, lo dije cuando estuvo Radio acá el año pasado, yo vengo de Montevideo y conozco un joven muy cercano que pasó por todo el proceso Linisa. Se dio una situación de por amigotes, quedó enganchado, y bueno, nada, lo tenemos acá, ¿qué hacemos? Y enseguida me comuniqué con los amigos de Linisa y me dijeron, mira, el proceso Benja, tranquiliza a esta familia, es así, así, asá. Resumen, ahora el chiquilín me lo crucé el año pasado y ya había salido y está trabajando en una panadería y como un ciudadano de bien y laburando tranquilamente, habiendo pasado todo el proceso de Linisa con todo lo que conlleva hasta que se da cuenta de qué va el Linisa. Porque no es que va acá, puede hacer lo que quiera. Hay un orden, si vos cumplís con esto, tenés todas las oportunidades para salir adelante, pero tenés que demostrarlo vos. Obviamente se apegó a ese programa de Linisa y me puso muy feliz cuando lo crucé, frenó una moto delante mío en Montevideo, se sacó el casco y estaba en una hermosa libertad disfrutando, viniendo de su laburo. Yo dije, oh, loco, qué divino esto, qué divino.
1: Es exacto, exactamente lo que tú diciendo, de lo que tú estás diciendo es el mensaje que nosotros estamos transmitiendo. La propuesta es volver a vivir en comunidad. Es delicioso vivir en comunidad. Vos te levantás seguramente a trabajar, a estudiar, lo que fuera, y tenés mil líos, pero sabés que al final del día podés dormir en paz y vas a tener a alguien que te cuide y que te acompañe. Eso es vivir en comunidad. Es una preciosa invitación la que le estamos haciendo a estos botijas. A los que se portan bien, a los otros hay que ajustarle un poco las riendas.
0: Está bueno. Profe, cierra usted.
1: Sí, no, y escuchá, respecto al tema de la visita, hablen con Sebastián, que es un gran colaborador, y coordinen con él, y yo con muchísimo gusto voy a visitarlos, encantado de la vida.
0: Espectacular. Acá vamos a coordinar con Cebita.
2: Sí, de una.
0: Profe.
2: No, decía que está muy bueno poder ver que hay todo un mecanismo que está entendiendo de verdad lo que significa la reinserción en la sociedad de estos gurises que de repente se están descarriando muy chicos y que uno más o menos se supone que todavía está a tiempo de ponerle un tutor ahí, enderezar la rama y que crezcan derecho, ¿no?
0: Como está bueno.
2: Diría. Porque al final es la única forma de evitar que eso siga creciendo para adelante. Si les damos la posibilidad de volver a la sociedad, reinsertarse como personas, como ciudadanos de bien, digamos, y haciendo las cosas bien, que a veces no tienen tampoco, me imagino que la realidad de muchos de esos gurises deben ser que tampoco tienen un referente que les haya enseñado eso.
0: El contexto debe ser complicado.
2: Entonces se crían en un contexto donde esa figura no existe y por lo tanto no hay nadie que le ponga un límite. Entonces el llegar a un lugar así, donde le hagan conocer, como dijo muy bien, con amor a lo que están haciendo también.
0: Claro.
2: Y que no quiere decir que poner un límite, como decía bien, sea ser ni agresivo, ni violento, ni nada, sino solamente educar.
0: Claro.
2: Desde ese lado, poder generar esto que en definitiva redunda en un bien para la sociedad y es un trabajo de hormiga que me imagino que lo hacen con mucho amor y con mucho sacrificio. Y es absolutamente valorable y aplaudible.
0: Sí, la verdad que sí. Me sumo a las palabras del profe Jaime. Hay un montón de mensajes acá. Quieren que cierren con este. Claro, Radio, cuando vino acá, estuvimos charlando porque es hincha de Liverpool. ¿Usted es hincha de Liverpool? No, ¿de qué equipo va?
1: No. ¿Eh? Yo soy hincha de Peñarol.
0: Mirá vos.
2: Yo me parecía. Yo lo escuchaba que era un tipo inteligente.
0: Mirá vos, hincha del Maya. Mirá vos. Bueno, la verdad que celebramos este gran trabajo con diferentes actores, diferentes partidos políticos que lleva Linisa adelante y es un ejemplo, creo, en lo cual, donde con un buen objetivo se puede trabajar inclusive diferentes corrientes de pensamientos y eso lo celebramos. Jaime, querido, Jaime Saavedra, presidente de Linisa, gran abrazo.
1: Un abrazo, muchísimas gracias, un gusto, y cuando quieran estoy por ahí con muchísimo gusto.
0: Bueno, encantado, vamos a tratar de tener algún sólido, algo para esperarlo, algo rico para que sea más ameno. Un abrazo grande, Jaime, cuídese.
1: Un abrazo y a las órdenes, querido. Chau, chau.
0: Chau, chau. Bueno, hacemos tandita rápido y venimos con un gran contenido. Che, pero qué buena charla, loco.
2: Oh, muy buena, muy buena.
0: Qué buena charla, ¿eh?
2: Además que yo realmente tengo que admitir que no era un gran conocedor de las cosas que se hacen en el INISA.
0: Sí, sí, sí, sí.
2: Y me parece que es algo que... Uno dice, ¿por qué? O sea, ¿qué pasa que esto no se está haciendo hace mucho más tiempo?
0: Claro.
2: Porque realmente el sistema penitenciario, el sistema penal...
0: Está en un tema...
2: Tiene agujeros por todos lados. Yo lo conocí un poco de adentro cuando en mi época de estudiante de Derecho, que duró poco, pero lo que duró...
0: ¿Sirvió?
2: Tuve profesores muy muy zarpados y muy críticos con el sistema penal y que nos hicieron ver desde... adentro, entre comillas, porque no estábamos tan adentro en realidad, pero sí mirando para adentro de lo que es las grietas que tiene el sistema en cuanto a la cantidad de cosas que no se hacen bien, pero porque ya desde la ley están hechas mal. Entonces, y el derecho es algo que siempre va de atrás. O sea, surge un problema y surge atrás una ley que te trata de subsanar de alguna manera. Y entonces siempre va de atrás. Y de repente te pasa que te encontrás con una cosa como lo que contaba Jaime recién. Un tipo que es reincidente o que le encontraron un delito de hace
0: de
2: un
0: eso montón de tiempo. Eso fue...
2: Y después de haber estado un montón de tiempo en el CONCAR, que es una escuela,
0: tal cual.
2: Llegar a meterlo entre todos estos gurises que están encarrilándose y es como traer a uno para que te lo descarrile todo de vuelta.
0: Es increíble. O sea, menos mal que
2: no se tiene ninguna lógica.
0: Exacto, no tiene lógica, se puso el foco en eso y bueno, se irá ajustando y está buenísimo.
2: Y si de algo sirve este episodio que tuvimos, es justamente para darle visibilidad a este tipo de cosas, tanto a las incongruencias del sistema como a todo lo bueno que se está haciendo, y que sirva para seguirlo potenciando y seguir mejorando la estructura que hay alrededor, ¿verdad? Tanto legal como...
0: Acá me dicen, terrible nota, terrible charla, qué bueno escuchar acá en este caso a los jerarcas, ¿no? Obviamente el presidente del INISA, en esta charla tan natural, celebramos eso y agradecemos también.
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0: Hola, hola, ¿cómo están? Muy buenas tardes, bienvenidos a Desenchúfate. Qué linda tardecita soleada, muy fría, pero soleada. 12 grados la temperatura en Punta del Este, en Maldonado 13 grados, en Montevideo 12. ¿Querés la temperatura de Pan de Azúcar? Te la digo también, 14 grados. La de Minas también te la digo, 13 grados. No sé, tengo muchas temperaturas acá. Punta está soleado y va a estar soleado, parece ser, hasta que se esconde el sol a las 17:38. Claro, atardece muy, muy temprano. El otro día nos equivocamos. Y en vez de estar merendando, a las 6:30 estábamos cenando, ¿o no? O sea, no sé qué le pasó a Pedro ahí, tuvo un colapso con la hora. Y en vez de la merienda hizo la cena. A mí me serví comida, yo como, no me importa si es la cena, si es el almuerzo. Ah, me estaba quejando que tenía hambre, ese era el tema. Entonces ahí ya me diste cena, almuerzo, todo. Está buenísimo, la verdad que a mí me encanta, y esto lo hablábamos siempre con Viviana del Encanto, comer temprano, ¿viste? Cuando podés ir a cenar a partir de las 7 de la tarde en algún lugar, me parece fantástico, fenomenal, realmente. Qué fea esa noticia. A ver, déjame mirar. Estábamos hablando de otra cosa. Ahora volvemos a la cena, pero me hablas de champagne y me pongo mal. Mira, escúchame esto. Detuvieron a dos argentinas en un control en Ruta 30 y les incautaron casi 2 millones en champagne de contrabando. Pero acá venía el mío. Acá venían todas las botellas que yo pedía. La policía de Artigas incautó 50 cajas de champagne de contrabando mientras eran transportadas por una camioneta en la Ruta 30. La verdad que sí, se me arruinaron las fichas. ¿Son 2 millones de qué? ¿De dólares o de pesos? De pesos, no, me pareció un montón. El cargamento tiene un valor de casi 2 millones de pesos, según informó la policía local. El operativo estuvo a cargo de la Brigada Departamental de Seguridad Rural, que interceptó a la camioneta en la Ruta 30. El vehículo iba con destino a la ciudad de Buenos Aires. Mirá vos, se iban para, no venían para acá. No eran los míos, entonces. Se llevaban, no, bien hecho. Se llevaban 2 millones, 50 cajas de champagne para Buenos Aires. Al momento del control de la carga, los efectivos policiales constataron el transporte de 50 cajas de champagne. ¿Qué hacen con el champagne este? ¿Qué? Yo me pregunto. Porque ¿qué van a hacer? ¿Abren las botellas y las tiran? ¿Eh? Yo quiero ver, yo quiero ver ese momento. Quiero ver el reel donde estén tirando todo, todas botellas destapadas tiradas. Personal de la Dirección de Nacional de Aduanas realizó la valoración comercial de lo incautado. La mercadería fue tasada en 1.800.000, mientras que el vehículo se estimó en 2.200.000. En las últimas horas, las dos mujeres comparecieron ante la justicia. Y champagne tiene que ser mujeres. ¿$50,000 el vehículo?
1: No, casi 100.
0: O sea, a ver, para, no, casi 100 no.
1: 2 millones.
0: Ay, pensar, 3.900.000, claro, 3.900.000 serían $100,000. Ah, me estás haciendo lío. Haceme la cuenta con una calculadora. Bueno, era barato, $40,000. Una camioneta de $40,000 no es barata. Y le hablo a este tema de Ángela Torre, Vértigo, la verdad que no, muy lento para esta hora. Bueno, escúchame, ¿cómo estás? ¿Cómo estás pasando la tarde este martes? Vacaciones de julio por la Rambla y la Rambla Mansa, no había nadie. Después, cuando veníamos para la radio, como teníamos que pasar por el puerto, pasamos por lo que es toda esa esquina riquísima que venden cosas ricas, helados, el salmón que me encanta. Ahí estaba bastante lleno de autos. De la que la gente estaba disfrutando de comer esta tarde en Piriápolis, esta tardecita. Ay Dios, en Punta del Este. Menos mal que te tengo acá para que me corrijas. Se me fue la cabecita un poquito.

Comenzamos, arrancamos Desenchufate a través de la 93.5 Azul en Punta. Vos comunicate conmigo a través del 098-91-99-36, 098-91-99-36. Contame cómo vas pasando el Mundial ahora que Uruguay no está. Qué poco duramos, ¿no? Digo, yo, o sea, sobre todo para la gente, ¿no? Que se compra la picadita, espera el asadito. Me dijo que estaba haciendo un asado Ángeles de las Tucumanitas. Le mando un beso enorme, que pobrecita sigue engripada. Le escribí un mensaje para saber cómo andaba y me dice, nada, malísima, malísima con el partido de Uruguay, que quedamos afuera, nos hicimos un asado y quedamos afuera. Bueno, volviendo al tema del champagne, el Moët Chandon tuvieron el descaro de llevarse 50 cajas de champagne francés. O sea, claro, no, porque

mate, vos que estás haciendo, o tomar un café Quimbo, por ejemplo. Café Quimbo directamente desde Nápoles a tu mesa. ¡Uy, qué rico! Tengo que traer café. ¿No hay café? Me enteré ayer, en verdad, que no había café. Tengo que pasar por Tilsen Distribuciones a buscar el café Quimbo para poder disfrutar acá en la radio, por supuesto, y todos los compañeros de la radio poder tomar el café y los invitados también. Bueno, muy conversador el arranque, gente. Pero ustedes se comunican a través del 098-919936. Vayan a mi Instagram, @marcelagonzalez.oc, que acabo de subir una nueva historia.

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0: Bueno, muy bien, atención, porque mañana hay corte de agua por poco tiempo, pero viste que el agua es esencial. Estamos hablando del barrio Perlita, de 8:30 a 12:30. OCUGD informa que debido a trabajos programados de mejoras en la red de distribución y reparación de hidrante, se verá afectado el normal suministro de agua potable. El barrio es el barrio Perlita, en Maldonado, desde las 8:30 de la mañana a las 12:30 de la mañana o del mediodía. Bueno, como siempre, OCUGD te dice que una vez restablecido el servicio y como consecuencia de los trabajos realizados, pueden presentar fenómenos puntualmente de turbiedad. De registrarse algún otro inconveniente posterior al restablecimiento del servicio, podés llamar al centro de atención telefónica al 0800 1871 o desde tu celular 1871. En caso de mal tiempo, los trabajos serán suspendidos hasta nuevo aviso. Ah, mirá, porque para mañana dan lluvia, para un poquito. Que abro la aplicación. Igual, viste esto de la aplicación, que yo te voy tirando la data, siempre digo lo mismo. 40% de probabilidad que llueva. El otro día, ayer fue que dijeron que iba a llover entre el mediodía y las 6, ayer. No, el domingo. El domingo dieron 70% de probabilidad de lluvia. Entré a la aplicación y digo, bueno, pero a ver, ¿a qué hora, no? Más o menos, aprox, te digo, ¿qué hora van a llover? Decía, del mediodía a las 18 horas, llovió desde las 5 de la tarde hasta las 9 de la noche, nada que ver. Así que yo te aviso, pero bueno, no sabemos. Lo cierto es que vos tenés presente que mañana, primero de julio, che, se nos fue junio.
1: Llegó julio,
0: ¡vamos! ¿Dónde están los memes de julio? Yo vi unos cuantos igual, vi unos cuantos, pero ¿dónde están los memes de julio? A las 7 de la tarde, un milímetro, olvídate, mañana se cortan el agua. Mañana OCUGD trabaja. Y si no trabaja, es porque no tienen ganas. No, claro, si llueve un milímetro, dale. Es un chiste para mis amigos de OCUGD. Un beso grande a Jesús Bentancur. Él me mira como diciendo, ¿qué estás diciendo? Un chistecito. Mirá, ¿qué te pasa por la mente? ¿No estás escuchando la canción?
2: Dime qué pasa, que después de hacer lo que...
0: Barrio Perlita, entonces, de 8:30 a 12:30 va a haber corte de agua.
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0: Y recordá siempre, cualquier duda que tengas, agarra el celu, anotate del 1871, que es OCE, y ahí te van a dar todo.

35 minutos, van de las 2 de la tarde. Tengo un título acá que me llamó la atención y por eso lo quiero compartir con ustedes. El alcalde de Punta del Este explicó el plan de ensanchamiento de Gorlero, cambios en movilidad y obras en la península. No lo dijo cuando vino al programa. Lo estoy rezongando al señor alcalde, porque no me lo contó a mí. Lo voy a tener que invitar de nuevamente. Además, no me gusta lo que van a hacer. ¿Importa alguien? No, a nadie le importa. ¿Es un lío? No, pero aparte no me gusta, che, que cambien tanto Punta del Este. Igual sabemos que hay un problema de movilidad, hay un problema con el tema de los ómnibus, de las calles, de la península, de lo que es Gorlero, ya lo sabemos. Pero eso son dos pesos aparte que nos guste la gente que vivimos acá o no. Lo que pasa que, como hablábamos ayer con Tomás, del el tema de la tecnología, de lo que lleva, de las redes sociales, de todo, te tenés que amigar con esa idea y tenés que, bueno, ir un ritmo, depende, capaz que un ritmo tuyo, ¿no? Moderarlo. Punta del Este hace rato que no es como era antes. Por un lado, por suerte, si no nos hubiéramos quedado en el tiempo y no hubiésemos crecido, eso sin lugar a dudas. Pero bueno, es como que te entra como esa nostalgia de lo que va a ser el Gorlero, que no va a ser lo de antes. El alcalde de Punta del Este, que lo vamos a volver a invitar, explicó el plan de ensanchamiento de Gorlero, cambios en movilidad y obras en la península. Carvajal señaló que el ancho de la avenida será similar al que hoy tiene el tramo de la Plaza Artigas. Ancha, bien ancha. E indicó que las obras en Avenida del Mar probablemente comenzarán el año que viene. Bueno, obras en Avenida del Mar, eso sí tiene que ser urgente. El alcalde de Punta del Este, Javier Carvallar, detalló el plan del municipio para ensanchar la avenida de Gorlero, Juan Gorlero, y devolverle el ancho que tuvo en el pasado. Una intervención que iría acompañada de cambios de movilidad de la península. La propuesta apunta a retirar las islas ubicadas sobre Gorlero desde la reforma de 1997. Claro, yo no la conocí antes. Yo vine después al departamento, muchos años después. Y bueno, no tanto, pero creo que sí, a ver, como una década, no, un poco más. Y reordenar la circulación de la zona. Según explicó, el ancho proyectado será similar al que hoy tiene la avenida en el tramo de Plaza Artigas. Consultado sobre si el ensanchamiento de las veredas implicaba un fracaso del plan original, que era convertir Gorlero en un paseo peatonal, el alcalde sostuvo que era otro Punta del Este con otra visión. Y sí, está bien lo que dijo, ¿no? Es totalmente lo que estaba diciendo yo ahora. No es el mismo Punta del Este que todos conocimos. En cuanto a la circulación, indicó que la calle 24 será flechada, esto sí, ya lo habíamos hablado, en sentido opuesto al actual, generando una movilidad distinta en esa zona. Esto sí lo hablamos en la radio. También se prevé liberar, mira, la calle 27, donde estuvimos recién. Estuvimos en Gorlero y 27, porque Parking Despegar, ya te recuerdo, tiene cocheras para alquilar ahí, ahora después te cuento bien. Entonces, también se prevé liberar la calle 27, donde hoy se ubica los decks de madera, por tratarse de la principal cruce entre La Mansa y La Brava. ¿Está bien? Claro, viste que nosotros hicimos justo hoy, el que si van a mi Instagram lo ven, el videito que le subí, la historia de las cocheras que hay en Lux Tower de Parking Despegar, y claramente la avenida ahí es cortita, o sea, es para caminar, es, no sé, es súper angosta, y también se angosta para cruzar, ¿no? Porque están los, no voy a decir los comercios, son comercios de hamburguesas. Ah, no, frente y frente. Frente contra frente, los dos de hamburguesas, de comida rápida. ¿Y, ¿No son los cuatro puntos que en tres puntos hay están los tres lugares de comida rápida? No sé si no es el mismo, pero sí hay dos. Y hay una pizzería. Sí, pero ahí es bien angostito de pasar. 098-91-99-36. Ay, ayer me quedó un mensaje sin leer del profe. Estaba hablando de lo que estábamos hablando con todo. Me dice, hola Marce, muy interesante el tema. Yo estoy haciendo un trabajo en facultad sobre hiperconexión. Es un tema apasionante y lleno de aristas. Sí, totalmente, lleno de aristas y que algunos están como, o sea, la hiperconectividad no hace bien, ni la
estar desconectado del todo. Porque si no, no vas con la realidad. Eso es lo que sucede. Pero bueno, no significa que a nosotros nos guste esa hiperconectividad. Yo estoy en contra de la hiperconectividad. Sobre todo en los más chiquitos. ¿Y sabes qué? En los adultos mayores. Que, o sea, a veces los dejan con un celular, una tablet, o miran la tele, y lo único que hacen es eso en vez de tener a gente cercana hablando y pasando momentos juntos, ¿no? Así que, bueno, es todo un tema. Sí, eso fue el tema que abordamos ayer. 41 minutos pasan de las 2 de la tarde. Momento, mis queridos amigos, de hacer la última pausa.

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Bueno, a ver, ¿qué va a pasar con los combustibles este mes, no? Lo que nos preguntamos todos. El miércoles pasado fue que hablamos con el doctor Chalar acerca del aumento de los combustibles, del 20% que nos han aumentado impresionante, y que no es un tema del petróleo, sino es un tema, una decisión del gobierno. Yo te voy a decir lo que recomienda la URSEA. La URSEA recomienda fuerte baja en las naftas y aumento de gasoil desde julio. La Unidad Reguladora de Servicios de Energía y Agua, URSEA, presentó su informe de precios de paridad de importación con las recomendaciones para los combustibles que regirán a partir de julio. El organismo sugirió una rebaja de 5.72 por litros de la nafta super, pero no es el 20%, ni el 10, ni el ni nada, es nada. Nosotros dijimos... Claro, sí, en eso los reyes del sol ya fueron y van a venir. No, pero además, que no sé, que en una puja estábamos diciendo que iban a ser 6 pesos y ni siquiera alcanza 6 pesos la rebaja. 5.72 por litro. Es como, nada, tomarnos del pelo. Que baje 5 pesos es nada. Bueno, prefiero que baje... Pará. No, me voy a retractar. Por la duda, prefiero que baje 5 pesos con 72 que no suban 5 pesos más, porque lo que pasa es que venimos con mucha suba, estamos hablando de un 20%. El otro día un compañero, un colega, andaba en un monopatín. Yo tenía una bici eléctrica que se la vendía a un colega. Mira, tenemos que andar más en lo eléctrico. Pasa que, qué frío, ¿no? Pero vamos a andar todos por ahí. Después igual UTE, como le va a sacar esto, los beneficios a los autos eléctricos, a cargarlos. O sea, por un lado o por el otro nos tienen agarrados, eso es cierto. Escúchame. Entonces te dije, la nafta super que pasaría a costar 87,64. 87,64, de todas formas es un disparate. La nafta premium, la recomendación es una reducción de 5.69, ubicando su precio en 90.31 por litro. Vamos a llegar a 100 pesos así en la nada. En contrapartida, la URSEA propuso un aumento de 1.05 por litro para el gasoil, que alcanza un valor de 62,81 pesos. Ah, si te bajan de un lado, te suben del otro. La parte productiva, tenés razón, es todo gasoil. O sea, que sube un peso, acordate que va a subir absolutamente todo después. Ahora será el Poder Ejecutivo quien defina los precios finales, que serán comunicados en las próximas horas y comenzarán a regir desde el miércoles 1 de julio, o sea, desde mañana. La URSEA ya dijo que bajen 5 pesitos... En 5,72 la nafta super, la premium 5,69, que aumenten. Entonces el gasoil 1,05 pesos. Y ahora el Poder Ejecutivo va a decidir qué va a suceder mañana. No llegamos a 6 pesos, no pudimos. Bueno, me voy rápidamente, que pasen una tarde excelente. Ya llega a Malos Pensamientos a través de la 93.5 Azul en Punta. Nos reencontramos mañana a partir de las 2 de la tarde, como todos los días. Sí.

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4: Esa información yo no la tengo chequeada.
24: ¡Callate, imbécil!
22: Ya lo dijo el presidente.
25: ¡Atento!
26: Lo que no logra el Petit no logra nadie.
25: ¿Qué dijiste?
26: Repito. Lo que no logra el Petit no logra nadie.
25: ¡Bien dicho!
22: En malos pensamientos logramos risas.
25: ¿Qué te hizo el colágeno que no te hizo el grandote?
27: Me dejó las piernitas como Bambi. ¿Viste cuando Bambi nace? No puede caminar, no puede mostrarse. ¿Qué dice?
28: Esto es una maravilla.
29: Le depilo con pinza de ceja.
25: Le depilas los pelos de la oreja.
29: Porque si no sabes lo que pasa, Peti, parece un plumero el viejo.
30: Es una ardilla.
31: Si vos te tirás, robás, Peti.
25: No, los que roban son los que están ahora.
3: ¿De qué se ríe?
26: Porque no logra el Peti, no logra nadie.
25: Eso es lo que yo digo. ¡Bobo!
22: Logramos locuras.
32: No puedo escuchar una conversación de sexo que me da ganas de tener sexo.
25: ¡Eso es aberrante!
33: Fue toda una noche y la quedé.
34: Yo creo que eso está mal.
35: Me estoy tocando en este momento.
36: Está bueno.
37: No puedo olvidarme de la anaconda.
3: Esto es una grosería.
38: Tengo tatuada la rúbrica de él en arriba de la cola.
25: ¡Eso es un disparate!
3: ¡Y hay que decirlo!
26: Porque no logra el Petit, no logra nadie.
4: Eso es muy razonable.
22: Imposibles.
39: Encontré una billetera ayer.
25: Nombre de pila.
39: Álvaro.
25: Álvaro, ¿cómo te va?
39: Todo bien. Yo tengo los documentos y también tengo todo el dinero que tenía dentro de tu billetera.
40: Gracias a Dios, Peti. Gracias a ustedes, a Dios.
39: Muchísimas gracias a vos, a toda la audiencia. Y era el mejor lugar para hacer la gestión porque es difícil de que falle.
36: Es hora de decir las cosas que se saben.
26: Porque no logra el Peti, no logra nadie.
25: Es verdad.
40: Una persona golpeó la puerta con un bebé en brazos de 6 meses, que era yo. Le dijo, vengo a traerte esto. Se dio vuelta y se fue. Yo, lo único que yo quiero es poder poner mi cara y conocer la verdadera historia.
36: No tenés idea quién es tu padre y quién es tu madre.
40: Ni idea, tengo su nombre nomás. Como ustedes tienen la mejor audiencia del mundo y llegamos a decir su nombre, seguramente alguien la conoce.
41: Hola.
25: Hola, María del Rosario.
41: ¿Y quién habla?
4: Al fin te encontré. Al fin te encontré.
36: Gracias a malos pensamientos. De la mejor audiencia del mundo y a todo el equipo de Abotex.
42: Pero qué distintos que somos.
34: Reitero,
26: lo que no logra el Petit no logra nadie.
43: No tenemos nada más que decir.
22: Logramos momentos inolvidables.
25: ¿Vas a tener trillizos?
43: Sí, vamos a tener 3 bebés.
4: Yo lo escucho hace tiempo. Vi que le das una mano a la gente.
36: Se me ocurrió otra cosa.
4: Yo no tengo trabajo fijo. Por ahora estoy en busca de trabajo.
25: ¿Quién sos?
44: Gustavo, estoy necesitando justamente una persona para el depósito, ofrecerle trabajo. Y vamos a laburar, ya está. Pero está bueno ayudar a alguien.
25: ¿Qué es la vida si no ayudar cuando uno puede ayudar? ¡Esto es por amor!
32: ¿Votas en pedo?
34: Y sí, repito.
26: Lo que no logra el Petit no logra nadie.
36: Absolutamente de acuerdo.
22: Logramos frases célebres.
45: Matemáticamente tenemos chance.
32: ¡Dame la caña!
25: ¡Hola, pucha!
3: ¡Afuera!
46: Te pone varias multas, te saca la libreta y la rompe.
47: Yo el 24 voy a armar un cordero, pero es para mi familia.
48: ¡Déjame en paz!
25: No me bajé los brazos.
36: Subí el volumen.
25: ¡Vamos todavía!
3: ¡Ay, Dios mío!
49: ¿Alguien tiene algo que decir?
26: Lo que no logra el Petit no logra nadie.
25: ¡Es correcto!
22: Malos pensamientos. 36 temporadas. Logrando entretener a todo el país.
50: Sube en el auto y estás vos siempre. No hay forma de que no estés cuando la vas a buscar al colegio.
51: Ahora tengo buena suerte porque me llamó Petit.
52: Le da la chance a mucha gente a salir adelante.
51: Hola Petit, ¿cómo te va? 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
52: a
51: bien.
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51: 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Creo que no sé si ustedes dimensionan lo que llegan a la gente.
53: Sos una
0: excelente persona y sinceramente te escucho toditos los días. 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

0: ¡Ey, ey, señor!
1: ¡Dale de una vez!
0: Señor, no venga a interrumpir la tranquilidad de este programa. ¿Usted mandará o mandaba en la selección uruguaya? Acá no.
2: Discúlpeme, discúlpeme.
0: Me parece muy bien que pida disculpas.
2: Discúlpeme, discúlpeme.
0: Me parece coherente de su parte.
2: Yo no sé quién es usted.
0: Bueno, yo le voy a explicar quién soy yo, aunque a usted no le interese.
2: Yo no soy estúpido.
0: Bueno, ya lo sabemos.
3: ¡Pegan el palo!
0: No, pegan
2: el palo. Se callan.
0: Ok, cállense. Le están dando manija. Sí. Señor Marcelo Bielsa, le está...
2: Estamos en Estados Unidos, ¿eh?
0: ¿Cómo? No, ¿qué? no. Ya
2: estamos en Estados Unidos, ¿eh?
0: Ya te volviste, viejo choto. No. Ya te volviste. Perdón, yo le voy a explicar. Le está hablando Pettinati de malos pensamientos. ¿Cómo le va, señor Marcelo Bielsa?
4: ¿Cómo estás?
0: Muy bien.
4: Muy alegre de verte.
0: Bueno, me alegra mucho cerrar toda esta historia que termina hoy.
4: Es un desastre.
0: Bueno, no, pero este es un ciclotímico, es un bipolar. No puedo creer que el tipo me habla bien, después me tira cualquier cosa.
4: Yo soy tóxico.
0: Bueno, yo sé que usted es tóxico porque usted lo ha dicho y lo repite.
4: Es cierto.
0: E insiste. Usted es casado, ¿no? Usted tiene pareja estable.
4: Sí.
0: ¿Su señora qué dice de todo esto?
5: Ya está.
0: Está, claro, está entregada.
4: Rompe los ojos.
0: Bueno, pensé que rompía los huevos. ¿Está bien? Discúlpeme, Bielsa, hoy a las 18 horas en la última encuesta, o mejor dicho, perdón, la última conferencia de prensa. Me colgué con otra cosa. Disculpen.
5: Denle ese mensaje a la gente.
0: Bueno, cálmese un poco, por favor, ¿eh? Hoy estamos de acuerdo a las 18 horas. Es la última conferencia de prensa suya, Bielsa.
4: Sí.
0: Ok. ¿Va a permitir preguntas?
4: ¿Eh? No.
0: No, ¿cómo no?
4: No.
0: No, ¿cómo no? No, en una conferencia de prensa.
4: No.
0: No, en una conferencia.
4: No.
0: Pero, escúcheme, ¿me permite hablar?
4: Sí.
0: Ok, en una conferencia de prensa, lo que hace la prensa es preguntar justamente.
2: No tiene valor.
0: Bueno, lo que la prensa pregunte tiene valor.
2: Pero de ninguna manera.
0: Sí, tiene valor porque es lo que la gente quiere saber.
2: No pasó nada.
6: ¿Qué?
0: Ah, este tipo o se está riendo de todos nosotros, o se está haciendo el vivo, o realmente tiene un problema. O sea, ¿cómo va a decir Bielsa que no pasó nada cuando en realidad todos sabemos que pasó de todo?
2: No pasó nada.
0: Pero dentro de la cancha y fuera de la cancha.
2: Pero de ninguna manera.
0: Perdón, ¿y usted me va a decir que adentro del vestuario no pasó nada?
2: No, no pasó nada.
0: La última que me enteré es que Darwin, lo trató de... señor adulto que además... señor adulto que además, hace trabajos, sexuales...
7: Alguien que me alcance el bisturí.
0: Pero no me crean.
8: ¡Ay, la puya!
0: No me crean porque no debe ser cierto. Como tampoco debe ser cierto.
4: Atención.
0: Que Valverde a la conferencia.
4: Atención.
0: Donde él dice que fueron todos, Valverde no apareció. Es una buena... Perdón, ¿usted me lo desmiente esto, Bielsa?
4: Sí.
0: Ah, usted dice que... Valverde a la última reunión donde usted reunió a todos los jugadores, ¿Valverde asistió?
4: Sí.
0: Ah, porque a mí me dijeron que no. Pero capaz que vino...
2: ¿Lo dije o no lo dijo?
0: ¿Cómo?
9: No.
0: ¿Cómo que dijo?
2: ¿Lo dije o no lo dijo?
0: Sí, lo dijo. Capaz que como el presidente anterior pasó a saludar.

0: Hoy a las 18 horas.
1: Se pudre todo.
0: La última conferencia de Marcelo Bielsa. Y como nosotros.
2: Atención.
0: Nosotros siempre estamos pensando en la audiencia, en la población, en el ciudadano de a pie, en el uruguayo, desde Bella Unión hasta el Cerro, desde Cerro Largo hasta Soriano. Nosotros siempre pensando en los 3 millones. Hoy Bielsa dará la última conferencia de prensa. Y vos vas a poder hacerle una pregunta. Acreditado por malos pensamientos.
3: ¿Qué?
0: A partir de este momento, al 094-282-802, el seguí la frase es el siguiente.
4: Mi pregunta para Bielsa es...
0: Ojo, antes de la pregunta...
2: Atención.
0: Te tenés que presentar. Soy tal, de malos pensamientos. Mi pregunta es la siguiente. Hoy creo que esto va, seguí la frase. Seguí la frase. Atención. Va a durar media hora, 45 minutos.
4: Mi pregunta para Bielsa es...
0: Hola, soy XXXX... De malos pensamientos, mi pregunta para Bielsa es... Y ahí tirás la pregunta al 094-282-802. Y hacelo ya y hacelo rápido y hacelo pronto. Así tenemos todas las preguntas para enviárselas a Bielsa.
4: Mi pregunta para Bielsa es...
0: Antes que comience la conferencia... Y antes que comience, Marta.

0: Desde los Estados Unidos ha venido Javier. ¿Cómo estás, Javier? Buenas tardes. ¿Puedes saludar desde aquí, desde este micrófono?
1: Hola, hola.
0: Ok, perfecto. Ya está, es suficiente. Hombre tímido, si los hay.
1: Sí.
0: Con su hijo Dante. Sí. Hoy la frase es: no se salva nadie. Hoy la frase es: no se salva nadie en Martes Ilustrados. No quiero spoilear nada, porque además con Lust no acordamos las temáticas. Y si lo digo al aire, capaz que el tipo está escuchando. Pero quiero hoy... No, no voy a decirlo porque no puedo decirlo. No. Hoy no se salva nadie.
2: Se pudre todo.
0: Lo que sí quiero decirles es que la remera que voy a tener puesta hoy... La remera que voy a tener puesta hoy va a ser una de las frases más icónicas de este gobierno. Y además,
3: atención,
0: el portarretratos será uno de los portarretratos más odiados de todos.

0: remera de Martes Ilustrados, una frase icónica en la historia de este gobierno, y además el portarretratos, uno de los portarretratos más odiados de todos. Por supuesto que vamos a hablar de política, pero no podemos dejar de hablar de fútbol. ¿Por qué? Porque el doctor Eduardo Lust, docente en Derecho Constitucional y analista político en Martes Ilustrados, fue, creo yo, el único uruguayo que gritó a viva voz que Uruguay no pasaba la primera fase. Esto sí es un adelanto del Martes Ilustrados de hoy. ¿Cómo lo vio Uruguay usted antes de esto lo dijo Lust antes del segundo partido? ¿Cómo lo vio Uruguay usted antes de la pausa? Tiró una frase lapidaria.
1: Sí, es el estilo de Uruguay, jugar el pelotazo.
0: Sí.
2: No.
0: ¿Y después qué dijo?
1: Que no pasamos la serie.
0: No.
1: Que no pasamos la serie. Que no pasamos la serie.
0: ¿No pasamos la serie?
1: No, con la chance de que el mejor tercero pasa y que hoy están todos con un punto.
0: Sí. ¿Usted cree que Uruguay no pasa?
1: Uruguay no pasa, pero bueno, no sé, no lo veo a Uruguay.
0: ¿Qué? ¿Ustedes se dan cuenta que Eduardo Lust vaticinó luego del primer partido, no del segundo? Porque después del segundo, cualquiera es Gardel, digamos. Pero el tipo vio el partido contra Arabia y dijo...
1: Que no pasamos la serie.
0: ¡No pasamos la serie!
1: Que no pasamos la serie.
0: ¡No se equivoca

0: 2-8-2-8-0-2. Te recuerdo que hoy en la conferencia de prensa de Bielsa y vos podés hacerle una pregunta, porque al 094-282-802.
1: Mi pregunta para Bielsa es...
0: Mi pregunta para Bielsa es...
2: ¿La pregunta? ¿La pregunta? ¿La pregunta?
0: Te tenés que presentar antes. Hola, soy Luigi Tempone de Malos Pensamientos. La pregunta Bielsa, mi pregunta Bielsa es... Taca, taca, taca, taca. ¡Uy, vino mi hija!
3: ¿Qué?
0: ¡Ay, qué lindo!
3: ¿Qué estás haciendo aquí?
0: Hola, hija, solo saludame, vení. Hola.
4: Hola.
0: Hola, ¿cómo estás, mi amor?
4: Muy bien.
0: ¿Me querés?
4: Sí.
5: ¿Qué quiere?
0: ¿Estás de vacaciones?
4: Sí.
0: Bueno. ¿Cuánto hacía que no venías a la radio, hija?
4: Mucho.
0: Creo que la última vez tenías 3 años. ¿Eh? ¿O eh?
4: No.
0: No, ok. Bueno, gracias por venir a visitar.
4: Gracias.
0: ¿Cómo? ¿Cómo?
4: Gracias a vos.
0: Claro, gracias a vos. Está bien. Por todo, mi hija. Te amo, mi amor.
4: Yo a ti.
0: Ok. 17 tiene.

0: diste cuenta que Lust es el nuevo gurú uruguayo? Bueno, podría ser, podría ser. Betty, ¿cómo andan? ¿Alguien puede avisar si van a bajar los 18 pesos que subieron los combustibles en 6 meses? Bien, la noticia, esta sí la puedo spoilear porque es una noticia de hoy. Y la vamos a tocar con Lust. Subí el volumen, por favor.
1: Subí el volumen.
0: Subí el volumen, por favor. Me gusta esta noticia, ¿eh?
2: Atención.
0: La Ursea publicó los precios de referencia de combustibles.
2: Atención.
0: Para el mes de julio.
1: Subí el volumen.
0: Y recomienda la Ursea. ¿Qué es la
1: Atención.
0: Ursea?
1: ¿Quiénes
0: vamos
1: son?
0: Voy a explicarle a la gente. La Ursea es la unidad reguladora de servicios de energía y agua. Son quienes hacen estadísticas y dicen, el combustible tiene que subir, tiene que bajar. Tiene que subir tanto, tiene que bajar tanto. De acuerdo al precio del barril de petróleo. Este gobierno no le hizo caso nunca. Porque incluso cuando tenía que mantener el precio, subió el precio del combustible. Pero ahora, el precio del combustible de referencia baja casi 6 pesos en nafta. No festejen porque la Ursea.
3: ¿Cómo?
0: Publicó. Atención. La Ursea Atención. Publicó los precios de referencia de los combustibles para el mes de julio. Y Ursea sugiere una baja de casi 6 pesos en la nafta. O sea,
2: Atención.
0: Estimado Yamandú, estimado Odone, bajen 6 pesos la nafta.
2: Atención.
0: ¿Qué es lo que corresponde?
4: ¡Bajen la nafta!

0: quedé solo cantando, no importa. Sigamos con otra cosa. Pesos tiene que bajar la nafta.
1: Seis
0: pesos tiene que bajar la nafta.
2: Matemáticamente tenemos chances.
0: No. Ni en el fútbol. Ojalá.
1: ¿Vos qué opinás?
0: Yo opino que lo único que tienen que hacer es bajar 6 pesos la nafta.
1: Hoy es 1.
0: No, hoy es 30 de junio. Mañana, 1 de julio.
3: Miércoles.
0: Para un momento.
4: ¡Hay esperanza!
0: Mañana arranca el mes de julio.
3: Sí.
0: O sea que estaríamos cumpliendo un nuevo mes. Atención. En el gobierno frentista. Que asumió. El 1 de marzo de 2025.
5: ¿Cuántos meses lleva de gobierno esta actual administración?
0: Déjame. 17 meses a partir de mañana.
4: ¡Ay, la pucha!
0: Uy, de esto vamos a hablar con Luz. Pará. Ya estoy anotando.
6: Uno más para atender.
0: Ya estoy anotando. No se pierdan hoy.
1: Atención.
0: Martes.
4: ¡Ay, la pucha!
0: Ilustrado. Hola, Peti, mandame un beso. Soy Roxana y mandá todo al carajo.
4: ¿Quién es?
0: Porque hoy es el último día de junio.
7: Mañana.
0: No, ¿saben qué? Tiene razón. Hoy es el último día de junio. Para arrancar bien el mes de julio, tenemos que eliminar toda esta energía negativa que hemos cultivado y que hemos juntado a lo largo del mes de junio.
1: Subí el volumen.
0: No podemos arrancar un nuevo mes con energía negativa del mes que se va. Por lo tanto,
5: parame la música, metí el otro track.
0: Subí el volumen.
1: Atención.
0: Porque para eliminar toda la energía negativa que tenemos todos los uruguayos, producto de este mes de junio, hay que mandar todo al carajo. En 3, 2, 1.
4: Ni para adelante, ni para atrás, ni para arriba, ni para abajo.
0: Al

0: Ah, qué lindo. Vos sabés que cuando uno manda todo al carajo después, como siente como que adelgaza 20 kilos. Siente como que esa mochila pesada que tenía en la espalda desaparece. Siente que aquellos problemas con los que lidió, con los que peleó durante todo este mes de junio, han desaparecido mágicamente. Desaparecieron las facturas, desaparecieron las deudas, desaparecieron los problemas, los líos y las discusiones. Desaparecieron los problemas económicos, la falta de laburo, el combustible alto, la desastrosa actuación de Uruguay en el Mundial. Todo ha desaparecido. ¿Por qué? Porque hemos mandado todo al carajo.
1: Bien, fijamos que todo es maravilloso. Shalala, shalala, todo es color de rosa.
0: Y todo es color de rosa.

0: ¿Ya empezamos a sumar problemas para el mes de julio?
1: Sí, sí.
0: El Ministerio del Interior advierte que los primeros vehículos cedidos por el ejército para patrullar con blindados no le interesan.
2: ¿Cómo? ¿Cómo
0: que no le interesan?
3: ¡Anda a cagar!
0: ¿Cómo que no le interesan? Las autoridades policiales señalaron que los Cóndor, los primeros que Defensa pondrá a disposición de la policía, casi no tienen visibilidad para los costados.
4: ¡Alguien que me alcance el bisturí!
0: Y sí, pelotudos, si son blindados. No, esto es increíble. Una improvisación absoluta.
5: ¡Máquina de guerra!
6: ¡Máquina de guerra!
7: ¡Máquina de guerra!

0: No sirve para nada.
1: O sea, piden patrullar con blindados. Atención. Se les otorga atención. Blindados.
2: Sí.
1: Que son sí. autoblindados, no son descapotables.
3: ¿Pero para qué?
1: O sea, ¿qué querés, un descapotable? O sea, que se vea para los costados.
2: Con un Fiat 600 me venís.
1: Claro, ¿qué querés, un Fiat 600? Esto es insólito, ¿eh?
4: ¿Dónde está el auto?

0: gobierno prevé cesar a Colette Spinetti de la Secretaría de Derechos Humanos.
1: Hello, hello.
0: Hello, hello. ¿Sabes a dónde vas a decir hello, hello?
1: Debajo de una.
0: ¿Qué dijo Colette Spinetti?
2: Atención.
1: ¿Cómo la están cagando?
0: ¿Cómo vas a decir eso, Colette?
1: Yo no puedo creer.
0: No, o sea, no es doble amarilla, es roja. Bueno, sí, en realidad es triple amarilla. Cuatro amarillas te tendrían que haber sacado.
1: No entiendo un sorete.
0: Menos mal que es la Secretaría de Derechos Humanos.
1: Metete un palo en el orto y gozala.
0: ¿La pasan para Divas TV? ¿La pasan para Divas TV, parece? ¿Qué dijo Colette Spinetti?
3: Atención.
0: Es transodio. ¡Transodio!
1: Me da vergüenza. Nos están cagando.
4: Encargado del faro del fin.
0: Bueno, la corrieron de atrás.
1: Un desastre.
0: La corrieron de atrás.

0: de Derechos Humanos.
1: Va.
0: Che, que devuelva junio y mayo también, porque la verdad que laburó regalada.
1: Venimos a trabajar.
2: Fui asesino. Ahora el destino me puso delante de un asesinado.
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0: ¿Quién nos queda en el Mundial? ¿Por quién vamos a hinchar? Ayer se fue Países Bajos.
1: ¡Afuera!
0: Y me hubiera gustado que quedara Países Bajos. Me hubiera gustado que Holanda siga, pero lamentablemente Marruecos avanza. Brasil avanza agónicamente e increíblemente Paraguay dejó afuera a Alemania.

0: con Paraguay porque los dos son guay.
1: Ojalá el mundo nos siga confundiendo con Paraguay. ¿Se acuerdan cuando nos daba bronca que nos confundían con Paraguay? Sí.
0: Jugamos con Paraguay porque los dos son guay.
1: Ojalá nos sigan confundiendo en el mundo con Paraguay.
0: Los dos son guay.
1: Paraguay le ganó a Alemania.
2: Rojaijú Paraguay.
1: Rojaijú Paraguay.
3: No necesito.
2: Rojaijú Paraguay.
1: Perdón, seguimos con la penca. Ahora eliminado.
4: ¡Ay, Dios mío!
1: Eliminado Alemania. Eliminado Japón. Eliminado Países Bajos.
5: Penca, malos pensamientos.
1: Tírate otra variante porque seguro que las que pusiste. 5 Estás afuera. Envía un mensaje de texto al 1017 con la palabra penca. Luego dejas un espacio y pones los 4 primeros países en orden, separados por un espacio. Por ejemplo, Brasil, Paraguay. Imagínate la final. Brasil, Paraguay. No estaría mal, ¿eh? Bueno, entonces, ponés la palabra penca al 1017. Los 4 primeros puestos en orden, separados por un espacio. Cuanto más variantes, más chances tenés y tenés tiempo de participar hasta los octavos de final. 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
6: ¿Cómo andás, Peti?
1: Muy bien, muy bien.
6: Marchamos.
1: Marchamos. ¿Lo vio ayer el partido? Países Bajos, Marruecos.
6: Sí.
1: ¿O se durmió?
6: No, me dormí y me desperté para los penales.
1: Todos sufrimos de lo mismo. Nos dormimos en el medio y nos despertamos para el final y los penales. Bien, ¿por quién vamos ahora entonces?
6: Inglaterra.
1: Uh-huh. Muy bien. Argentina no.
6: No, ya hablamos que no.
1: Ya hablamos que no, Argentina. Qué raro, porque ustedes, Sanducero y Entre Ríos, Concordia, Colón, lo tenemos enfrente. Uh-huh. Y no siente cercanía.
6: No.
1: Qué feo, ¿eh?
6: No, siento, pero no, o sea, voy por...
1: ¿Eh? Qué feo. ¿Eh?
6: Vos ahora que quedaste sin
1: Holanda. Yo quedé sin Holanda, pero voy por Argentina.
6: Uh-huh.
1: Voy bien. Por... Díaz.
7: Yo ya dije, Portugal.
1: Portugal. Sigue empecinado por Portugal. Ah, muy bien. Hija, ¿qué tal? Está mi hija, por si la gente recién pone la radio. ¿Cómo estás, mi amor? ¿Todo bien?
8: Todo bien.
1: No, sacate la mano de la boca. No tengas vergüenza, habla claro. No, ahí hay un micrófono. ¿Querés venir aquí?
8: No, estoy bien, gracias.
1: No, vení acá, a este micrófono.
8: Estoy bien, no te preocupes.
1: No, vení a este micrófono.
8: Dale.
6: Acá la cuidamos.
8: Dale, ¿qué?
1: ¿Por quién hinchamos en el Mundial, hija?
8: Por Argentina.
1: ¿Argentina?
8: Sí.
1: Ok. No. ¿Cómo?
8: Sí.
1: ¿Por alguna razón en particular?
8: No.
1: Ok. Somos argentinos, o sea, sí. Son nuestros hermanos.
8: Claro.
1: Del otro lado del río. Muy bien, perfecto. Claro. Si no fuera Argentina, ¿por quién hincharía, hija?
8: Por Cabo Verde.
1: ¡Cabo Verde!
8: No, por el Congo.
1: Por el Congo. El Congo, hay que hinchar por Congo, ¿eh? Que tienen la camiseta celeste y tienen sangre charrúa, ¿eh?
3: ¡Ay, la pucha!
1: Penca al 1017. Con los 4 primeros puestos en orden, separados por un espacio. Le mando un abrazo a Guille Pelufo. Hoy estuve con Guille Pelufo, un abrazo a la gente de Tromba.

0: te faltó al carajo los argentinos babosos. Hermanos, las tarlipes. Bueno, ¿ves? Sí. Ese término, tarlipes, lo adoptamos de Argentina.
1: ¿Por qué?
0: O sea, la gente...
2: ¿Quién es?
0: La gente dice, no, Argentina no. Y todo lo que hablamos y lo que consumimos, menos malos pensamientos, es todo de Argentina. Peti, los argentinos nos babosearon porque quedamos afuera. Bueno, es fútbol, sí, es fútbol. Sí. Nosotros hubiéramos hecho lo mismo. Sí. Peti, ¿no te das cuenta que a tu hija le da vergüenza? No seas insoportable. Perdón, hija, ¿a vos te da vergüenza salir al aire?
3: No sé.
0: No sabes.

0: Leti, no entendí. Quiero hacerte una consulta. Vos que lo sabés casi todo. Bajó el petróleo, pero parece que suben los combustibles.
1: Sí.
0: El gasoil, por lo menos. Yo siendo productor de Soriano, no lo estaría entendiendo.
2: ¿Qué se joda?
0: Bueno, ya lo dijimos. El combustible tiene que bajar 6 pesos. Si no baja 6 pesos...
3: Atención.
0: Esta gente te está metiendo la mano en el bolsillo.
4: Sí.
0: Hola, Peti, un saludo a la barra de la Chacra en Melo, Cerro Largo. Y besos a Dayana. Peti, ¿es cierto que quieren a Hugo de León como director técnico de Uruguay?
4: ¿Qué?
0: Bueno, es al único que bancaría, me parece. Me parece que es al único que bancaría de Uruguay. Con personalidad y sin problemáticas como para agarrar la selección uruguaya, ¿eh?
5: Esto no es póker.
0: Esto no es póker. Bueno, a Diego Aguirre. No.

0: ¿Sabés por qué Argentina, los argentinos son nuestros vecinos?
1: ¿Por qué?
0: Porque no nos podemos mudar,
2: no.
0: Dice Adri. Epa. Betty, tu hija cantaba muy bien, ¿ya no canta más?
3: Sí.
0: ¿Se pinchó esa carrera? Hija, ¿qué tal, mi amor? ¿Cómo
4: Atención.
0: Te va? ¿Todo bien?
5: Sí.
0: ¿Eh? ¿Cómo estás, mi amor? ¿Bien?
5: Todo bien.
3: ¿Te escuchamos?
0: La gente no se olvida de vos.
3: ¿Te escuchamos?
0: De cuando cantabas muy bien.
5: Gracias, gracias.
0: ¿Seguís cantando muy bien?
5: Sigo cantando.
0: ¿Y cantás muy bien?
5: Si vos decís.
0: Bueno, pero ¿se pinchó la carrera? Pregunta la audiencia.
1: No.
5: Canto para mí.
0: Ok. Cantas para vos, no para la gente.
5: Exacto.
0: Cantás para ser feliz vos.
5: Claro.
0: Bueno, pero vos sabés que si vos sos feliz cantando, podrías hacer feliz a mucha gente.
2: ¿Hoy?
5: Sí.
0: No te voy a pedir que cantes aquí.
5: No,
0: ¿cómo y no? ¿Cómo y no? ¿Podría pedírtelo?
5: Sí.
0: Porque vos sabés muy bien que tengo un poder que me lo permite.
5: No, ¿eh? No me importa el poder.

0: Yo nunca imaginé una anormalidad así. Pero existe. Durante la Copa del Mundo 2026, o sea, durante la Copa del Mundo que se está desarrollando en este momento y de la cual Uruguay no participa, un niño brasilero de 9 años se convirtió en viral por su nombre. El padre,
1: atención,
0: se llama Roberto Silva. Es fanático de Argentina desde 1998. La madre se llama Weig Mendes, brasilera. Y a la hora de ponerle nombre a su hijo, no se pusieron de acuerdo. Ella, siendo brasilera, quería, atención, homenajear a Neymar. Él, argentino, fanático de Argentina, atención, quería homenajear a Messi.
2: ¿Y?
0: Ya que tú no quieres a Messi y yo no quiero a Neymar, los voy a combinar, dijo el marido.
3: ¿Cómo?
0: El chico hoy tiene 9 años y gracias, atención, a las redes sociales se convirtió en viral. Y su nombre es... Ney Messi.
4: Alguien que me alcance el bisturí. Alguien que me alcance el bisturí.
0: Ney Messi. En Brasil están todos locos, permiten cualquier nombre.
5: La gente está muy loca.
3: ¿Qué?
0: El hermano de Ney Messi.
1: Atención.
3: ¿Cómo?
0: Se llama Romario.
3: ¿Qué?
0: En homenaje al campeón del mundo con Brasil,
3: sí,
0: en
3: sí,
0: 1994.
6: ¡Ay, la pucha!
5: La gente está muy loca.
0: El padre, Roberto Silva.
1: Atención.
0: Fanático de Argentina. La madre, Weig Mendes. Fanática de Neymar. No se, atención, pusieron de acuerdo. Y el pobre pibe que hoy se hizo viral por el Mundial 2026, atención, con 9 años, se llama Ney Messi.
7: Yo no quería ese nombre.
0: Ney Messi, o sea.
7: Yo no quería ese nombre.
0: La mitad de Neymar y Messi.
8: Pero qué increíble.
5: La gente está muy loca.
0: Pobre pendejo.
9: ¿Tenemos que hablar de esto?
0: ¡Y claro! ¿Homenajeando a quién?
10: ¿Cuál es su nombre completo?
0: Momento. ¿Homenajeando a quién te pusieron tu nombre?
11: ¿Orlando de dónde?
0: Orlando.
2: ¿Orlando de dónde?
0: Orlando. ¿Por qué? ¿Mi hija dónde está? Hola, hija.
6: Hola,
0: ¿cómo estás, mi amor?
6: Muy bien.
0: ¿Me querés, mi amorcito?
6: ¿Qué?
0: ¿Me querés?
6: Ahí está.
0: ¿Eh? ¿Qué dijo?
9: Ahí está.
0: Ah, ok. ¿Vos por qué te llamas Sammy, mi amor?
6: Por Amy Winehouse.
0: Ahí está. Una manera de homenajear a una artista y su voz, ¿no? ¿Vos decís que el nombre te condiciona en la vida? O sea, si vos te hubieras llamado Martina por Martina Navratilova, ¿hubiera sido tenista, por ejemplo?
6: No.
0: Venus por Venus Williams.
6: No.
0: ¿No considerás que el nombre te condiciona?
6: Depende.
0: ¿Te llamás Amy y te gusta la música? ¿Cantás tan bien como Amy Winehouse?
6: Ay, muchas gracias.
0: Ahí tengo un video donde está cantando canciones de Amy Winehouse, ¿te acordás?
11: Arroba Petinati.
0: Hace 1000 años, ¿te acordás? Que cantaste para padres con Grace. Lo tengo, lo voy a subir.
6: No, te mato.
0: ¿Cómo decidiste el nombre de tus hijos? ¿Le pusiste nombres? Atención. ¿Le pusiste nombre a tus hijos homenajeando a alguien famoso? ¿Homenajeando a alguien reconocido en el deporte, en la música, en la política, en el mundo? ¿Elegiste un nombre para tus hijos pensando en homenajear a una figura reconocida en el mundo? 2-4-10-101-9. Las tres líneas de comunicación telefónica. Una cosa quiero decir, Jorge Díaz, ¿qué tal? ¿Todo bien?
12: Diga.
0: Si hay una rayadura al aire ahora, y es lo más loco que podemos conseguir, nos vamos a la pausa.
12: No, tranquilo.
0: Tranquilo, ok, perfecto. 2-4-10-101-9. Las tres líneas de comunicación telefónica. Al 101-9. Mensaje de texto. 2-4-10-101-9. Las tres líneas de comunicación telefónica. Al 101-9. Mensaje de texto. ¿Homenajeando a quién elegiste y decidiste el nombre de tus hijos? ¿A una figura política? ¿A una figura deportiva? ¿A un artista? ¿A una artista? ¿A qué personalidad reconocida mundialmente quisiste homenajear poniéndole nombre a tus hijos? ¡Hola!
13: Hola, me llamo Dani.
0: Hola, Dani, ¿cómo te va? ¡Bienvenido!
13: Encantado, Peti. Me pusieron por Dani De Vito, por el actor de Dani De Vito.
0: ¿En serio? ¿Te pusieron por Dani De Vito?
13: Sí.
0: Pará. ¿No te llamás Daniel?
13: No, Dani.
0: Claro, porque esa es la diferencia. Pucha. El diminutivo de Daniel es Dani. Pero a vos no te pusieron Daniel.
13: Me pusieron, mi nombre es Dani.
0: Pará.
13: Por la historia de Dani De Vito.
0: ¿Con doble N y con Y?
13: Sí, exactamente.
0: Pará, pero ¿vos se lo preguntaste a tus padres?
13: No, mi madre me contó la historia. Mi madre estaba enamorada de la historia de Dani De Vito y...
0: Pará, hay que...
13: Y cuando nací, yo vi mi primer nombre.
0: Yo creo que no estaba enamorada, sino que le divertí.

0: Sí. Pará, viste que Danny DeVito es, digamos, de baja estatura.
1: Soy petizo que soy. Soy petizo y un medio gordito, como igual que Danny DeVito.
0: Pará, ¿no? Petizo, pero...
1: No, con pelo, tengo pelo, pero tengo pelo.
0: Ah, ok. Mirá qué bueno elegir a Danny DeVito.
2: Sí.
0: Muy bien, me gustó. ¡Hola!
3: Hola, Peti, ¿qué dices? ¿Todo bien?
0: Hola, ¿quién sos?
3: Roberto.
0: Roberto, ¿dos veces te pusieron Roberto?
3: Sí, dos veces.
0: Porque no quedaba claro. Hola, Roberto, todo bien. Con eco hablo.
3: Sí. Le puse un nombre particular a mi hijo. Que uno fue por accidente, pero particular también.
0: Para. Roberto, ¿qué nombre le pusiste a tu hijo? A ver si adivinamos.
3: Bueno, a mi hijo le puse por segundo nombre Ronaldo.
0: ¡Ronaldo!
4: ¡Hola!
3: Ronaldo. José R7.
0: ¿Por qué?
3: José R7. Mejor de historia.
0: Para. ¿Qué edad tiene tu hijo, Roberto?
3: 9, ahora tiene 9.
0: Ahora tiene 9, perdón. Bueno, y le pusiste Ronaldo por Cristiano Ronaldo.
3: 2016, puro prime.
0: Mirá. Bueno, pero prime. Podrías haberle puesto CR7 también. O sea,
3: pero eso no fue lo más particular. Lo más raro de todo.
5: Atención.
3: La mamá cuando fue a parir a tenerlo.
0: Sí.
3: Se puso nerviosa.
0: Sí.
3: Y no se acordaba del primer nombre que habíamos acordado.
0: Ah, ok. ¿Y?
5: Atención.
3: Pero sí.
4: ¡Ay, la pucha!
0: El destino quiso que se cortara el teléfono.
6: Qué casualidad, ¿no?
0: ¡Hola! Buenos días, buenas tardes, ¿quién es?
7: Hola, César de las Piedras.
0: Hola, César de las Piedras, ¿cómo te va?
7: Bien.
0: Pará, ¿se te fue la calentura del mundial? Porque...
7: Deja, que es un desastre.
0: Pero, no se te
5: Atención.
0: Fue la calentura, por lo que escucho.
7: Un desastre.
0: Escuchá, y si pudieras hacerle una pregunta a Bielsa, ¿qué pregunta le harías, César?
7: ¿Qué pregunta le haría?
0: Que nosotros somos así, hacemos buenas preguntas.
7: ¿Por qué no lleva a Naitan?
0: ¿Por qué no llegó a Naitan Nández?
4: Porque,
0: eso,
4: porque...
0: ¿Vos sabés, César? ¿Sabés que ese es el Seguí la Frase de hoy?
7: Sí.
0: Al 094-282-802.
8: Mi pregunta para Bielsa es...
0: Ese es el Seguí la Frase.
5: Atención.
0: La gente puede comunicarse al 094-282-802 y le dejan la pregunta a Bielsa. Es interesante.
8: Mi pregunta para Bielsa es...
0: César,
7: sí.
0: Contanos cómo decidiste el nombre de tus hijos o tu nombre. ¿Por qué te pusieron tu nombre?
7: No, el de mi hija.
0: Ah, bien. ¿Qué nombre elegiste? No me digas el nombre.
7: Sí.
0: Dame una pista por dónde elegiste o homenajeando a quién.
7: A una banda de rock.
0: ¿Homenajeando a una banda de rock?
7: Sí.
0: Wow. A ver,
7: podemos decir que rock.
0: ¿A qué banda?
7: Nirvana.
0: Nirvana. Sí. Bien, donde no había ninguna mujer, ¿no?
7: No.
0: ¿Qué le pusiste, Kurka?
7: No, Nirvana.
2: ¿Qué? ¿Qué? ¿Cómo?
7: Nirvana.
0: ¿Le pusiste Nirvana a tu hija?
7: Sí.
0: Bien, vos sabés. Más allá del nombre de la banda, ¿vos tenés idea a qué hacer referencia cuando se habla del Nirvana?
7: Sí, a un estado del cuerpo de...
0: Ah, muy bien.
7: Cuando uno...
0: Muy bien. Está muy bien. Y por suerte, el Nirvana, digamos que habla de un estado positivo
7: del
0: cuerpo.
7: Claro,
0: ¿no? Porque imagínate
7: paz y tranquilidad.
0: Imagínate si hubiera sido algo... del inframundo, algo diabólico, y uno le... No, la banda se llama Nirvana, le voy a poner... ¿Le pusiste Nirvana?
7: Sí.
0: ¿Cuántos años tiene, César, tu hija?
7: 20. Cumplió hace poco.
0: Pará, y cuando le contaste del nombre...

0: que le pusiste y cómo lo elegiste? ¿Qué dijo?
1: No le gustó mucho, pero está.
0: Pará, ¿le gusta Nirvana o no?
1: No, no le gusta.
0: Qué mierda.
1: No le gusta, ¿no?
0: Pará, ¿qué escucha, César, tu hija?
1: Oh, la música de ahora.
0: Está aterrajada de...
1: Sí, ya. Porquería esa de ahora.
0: Esa porquería. Wow, mirá qué lindo. Qué lindo ponerle Nirvana a una hija. Sí. Y que sea fanática de Nirvana. Y que haga covers de Nirvana. Ay, hubiera sido...
1: Pucha. Me hubiese gustado eso.
0: Claro.
2: Ay, la pucha.
0: Cerrar los ojos ahora. Y pensás en 20 años atrás, ¿no?
1: Sí.
0: ¿Qué dijo tu mujer cuando le dijiste quiero ponerle Nirvana a mi hija?
1: ¿Estás... Que estaba loco.
0: Y sí, ahora lo confirmó.
1: Estás enfermo.
0: Está muy bien, Nirvana, ¿eh? ¡Hola!
3: Hola.
0: Hola, ¿quién sos?
3: Ernesto.
0: A nadie se le ocurra hacer ningún versito, ¿eh?
3: No, el dueño no.
0: ¿Dueño no?
3: No, el dueño todavía no.
0: Ernesto, ¿escuchaste recién a César que sí. le puso Nirvana a su hija? Me gusta el nombre, ¿eh?
3: Bueno, yo me llamo Ernesto Guevara.
0: No.
3: Sí.
0: ¿En serio, che? ¿En serio, che?
3: Sí. No, usted, no, entrate, che.
0: ¿En serio, che?
3: Sí. Ernesto, atención. Mi primer nombre y mi segundo nombre es Guevara.
0: ¿Qué?
3: Nombre.
0: Ah, pará, no te puedo parar. Pará. Yo pensé que era tu apellido Guevara.
3: No, mi nombre es Guevara.
0: Tu nombre, o sea, tus padres, ¿quién fue, tu padre o tu madre?
3: Mi madre me puso Dani Marcel. Dani. Y mi padre, cuando fue a reconocerme, me cambió y me puso Ernesto Guevara. Alguien que me alcance el bisturí.
0: Alguien que me alcance el bisturí. Te anotó como Ernesto Guevara. Y me imagino que vos lo ocultaste hasta hoy, durante toda la vida, ¿no? ¿O qué?
3: Ernesto. Y en el 73, cuando fue el golpe de Estado, sí. Tuvimos que refugiarnos en Argentina porque yo estaría colgado en la Plaza Independencia. Alguien que me
0: alcance el bisturí. Claro, porque buscaban a Ernesto Guevara y aparecía un nene de 2 años.
2: Aquí está.
0: Pero no puede ser. Pará, ¿qué sentí? Pará, ¿qué le dijiste a tu viejo?
3: Y yo creo que no, que le dije, no... Está todo bien, pero no habría que sentenciar a los...

0: ¡Hola! Peti, a mí me pusieron Robin y no sé por qué. Bueno, si le pusieron Robin, es porque... ¡Hola! ¿Quién sos?
1: Buenas tardes, querido.
0: Hola.
1: Andrea.
0: Hola, Andrea, querida. ¿Cómo te va?
1: Bien, ¿y vos?
0: Bien. No me acostumbro a decirle querido a la gente.
1: ¿Por qué razón?
0: Porque me suena falso, me suena como que no es de plástico.
1: Bueno, es una muletilla.
0: Claro, es una muletilla que yo el querida lo reservo para poca gente, o el querido para poca gente.
1: Bueno, ¿no? Es una muletilla que te acerca.
0: Bueno, acércate, vení.
1: En tu caso no.
0: Acércate, Andrea, acércate.
1: Bueno, dale.
0: Hola.
1: Te cuento.
0: Hola, querida, ¿cómo te va?
1: Bien, ¿y vos?
0: Querido, me puedes decir ahora.
1: Querido, ¿vos? Querido Peti.
0: Ay, querida Andrea, ¿cómo estás?
1: Bien, ¿y vos?
0: Bien. Es más, me resulta más aceptable el querida Andrea que la Andrea querida.
1: Sí, también, es cierto. Viste que cambia, ¿no? Viste que ahora se usa mucho el adorado, divina, sí, mi amor.
0: Detesto.
1: Se usa mucho, que no sé si lo trajeron los centroamericanos o qué, pero
0: no,
1: viste
0: no,
1: que es una forma...
0: Es otra cosa que adoptamos de Argentina. O sea, nosotros, o sí, no nosotros porque yo no me incluyo,
2: no,
0: pero muchos uruguayos dicen, ay no, Argentina no. Y todos los modismos y los vocablos vienen de Argentina.
1: Pero es a quien tenemos ahí.
0: Por eso,
1: lamentablemente,
0: vecinos y hermanos.
1: Totalmente, no nos gusta, pero hacemos todo lo que hacen ellos. Somos una copia.
0: Pero nadie, ¿por qué decís que no nos gusta?
3: Sí.
1: No nos gustan los argentinos, porque es así.
0: Bueno, no te gusta.
1: Es de público, no. Es de público conocimiento.
0: Sí, no.
1: Que a los uruguayos no nos gustan los argentinos,
0: no,
1: quizá a ti sí te gusta.
0: No, estoy de acuerdo con que sean la mayoría. Hoy en día hay un cariño y un respeto mutuo que quizás hace más ruido aquellos que gritan contra uno u otro, pero que no son la mayoría.
1: Bueno, yo lo percibo distinto, ¿viste?
0: Bueno, querida.
4: ¡Ay, la pucha!
0: Adorada.
1: Adorada de mi vida.
0: ¿Querés que te diga otra cosa que detesto?
1: Sí,
0: cuando
1: ¿qué?
0: La gente dice amo. Ven,
1: ay,
0: ven un sándwich y dicen amo.
3: Sí.
0: Estamos bastardeando. Sí, lo más honesto.
1: Bueno, el idioma español,
0: realmente.
1: O sea, la forma de comunicarnos. Totalmente.
0: Bueno, querida, basta.
1: Pero bueno, a lo que nos compete.
0: ¿Con qué?
1: A lo que nos compete.
0: ¿Compete? Andrea, querida.
1: Bueno,
0: decime
1: ¿a quién
0: homenajeaste.
1: A Cyndi Lauper.
0: No. ¿Le pusiste Cyndi a tu hija?
1: Sí, pero no Lauper.
0: Amo.
1: No, amo.
0: Para.
1: Acá viene el amo.
0: Para.
1: Ayudar.
0: Silencio. ¿Le pusiste Cyndi a tu hija por Cyndi Lauper?
1: Exactamente, porque es mi estrella pop de mi adolescencia. Y qué mejor que homenajear a Cyndi Lauper, pero no queda ahí.
0: Para un momento.
1: Pará.
0: Dame un segundo.
2: ¿Qué?
0: Porque yo no estaría en desacuerdo, no soy quien para estar en desacuerdo, obviamente.
1: Me imagino.
0: Pero lo que pasa es que cuando uno nombra... o dice...
1: Ay, esos temas, por Dios.
0: Cuando dice el nombre Cyndi, ¿qué es lo primero que se le ocurre, que se le pasa por la cabeza?
1: A mí Cyndi Lauper.
0: No, sin diente.
1: Mano, eso es una apreciación tuya de mala persona.
0: No, momento. Tempone, buenas tardes. Tempone, ¿qué es lo primero que se le pasa a la cabeza cuando
1: buenas
0: yo le digo...
1: Buenas tardes, Tempone.
3: Buenas tardes.
0: ¿Qué pasa? ¿Qué se le ve? Lo primero que se le pasa por la cabeza cuando yo digo Cyndi.
3: Sin dientes.
0: Jorge Díaz, ¿qué es lo primero que se le pasa por la cabeza cuando yo digo Cyndi?
5: Y sin dientes.
0: Y bueno.
1: No, pero ellos están adoctrinados por vos.
0: No. Mira,
1: ¿qué?
0: Para
1: que... lo que vos querés escuchar.
0: No, ¿querés que te diga algo?

0: No,
1: te digo algo. Los dos se taparon una paleta de los dientes cuando yo hice la pregunta.
0: Porque son dos petinatitos.
1: No. A vos no te compete. No, pará. Pará, ¿qué dijiste que son gemelas? Porque nacieron el mismo día.
0: Obvio.
1: No.
0: Son gemelas monocigoto.
1: ¿Mono?
0: Cigoto.
2: ¡Ay, la pucha!
1: Pará, pero no de la misma fecha.
0: ¿Cómo, perdón?
1: Pará. Una cosa es el mismo día y otra cosa la misma fecha.
0: Pero si son gemelas, nacieron el mismo día, la misma fecha y el mismo año.
1: ¿Para qué edad tiene tu hija?
0: Más de 30.
3: Atención.
1: Entonces estoy de acuerdo yo. Tengo razón yo.
0: Tengo gemelas, pero te quiero contar lo siguiente. Yo tenía un solo nombre, que era Cyndi Lauper.
1: Ajá.
0: Pero el nombre de Cyndi, porque eso es artístico, se llama Cintia. Entonces una se llama Cyndi y la otra Cintia.
1: Ah, tuviste vos gemelas.
0: Exacto.
1: Ah, bien, pensé que hablaba de Cyndi Lauper. Pará.
0: ¿Pero entendiste?
1: Sí, mi amor. ¿Vos
4: no?
1: Pará. Ahora recapitulamos.
0: Sí.
1: Y redondeamos. Vos tuviste gemelas y como vos sos fanática de Cyndi Lauper,
0: exacto,
1: a una le pusiste Cyndi.
3: Atención.
1: Y a la otra Cintia, porque el verdadero nombre de Cyndi es Cintia.
0: Exacto, de Cyndi Lauper.
5: ¿Cómo estás loca?
0: Sí. Porque me avisaron 15 días que iban a 15 días antes de nacer que iban a ser gemelas, no tenía el otro nombre.
1: Para.
0: Respira. Falta de respeto.
1: O sea,
0: ¿qué falta de respeto?
3: Atención.
1: O sea que el nombre de una, las tres primeras
3: atención
1: letras del nombre de una son las mismas tres primeras
3: atención
1: letras del nombre de la otra.
0: Sí, exacto.
2: ¡Ay, la pucha!
0: ¿Sabes la confusión que tenían en el liceo? ¿Las mismas iniciales?
1: No.
0: Te
1: recibiste
0: eso sí que
1: de pelota.
0: Es un tributo. No, pero pará.
1: ¿Qué? Pará. ¿Qué?
0: Pará. Eso sí que es un tributo.
1: Es un tributo, tenés razón. Y pará, sí, vos sos madre soltera.
0: ¿Por qué?
1: ¿Eh?
0: ¿Por qué?
1: ¿Y porque qué dijo tu pareja cuando
3: ese
1: vos le dijiste
3: boludo
1: a uno le voy a
0: éramos
1: poner?
0: Éramos fanáticos.
1: Él también.
0: Obvio.
1: ¿Y tus hijas les gusta Cyndi Lauper o la odian?
0: Están fascinadas. Les enseñé a querer su nombre.
4: ¡Vamos
0: les enseñé
4: todavía!
0: Por qué tenía ese nombre para que lo llevaran con orgullo. La mejor cantante pop, soprano.
1: Bueno, para un momento.
0: Me entusiasmé.
1: Pará. ¿En algún momento le escribiste por las redes a Cyndi Lauper o le contaste a Cyndi Lauper o a...?
0: Ay, podría, no, nunca lo hice.
1: Bien, vos sabés
0: sí,
1: que...
0: Qué buena idea me estás dando.
1: Te estoy dando, sí.
3: Atención.
1: Cyndi Lauper se llama Cynthia Ann Stephanie Lauper.
0: Exacto.
1: ¿Por qué no le pusiste Ann a la otra?
0: Porque no me gustaba.
1: Ah, claro.
0: ¿Me puede gustar Cyndi?
1: Sí, claro.
4: No.
1: Pero no le
0: ¿vos
1: pueden...
0: no le pusiste a tu hija? Estaba escuchando el nombre de un artista también.
1: Sí, Amy Winehouse, pero...
0: ¿Y por qué te parece que el nombre que tú le elegiste es más acertado?
1: No, yo no digo que sea más acertado.
0: Ah.
1: Digo que vos tuviste gemelas y a una le pusiste Cyndi y a la otra Cyndi.
0: Sí.
1: Ay, Dios.
0: No, me puedes decir que no, es una genialidad.
1: Sí.
0: No puedes decir.
5: ¿Qué?
1: Mira, una hija tuya se llama Cyndi, la otra Cintia, y vos
0: exacto
1: sos Cince.
2: ¡Ay, la pucha!
5: ¡Cinceré!

0: estamos todos de acuerdo que el tema, sí, que lo primero, sí, que se nos pasa por la cabeza es sin diente, ¿no?
1: Sin diente, claro.
0: Sin diente, ¿no? Time after time. ¡Hola!
2: Hola, Peti, ¿cómo estás?
0: Hola, qué linda voz, ¿quién sos?
2: Laura de Maldonado.
0: ¿Cómo estás, Laura? No quiere decir esto que Andrea no haya tenido linda voz, pero tenés una voz fresca, Laura. Mira lo que te digo.
2: Muchas gracias, Peti.
0: De nada. Laura, ¿con quién vivís?
2: Con mi pareja y mi hijo.
0: Uy, me imagino que el nombre de tu hijo lo pusiste para homenajear a alguien, ¿no?
2: Exactamente.
0: Vamos a tratar de adivinar. ¿Homenajeás a un político?
2: No.
0: ¿Homenajeás a un deportista?
2: Sí.
0: ¿Tu hijo es varón o es una,
2: sí,
0: hija?
2: Varón.
0: Varón. ¿Estás homenajeando a un futbolista?
2: No.
3: Es uruguayo.
0: ¿Estás homenajeando a un deportista uruguayo?
2: No.
0: No. ¿Es tenista?
2: Atención. No.
0: ¿Es basquetbolista?
2: Sí.
0: Ok. O sea que elegiste el nombre de tu hijo. No, no, no, no, no, no. No, no, no, no, no, no. Decime que no empieza con SH.
2: No.
0: No es Shaquille, por suerte.
2: No.
0: No es Shaquille. No es Shaquille. O sea. No es Shaquille. Podía haber sido jodido. Bien. Déjame seguir. ¿Es un basquetbolista de la NBA?
2: Sí, ya no vive.
0: Ah. Lo tengo. ¿Qué nombre le pusiste a tu hijo?
2: Kobe Bryant.
0: Ah, no, no, no, pará. Pero cuando dijiste, atención, que no vivía, dije, le puso Kobe. No,
2: sí,
0: le pusiste Kobe. Le pusiste Kobe Bryant.
2: Exacto.
4: Alguien que me alcance el bisturí. Alguien que me alcance el bisturí.
0: Le puso Kobe.
5: Ay,
0: Bryant.
5: Pucha.
0: Pará, el apellido. Es un apellido.
3: Atención.
0: Digamos.
2: No.
0: Lewis o Howard. O Stern. O es un apellido americano.
2: Para nada.
0: Es un apellido español como Gutiérrez.
2: Exactamente.
6: González.
0: O sea que.
2: González.
0: No te.
4: Alguien que me alcance el bisturí. Alguien que me alcance el bisturí.
7: ¿Cuál es su nombre completo?
0: ¿El nombre de tu hijo es Kobe Bryant González?
6: ¿Pero cómo te estás loca?
2: Pérez.
6: Pelotuda.
0: Kobe Bryant González Pérez.

0: ¿Cuántos años tiene tu hijo?
1: Hoy cumple 20.
0: Hoy cumple 20 y cuando se enteró que su nombre era Kobe Bryant, en homenaje al fallecido jugador de básquetbol de la NBA, pero que no le pusiste solamente Kobe, sino que le pusiste Kobe Bryant. Pará, cuando le pusiste el nombre vivía.
1: Cuando estaba vivo, exacto, estaba vivo.
0: Estaba vivo, claro.
1: Sí.
0: Bien. ¿Qué dijo él cuando se enteró que le pusiste Kobe Bryant por el jugador de básquetbol?
1: De chico, cuando tenía unos 8 o 9 años, intentó hacer básquet y dijo que no, y dejó porque lo presionaban, porque todos le decían, con ese nombre tenés que ser el mejor, y dejó y se puso a jugar al fútbol.
0: Claro, claro. Atención. Es que te llamás Kobe Bryant, tenés que jugar como Kobe Bryant,
1: claro.
0: Pero no, abandonó el básquetbol.
2: Atención.
1: Exacto.
0: ¿Su tez es blanca o es oscura?
1: Mediana,
0: como Kobe Bryant. Porque Kobe
1: Bryant. No tan oscura, Kobe Bryant era más oscuro.
0: Más oscurito. Bien. No, ¿le cae bien el nombre o...?
1: Yo se lo pregunté de grande.
0: Sí.
1: Y él me dijo que le gustaba, que era un nombre original, que era diferente y que le gustaba. Que no ha conocido otro Kobe.
0: Bien, la pregunta entonces es. ¿Qué sintió cuando se murió Kobe Bryant en el accidente de helicóptero?
1: En realidad, él era niño, pero a nosotros, tipo, como que todos los amigos nos mandaban la información y todo. Mirá,
0: ¿se murió tu hijo? Decían, ¿se murió tu hijo? No. Claro. Pobre pibe. Dale, ¿y?
1: Y está de nada. Pero él está contento con su mamá.
0: Él era muy chico cuando murió.
1: Claro, sí.
0: En el 2020 murió. Bueno, Laura.
1: Sí, Peti.
0: No sé si quiero hacerte esta pregunta. Si quiero hacerte esta pregunta.
1: Dale.
0: Pero ya estoy en el baile y tengo que bailar. El nombre original de Kobe Bryant se escribe de la siguiente manera: K-O-B-E, Kobe, B-R-Y-A-N-T, Bryant. Repito, el nombre Kobe. Atención. De Kobe Bryant se escribe K. Atención. O B larga.
2: Atención.
0: E.
2: Atención.
0: Y el apellido B larga R Y.
2: Atención.
0: A N T. La pregunta, Laura, es: ¿cómo se escribe el nombre compuesto de tu hijo, llamado Kobe Bryant González?
1: Escúchame, él iba a llamarse exactamente como el basquetbolista, pero no me dejaron en el registro civil.
0: ¿Por qué?
1: Y cuando no me dejaron, yo sentí terror, porque mi pareja en ese momento, el padre de él, ya se había tatuado el nombre, estando yo embarazada.
0: Bueno.
1: Entonces nos miramos y dijimos, ¿qué hacemos?
0: Pará. Tu marido, atención, estando vos embarazada, se escribió, atención, el nombre Kobe Bryant como se escribe originalmente, como escribe el nombre del jugador de la NBA.
2: Atención.
1: Exacto. Ya se lo tatuó.
0: Se lo había tatuado, se lo tatuó. Y en el...
1: Ya se lo había tatuado. Cuando yo estaba embarazada, él se hizo el tatuaje. Pará. El tatuaje quedó.
0: ¿Y por qué, atención, en el registro no te permitieron escribir o inscribir el nombre Kobe Bryant tal cual está escrito?
1: Me dijo la mujer del registro, que me acuerdo clarito, me dijo que ninguno de los dos nombres decía el género. Entonces, para ponerle el nombre a un hijo, uno de los dos tiene que decir, o sea, que es varón o que es nena.
0: Pero, por ejemplo, el nombre René es unisex, puede ser un varón o una nena. Sí. René, ¿no?
1: O sea, Es una regla que me dijo la del registro civil. Bien. O sea, no fue cosa mía, ¿no?
0: Ok, perfecto.
1: Entonces lo que hice fue cambiarle la forma de escribir. El mismo nombre,
0: no.
1: Pero se escribe Kobe, como si fuese Barbie. Se escribe K-O-B-B-I-E y Brian.
3: ¡Ay, Dios mío!
0: Vos le pusiste...
4: Respira hondo, sí. Pequi.
0: ¿Vos le pusiste Kobe Bryant a tu hijo homenajeando, sí, al jugador de básquetbol de la, sí, NBA? Pero como no le pudiste poner, atención, el nombre tal cual está escrito,
2: atención,
0: originalmente, le pusiste K-O, sí, B-larga, sí, B-larga, I-E, Kobe. Ay, y en vez de ponerle Bryant, le pusiste, atención, Brian.
1: Como si
0: fuera el nombre, pero sin Y, increíble, con I latina y sin terminar en T.
1: Exactamente.
3: Sí.
0: O sea, el Kobe.
1: Exactamente el Kobe.
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0: ¿Llamaste al Kobe?
3: Sí.
5: Sí. Ya sé lo que tengo que hacer.
0: El Brian, el Kobe Brian.
6: ¿Cuál es su nombre completo?
0: Hay que sacarle el pasaporte.
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0: Hay que sacarle el pasaporte. Quemarle la cédula.
7: La gente está muy loca.
0: ¡Pausa! Hoy tenemos Martes Ilustrado. Quiero decirles que la frase de la remera de hoy quedará en la historia

0: Jugamos a la palabra clave. Poné ya clave al 101.7. Clave al 101.7. Jugamos hoy edición nombres. Clave al 101.7. Luego de la pausa, jugamos a la palabra clave y al 094-282-802. Seguí la frase.
1: Mi pregunta para Bielsa es...
0: Como hoy Bielsa va a dar una conferencia de prensa y todos queremos hacerle preguntas, sí. Malos pensamientos te permite lo que nadie te permite. ¿Por qué? Porque ya lo dijo el presidente. El presidente lo dice y lo repite una y mil veces.
2: Lo que no logra el Petit no logra nadie.
0: Entonces al 094-282-802, vos digitás y dejás tu mensaje en el Seguí la Frase.
1: Mi pregunta para Bielsa es...
0: El mensaje de audio es... hola, soy ta-ta-ta-ta-ta-ta-ta-ta, de malos pensamientos.
3: Sí.
0: Mi pregunta para Bielsa es...
1: Mi pregunta para Bielsa
0: se la vamos a meter en la conferencia, ¿eh?
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14: Vamos, que arranca, muchacho. ¿Eh? La celeste con todo, vamos. Tranqui, muchacho, estamos bien. Pasa naranja acá, tranqui. ¿Qué pasó? ¿Están todos dormidos, loco? Dale que esto es Uruguay, vamos. ¡Dale, dale, hermano! ¡Levantate!
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0: minutos faltan para las 5. ¿Querés escuchar el ranking de cosas tranqui?
1: Sí.
2: Sí.
3: Por favor.
0: Cerro Chato a la hora de la siesta. Villa Serrana al amanecer. 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

0: El relanzamiento de Punta Ballena es el relanzamiento del que todo el mundo habla. 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
0: 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Yo tenía un conocido que era médico, hacía guardias de emergencia en el Pereira Rosell. Un día cayó un niño que se llamaba Michael Nye, porque la madre era admiradora de David Hasselhoff, que hacía de Michael Knight en El Auto Fantástico.
3: ¡Hola, pucha!
0: Michael Nye. Y era Michael Knight. Betty, ¿sabías que a Lionel Messi le pusieron Lionel por Lionel Richie? ¡Googlealo! ¡All night long! No tenía idea que a Lionel Messi le pusieron Lionel por Lionel Richie. Che, ¿y Lionel Richie sabrá? Porque capaz que no sabe. Es un boludo. Pará, ¿vieron que se desmayó en el escenario?
2: Sí,
1: sí.
0: Y Rod Stewart también. Los dos. Les vino una especie de desmayo

0: de Lionel.
1: Parame la música, metí el otro track.
0: Gracias. 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

0: ¿Es justo que un padre tenga que pedir casi de rodillas que su hijo pueda ver a sus abuelos maternos por capricho de la madre?
1: ¡Ay, la pucha!
0: ¿Soy el único o somos más?
2: Uy, atención.
0: ¡Qué buena temática para mañana!
3: ¡Un quilombo!
4: Sí.
5: Sí.
0: Betty, a mi hija quise ponerle Diana por la princesa Lady Di y la del registro le puso Diana, dice Ana.
6: ¡Pegan el palo!
0: ¿De quién es la culpa? De la madre por no revisar.

0: Ana nació el 1 de marzo de 1985 y la fue a saludar Sanguinetti. Imagínate, mi viejo le quería poner María Democracia. Claro, porque el 1 de marzo de 1985 sí, sí, volvió la democracia al Uruguay.
1: ¿Qué pasó?
0: María Democracia no está mal.
2: No.
0: Vamos a saber por qué le pusieron Eduardo a Luz.
2: Sí.
1: Sí.
0: Buen dato, No sé quién es el jugador más rápido este mes.
3: No sé.
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0: Poné ya clave al 101.7.
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0: Poné ya clave al 101.7. Que jugamos a la palabra clave en un minuto. Clave al 101.7. 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
0: Hoy. Atención. Ah, no, hoy uno contra uno no, pero podríamos hacerlo.
9: Concentrate.
0: Lo que pasa es que está Luz. Vamos con el primero. 6-0-7.
9: 6-0-7.

0: Hola.
1: Palabra clave.
2: La palabra clave.
3: Clave, clave.
1: Hola, hola.
0: Hola.
4: Pelotuda.
1: Hola. ¿Quién sos?
0: Diana, Frachia.
1: ¿Cómo?
5: ¿Cómo te llamas?
1: Ay, Diana.
0: Diana Frachia.
1: Diana, ¿te puedo pedir algo, Diana?
0: Sí, dime.
6: Baja el volumen.
1: Baja el volumen de la radio y escúchanos por el teléfono.
0: Dime.
7: Vas sin H, ¿no?
1: Ay, Dios. ¿Podés bajar el volumen de la radio? Así nos escuchás por el teléfono. Así tenemos una conversación adulta.
0: Sí.
1: Ok. ¿Cómo estás, Diana?
0: Bien.
1: Te sorprendimos, no esperabas. No esperabas que te llamáramos.
5: No.
0: No.
1: Pero si mandás un mensaje y salís sorteada.
0: Pasa que estoy con mi compañera y te dijimos, vamos a mandar un mensaje.
1: Muy bien, ¿tu compañera es tu compañera de laburo? ¿O tu compañera
0: de trabajo.
1: O tu compañera
7: ¿Es
1: de
7: tu novia?
1: ¿Tu compañera de vida?
0: No, no, de trabajo.
5: Pero
1: ¿y tu pareja es hombre o mujer?
0: Sí. No tengo pareja.
1: ¿Por qué no tenés pareja, Diana?
6: Pucha.
0: Me ha ido mal el amor.
1: Qué triste.
6: Atención.
1: Me pone. No es que me ponga triste.
8: ¿Cuántos años tenés?
1: ¿Cuántos años tenés, Diana? 26. 26 años. ¿Por qué decís que te ha ido mal en el amor, Diana?
0: Y algunas veces aburre, ¿viste?
1: ¿Cómo?
0: Que me aburrí.
1: ¿De qué te aburriste? ¿De qué te aburriste? ¿De qué te aburriste?
0: Me aburrí de esperar algo. No, ¿Cómo? Que me aburrí de esperar algo que nunca pasó.
6: Atención.
1: Qué frase interesante, inteligente. ¿Qué era lo que esperabas y que nunca pasó, Diana?
0: Y nada, esperaba que sea distinto.
1: Que sea distinto a todos.
0: Que sea distinto.
1: Bien.
0: Que demuestre algo, pelota.
1: Diana,
6: atención.
1: ¿Conviviste con algún hombre alguna vez?
0: Sí, obvio.
1: No, obvio no, tenés 26 años, no sé de tu vida. ¿Con cuántos hombres conviviste?
0: Con uno.
1: Con uno, bien. ¿Qué te llevó a convivir con ese hombre y no con los otros que han pasado por tu vida?
0: El amor, estaba enamorada.
1: Enamorada. ¿Y él estaba enamorado de vos?
0: Y él sí, obvio. Sigue estando.
1: ¿Él sigue estando?
0: Sí.
1: ¿Y por qué lo cortaste? ¿Por qué cortaste la relación?
6: Atención.
0: No quiero dar mucho lujo, mucho detalle, Dios.
1: ¿Cómo?
0: No quiero dar mucho detalle, pero
1: no, no des mucho detalle, pero la pregunta creo que es fácil de responder. Diana, ¿por qué cortaste la relación si él está enamorado todavía?
6: Atención.
0: O sea, yo la corté porque no me demostró nada. Quise hacer relaciones que están por estar, bueno, así.
1: Ah, bueno, pero si él está enamorado todavía, y si él estuvo enamorado estando con vos, te debe haber demostrado de varias maneras que sentía un amor muy fuerte por vos, ¿o no?
0: Y yo no lo noto, sí.
9: ¿Le puedo hacer una pregunta?
1: Sí, adelante, señora.
9: ¿Hacen el amor?
1: Bueno, ahora no. ¿Ustedes se ven,
6: atención,
1: Diana?
0: ¿Sí? No,
1: no. ¿No se ven?
6: Atención.
0: No.
1: ¿Cuánto hace que rompieron, Diana?
0: Y un mes, o menos.
1: ¿Un mes? ¿Todavía está fresco esto?
0: No, no. ¿De mi parte?
1: ¿Vos ya estás con otra persona?
0: No, ni cerca.
1: Ni cerca. ¿Cuánto tiempo tiene que pasar una vez que terminás una relación para encaminarte y empezar a conocer a conocerte con alguien?
6: Atención.
1: O decir, estoy con alguien.
0: ¿Cuánto tiempo?
1: Sí.
0: Y por lo menos, no sé, un año y pico.
1: ¿Un año y pico de duelo? Me parece mucho.
0: Sí, obvio.
1: Vos no sos de estar con el primer. No le temes a la soledad. Digamos
0: no,
1: que
0: no, claro.
1: No te jode estar sola, estar contigo. No te molesta.
0: No. No, no, no.
1: No sos de estar, dejás con uno y empezás a conocerte con otro, y si no, no te no. sirve, empezás con otro, y si no te sirve, empezás con otro, y si no te no. sirve, empezás con otro. No sos ese tipo de mujeres. ¿Cómo?
0: No, mi compañera.
1: ¿Tu compañera no, sí?
0: No, no.
1: Ah, ok.
0: ¿Qué te atención. Iba a decir? No, no soy así, no.
1: ¿A vos te gustaría volver con este chico con el atención. Que estabas?
0: Y no, o sea, me gustaría sí, pero tal, como sé que no van a cambiar las atención. Cosas.
2: Lo llamamos.
1: Nunca se sabe. Diana, ahora no te voy a dar esta mano.
3: Mañana.
1: Pero mañana capaz que te la doy. ¿Querés que te la dé?
4: ¡Hola, pucha!
0: Estoy bien así.
1: Yo también. ¡Vamos a la palabra clave!
8: ¡Corre el tiempo, Peti!
1: ¡Dale, Diana! Palabra de 5 letras.
10: Algo con 5 letras.
1: ¡Ay, Dios! Palabra de 5 letras, Diana. Diana, ¿estás bien?
0: Sí.
1: ¿Me tirás una palabra de 5 letras?
0: Bolso.
1: ¿Bolso?
6: Atención.
1: Mira, ¿querés que te diga algo? No acertaste ninguna letra.
4: No.
1: Pero vas a seguir jugando.
0: Afuera.
8: Bueno. Afuera.
1: Tírame otra palabra de 5 letras.
0: Carta.
1: ¿Cómo?
0: Carta.
1: Carta.
6: Atención.
1: Acá sí te voy a decir algo más importante. La C no está. La primera A no está. Sí está la última.
10: Ping.
1: Porque está bien puesta.
10: Ping.
1: La T no está.
6: Atención.
4: No.
1: Pero la R sí. está bien puesta.
10: Ping.
1: O sea que tenés 2 letras bien puestas. La R.
6: 2.
1: Y la A.
0: Dame una.
1: ¿Cómo?
0: Que me des una pista.
1: No, no me obligues.
0: No.
1: O sea, tampoco me metas el peso. Peti, por favor, dame una pista. ¿Podría ser tan amable?
0: Sí. Por favor.
6: Júgatela.
0: Dame una pista.
1: De rodillas, pedilo, Diana.
0: La rodilla en la tienda.
1: Ok. Diana.
3: ¿En 4?
1: No, ¿cómo? Diana, ¿cómo?
0: Letra.
1: Letra. Letra, la R ahora está mal puesta.
0: Ah.
1: La A sigue bien puesta. La T en carta no estaba y en letra tampoco.
11: No.
1: Y la L y la E
6: atención.
1: Tampoco están.
4: ¡Ay, la pucha!
1: Entonces, Diana.
0: Una pista, porfa.
1: Te quedan 3 chances.
0: Ok.
1: Una pista quiere.
11: Quedan 2 minutos.
1: Mirá. Te quedan 2 minutos y 3 chances. Te ¿cómo? Quedan. ¿Cómo?
0: Gracias.
1: Diana.
0: Una ayuda.
1: No tengo ayudas hoy.
0: Bueno, tira nomás.
1: Tira.
0: Algo.
4: ¿Y?
0: Sí.
1: Diana.
0: Dime.
1: ¿Estás bien?
0: Afirmativo. Sí, tengo todo el aguante acá, pero no
1: hay chance. Ok, Diana, mueve un poco, por favor. Diana, ¿te estás durmiendo?
0: Afirmativo.
1: ¿Cómo?
0: No sé, decime algo, a ver. Dame una pista.
4: ¡Anda a cagar!
0: Otra palabra, no sé.
4: Afirmativo.
0: Es muy difícil.
1: Sí. Es muy difícil.
0: Vos andas bien para dar mano.
10: Quedan 30 segundos.
1: Diana, te quedan 30 segundos y hay 3 chances que estás desperdiciando.
0: Levi.
1: ¿Cómo?
0: Levi, te dije una palabra. A ver si hay alguna letra.
1: Para, me estás diciendo una marca. Una marca me estás diciendo.
12: 10, 9,
1: no aceptamos 8, marcas.
12: 7,
6: 6,
11: 5.
0: Estamos 4, tratando de buscar palabras.
12: 3,
0: letras.
12: 2, 1.
1: Diana, no busques más.

0: 185. Ahí vamos.
1: Hola. Palabra clave, palabra clave.
0: Así me gusta. Un sí, tipo decidido. Sí. Un tipo que sabe lo que tiene que decir. Sí, un tipo que sí. Tiene rapidez, sagacidad. Muestra inteligencia. Y todo eso se va a desvanecer sí. En solamente 3 minutos. ¿Quién sos?
1: Diego Petit.
0: Diego, ¿escuchaste a Diana recién?
1: Sí.
0: Un fracaso, ¿eh?
2: Sí.
0: No te rías. Vos podés seguir los mismos pasos.
1: Es verdad.
0: Tres.
3: Sí.
0: Dos. Uno.
4: Corre el tiempo, Peti.
1: María.
0: Pero si no aceptamos firmas, tampoco aceptamos nombres. No aceptamos. Nada, no aceptamos nada.
1: Nada. Otra, Peti.
0: Otra.
1: Firma.
4: ¿Bobo?
3: Boludo.
5: Alguien que me alcance el bisturí.
0: Estoy tan desesperado viendo a Luz. Ok. ¿Me equivoqué?
3: Sí.
0: Me equivoqué. Sí. Lo leí y lo dije. En algún momento iba a pasar. Vi a Lust. Soy un pelotas. Pará, ¿de qué te reís, Diego?
1: No, mi señora me está poniendo nervioso.
0: Ok. Ay. ¿Qué había dicho Diana anteriormente? ¿Qué había dicho?
1: La última.
0: Marcas. Claro.
1: Ah, marca. Sí.
0: Está bien, sí. Pero marcas y firma más o menos lo mismo. Está bien.
4: ¡Anda a cagar!
0: No.
1: No.
0: ¿Qué palabra dijiste?
1: Firma.
0: Ok. Ustedes
1: están. ¿Nos vamos a la pausa?
0: Se están riendo. Para ver.
3: Sí.
0: ¿Tempone? Sí. ¿Usted se está riendo de mí? ¿Jorge Díaz se están riendo de mí?
2: Los tres acá.
0: Los tres. Uh-huh. Ah, mi hija también.
2: Sí. También.
0: Hola, hija, ¿cómo estás? ¿Todo bien, mi amor?
6: ¿Qué?
0: ¿Todo bien, mi vida?
6: Ay.
2: Te queremos, estás cansado.
0: Estoy cansado.
2: Sí.
0: Estoy acalorado. Uh-huh. Un día vamos a tener que. No es excusa, obviamente. No me gustan las excusas. Uh-huh. Ya lo saben. Pero un día tendríamos que arreglar el aire acá. Uh-huh. No puede ser que haga mucho frío o mucho calor. Uh-huh. Estoy agotado.
2: Bien.
0: ¿Qué pasa, hija? ¿Todo bien?
6: Todo bien.
4: Está el oyente.
7: ¿Mirá que?
0: Ah, está el oyente en la línea. ¿Qué pasó?
7: Ya la metiste la pata.
0: La pata. Y vino Lusta, además.
7: Uh-huh.
0: Que está esperando y me tengo que poner la remera. Diego.
1: Sí, Peti, decime.
0: Diego, ¿usted entra al streaming del programa cuando hacemos el programa con Lust? Sí. La sección sí. Con Lust.
1: Generalmente no puedo, Peti, porque manejo todo el día.
0: Ajá, pero ahora no está manejando.
1: Ahora estoy en una estación de servicio.
0: Ah, bien, o sea que va a seguir manejando.
1: Sí.
0: Bien, sí. Perfecto.
3: Sí.
0: Bueno, porque hoy vamos a mostrar la remera de esta semana con la frase de la semana. Que es una frase que va a quedar históricamente en la historia de nuestro país.
1: Bien.
0: Diego, usted ya se dio cuenta que la palabra es firma, ¿no?
1: Estoy sí. Esperando su sí. Confirmación, Peti.
0: Ok. ¿Su señora qué hace en este momento?
1: En este momento se ríe de mí porque sabe que me cuesta hablar por teléfono.
0: Ah, bien. Entonces páseme con su señora.
1: No quiere, Peti.
0: ¿Vio?
1: La pone nerviosa.
0: Se ríe de los demás, pero ella no asume la responsabilidad de hablar por teléfono como usted, ¿entiende? ¿Entiende?
1: Sí, entiendo.
0: ¿Ustedes cuánto hace que están juntos, Diego?
1: 5 años.
0: ¿Qué es lo más lindo de estar en pareja con su mujer?
1: El compañerismo, Peti.
8: Nada.
0: Bien, pero compañerismo compañerismo ya ha tenido con otras mujeres también.
9: Habla de sexo.
0: ¿No?
1: No, Peti, no.
0: No. ¿Por qué ella es diferente a todas?
1: Porque ella siempre está un paso adelante, Peti.
0: Ajá.
1: Y eso es una persona.

0: persona que lee muy bien todas las situaciones.
1: Lee muy bien las situaciones. ¿Usted me podría dar con ella, por favor?
0: No quiere, Peti, se niega, no sé. Se ríe de mí, se sigue riendo, pero no se anima.
1: ¿Usted sabe por qué ella está con usted desde hace 5 años?
0: Sinceramente, ni yo sé, Peti.
1: Pregúntele. Adelante.
0: ¿Por qué estás conmigo? Dice que soy muy inteligente.
1: ¿Yo o usted?
0: No, me parece que está hablando usted, Peti, no de mí.
1: Ah, bien. Bueno, pregúntele de nuevo, a ver.
0: ¿Por qué estás conmigo? No, dice que me vio y se dio cuenta enseguida que soy el amor de su vida.
1: Eso pasa también, ¿eh? Pasa.
0: Eso es,
1: pasa. Pero no dura más de 5 años.
2: ¡Ay, la pucha!
1: ¿Su señora tiene Instagram?
3: Atención.
1: No, ¿usted tiene Instagram?
0: No uso, Peti.
1: No usa.
4: Miente.
1: Bien. Perfecto.
0: No, en serio, no.
1: No usan Instagram, perfecto.
0: No.
1: Porque vamos a hacer un Instagram vivo también luego cuando volvamos con Lust.
2: Pucha.
5: Sí.
0: Qué bueno, Peti, está bueno eso, me gusta.
6: Nos vamos a la pausa.
1: Le gusta, pero no tiene Instagram.
0: Pero me voy a hacer uno, Peti, si vas a estar en Instagram y también tengo que ver el streaming de vez en cuando. Cuando pueda parar un rato.
1: Hacete uno.
7: La palabra clave.
1: ¿Están dentro de un auto o un camión?
0: Un auto.
1: Un auto. ¿Hacia dónde van?
0: Ahora vamos hacia La Paz.
1: Bien, Canelones.
2: Sí.
1: Bien. Diego, ¿y por qué estás siempre dentro de un auto, manejando?
0: Porque tenemos un emprendimiento y nos encargamos nosotros mismos de llevar los productos, Peti.
1: ¿Y qué tipo de emprendimiento tienen?
0: Es un emprendimiento de belleza, cuidado personal.
1: Ajá. Algo como para mí que tiene, Diego.
5: Sí.
0: No sé, Peti, vos sos un hombre muy sano. Vendemos muchas cremas para el dolor, parches para el dolor. Te veo entero, la verdad.
1: Entero. Qué gran mentiroso. Está bien. Bueno, un parche me vendría bien, ¿eh?
0: Un parche.
1: ¿Alguna vez usted utilizó un parche tipo pirata, Diego?
0: No.
1: ¿Tuvo su etapa de pirata en su vida?
0: No, Peti, porque yo me casé joven, después me divorcié. En realidad estoy en proceso de divorcio y después ya encontré a mi pareja.
1: Que es el amor de su vida, no su esposa, su exmujer.
0: Exacto.
1: Bien. ¿Su pareja actual conoce a su exmujer?
0: Sí, Peti.
3: Atención.
1: Lo dijo con un dejo de incomodidad.
0: Lo que pasa, Peti, que hubo situaciones complicadas.
1: ¿No se llevan bien?
0: No, es lo poco que trataron, sí, pero, es conmigo el problema.
1: ¿A su señora le gustaría volver con usted?
5: No.
1: ¿Le gustaría que usted muera en un accidente?
0: Creo que sí.
1: Tenga cuidado.
2: ¡Ay, la pucha!
1: Tenga cuidado. Que parezca un accidente. Ok. Bueno, Diego.
8: ¿Nos vamos?
1: La palabra es.
0: ¡Firma!
1: ¡Es correcto! ¡Pausa! Te ganaste el pequeño electrodoméstico en Yuta. ¡Qué error que tuve! Pero pasa, ¿eh? Atención, el ganador de entradas dobles para ir a Movie. Viene el hombre araña de nuevo, ¿eh? Le mando un abrazo a Álvaro Marchand y a toda la gente de Movie. El celular que termina en 565 puso la palabra clave a las 17 horas, 14 minutos, 8 segundos. La palabra era firma y fue un regalo mío.
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0: 33 minutos, van de las 5 de la tarde. ¿Cómo está Eduardo Lust?
1: Muy bien.
0: Mi querido amigo, ¿cómo le va?
1: Muy bien, por suerte. Muchas gracias.
0: Bueno, ahora vamos a arrancar con nuestro martes ilustrado porque hay mucho para hablar.
1: Bueno.
0: Pero sabe que nos quedó largo el programa un poquito y hay una sección que se llama Seguí la frase.
1: Sí, claro.
0: Y usted, póngase los auriculares, Lust.
1: Vamos a escuchar.
0: Porque va a estar bueno. ¿Sabe cuál fue el seguí la frase de hoy? ¿Lo escuchó o no?
1: No, algo del fútbol era, ¿no?
0: Claro, claro.
1: Sí.
0: Como hay conferencia de prensa de Bielsa.
1: Ah, sí, la pregunta.
0: La pregunta, la ¿qué escuché. Pregunta? ¿Usted tiene alguna pregunta pensada para Bielsa?
1: Si tuviera la conferencia de prensa.
0: Sí.
1: Y sí, le preguntaría por qué los jugadores no se adaptaron a un sistema que él lo tiene como infalible.
0: Es muy buena pregunta.
2: ¡Ay, la pucha!
0: Sí. Vamos a escuchar el Seguí la frase.
1: Bueno.
0: Y después arrancamos.
1: Bien.
0: Dale.
3: Seguí la frase.
0: A ver.
3: Un espacio.
0: Deja abierto. Hoy es con Lust el Seguí la frase.
3: Seguí la frase.
0: Usted puede largar lo que quiera, ¿eh?
1: Bueno.
0: Mientras escuchamos, a ver.
3: Para Bielsa es...
4: Buenas tardes. Soy y pertenezco a la mejor audiencia del mundo.
0: La gente se presenta.
4: Del programa claro. Malos Pensamientos.
0: Claro. La conferencia.
4: Y le quiero... Acá estoy, señor, acá. Levante sí. La cabeza. Sí. Le quiero hacer una pregunta.
1: Muy bien.
4: Le dieron un plus aparte, además de toda la torta de guita que se llevó usted y el sí. Señor Jorge Giordano.
0: Sí.
4: Para sacarnos el honor, el orgullo, la garra charrúa. Acá y en todas partes del mundo, lo que usted hizo en nuestro país y con nosotros... Se llama estafa.
5: Buenas tardes, Bielsa.
0: Pregunta...
5: Acá Alejandro le habla de Radio sí. Malos Pensamientos, que no, estamos al
0: Radio
5: aire.
0: Radio Malos Pensamientos.
5: Quería consultarle cuál fue todos los problemas que hubo antes del encuentro y si sí. Valverde fue a la reunión que tuvieron todos juntos o no. Gracias, Bielsa.
6: Bielsa, ¿cuánto te pagaron los argentinos por fuera para venir a destruir el fútbol uruguayo?
0: ¿Vos?
6: ¿Cómo lo destruiste, Bielsa? Qué buen mandado que hiciste.
7: Mi nombre es Luis, de Charleston, Carolina
0: sí.
7: del Sur, Estados
0: sí.
7: Unidos.
0: Sí.
7: Señor Bielsa,
0: sí.
7: mi pregunta para usted es, ¿se va a llevar la heladerita para su casa?
8: Buenas tardes, bueno, Bielsa.
0: Buena
8: mi
0: pregunta.
8: Nombre es Horacio,
0: sí, hola,
8: de Radio Taxi Patronal, sí. móvil 2007.
0: Sí.
8: Mi pregunta es, ¿por qué no llevó a Leo Fernández al Mundial?
0: Ah,
8: ¿no?
0: Okay.
8: Sí, ya sé que tiene los ligamentos rotos cruzados,
0: sí.
8: pero llevó a Ronald Araújo,
0: sí.
8: a Rascaeta,
0: sí.
8: a Jiménez,
0: buena
8: a Piquérez. Creo que Leo Fernández hubiese
0: sí.
8: rendido más con los ligamentos rotos que todos estos
0: sí.
8: muertos. Gracias.
0: ¿Cómo
9: Buenas tardes, señor Bielsa. Soy José Pérez, enviado de Malos Pensamientos, y mi pregunta es la siguiente. ¿Sería usted un enviado de la AFA para no permitir que Uruguay ganara la quinta estrella? Muchas gracias, buenas tardes.
10: No. Buenas tardes.
0: Buenas tardes.
10: Soy Darío El Pelado,
0: sí.
10: de Malos Pensamientos.
0: Sí, muy bien.
10: Y mi pregunta para usted, Marcelo Bielsa, es la siguiente.
0: Sí.
10: ¿Qué se siente haber decepcionado a 3 millones de uruguayos con la Copa del Mundo
0: sí.
10: y haberle roto la ilusión a todos los niños, más allá de la población en general?
11: Hola, buenas tardes. Mi nombre es Eugenia, de Malos Pensamientos.
0: Hola.
11: Mi pregunta para el señor Bielsa es
0: sí.
11: la siguiente.
0: Muy bien.
11: ¿Usted cree que el que echó a perder todo entre los jugadores y usted fue el señor Luis Suárez una vez que salió de la selección?
0: Qué buena pregunta.
11: Y quería agradecerle porque no. en las eliminatorias le ganamos a Argentina, le ganamos a Brasil, y yo eso
0: sí.
11: no me olvido. Después pasó lo que pasó una vez que el señor Suárez abrió la boca. Gracias.
12: ¿Qué tal, Marcelo? Buenas tardes, Rodrigo. Estamos en vivo para Azul FM, para el programa Malos Pensamientos.
0: Viste que
12: la pregunta
0: gente... Muy bien.
12: Es si en la valija que se va a llevar la plata que le robó a los uruguayos, ¿entraría también el presidente de la AUF? ¿Así se lo lleva también?
13: Sí. Mi pregunta para Bielsa es,
0: sí.
13: ¿por qué no pidió, en vez de dirigir la AUF, dirigir algo en el Estado que parece requisito tomar decisiones de mierda?
14: Mi pregunta para Bielsa es,
0: sí.
14: ¿qué sorteo ganó Araújo para tener las vacaciones pagas en Playa del Carmen? Porque yo no pude participar en ese sorteo. Había que pintarte el pelo de celeste para participar.
0: De azul.
15: Bueno, Peti, yo le preguntaría a Bielsa
0: sí.
15: lo siguiente.
0: Sí.
15: ¿Por qué hace una conferencia de prensa?
0: ¿Por qué?
15: Si él dijo que la prensa le hacía mal al fútbol. Esa es la pregunta que le haría. ¿Para qué carajo hace una conferencia de prensa si él
0: sí.
15: dijo que la prensa
0: sí.
15: le hacía mal al fútbol?
0: Sí.
15: Y aparte, los está usando ahora para sacarse. Ya es un cadáver futbolístico, que no hable. No debería ir nadie a esa
0: sí.
15: conferencia. Nadie.
0: No.
15: Nadie debería ir. Pero si fuera alguien, le preguntaría
0: sí.
15: eso.
0: Sí.
15: ¿Para qué estás haciendo una conferencia de prensa si la prensa le hace mal al fútbol? Fue lo primero que dijo. A ver, que lo responda, viejo choto.
0: ¡No! hablar de esa manera. Looking back at the years gone by when the message changed my life. Buenas preguntas la de la audiencia, ¿no? Sí. Estimadísimo Lust.
1: Casi todas muy buenas.
0: Bueno, tenemos mucha cosa para hablar y si usted me lo permite, vamos a comenzar con nuestro espacio. Uh-huh. ¿Está listo usted?
1: Estoy listo.
0: Ok, entonces, si estamos todos prontos, bienvenidos a Martes Ilustrados.
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1: Bueno, vamos a hacer el conteo hacia atrás. 3, 2, 1. Streaming.
0: Y ahí está.
1: Por arte de magia.
0: Por arte de magia. Bienvenido, Lust.
1: Bueno, muchas gracias.
0: ¿Cómo está, mi estimado amigo?
1: Muy bien.
0: Bueno, tenemos muchas cosas para hablar. Quiero pedirle a la gente que se conecte porque hoy la remera va a hacer historia. El portarretratos va a hacer historia. Y tenemos muchas cosas para hablar que a la gente le va a gustar porque nosotros tenemos una manera diferente de ver las cosas.
1: Sí, o sea, nosotros interpretamos hechos.
0: Hechos y no palabras.
1: Hechos políticos, hechos, no sé, hechos de la vida.
0: De la vida. Lust,
1: y
0: antes,
1: tenemos un perfil. Sí.
0: Antes de arrancar, quiero decirle que ha venido, ya tiene un club de fans.
1: Bueno, qué honor.
0: Ya tiene casi un club de fans.
2: Atención.
0: No lo podría confirmar, pero vino una chica.
2: Atención.
0: Vino una señora que me dejó esta carta hermosa, larga, que no voy a leer, pero dice: sé que está por comenzar una nueva jornada de radio. Atención. Así que prometo ser breve. Soy una oyente habitual de sus programas.
2: Atención.
0: Y disfruto enormemente escucharlo, dice, hablando de usted. No es para mí. Llegan al programa y las cartas son para usted.
1: Muy bien, muchas gracias.
0: Y dice: hay varias cosas que admiro de usted. La primera es su memoria, que me resulta sencillamente asombrosa. La facilidad con la que recuerda hechos, autores, textos y episodios históricos. La segunda, y quizás la más importante para mí, y me detengo en esto, es haber conseguido algo que jamás imaginé.
2: Atención.
0: Usted hizo que me gustara la filosofía.
1: Bueno, notable. Ya, misión cumplida.
0: Le guardo esta carta para usted.
1: Sí, claro.
0: Que no tiene el teléfono, pero sí tiene el email.
3: Muy bien. Se ha formado una pareja.
0: De Liliana. Agradezcale, por
1: bueno,
0: favor.
1: Bueno, Liliana, muchas gracias.
0: Muy bien.
1: La
0: y además.
1: Y la voy a guardar.
0: Y la carta no vino sola.
2: Atención.
1: La voy a guardar.
0: Vino con un portarretrato que le regalan.
1: Pero
0: ¿se da
1: bueno.
0: cuenta lo que
1: sí.
0: generamos?
1: Excelente.
0: El portarretrato dice:
1: cuidado con opinar sin fueros. Sin fueros, Cardenal Richelieu.
0: Lo dijo el cardenal Richelieu.
1: El cardenal Richelieu de la presidencia. Increíble. Bueno, sí. La verdad que va a tener un lugar de,
0: bien.
1: De privilegio.
0: Es más.
1: Cuidado con opinar sin fueros.
0: Se debe haber sentido tan mal la chica que me trajo uno igual para mí.
1: Me parece bien.
0: Así que lo vamos los a
1: dos,
0: poner aquí.
1: Los dos ligamos.
0: Hoy tenemos portarretratos.
1: Un hermoso regalo.
0: Sí, sí. Hoy tenemos portarretratos.
1: Una frase que va a quedar, ¿eh?
0: Repítala, por favor.
1: Cuidado con opinar sin fueros.
0: Cuidado con opinar sin fueros.
1: Sí.
0: Es una frase de un déspota, ¿eh?
1: Sí, es una amenaza encubierta citando al senador Andrés Ojeda.
0: Uh-huh.
1: Que el secretario de presidencia dijo: el senador opina porque tiene fueros. Cuidado con opinar sin fueros. Y eso para los que tenemos formación y que el fuero es una clave, ¿eh?
0: Sí.
1: Más con lo que pasó ahora con los despachos, es casi una amenaza.
0: Antes de ir a la remera, quiero públicamente, ya lo hicimos ayer y hoy, ya lo hicimos públicamente, pero lo repito, lo reitero delante de usted, en su presencia, quiero decirle a todo el país que el único que públicamente dijo que Uruguay no pasaba de fase.
2: Atención.
0: Es el señor Eduardo Lust.
1: Lamentablemente acertó.
0: Lamentablemente acertó. Vamos a escuchar. Y atención, porque no lo dijo después de Cabo Verde.
1: No.
0: Lo dijo después de Arabia, el primer partido.
1: Sí.
0: Escuchen a Eduardo Lust hablando en vivo en Martes Ilustrados. El martes, luego de ver a Uruguay frente a Arabia, que empatamos 1-1. Ahí va. ¿Cómo lo vio Uruguay usted antes de la pausa tiró una frase lapidaria.
1: Sí, es el estilo de Uruguay jugar el pelotazo.
0: Sí.
4: No.
0: ¿Y después qué dijo?
1: Que no pasamos la serie. Que no pasamos la serie. Que no pasamos la serie.
0: ¿No pasamos la serie?
1: Mira, con la chance de que el mejor tercero pasa y que hoy están todos con un punto.
0: Sí. ¿Se da cuenta,
5: ay,
0: Luz?
5: Pucha.
0: Eduardo Luz dijo, no pasamos la serie. Sí. Y cuando todos apostábamos a ganarle a Cabo Verde, a empatar con España, usted ya había visualizado algo que ningún otro uruguayo lo había visto. No pasábamos de fase.
1: No. Atención. Pasamos. Y ganándole a Cabo Verde ya pasábamos. 4 puntos. Uh-huh. Quedamos en el mejor tercero y vamos a hacer. Pero yo más o menos apliqué la lógica.
0: A ver.
1: Primero vi el partido. Uruguay y Arabia. Y vi cómo jugó Uruguay. Que como que perdió un poco el perfil que tenía la selección uruguaya, que hoy la tiene Paraguay.
0: Mm.
1: A ver, podemos hablar de la garra guaraní.
0: Bien.
1: Y después me acordé de uno de los mejores jugadores. O sea, cuando estaba mirando el partido con Arabia, o sea, ya había visto muchos partidos antes, porque Uruguay pasaron muchos partidos antes que el de Uruguay, desde que se inauguró el Mundial.
0: Sí.
1: Y vi que todos jugaban mejor que Uruguay, o más lindo por lo menos, jugaban con todos los cuadros. Y hay una frase que también quedó en la historia, de hace muchos años atrás, de la década del 90 creo que fue, de uno de los mejores jugadores de fútbol que yo vi, que curiosamente era sanducero, pero no es por eso que lo cito, Luis Alberto Cubillas.
0: Cubilla.
1: Luis Alberto Cubillas, cuando fue técnico de la selección uruguaya, dijo que necesitaba jugadores con hambre.
0: Uh-huh.
1: Fue criticado por eso, porque había jugadores, muchos jugadores uruguayos en Europa, que técnicamente eran los que no tenían hambre.
0: Los repatriados.
1: Los famosos repatriados.
0: Uh-huh.
1: Entonces, él hizo ahí un experimento deportivo en el cual mezcló jugadores de acá y de Europa, que le fue más o menos. Pero yo veo que todas las selecciones, a no ser los europeos que juegan en Europa, porque son europeos, tienen jugadores locales. Y Uruguay es una selección, tal vez la Argentina igual, que tienen todos jugadores del extranjero.
0: Uh-huh.
1: Pero para la idiosincrasia uruguaya, que básicamente es un cuadro que juega en la lucha, los argentinos juegan vistosos.
0: Uh-huh.
1: Uruguay es un país que siempre gana con pelotas sucias, rebotes, córner, tiros libres, nunca una jugada de 4 pases. Entonces, para mí Uruguay tendría que tener una selección, yo que no sé nada de fútbol, tendría que tener una selección con jugadores que juegan en Europa, que tienen fundamentos sobrados porque por algo juegan ahí.
0: Uh-huh.
1: Con jugadores locales que también son tan buenos como los europeos, pero no tienen el pase a Europa y tienen esa iniciativa de despegarse de punto de vista profesional y económico. Entonces, con esa mezcla Uruguay funcionaría mejor, me parece a mí.
0: ¿Y el técnico debería ser extranjero o uruguayo?
1: No, el técnico tiene que ser uruguayo porque la idiosincrasia del fútbol uruguayo la conoce el uruguayo.
0: Yo estoy totalmente en desacuerdo con usted. Uh-huh. En las antípodas. Si usted, bueno, quiere preguntarme por qué, sí, puede hacerlo.
1: ¿Por qué quiere un técnico extranjero?
0: Yo quiero un técnico extranjero, primero porque el extranjero domina otros fundamentos que aquí no dominamos, no trabajamos.
1: Uh-huh.
0: Tiene otra cabeza. Se ha quedado el uruguayo con el fútbol típicamente uruguayo.
1: Sí.
0: Y el que viene del exterior, el técnico argentino o como el que está dirigiendo a Colombia, Ecuador, Paraguay, Estados Unidos, tiene otra visión de juego más moderna, donde hasta incluso utilizan la inteligencia artificial.
1: Uh-huh.
0: ¿A vos te parece que acá en Uruguay hay algún técnico que ya haya metido la inteligencia artificial en el fútbol? No lo sabemos, quizás sí. Pero hay algo mucho más importante para mí.
1: Uh-huh.
0: El deportista o el técnico uruguayo está contaminado de la uruguayez.
1: Uh-huh.
0: E incluyo en la uruguayez la identificación política.
1: Sí. Bueno, puede ser.
0: Entonces, el técnico uruguayo ya viene con una contaminación política, sea cual sea la ideología, pero ya sabemos que viene con una contaminación que divide y no que une.
1: Y bueno, es una visión válida.
0: Válida, gracias.
1: Hay técnicos uruguayos que trabajan en el extranjero. Uh-huh. Y que han dirigido selecciones extranjeras.
0: Bueno, eso puede ser, ¿eh?
1: No, por ejemplo, no sé, estoy pensando en Fossati, Markarián.
0: No, está bien, gracias.
1: No, pero sí. Tampoco les ha ido demasiado bien.
0: No, está bien, tienen su trayectoria.
1: Tienen su trayectoria. Uh-huh. Pero bueno, no sé, a mí me parece que el uno de los países que es la cuna del fútbol, no sé si tiene que tener un técnico extranjero, tal vez no cambie demasiado, o sea, no sea la clave del resultado. Uh-huh. Pero hay técnicos uruguayos que son muy buenos, pero ese perfil de que tiene una identificación política y que a veces la transmiten a su trabajo es cierto.
0: Eduardo Lust, ¿podemos comenzar con esta frase maravillosa que no es de la semana, pero que pinta la semana y el estado de ánimo de nuestro país?
1: Sí, claro.
0: La remera de esta semana,
2: atención,
0: tiene una frase que va a quedar en la historia de nuestro país.
1: ¿Sabés que nos va a ir mejor de lo que pensamos?
0: ¿No?
1: No, el micrófono me tapó el no entre signo de interrogación. ¿No?
0: No, esta frase la dijo el presidente de la República, se la dijo a un periodista uruguayo, a Federico Buizán, y la dijo de la siguiente manera.
4: ¿Sabe que nos va a ir mejor de lo que pensamos, no?
0: ¿Sabe que nos va a ir mejor de lo que pensamos, no?
4: ¿Sabe que nos va a ir mejor de lo que pensamos, no?
1: Sorprendido estaba.
0: ¿Esto qué es?
1: Y es una expresión de deseo.
0: Sí.
1: Y haberse dado cuenta de que capaz para algo que no estaba del todo capacitado, uh-huh, le podía ir mejor, le podía ir bien. Uh-huh. O sea, que una persona que se sorprende de un sitio en el que se encuentra y que luego que llega dice, bueno, de repente nos va bien.
0: Porque
1: de acuerdo a lo que venía proyectando, no nos iba a ir bien.
0: El presidente de la República dice, ¿sabés que nos va a ir mejor de lo que pensamos, no? Y nos volvimos en la primera fase.
1: Sí.
0: ¿Esto de qué habla? De que ni siquiera en una expresión de deseo le emboca.
1: No.
0: Ni siquiera, o sea, es una improvisación.
1: Claro, porque él se refería a la selección uruguaya.
0: Claro.
1: Porque el periodista es deportista, es deportivo. Uh-huh. Y bueno, se ve que en la nota se habrá dado cuenta que le iba a ir bien a Uruguay cuando él pensaba que tal vez no le iba a ir demasiado bien. Y es más o menos como el gobierno.
0: ¿Cómo?
1: Tiene ciertas similitudes.
0: ¿Usted está emparentando o buscando semejanzas entre la selección uruguaya y el gobierno nacional?
1: Sí.
0: Hay.
1: Y hay porque por lo que
0: por dicen, ejemplo,
1: y lo que dice la gente, o sea, cuando yo lo que he escuchado de la selección uruguaya es que Uruguay fracasó, uh-huh, deportivamente.
0: Sí.
1: Algunos dicen que fue el mayor fracaso de la historia en virtud de la cantidad de selecciones que participaban.
0: Sí.
1: No tengo que quedar afuera con 16, con 24, con 32, con 48.
0: 48 y quedamos en el puesto 37.
1: Por eso. O sea que con muchísimas más chances quedamos afuera. Uh-huh. O sea que tal vez haya sido la peor gestión de una selección.
0: ¿Y usted cree que en cuanto al gobierno nacional encuentra una similitud en el desarrollo?
1: Bueno, yo no lo creo eso.
0: ¿Está seguro?
1: No, lo cree el 85% del cuerpo electoral.
0: Ah.
1: Entonces yo acompaño. Yo creo en eso.
0: A ver, ha sido un fracaso la selección uruguaya.
1: Sí, eso totalmente. ¿Para qué no pasar de grupo?
0: Sí. ¿Y usted cree que el gobierno nacional
1: acompaña al 85% que dice que es un fracaso?
0: Ah.
1: Porque hay un 65% que lo dice expresamente.
0: Sí.
1: Que es lo que muestran las encuestas.
0: Es cierto, que está
1: todas las encuestas dicen que el 65% desaprueba. Y un 20% ni aprueba ni desaprueba. O sea que no aprueba.
0: Uh-huh.
1: Tampoco desaprueba, pero no aprueba. Entonces, si el 85% o el 70% o el 65% no aprueba la gestión ni de la presidencia ni del presidente, que son dos cosas distintas.
0: Ajá.
1: Claramente el gobierno viene fracasando rotundamente.
0: Como la selección.
1: Como la selección.
0: Bueno, Bielsa en un momento, en estos últimos días, dijo, me dejaron solo, dice que le dijo a los jugadores. Uh-huh. El presidente de la República también siente una sensación similar.
1: Sí, hay como una, bueno, hay como una sensación de que el presidente en muchos temas está solo. Uh-huh. Pero que este gobierno ha fracasado, lo dicen ellos.
0: En lo que tiene que ver con la dirección técnica de Bielsa y
1: la presidencia.
0: La presidencia.
1: Hay similitudes.
0: ¿Hay similitudes?
1: Sí, claramente.
0: ¿En cuanto a qué? ¿Liderazgo, por ejemplo?
1: Bueno, primero en cuanto a los resultados.
0: Ajá.
1: O sea, si la población lo rechaza al presidente y a la gestión de la presidencia y a la gestión del gobierno en general, uh-huh. Ese rechazo es notorio, se refleja en las encuestas. Y después la opinión pública que se manifiesta en cómo le ha ido a la selección uruguaya, uh-huh. todos coinciden que es un fracaso. Entonces hay un paralelismo absoluto entre la gestión del presidente y la gestión del técnico Bielsa.
0: ¿Y puntualmente entre Bielsa y Orsi encuentra semejanzas?
1: Y los dos vienen fracasando en lo que iniciaron.
0: Pero desde el punto de vista del liderazgo.
1: Ah, bueno, claramente no tienen liderazgo. Porque hay algo que no pasó nunca en la historia del fútbol mundial.
0: A ver.
1: Que demuestra la falta de liderazgo. Y lo insólito de la Asociación Uruguaya de Fútbol. Y lo increíble del periodismo deportivo. Uh-huh. Hace unos meses atrás, yo recuerdo que estuvieron la intención de contratar personas para que hablaran con el director técnico y lo que Bielsa le dijera se los dijera a los jugadores.
0: Sí.
1: Estaban buscando un intermediario.
0: Sí, es cierto.
1: Le ofrecieron a Godoy, perdón, a Godoy.
0: A Godín.
1: Sí. Y le ofrecieron a Forlán, creo.
0: También.
1: O sea, le ofrecieron un trabajo con un sueldo altísimo para decir, vos lo que tenés que hacer es hablar con Bielsa, que Bielsa te diga a vos y vos le decís sí. a los jugadores.
0: Pasar los mensajes.
1: Sí. Sí. Ya eso hubiera meritado el cambio de técnico.
0: Ajá.
1: Porque un técnico que no habla con los jugadores, que no se puede comunicar, o que los jugadores no hablan con él, no sé cómo es la interna, no me interesa. Uh-huh. Yo hablo por la prensa.
0: Uh-huh.
1: Entonces, claramente, un director técnico incomunicado con su equipo, o porque el técnico no se comunica, o porque el equipo no se comunica.
0: Uh-huh.
1: Ese es Bielsa. Y tenemos un presidente incomunicado con su equipo.
0: ¿Con los ministros?
1: El equipo del presidente son los secretarios, que son los 14 ministros, uh-huh. más los dos copresidentes y el director de la OPP, 17 personas.
0: Uh-huh.
1: Él no se comunica con sus secretarios porque los secretarios, que son los ministros, hacen lo que les parece.
0: Uh-huh.
1: Y los secretarios no se comunican con el presidente porque de las medidas que toman los ministros, el presidente se entera cuando ya muchas de ellas están tomadas.
0: Uh-huh.
1: Hay una incomunicación.
0: ¿Podría ser un paralelismo también entre Muslera, Valverde, Darwin Núñez? O sea, el capitán, el responsable de atajar las pelotas y el goleador que no funcionó, ¿también lo podría llevar a un paralelismo con el gobierno?
1: A ministros.
0: ¿Por ejemplo?
1: Y bueno, la prueba está que... Yo, un ejemplo que tal vez luego lo desarrollemos,
0: sí.
1: pero es algo gravísimo, que es el tema del patrullaje militar, que tal vez lo hablemos hoy, porque uh-huh. nosotros no sí, hablamos claro. de lo que íbamos a hablar.
0: Sí, sí.
1: Pero el patrullaje militar, que es una noticia de hace 4 días, en 4 días cambió todo.
0: Uh-huh.
1: Primero eran los vehículos de las Naciones Unidas.
0: Uh-huh.
1: Después se enteraron que el Estados Unidos era solo para las misiones de paz. Entonces cambiaron por vehículos propios, uh-huh. o sea, tanques militares o vehículos militares que andan repartidos por todo el interior de la República. Iban a salir los militares a conducirlos, porque son los únicos que lo saben conducir. Y el ministro Castillo, que es el líder del Partido Comunista, públicamente dijo, nosotros no estamos de acuerdo. No me parece bien, o sea, se expresó contrario a que los militares patrullaran.
0: Uh-huh.
1: Alguna senadora también se expresó contrario a que los militares patrullaran. Después, cuando le hicieron la segunda pregunta, dijeron, no, ya lo dije. Ya dijimos que no estamos de acuerdo. De aquí en adelante, la conversación va a ser en el Consejo de Ministros, no vamos a hablar por la prensa. Pero lo largaron en la prensa desprofeso, para que toda la población se enterara que el Partido Comunista Uruguayo no estaba de acuerdo. Cuando fueron al Consejo de Ministros, resolvieron hacer lo que quería el Partido Comunista. O sea, no le voy a poner apellido de ningún jugador por respeto al jugador. Es decir, no voy a hacer un paralelismo del ministro Castillo con ningún jugador de fútbol con nombre y apellido.
0: Para no ofender a los jugadores.
1: Por respeto al jugador, ¿no?
0: Ay, mierda.
1: Porque hay que ser, no sé, hay que ser prudente.
0: Sí.
1: Mañana capaz lo encuentro al jugador y me dice... Sí.
0: Fue lo peor que me... Me asociaste con Juan Castillo.
1: Prefiero errar un penal en la final, sí, y no lo que hiciste.
0: Sí.
1: Entonces no le pongo nombre y apellido, pero hay, ajá, cierta similitud en, sí, el accionar.
0: Ajá.
1: Y como dice la prensa, que yo digo lo que dice la prensa, yo no puedo decir ni, sí, que sí ni que no, que hubo una movida a nivel de algunos jugadores que tomaron ciertas atribuciones, desconociendo la autoridad del director técnico, que aunque sea malo o bueno la tiene por su posición.
0: Sí.
1: Eso ha pasado con los ministros. Entonces, la noticia del año, la noticia de la década, de que el Frente Amplio recurría a las fuerzas conjuntas, policías y militares.
0: Que lo dijimos acá por primera vez y lo dijo usted, Luz.
1: Sí, lo dijimos acá. Uh-huh. Que no se recurría desde el año 72 a las fuerzas conjuntas.
0: Sí.
1: Y que lo anunciaron un día antes del aniversario del golpe de Estado del 27 de junio. Lo anunciaron en junio, o sea, como rememorando el golpe.
0: Sí,
1: ¿no?
0: Claro.
1: Los nostálgicos del Pacha Sánchez. Uh-huh. Hay gente nostálgica, dijo él. Bueno, esos son muy nostálgicos de los militares, porque no solamente crearon o pretendieron crear las fuerzas conjuntas, sino que la crearon en unos días coincidiendo con la creación del año 72 y, uh-huh, 73. O sea que buscaron la misma fecha. Eso sí que son nostálgicos. Y luego basta que un ministro perteneciente al Partido Comunista, al cual pertenece, me parece, el copresidente Jorge Díaz, el cardenal Richelieu del cartelito, opinó por lo menos Castillo, que el partido no estaba de acuerdo. Y el presidente dijo en 33, es una decisión tomada.
0: Claro, el presidente dijo, es una decisión tomada.
1: Sí, acá no importa que no se esté de acuerdo.
0: Y al final no pasó nada.
1: Y al final lo que van a hacer, según la noticia de ayer, es que el ejército le va a prestar 4 o 5 vehículos militares, uh-huh, de unos 30 años de antigüedad. Y policías del Ministerio del Interior lo van a manejar. Y el ejército se va a encargar del mantenimiento, de cambiar el aceite y hacerle la mecánica.
0: ¿Cuál sería?
1: Entonces ahí es un golpe, uh-huh, para el director técnico.
0: Ah, pensé que era un golpe de
1: estado. No. Es un golpe de, sí, liderazgo para el director, uh-huh, técnico Bielsa, que, sí, le hicieron los jugadores.
0: Ah. ¿Cuál sería el golero Muslera dentro del grupo de ministros?
1: Y bueno, me pasa lo mismo.
0: Aquel que se mete los goles tontos.
1: Bueno,
0: diga nombres.
1: Bueno, tengo un nombre.
0: Sí.
1: Pero también por respeto a,
0: sí,
1: a Muslera.
0: No importa. Estamos jugando.
1: Pero esto con respeto por Muslera.
0: Sí, ahí está.
1: Lustenberg.
0: Muslera vendría a ser Lustenberg en el gobierno. O Lustenberg, sí, vendría. Claro, porque se mete goles en contra tomando la decisión del anestesista.
1: Las decisiones inexplicables. Porque Cristina Lustenberg, la doctora Cristina Lustenberg, lo, sí, digo con respeto, porque, sí, la traté mucho en el Parlamento. Bien. Éramos vecinos de despacho.
0: Uh-huh.
1: No era en el pasado. Es una buena legisladora.
0: Sí.
1: Porque fue una excelente legisladora. Yo, porque trabajé con ella, lo puedo decir. Muy consustanciada con su labor. O sea, se enfrentaba a la bancada del Frente Amplio en aras de ideas propias.
0: Bien, pero vayamos a esto.
1: Y bueno, pero
0: Cristina Lustenberg es la Muslera del gobierno.
1: Sí, porque se metió sin que nadie sin explicación lógica con, sí, anestesista.
0: Ajá.
1: Y con los allanamientos en el poder legislativo, en el Palacio Legislativo.
0: Uh-huh.
1: El allanamiento a los despachos de los legisladores.
0: Uh-huh.
1: Que es una cosa media rara también, porque yo ayer estuve con un legislador que no lo voy a nombrar.
0: Sí.
1: Porque no corresponde.
0: Bien.
1: Que me dice que la presidente de la Asamblea General,
0: Carolina Cose,
1: lo llamó por teléfono.
0: ¿A quién? ¿A este legislador?
1: Sí, para, sí, decirle que ella no había tenido nada que ver. Pero sin embargo, la prensa dice que ella pidió que se hiciera.
0: Para mí que fue una confusión, ¿sabe?
1: Sí.
0: Porque creo que algunos legisladores, capaz que este legislador también estaba en esa reunión, en voz baja, dijeron, che, a esta nos tenemos que fumar
1: que sí.
0: Todos los días de nuestro trabajo.
1: Está bueno ese razonamiento.
0: Claro, capaz que ella escuchó y dijo, están fumando.
1: Sí, puede ser, no lo había pensado. Pero lo cierto es
0: que fumar.
1: La ministra que se hace goles en contra.
0: Sí. Es mulera.
1: Es la doctora, es la mulera del gabinete. Ahí. La mulera del gabinete.
0: Y el capitán Valverde que no tocó la pelota, que fue un fiasco, no un fracaso, un fiasco. ¿Quién es el capitán Valverde en el ministerio o en los ministros, dentro de los ministros?
1: Y bueno, ahí hay que buscar bien lo que hizo, lo que no hizo Valverde, ¿no? Que no uh-huh. no le fue bien en la selección.
0: Sí, claro. Uno puso toda su responsabilidad en él,
1: sí.
0: Y fue un fiasco. ¿Quién es?
1: Y bueno, podría tener dos lecturas.
0: A ver.
1: Podría tener una lectura de un ministro que pasa absolutamente desapercibido.
0: Uh-huh. Es cierto.
1: Un ministro pasa desapercibido. Es decir, uh-huh. nadie se acuerda quién es el ministro.
0: Uh-huh.
1: Entonces podríamos decir que por el pasar desapercibido... Y tal vez por el objeto de la cartera que tiene a su cargo,
0: sí.
1: podría ser el ministro de Turismo.
0: Ah, bien.
1: ¿No?
0: Bien.
1: Que yo no lo conozco, pero que no se habla del ministro de Turismo.
0: No se habla del ministro de Turismo.
1: Y si se esperaba mucho de una figura, y no rindió, es el ministro de Economía.
0: Gabriel O'Donnell.
1: Gabriel O'Donnell.
0: O sea que O'Donnell es el Valverde... del gobierno.
1: En el sentido que se esperaba mucho, claro, de él.
0: Le pusimos la cinta de capitán
1: uh-huh.
0: y no logró el liderazgo
1: no.
0: para armar el equipo.
1: No logró porque los números lo dicen
0: uh-huh.
1: y porque algún sector del Frente Amplio le torció el brazo.
0: Uh-huh.
1: Lo hizo desdecirse de lo que dijo. Lo hizo ir hacia atrás de lo que había resuelto.
0: Uh-huh.
1: Él tiene una forma muy particular de comunicarse, ¿no?
0: Como Valverde.

0: Y eso es un poco lo que le está pasando frente al ministerio, como decir, en este periodo de gobierno habrá más impuestos. Los impuestos ya están creados, ya fueron los que son. Ahora anuncia que va a grabar con impuestos los autos eléctricos.
1: Uy.
0: Y cuando dice, pues usted dijo que no, bueno, pero eso viene del año pasado. O sea, que tiene como cartas en la manga. Uh-huh. Entonces, es cierto lo que dice, que no hay impuestos nuevos, pero no es cierto porque aparece algo que no estaba grabado y ahora está grabado. O sea, que para eso que se grabó, es un impuesto nuevo.
1: ¿Y quién
0: A Valverde le pasó eso.
1: Sí.
0: Es una persona de la cual muchos esperaban mucho.
1: Sí.
0: Capitán del Real Madrid.
1: Claro.
0: Hizo 3 goles contra un equipo inglés.
1: Sí.
0: Y bueno, le tiene añares en Europa. Y es un gran jugador. Y ahora todos dicen que en la selección le ha ido muy mal. Y bueno, ese lo done.
1: ¿Y quién es el Darwin Núñez? El delantero que no hace goles.
0: el que debió ser el goleador.
1: Claro.
0: Bueno, ahí también hay que pensarlo un poco. Porque Darwin Núñez vino a la selección sin jugar en su país.
1: Uh-huh.
0: En su cuadro, ¿no? Él juega en Arabia Saudita.
1: Sí, sí.
0: Y el técnico de Arabia lo sacó de la titularidad.
1: Lo corrió.
0: Hacía meses que no, que no jugaba al fútbol. Acá lo trajimos, no sé con qué ilusión, de que podía hacer goles.
1: A ver.
0: Porque si no estaba jugando en el equipo de él, no estaba haciendo goles en su país.
1: Sí.
0: En el país donde estaba.
1: ¿Y quién es ese en el gobierno?
0: Entonces, en el ministerio, una persona llamada.
1: Ay.
0: ¿Y sabe quién puede ser?
1: No. Sí.
0: Olesker.
1: ¿Olesker?
0: Sí. Olesker podría ser, porque pasó de ACE a un ministerio.
1: Sí.
0: Esperando, bueno, que fuera como que viniera a hacer un cambio importante y ha quedado. No sé si alguien se acuerda que Olesker es ministro.
1: No. Pero pensé que iba a nombrar a Lubetkin.
0: Ah, bueno, el ministro de Relaciones Exteriores. Pero el ministro de Relaciones Exteriores se viene equivocando mucho.
1: Y bueno, Darwin Núñez.
0: Y Darwin Núñez.
1: También. Y a ver, Darwin Núñez recibe mucha cámara por su corte de pelo, pero no por su capacidad o sus aptitudes.
0: Futbolística.
1: Claro, puede ser también un Lubetkin que tiene mucha cámara.
0: Sí. Bueno, me parece, viendo ahora que usted lo dijo.
1: Sí.
0: Que estuvo mucho más afinado que yo.
1: Lubetkin,
0: en el momento, pensar en 14 ministerios, a veces no es sencillo.
1: Aparte está gastando mucha guita en sus viajes a Italia, ¿eh?
0: Bueno, eso lo dijo la senadora Bianchi. Bianchi, como le gusta a ella que le digan. El burócrata que vive de los viáticos.
1: ¿Usted sabe que el representante de Mulera sabe quién es?
0: Va, eso no sé, no tengo ni idea.
1: El representante de Mulera, le voy a decir cómo se llama. Rodrigo Lubetkin.
0: Rodrigo Lubetkin.
1: El hijo del canciller. Por eso, ese abrazo. ¿Vio el abrazo maravilloso de Orsi con Muslera?
0: En la despedida.
1: En la despedida. Le transmitió toda la energía.
0: Sí, tiene razón.
1: ¿Por qué se dio ese abrazo?
0: No sabía que era el del.
1: Porque, claro, Muslera es socio de Rodrigo Lubetkin, el hijo del canciller.
0: Claro, hay una familiaridad.
1: Claro, que además dijo, no sé si leyó, pero se lo transmito, fuerte defensa a Fernando Muslera. Su agente, Rodrigo Lubetkin, arremete contra los odiadores seriales, juzgadores mediocres en un entorno plagado de caretas.
0: Tremendo.
1: Se le fue la moto.
0: Se le fue, sí. Y nosotros no lo juzgamos a Muslera.
1: No, bueno, sí. Te equivocás en un partido, todos tenemos una mala noche.
0: Totalmente.
1: Pero 3 noches y 3 mundiales atrás.
0: Pero tiene 5 mundiales.
1: Igual lo bancamos. Yo lo banco a Muslera, me parece un buen pibe.
0: Sí.
1: Pero
0: yo creo que tuvo un mal mundial, pero es un buen arquero. Porque tuvo 4 mundiales de titular.
1: Sí.
0: Y capaz que algún gol le hicieron medio de blooper, pero las anteriores presentaciones de Muslera. Y después en este momento era el mejor arquero de Argentina. Ahora.
1: ¿Quiere que, para terminar, quiere que le presente el portarretratos de esta semana?
0: Sí, no lo vi porque siempre está de espalda. Siempre me da la espalda.
2: Atención.
1: Está de espaldas. Y me da miedo mirarlo.
0: Que pase al frente.
1: Este es el portarretratos de la semana.

0: famosa expresión del técnico Marcelo Bielsa.
1: ¿Usted se acuerda qué dijo Marcelo Bielsa con esta expresión?
0: Eso fue cuando le iban a hacer una nota.
1: Claro, le iban a hacer una nota y se calentó tanto que dijo:
2: ¡Dale de una vez!
1: ¡Dale de una vez!
2: ¡Dale de una vez!
1: Una ordinariez
0: absoluta,
1: supina, ¿no?
0: ¿Sabe dónde lo vi a eso?
1: ¿Dónde?
0: En Televisión Española.
1: Claro, es que dio la vuelta al mundo.
0: Estaba mirando Televisión Española, sí, a ver qué decían del partido.
1: Sí.
0: Porque los de acá ya sabemos lo que decían. Y quería saber qué opinaban los españoles. Y los españoles hablaban más de eso que del partido.
1: Uh-huh.
0: Y era tremendo, ¿no?
1: Qué lástima, ¿eh?
0: Lo que le dijeron, pero...
1: ¿Le gusta la foto?
0: Fíjese, no me gusta porque... Está bueno como fotografía.
1: Sí.
0: No me gusta lo que representa porque es, no sé, una...
1: Como es la imagen del fracaso.
0: La imagen del fracaso es la imagen de una persona que no tiene de qué agarrarse y le sale...
1: Entendemos el momento, pero un tipo con tanta trayectoria y tantos años,
0: sí,
1: no debería haber dicho lo que dijo, pero por primera vez... Miró a la cámara.
0: Sí, es cierto.
1: Y eso es importante.
2: Sí. ¡Dale de una vez!
0: Técnico de la selección argentina y técnico de la selección chilena. Y técnico en España,
1: sí,
0: y técnico en Francia.
1: En Inglaterra.
0: Sí, y en el Reino Unido. O sea, que una experiencia tremenda.
1: ¿Por quién va usted en este mundial ahora que quedó afuera Alemania?
0: Quedó afuera Alemania.
1: Hinchaba por Alemania por sus ancestros.
0: Sí, era simpático. Y era hincha
1: y ahora quedó afuera Alemania, quedó afuera... Países Bajos, ¿por quién va?
0: Y voy, hay una frase en latín que dice indubio properario.
1: A ver.
0: Indubio properario. En la duda,
1: sí,
0: siempre hay que estar a favor del más débil. En la duda. En cualquier circunstancia de la vida, lo enseñaron, sí, los griegos, ¿no?
1: Muy bien.
0: Los latín, del derecho romano, perdón, que habla en latín, indubio properario. Entonces ahora voy, de los equipos que quedan, para cualquier equipo que nunca haya ganado.
1: Congo.
0: Congo, Noruega.
1: Recordemos que Congo juega con la camiseta celeste.
0: Camiseta y short.
1: Y tiene sangre charrúa.
0: Sangre charrúa, exactamente.
1: Creemos.
0: Sí, sí, creemos, creemos que sí. Cualquiera que nunca haya ganado. Máximo en este mundial que, al igual que el anterior, lo llevan como de la mano a Argentina.
1: Uy, otra vez con eso, Lust.
0: Bueno, pero el mundial anterior quedó... Sí,
1: quedó...
0: No sé, había...
1: Demasiado evidente.
0: Le cobraban cada penal, sí, inexistente.
1: Uh-huh.
0: Ahora con el VAR, hay jugadores argentinos que cometieron faltas graves que no fueron ni amonestados.
1: Hablando de penal, luego de la pausa... Tenemos cada historia del gobierno que son un penal,
3: atención,
1: sin, sí, golero.
0: ¡Penal! Muchas historias.
1: ¡Pausa! Eduardo Lust en Malos Pensamientos. El martes y Lust Trados. Pausa.

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7: Estamos obviamente en nuestro streaming. Van los pensamientos oficiales en YouTube y la gente que está conectada a través de su teléfono, computadora en YouTube. Van los pensamientos oficiales, me está viendo a mí en este momento. Y ahora a Lust.
8: Muy bien.
7: Y a mí. Y a Lust. Y a mí. Y a Lust.
8: En el orden que corresponde.
7: A Lust.
8: Primero usted y segundo yo.
7: No, señor.
8: Me doy por bien pagado entrando atrás del primero, dijo el paisano.
7: Muy bien. Lust, vamos a hablar de cosas importantes. Hablamos mucho de la selección uruguaya y del gobierno nacional y sus similitudes. Recordemos la remera de la semana, la frase del presidente de la República que dijo lo siguiente.
9: Sabe que nos va a ir mejor de lo que pensamos, ¿no?
7: Sabe que nos va a ir mejor de lo que pensamos, ¿no?
8: Le fue.
7: Qué cagada, no le sale una.
8: No le sale, le fue como a la presidencia. Yo creo que cuando asumió le habrá dicho a su entorno, nos va a ir mejor de lo que pensamos.
7: Debe haber dicho lo mismo cuando el primero de marzo.
8: Y le está yendo muy mal.
7: Hablando del primero de marzo, arrancamos el mes de julio.
8: Sí, sí.
7: O sea que estamos cumpliendo 14 meses de gobierno.
8: 14 meses.
7: Lo deberíamos festejar.
8: Claro, sí.
7: Pero no, a ver, para festejar, le pregunto, deberíamos celebrar las obras de este gobierno. Sí. En 14 meses.
8: Sí.
7: ¿Cuál es la más importante?
8: Los logros, digamos. Porque las obras puede ser las obras, ¿no?
7: O sea, algo... Las obras, no. Las obras. ¿Cuál es la obra? Nómbreme una obra de este gobierno.
8: Y bueno, yo tendría que pensar, pero sin ser negativo, no le reconozco una obra a este gobierno. Porque ellos han dicho que no tienen obra. Ellos no tenemos programa de gobierno.
7: Sí.
8: Y en el primer año de gobierno que yo participé, que fue el gobierno anterior, que el año de la epidemia, como la película, el año que vivimos en peligro, ¿se acuerda esa película?
7: Sí.
8: Bueno, ese año que vivimos en peligro, en ese primer año se aprobó la rendición de cuentas, se aprobó el presupuesto.
7: La LUC.
8: Y se aprobó la LUC.
7: Claro, la LUC.
8: Y se enfrentó un referéndum contra la LUC.
7: Y todo se, eso en un año.
8: Todo eso arrancó en el primer año.
7: Bueno, la LUC, recordemos que una ley ómnibus que no se ha tocado.
8: Nada. La mejor ley de... La ley más famosa de la historia uruguaya es la ley de caducidad, como famosa.
7: Sí.
8: Y la ley más importante, la LUC del gobierno de la calle Pou. Porque tocó todos los temas.
7: Y de los cuales estaban en contra el Frente Amplio.
8: Sí.
7: Y hace 14 meses que no tocan nada de la LUC.
8: No tocan nada y que podría haber sido mejor si no hubiéramos nosotros los legisladores realizado algunos cambios. Porque la LUC era mucho más ambiciosa de lo que terminó siendo.
7: Y usted en estos 14 meses no encuentra una obra para destacar de este gobierno.
8: Y bueno, hay que ir ministerio por ministerio.
7: Porque... Ministerio, por ejemplo... obras y transportes.
8: Bueno, transporte y obras públicas. El Ministerio de la Calle fue la mayor inversión en obra pública de la historia. Y ahora acá no hay ninguna.
7: Bueno, recordemos puentes, varios.
8: Puentes, carreteras.
7: De pueblos y rutas.
8: Sí, sí, sí, sí. Se terminó el tren, que yo estaba en contra, pero hubo que terminarlo.
7: Sí.
8: El famoso tren de UPM.
7: Bueno, ¿y en este gobierno?
8: Y no hay una obra, hay mantenimiento de lo que había. Yo no me he enterado que haya una obra. O sea, el presidente no iba a inaugurar nada. El presidente inaugura un sistema eléctrico, que es a lo que ha salido en la prensa.
7: La luz de una cancha de fútbol infantil.
8: La luz de una cancha de fútbol infantil.
7: Entregó pabellones.
8: Pabellones, participa de... Un horno entregó.
7: Entregó un horno, que no me olvide de eso.
8: Sí. Entonces, en ese no tenemos tiempo para enumerar todos los ministerios, pero... El Ministerio de Economía, la economía no está marchando. Por más que el subsecretario Valcorba diga esto, esto y esto, si usted crece el 0.8% cuando América crece del 2 al 4, no está creciendo. La prueba está que en la rendición de cuentas tuvieron que inventar de dónde sacar 30 o 40 millones, creando impuestos, le sacaron 10 millones a colonización, crearon nuevos impuestos... y otra cantidad de recortes para juntar 30 millones. Que ese es un tema que después deberíamos hablarlo.
7: Bien, pero para redondear...
8: Bueno, y después usted tiene que saltear los ministerios.
7: Sí.
8: Ministerio de Relaciones Exteriores nos ha ido muy mal, porque nos hemos acercado a los que nos pueden contagiar de malas enfermedades, y nos hemos alejado a los que nos traen buenas, a los que no nos contagian de nada.
7: Y le tiro otra.
8: Nos acercamos a gobiernos de izquierda que están desapareciendo.
7: Ajá. Y le tiro otra que es horrible.
8: Sí.
7: Mientras el mundo, y sobre todo Latinoamérica, manda gente, refuerzos, medicación, ropa, comida...
8: Sí,
7: y
8: todo.
7: Abastecimiento a Venezuela. ¿Uruguay qué mandó?
8: El gobierno, nada.
7: ¿Nada?
8: La colonia venezolana, algo.
7: Sí, por supuesto, y le mandamos un abrazo a todos los venezolanos.
8: Claro.
7: Pero el gobierno...
8: Nada.
7: ¿Nada?
8: No.
7: ¿Fin de semana?
8: Sí.
7: ¿Pensate algo, craneá? Nada.
8: No, no hagan nada, igual que China. Los venezolanos están sorprendidos porque China no mandó nada. El Ministerio del Interior, no nos olvidemos.
7: Sí, ¿cuál es la gran obra del Ministerio?
8: Bueno, ninguna. Porque primero que el ministro al día que asumió dijo, estamos derrotados contra los narcos.
7: Sí, y el plan va a estar para el segundo semestre de 2026.
8: Exactamente.
7: Que estamos ahora.
8: Que se va a empezar a ver en el 2027.
7: Sí, o sea, no vemos nada.
8: No vemos nada, y el tema del que ya hablamos del patrullaje militar lo dejaron de lado. Lo que van a hacer es con 4 o 5 camionetas muy antiguas del ejército, 8 o 10, van a poner a policías para que salgan a pasear por los barrios, a patrullar por los barrios rojos. Y incluso ahora se dan cuenta que unas no sirven porque no tienen ventana, tienen que mirar al costado, otras miran solo de frente.
7: Sí.
8: Hay gente que dice que si tienen una ametralladora hay que sacarla porque intimida.
7: Improvisación, o sea, absoluta.
8: Absoluta improvisación, porque además en 3 o 4 días cambiaron varias veces de opinión y de resolución.
7: En salud pública.
8: Bueno, está Lustenberg, ¿no?
7: ¿Todavía está Lustenberg?
8: Está Lustenberg.
7: ¿Y no le pidieron la renuncia?
8: No, no le pidieron.
7: Qué raro.
8: El padre del anestesista le pidió al presidente que reviera la continuidad. ¿Se acuerdan esa famosa?
7: En ese encuentro.
8: En ese encuentro muy emocionante, ¿no?
7: Totalmente. Y donde uno siente esa empatía,
8: sí,
7: con el papá de la doctora fallecida.
8: De la otra, y que se fue de. Y que ese encuentro que fue breve e intenso,
7: uh-huh,
8: el padre se retiró sin saludar al presidente. No le dio la mano. Se dio vuelta.
7: Me causa mucha pena.
8: Es un lenguaje corporal tremendo.
7: Total.
8: Y bueno, y después podemos recorrer los otros ministerios. Y lamentablemente no
7: hay obras.
8: No hay obra.
7: Uh-huh. No. ¿Para hay obra? ¿Qué esperan?
8: Bueno, ahora lo que esperan es lo que dijo el secretario de la presidencia cuando salió la encuesta del 65%.
7: Sí.
8: Dice, no hay que hablar si los políticos nos peleamos entre nosotros, que eso no le interesa a nadie. Hay que hablar de lo que tenemos que hacer. Y ahí numeró una lista de cosas, sí, que tenemos que hacer.
7: Pero empezaron en el 25, por en marzo.
8: Por eso te digo. Entonces, cuando él dice hay que hablar de lo que tenemos que hacer, y uh-huh, salió con el discurso vivienda, salud, seguridad, educación, pim, pim, reconoció implícitamente que no se ha hecho nada.
7: De todas maneras, yo creo que hay que reconocerle que al ministro que más ha hecho en todo este gobierno en estos 14 meses.
8: ¿Quién fue?
7: Lubetkin.
8: Ha viajado
7: a Italia, a Roma, ¿cuántas veces?
8: Decenas de veces.
7: Sí, sí.
8: Ha impedido informes ahora.
7: Sí. ¿Por qué está viajando tanto? ¿Por qué se le da tanto dinero de gastos al ministro de Relaciones Exteriores y se lo permite viajar tantos días a un mismo destino? 164 días creo que fue.
8: De viajes en total. Casi 50 en Italia.
7: Y con 80. No, en Italia, ¿eh?
8: En Italia.
7: Con $80,000 de viáticos.
8: Sí. Bueno, lo de Italia es raro porque, digamos que yo recuerde, obligación de ir a Italia.
7: Sí.
8: Hubo cuando falleció el Papa. Obligación entre comillas, ¿no? Pero está, falleció un Papa.
7: Sí.
8: Cuando nombraron el nuevo Papa, que a los 10 días ya teníamos a León XIV y se volvió a ir. Cuando el presidente Orsi fue a Italia, que él también tenía que ir, y después hizo una cantidad de viajes sin ningún objeto. El rumor que hay entre los políticos es que él, hasta que fue nombrado ministro,
7: Vivía en Italia.
8: Vivía en Italia porque trabajaba en la FAO.
7: Ajá, y quiere volver ahí.
8: Que es una oficina de las Naciones Unidas que queda céfala ahora.
7: Sí. ¿Quiere volver?
8: Se está haciendo lobby para que lo nombren.
7: El canciller Mario Lubetkin viajó en misión oficial al menos 160 días, el 30% de los cuales fueron a Italia. 40 días.
8: Inexplicable.
7: ¿No?
8: Sí, sí. Y
7: más.
8: Sí, sí. Bueno, el tema de los viáticos, ahora lo van a revisar, pero todo para adelante.
7: Sí.
8: Vamos a revisar los viáticos, vamos a revisar los catering, vamos a revisar los brindis.
7: Castillo también viajó a Ginebra, Suiza.
8: Sí, sí, estuvo muchos días y a otros lados. Todos viajaron.
7: Ahora, se les da miles y miles de dólares de viáticos, miles y miles de dólares se gastan en pasajes, y a los jubilados, ¿cuánto se les aumenta?
8: 200, un kilo de yerba. 220 pesos, ¿no es que le dan?
7: Es izquierda esto, ¿no? ¿Es progresismo?
8: Sí, sí, sí, claro.
7: ¿Estamos hablando de un gobierno de izquierda?
8: Un gobierno de izquierda.
7: ¿Estamos hablando de un gobierno de izquierda?
8: Total, bueno.
7: Sí, estamos hablando de un gobierno que debería pensar en la sociedad toda, sobre todo en los jubilados.
8: Sí, claro.
7: Porque el gobierno que no se fija en la infancia y en los jubilados
8: no tiene sensibilidad.
7: No tiene sensibilidad.
8: La famosa sensibilidad social que de izquierda que se perdió.
7: Sí.
8: Que ellos mismos reconocen. ¿Se acuerda que una vez tratamos acá?
7: No se perdió. Se murió.
8: Sí, se murió. Ya desapareció.
7: Se murió. Pero la superioridad moral.
8: La superioridad moral, pero acá un dirigente del Frente, que no recuerdo quién es, anunció que habían perdido la sensibilidad social.
7: Totalmente. Que nunca la tuvieron.
8: Nunca la tuvieron.
7: La disfrazaron.
8: Se habían adueñado del discurso.
7: Exacto.
8: Ahora perdieron el discurso. Y están perdiendo el discurso en toda América del Sur. Está pasando ahora con la pobreza infantil.
7: Uh-huh.
8: Porque ahora anunciaron ayer 3 ministros, porque Arín tiene el rango de ministro, el director del OPP, el ministro Sibila y el ministro de Economía, y el ministro Arín, que tiene el rango de ministro, aunque no es ministro, pero administrativamente es ministro, participa del Consejo de Ministros, que venía la revolución más grande en ataque a la pobreza infantil. porque iban a destinar 30 millones de dólares a la pobreza infantil. Uh-huh. Y uno dice, bueno, si destinan un dólar está bueno, porque cualquier cosa que se destine, bienvenido. Pero 30 millones de dólares es una estancia María Dolores, que Frati compró para 6 colonos.
7: Que Frati, que estuvo en Miami viendo a la selección uruguaya.
8: Que estuvo en Miami en la Fan Fest. Uh-huh. Es una estancia para 6 colonos, es lo que se destina a combatir la pobreza infantil. Y acá está la trampa. Porque 30 millones, bienvenidos. Uh-huh. Nadie va a estar en contra. No creo que nadie diga, no, que no den. No, no, 30 millones, 50, 60, los que haya. Porque la pobreza infantil es alta. Si bien se discute si hay pobreza infantil, lo que hay es niños que viven en hogares pobres. Los pobres son los adultos. El niño, como no genera riqueza, porque es niño, no es ni pobre ni rico. Uh-huh. Lamentablemente vive en un hogar de gente pobre. Entonces él, por derrame, una palabra capitalista que no le gusta mucho, de Adam Smith, el derrame, uh-huh, por derrame es pobre.
7: Claro, pero no hay pobreza infantil.
8: Y yo siempre, a mí me enseñaron en facultad el profesor José Claudio Williman,
7: sí,
8: profesor mío de economía.
7: Pavada de nombre,
8: sí,
7: ¿no?
8: Sí, impresionante. Dábamos clase en la facultad de Derecho,
7: sí,
8: y después nos íbamos al Juan 23, en Mercedes y Tristán Narvaja, y continuábamos las clases en el Juan 23. Uh-huh. Williman era impresionante.
7: ¿Qué decía Williman?
8: Y Williman decía que para medir si una persona es rica o pobre entre muchos índices, primero hay que ver si la persona es capaz de generar riqueza. Uh-huh. Si no es capaz de generar riqueza ni pobreza, no es rico ni pobre, porque es incapaz de generarla. Entonces el niño no es ni rico ni pobre, pero partamos de la base que hay pobreza infantil porque el niño vive en un hogar de pobres.
7: Bien.
8: Entonces, ¿cómo uno combate la pobreza infantil? Hay un combate, yo diría, serio, responsable, que ya hay informes del BPS, por ejemplo, los que tengo yo vienen del 2013, y la pobreza infantil se combate en Uruguay desde el 1944, cuando se inventó la asignación familiar. Uh-huh. Entonces usted puede combatir la pobreza infantil dándole plata para que pasen por algunos pesos la línea que marca la pobreza de la no pobreza. Entonces te dice, bueno, si usted gana 21.000 pesos, es pobre, pero si gana 21.001, no es pobre. Entonces le voy a dar una plata porque usted llega a 21.001. Entonces en la línea, si usted salió de la pobreza, porque esa es la pobreza por transferencia. Uh-huh. Independientemente que acá la pobreza ha bajado sin que sea ganada por la inflación. Como la inflación baja, la pobreza también baja. Es un efecto positivo y no querido, positivo. Pero la pobreza se combate, según nos enseñaba Winnemann y los que tratan seriamente el tema, se sale en una generación, es un largo plazo,
7: sí,
8: y con más de 500 millones de dólares, que hay un informe de las Naciones Unidas que dice la pobreza infantil de Uruguay y la adolescencia se consigue en una generación, porque hay que darle educación, salud. Es decir, no es que haya que regalarle, se la tienen que también ganar ellos, pero en el entendido que se la ganan. Salud, educación, contención, cuidado, seguridad social. Entonces el combo va saliendo de la pobreza.
7: Ahora
8: este ministro anunció 30, sí, millones de dólares, pero acá quiero terminar con esto, sí, para que vean lo grave que se dijo.
7: A ver.
8: Destinamos 30 millones de dólares, que es una estancia María Dolores.
7: Sí.
8: Y bajamos un 25% de la pobreza infantil. Y nos tenemos que detener ahí. Si el ministro socialista O'Done dice que con 30 millones de dólares baja un 25%, todos nosotros, y me incluyo, somos unos insensibles e inmorales.
7: Claro.
8: Porque con 120 millones... se termina la pobreza infantil.
7: Y es lo que es lo que tenemos que hacer como país.
8: Claro, pero si usted con 30 baja un 25.
7: Sí. ¿Por qué no baja
8: con 60
7: todo?
8: Baja, claro, un 50, con 70, con 90 baja un 75 y con 120 baja el 100.
7: Uh-huh. Usa los 120.
8: El Portland de ANCAP, 30 millones de dólares por año, pierde. Uh-huh. Usted cierra el Portland de ANCAP, que mantiene 200 sindicalistas, y tiene la pobreza infantil en un periodo. Pero ¿qué es lo que pasa? Que no es cierto. La pobreza infantil, el 25%, la van a bajar en el sentido del índice de la transferencia. Como gana 100 pesos más que la línea mínima, dejó de ser pobre. Pero todo lo otro le va a faltar. Esa persona va a seguir siendo pobre desde el punto de vista sociológico y antropológico. Y usted me dice, bueno, ¿y ustedes qué hicieron? Y bueno, tenemos el mismo vicio. Porque usted estaba en el gobierno, ¿no? Yo estaba en el gobierno.
7: Sí.
8: ¿Y por qué no hizo? Bueno, yo tengo que decir, los otros no sé qué dirán. Yo digo lo que yo vi. Que cuando uno proponía ir a eso, cerrar empresas públicas que dan pérdida y volcarlo ahí, empezar la generación, no lo logramos.
7: La gente miraba para otro lado.
8: Sí.
7: Quería leerle esta noticia. Gobierno crea una asignación única para la infancia y la adolescencia. Habrá prestaciones de hasta 10.000 pesos.
8: Es lo que decíamos recién.
7: Claro.
8: Al que ganaba 5 le van a dar 10. Digo que la población se divide en 5 grupos de 20%. Sí. El primer 20, el segundo 20, el tercer 20. Los famosos quintiles. Entonces el que ganaba 5 le van a dar 10. El que ganaba 4 le van a dar 10. Y después el que ganaba 3 le van a... O sea, el que ganaba no. Al que ganaba 3 le van a dar 6. Etcétera, etcétera, etcétera. Para que con esa asignación que le van a dar pasen la línea de la pobreza.
7: Claro, pero a lo que voy es...
8: Se la dan a los padres, ¿no?
7: Le dan a los padres que no sabemos qué hacen con ese dinero.
8: Totalmente.
7: 10.000 pesos.
8: Sí.
7: A algunos presos los van a ayudar con 5.000 pesos.
8: Sí.
7: Y a los jubilados les aumentan 213 pesos.
8: Sí.
7: Cerrá.
8: Sí. Eso puede tener dos lecturas.
7: Hacé como Bielsa.
8: Sí, cerrá.
7: Cerrá.
8: Pero podemos tener una lectura de los presos.
7: A ver.
8: Que tiene que ver con una obra de Víctor Hugo.
7: Uh-huh. Y no Morales.
8: No de Víctor Hugo. No sé. Vamos a asociar una obra de Víctor Hugo que no, sí, es Morales.
7: Ajá.
8: Eso es cierto. A los presos le dan 5.000 pesos, una boletera y un lugar donde vivir.
7: Y un lugar donde, sí, vivir, a los expresos.
8: Exactamente.
7: A los que salgan.
8: No le dan una propiedad, pero tiene un sitio para vivir.
7: ¿Y qué te parece?
8: Claro.
7: Mientras a los jubilados le damos 200 pesos, vivas donde vivas.
8: Viva donde vivas.
7: Comas lo que comas.
8: Sí.
7: Hagas lo que hagas.
8: Totalmente.
7: Habiendo tenido una conducta de trabajo durante toda la vida.
8: Y por algo son jubilados.
7: Eso habla más del gobierno,
8: sí,
7: que de los jubilados.
8: Sí. Sí, sí, totalmente.
7: No sé cómo no les da la cara, ¿eh? ¿Cómo les da la cara?
8: En eso coincido.
7: Sí.
8: Pero hay que buscar un punto positivo, porque nosotros somos objetivos.
7: Sí.
8: Siempre fuimos acá en esta mesa. Lo que no es, lo que está mal está mal, y lo que no está no está.
7: Bien.
8: El libro Los Miserables de Víctor,
7: sí,
8: Hugo es un libro extraordinario. O sea, le digo a toda la gente, los miles que nos están escuchando,
7: sí,
8: vamos a agrandarnos.
7: Bien.
8: Que lean Los Miserables de Víctor Hugo. Habla de la Revolución Francesa, es una teoría política, es un libro de filosofía.
7: Es grande, es largo, ¿eh?
8: Es largo, sí. Es
7: le
8: muy
7: podemos
8: largo.
7: Pedir a la inteligencia artificial que haga un resumen.
8: Sí.
7: Por algo se empieza, ¿eh?
8: Bueno.
7: Digo, porque hay mucha gente que no lee.
8: Claro.
7: Y va a leer, va a mirar el libro gordo y dice, no, yo no me voy a leer. Bueno.
8: Bueno, entonces, que vayan a la inteligencia artificial, porque también es una historia de amor.
7: Sí.
8: De amor de entre dos jóvenes y de amor de un padre hacia una hija.
7: Uh-huh.
8: Bueno. Y de la miseria, de ahí viene el nombre, los miserables, los olvidados por todo. Pero la inteligencia artificial no les va a decir lo que le vamos a decir nosotros acá. Entonces que se arrimen al libro con la inteligencia y que tomen lo que tomamos acá. El libro empieza, y después lo uno con los presos, ¿no? Y ya son 19.01, y usted me dice, con el protagonista que es Jean Valjean, es el protagonista de Los Miserables.
7: Uh-huh.
8: Es un hombre pobre, absolutamente pobre, sano y honrado, que en la desesperación roba un pan de una ventana que la señora que lo cocinó lo puso para que se enfriara. Lo ponen preso en Francia, espantoso, y está años preso por robar un pan.
7: Uh-huh.
8: Cuando lo liberan, sale pobre, absolutamente destruido desde el punto de vista emocional y moral, y va a una iglesia en París. Entra a la iglesia y el monseñor que lo recibe le dice, te doy una mano, vete a dormir a los establos.
7: Uh-huh.
8: Eso la inteligencia no se lo va a decir, pero eso lo decimos nosotros. El protagonista duerme en los establos y en la madrugada se levanta y entra a la nave de la basílica y queda deslumbrado con la riqueza que adorna el alajamiento de la iglesia. Uh-huh. Entonces roba un candelabro de plata maciza y se va. A las pocas cuadras de la basílica lo detiene la policía en la noche. Le revisan el bolso y le encuentran el candelabro. Entonces, en lugar de ir a la comisaría, entre comillas, lo llevan a la iglesia porque dijo, este robó en la iglesia. Entonces viene la basílica, despiertan al monseñor y le dicen, bueno, capturamos a esta persona que claramente robó porque esto solamente está acá. Uh-huh. Y el monseñor mira a la guardia del rey de Francia y lo mira a él y le dice, ¿y el otro candelabro de oro por qué no te lo llevaste? Y se hace, según cuenta Víctor Hugo, una atmósfera espesa.
7: Sí.
8: Y dice, ¿y la bandeja que dejaste en el altar también la tenías que llevar? Entonces, todo el sacerdote, el monseñor, recoge la bandeja, recoge el otro candelabro, se lo pone en la bolsa, y cuando le pone en la bolsa lo agarra de la solapa y se lo trae casi que se pega cara con cara, según describe él. Y dice, la oportunidad que la vida no te dio, te la doy yo. Pero de aquí en más, serás un hombre de fe y un hombre recto y derecho que harás mucho por tu vida. Y le dice, ¿tenemos un acuerdo? Y él le dice que sí con un gesto corporal. Y el monseñor lo separa y le dice, libérenlo. Entonces, ante esa postura del monseñor, la policía se va. Ese candelabro y esa bandeja fue el origen de su riqueza, que terminó siendo alcalde de París, en el libro. Uh-huh. Entonces, vengamos a los presos de ahí, nuestros. En el Uruguay hay 17.000 presos con prisión efectiva y otro tanto con prisión domiciliaria. Uh-huh. Salen todos los días de la cárcel entre 60 y 70. Salen, cumplen su pena. Y el plan ese de los 5.000 pesos, la boletera y un lugar donde dormir, es para 300 presos que van a ser preseleccionados, y es un experimento social que hace el Instituto de Rehabilitación. Entonces, en el gran número de miles y miles que entran y salen y que nadie los quiere y que son lo peor que nos está pasando y el mayor fracaso de este gobierno son esos.
7: Los presos.
8: Claro, hay 300 que pueden ser el Jean Valjean de Víctor Hugo. Uh-huh. Si se le da una oportunidad, bueno, démosle 5.000 pesos por mes, un lugar donde dormir y una boletera y un celular también le dan. Uh-huh. Además, un celular prepago. Sí, sí. Y bueno, de pronto alguno de esos recuperamos y no va a terminar siendo alcalde de París, pero se endereza.
7: Y está muy bien.
8: Y a mí me parece que eso está bien.
7: Yo estoy de acuerdo.
8: Y hay que esperar a ver qué pasa.
7: Lo que me hace ruido
8: es
7: que le damos 5.000 pesos a un expreso. Está bien para darle la oportunidad de su vida,
8: sí,
7: entre otras cosas.
8: Sí, claro.
7: Que se le da también 10.000 pesos a padres que no sabemos qué van a hacer con ese dinero.
8: Y que no se le pide contraprestación.
7: Y que no se le pide contraprestación, que es de lo peor que puede
8: absolutamente
7: suceder. Absolutamente. Y a los jubilados.
8: Sí, en eso coincidimos.
7: 200 pesos.
8: Sí, absolutamente. Y lo anuncian como un gran logro.
7: Los miserables.
8: Los miserables son los jubilados. Un kilo de yerba. Uh-huh. O sea que en el mes 7 van a poder comprar un kilo de yerba más que en el mes 6. Ese es el logro. Con la política de los jubilados.
7: Una vergüenza. Como sociedad.
8: Sí. Pero acuérdese lo que dijo el ministro O'Done.
7: ¿Qué dijo?
8: Los adultos mayores no nos interesan.
7: Los miserables.
8: Qué malos. Totalmente.
7: Vamos a hacer una pausa.
8: Sí.
7: Y nos vamos a ir con un tema que no quiero dejar pasar por alto. Luego de la pausa, Eduardo Lust nos va a decir si bajan los combustibles. ¡Pausa!
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1: Bien. Venancio Flores. Que murió, que lo mataron acá en la Ciudad Vieja, que le atravesaron un carro con ladrillos en el carruaje de él y lo mataron. Hay elecciones y Máximo Santos se presenta, en aquellos años la constitución decía que había un senador por departamento, entonces se presenta como candidato al Senado por Flores y sale senador electo.
2: Bien.
1: El presidente, el vicepresidente lo elegía al Senado. Entonces el Senado elige como vicepresidente a Santos.
2: Sí.
1: Y el presidente renuncia. Entonces Santos llega a la presidencia.
2: Brillante.
1: Sí, la verdad.
2: O sea,
1: toda una maniobra.
2: Por algo me pasan estas cosas.
1: ¿Qué te pasa? Entonces te renuncia. Sí.
2: Bueno, o sea, vamos a hacer así. Atención. A ver si está de acuerdo. Porque yo no le bajo. No soy un tipo que le baja la verticalidad. Se lo propongo. Yo me tiro a la presidencia. Ponemos un vicepresidente X.
1: Sí.
2: Que lo vamos a elegir entre los dos.
1: Sí.
2: Y lo ponemos a usted como el primero dentro de la lista, que va a ser la más votada.
1: Primer senador.
2: Primer senador, perfecto. Entonces, ¿qué hacemos? Voy a presidencia. El vice, que no sabemos cuál es, después vemos.
1: Hay que pensar eso.
2: Hay que pensarlo. Sí. Y usted, la lista del Senado más votada.
1: Claro.
2: Renuncio, asume este candidato a presidente, o sea,
1: el
2: a
1: suplente,
2: vice. El suplente.
1: Que es el vice.
2: Es el vice. Y usted asume como vicepresidente.
1: Como vicepresidente al ser el primer senador de la lista más votada del Senado.
2: ¿Está bien?
1: Y llego a la vicepresidencia. Pero estaría mejor...
2: A ver.
1: Que usted fuera presidente, que yo fuera vice, que no gente, renunciara.
2: Gente va a pensar que estamos en
1: Y que no renunciara, ¿por qué va a renunciar?
2: Porque quiero hacer la radio, tengo que seguir haciendo la radio.
1: Y puede hacerla, no hay incompatibilidad.
2: Como Tabaré Vázquez.
1: No hay incompatibilidad.
2: Tabaré Vázquez seguía...
1: Sí.
2: Atendiendo gente.
1: Usted no puede tener un empleo público.
2: Ah,
1: pero una actividad privada puede.
2: ¿Y la gente se va a bancar que yo, por ejemplo, sea el presidente y a las 2:30 me voy para la radio?
1: Y bueno, eso después hacemos una encuesta.
2: No hacemos ninguna encuesta.
3: No.
1: La gente se va a bancar, no, sí.
2: A las 7:30 vuelvo.
1: Sí. O sea, me voy 5 horas.
2: Y tiro hasta las 10.
1: Claro.
2: A ver qué hicieron. Yo voy a estar con dos. Yo voy a estar. Así, ¿eh? Los voy a bichar a todos.
1: Puede inaugurar una nueva forma de desempeñar la presidencia.
2: Yo los consejos de ministro los voy a hacer a las 8 de la noche. La gente va a decir, Peti, ¿qué hace? 8 de la noche.
1: Después que salga la radio.
2: Vengo de la radio, consejo de ministro.
1: Y bueno, eso es cuestión de planteárselo.
2: Bueno, ¿vamos a trabajar en eso?
1: Se podría trabajar en eso, sí, claro que sí. Todavía falta.
2: Todavía falta.
1: Falta mucho.
2: Todavía falta. Pero,
1: no tiene ningún... Porque además la gente no va a votar al vice, vota al presidente.
2: ¿Y quiere que le diga algo? No voy a recorrer el país.
1: No, se queda acá.
2: Me quedo acá hablándole a todo el... Le estoy hablando a todo el país acá.
1: Claro.
2: ¿Para qué voy a gastar...?
1: Que el país
2: me
1: venga.
2: Me pierdo la camioneta.
1: Ahorita sí. Pero la presidencia
2: qué
1: tiene...
2: Qué boludo, me pierdo una camioneta. O sea, Carguán me va a dar una camioneta para la campaña.
1: Le va a dar dos.
2: ¿Dos?
1: Dio una.
2: Sí.
1: No, Carguán le da una y el otro le rebaja.
2: Sí. ¿Sabe qué voy a hacer yo? Voy a hacer no voy a elegir una automotora. Le voy a dar chance a todas.
1: Está bien.
2: O sea, del Palacio Legislativo.
4: Atención.
2: Hasta Avenida Libertador y Rondó.
1: Sí.
2: Una. Me bajo de esa camioneta.
1: Sí.
2: Y me subo a otra de otra marca.
1: Claro.
2: Y ahí voy a ganar 5 camionetas. O sea.
1: Ahí tiene automotoras grandes.
2: Y doy la vuelta y vuelvo al Parlamento en otras camionetas. O sea, voy bajando y subiendo de camioneta. Eléctrica, todo lo que sea, no importa.
1: Va a terminar con una automotora.
2: Bueno, ¿sabe qué me dijeron el otro día? Me hizo acordar de algo. Que este gobierno es una automotora.
1: Y puede ser.
2: Porque habla.
4: ¿Por qué?
2: Del auto del presidente, del auto del Frente Amplio, de las patrullas.
1: Sí.
2: O sea, y de todo, puro auto.
1: Siempre
2: es un auto,
1: tiene que ver con los autos.
2: Es una automotora esto.
1: Y Y después tienen que donar las camionetas. Por lo menos una tiene que donar.
2: No la voy a donar. No la voy a donar. Yo le voy a aclarar a la gente que no voy a donar.
1: Sí, no tenía que donar porque la pagó.
2: Claro, o sea, la pagó yo.
1: No. La presidencia tiene 111 autos.
2: Sí.
1: O sea, que hay que pensar.
2: Y compraron otro, y 112 compraron. Ahora tienen, sí. Porque compraron otro. ¿Cuál es el auto del presidente hoy? Sí.
1: Es la camioneta que compraron.
2: ¿Y cuál es? No se sabe.
1: Yo sé, yo me acuerdo, pero ¿sí? No voy a decir la marca. Costó 65.000.
2: Upa.
1: No tiene matrícula.
2: ¿Y a los jubilados? Les subimos 200 pesos.
1: Sí.
2: No voy a cansarme de repetirlo.
1: Sí, sí, claro.
2: ¿No tiene matrícula?
1: Bueno, andaba sin matrícula. La matrícula es el número uno. Es una chapa que dice uno.
2: Sí, claro.
1: La de la presidenta del Senado es la número dos. Número dos en la de matrícula.
2: ¿Carolina?
1: Sí.
2: Carolina no aceptaría nunca tener una matrícula que diga número dos. Número dos. Diría 1B o 1A.
1: 1'.
2: Es más, estoy seguro que si la matrícula del presidente dice 1, le cambió la chapa. Le cambió la chapa, ni se Gorsi ni se da cuenta.
1: Sí, por eso no tiene matrícula.
2: Claro, por eso Carolina le robó la matrícula.
1: Sí, claro.
2: Estamos muy mal de la cabeza nosotros.
1: Estamos, sí.
2: Nos divertimos.
1: Sí, claro que sí.
2: ¿La gente se divierte con nosotros?
1: Este es un programa informativo.
2: Sí. Cultural.
1: Formativo.
2: Formativo.
1: Y divertido.
2: Y divertido.
1: Y entretenido.
2: Muy bien. Todo termina en ido.
1: Todo termina en ido.
2: Y hablando de ido.
1: Es hora de irse.
2: Gracias a todos. Nos vamos. Hasta mañana, Lust.
1: Bueno, hasta mañana.
2: Que descanse.
1: Muchas gracias.
2: Que sueñe con los angelitos.
1: Muy bien.
2: ¿Le decía eso a sus padres? ¿Le decían a usted?
1: Sí.
2: Que sueñen con los angelitos. Sueñen con los angelitos. Que para diablos ya estamos llenos.
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